0: Son las 6:03.
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1: Yo soy suficiente. Yo merezco amor. Merezco amar y ser amada. Yo merezco ser feliz todos los días de mi vida. Yo tengo el poder de cambiar, de ser quien quiero ser. Tengo el poder de crear y vivir mi vida a mi manera. Cada día elijo crecer como persona y aprender a amarme más y mejor. Tengo el poder de verme a través de los ojos del amor. Yo importo. Mi vida es importante. Mi felicidad es importante. Yo soy merecedora de todo lo bueno que esta vida me puede ofrecer. Soy merecedora de toda la felicidad, el amor, el éxito y la prosperidad. Estoy abierta de brazos a recibir todo solo por el hecho de existir. Yo creo en mí, confío en mí, soy resistente, soy capaz. Yo soy maravillosa. Yo soy irreemplazable. Yo soy única y especial. Solo existo yo en este mundo. He nacido para brillar. He nacido para ser auténtica. He nacido para hacer todo lo que es natural en mí. Yo soy válida. Yo soy apta. Yo sirvo. La única aprobación que necesito es la que yo me doy a mí misma. Yo elijo aprobarme. Yo elijo ser válida, sin importar el qué. Es innecesario cambiarme. No existe nada que cambiar. Soy perfecta, tal y como soy. Me amo, tal y como soy. Yo soy más que mi cuerpo. Yo soy más que el color de mis ojos, o mi piel, o mi etnia, o mi género. Yo soy pura energía cósmica. Yo soy amor universal. El amor fluye a través de mí. El amor es mi naturaleza. Amo a mi cuerpo. Amo el recipiente que mi alma ha elegido para experimentar esta vida. Agradezco a mi cuerpo por todo lo que hace por mí. Me acepto incondicionalmente. Yo soy más que mi pasado. Yo soy más que mis experiencias. Yo soy exactamente quien necesito ser ahora mismo. Amo cada parte de mí que me hace ser quien soy. Amo el cuerpo en el que nací. Mi cuerpo es mi mejor amigo. Honro y respeto mis límites y mis prioridades. Honro y respeto mi espacio personal. Confío en mi habilidad de superar todos los obstáculos y tener éxito en mi camino a la plenitud. Yo confío en mi intuición y respeto mi voz interior. Me trato con respeto y compasión, sin importar mis resultados. Me siento orgullosa por todo lo que he conseguido hasta ahora. Me perdono por todo lo que me he podido hacer. Estoy en paz conmigo misma. Siempre estoy abierta a verme desde una nueva luz. Me siento orgullosa de en quién me estoy convirtiendo. Mi proceso de crecimiento es hermoso y se refleja dentro y afuera de mí. El amor es mi prioridad. Yo soy amor. Yo irradio amor. Yo me rodeo de amor. Mi amor es infinito y profundo. Me celebro a mí misma todos los días. Yo soy más que mis errores o los errores de mi familia. Yo soy más que las cosas que me causaron dolor. Yo soy la manifestación más pura del amor. Yo soy luz en mi interior. Yo soy mi mayor éxito. Yo soy mi mayor triunfo. Y mi sonrisa es mi mejor trofeo. Yo soy inimitable. Yo soy una entre un millón. Yo añado valor al mundo. Yo fui creada con un propósito. Yo soy ligera y liviana. Me libero de todo lo que no me sirve. Yo camino por la senda de la vida con confianza. Yo avanzo con la cabeza bien alta. Yo estoy llena de gracia. Mi corazón es mi hogar. Yo soy amor encarnado. Me amo, me respeto, me honro, me amo. Me amo,
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1: 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Namaste.

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1: 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Historia de Esopo, que es la terrible traición del águila y la zorra, ¿te la sabes? Probablemente alguien necesita escuchar esta historia. Un águila y una zorra habían hecho una gran amistad. De hecho, eran tan amigas que decidieron vivir juntas y ser también vecinas. Bueno, encontraron un árbol muy alto bajo el cual crecían unos frondosos matorrales. El águila se instaló en la copa del árbol y la zorra en los matorrales. El águila construyó su nido entre las ramas y pronto puso huevos de los que salieron unos lindos polluelos. Bueno, así dice la historia, lindos polluelos. Los polluelos cuando nacen están muy feitos, pero luego mejoran. La zorra, por su parte, también tuvo cachorros y los escondió entre los matorrales. Pero a pesar de la gran amistad que les unía, el águila un día estaba hambrienta y no encontró nada que darle de comer a sus polluelos. ¿Qué creen que hizo el águila? Bajó a los matorrales y agarró las crías de la zorra, aprovechando que ella había salido a cazar, para dárselos de comer a sus polluelos. Cuando la zorra regresó y vio lo que había pasado, un dolor tremendo tuvo en su corazón. Me traicionó mi amiga. No puedo creerlo. De la forma más cruel, quitándome a mis crías. Pero a pesar de querer vengarse en ese momento, no encontró manera de subir hasta la copa del árbol. Sin embargo, la venganza no tardó en llegar. Otro día el águila salió a cazar y vio a unos pastores quemando una oveja y aprovechó para atrapar parte del animal aún en llamas. Pero al depositarlo en el nido, la paja ardió y los polluelos que aún no sabían volar cayeron entre los matorrales. La zorra no lo dudó y acabó con ellos. Moraleja. Nunca traiciones una amistad sincera o desatarás la furia de la venganza. ¡Qué fuerte! La venganza nunca es buena, mata el alma y la envenena. Eso lo dijo, creo que el Chavo del Ocho, no sé quién lo dijo. Dora, te saludo con gusto, ¿cómo estás?
2: Bueno, ¿cómo estás, doctor?
1: ¿Cómo estás, Dora?
2: De maravilla, doctor.
1: Me alegra saludarte, Dora, algún día. ¿Te ha traicionado a alguien que considerabas importante en tu vida?
2: Claro que sí, doctor. Amorosamente no.
1: Pareja nunca te ha traicionado.
2: De pareja, no.
1: Que tú sepas nadie, ¿verdad?
2: Que yo sepa, no.
1: Vamos a regalarnos el derecho de la duda, amiga. ¿Te parece bien?
2: El derecho de la duda, doctor. Así es.
1: Bueno, que tú sepas,
2: que yo
1: no.
2: Sepa, no.
1: Y pero, amigas, ¿te han traicionado?
2: Familiares, pero son de esas traiciones que, bendito Dios, yo no tengo rencor en mi corazón. Esas traiciones que las escribes en la arena para que se los lleve el mar, el agua.
1: ¡Qué maravillosa respuesta! ¿Y cómo le haces para que no te duela la traición de un familiar? Todavía duele más que la traición de una amiga. Estás hablando de una hermana, una prima, una cuñada. Estás hablando a lo mejor de un hijo. ¿Cómo le haces para que no te duela la traición de alguien tan allegado a ti?
2: Pues al principio sí dolió, doctor. Al principio dolió unas semanas y cuánto, pero somos familia y la amo, los amo, entonces y le doy gracias a Dios por no albergar ese sentimiento en mi corazón.
1: Hablemos un poquito de esa traición, sin decir nombre, obviamente. ¿Cómo, por qué lo consideraste traición?
2: Fue material. Yo tenía una propiedad, estaba a nombre de ella y al final me la
1: quitó.
2: Se quedó con ella.
1: ¿Pero si estaba a nombre de ella? ¿Por qué?
2: Porque yo la pagué.
1: Ah, pero tú la pagaste. Yo la pagué y estaba. Habían llegado a un acuerdo donde yo la pago, pero...
2: Sí, así es.
1: ¿Y te la quitó?
2: Sí, se quedó con ella, pero...
1: Pero
2: yo la amo tanto que hasta ahorita la amo y sinceramente, doctor, ni siquiera me acuerdo de eso. Hasta ahorita que dije yo, una traición, y me acordé.
1: Y la sigues viendo, a ese familiar lo sigues viendo.
2: Amor,
1: y la saludas, y la abrazas, y la amas. Quédate, que te aproveche la propiedad, que te vaya bonito en la vida. Oye, Dora, qué capacidad tan grande de perdonar tienes, Dora.
2: Yo sí, gracias a Dios, doctor. Me siento afortunada de eso y bendecida.
1: Y como que, a ver, dime si es verdad, Dora. Quienes viven una traición o hemos vivido traiciones de económicas que nos han quitado algo que material, ¿verdad que la vida nos lo regresa después?
2: Sí, yo me siento muy bendecida. Mire, no sé, yo lo conocí a usted aquí en el evento de McAllen. Soy la que llevaba a la niña en silla de ruedas.
1: Ah, claro.
2: Que se emocionó, ¿verdad?
1: Sí, bueno, que me dio tanto gusto. Que fui, la abracé, abracé a esa niña hermosa.
2: No, quiero que sepa que a todo mundo le pusieron la foto que está con usted, no conmigo, en su tablet, y a todo mundo se los enseña, y quiere el pastel de su cumpleaños, quiere con su foto.
1: Ah. Usted me va a comer. Oye, dice que me da mucho gusto, que me halaga eso, sí, que la quiero mucho a esta niña hermosa. Recuérdame el nombre, ¿cómo se llama esta niña?
2: Lisette, la está escuchando y está feliz.
1: A ver, salúdame a Lisette, por favor, con todo mi cariño. Dile que... ¡Hola, Lisette! Te saludo con gusto. Hola, preciosa. Pones la foto en el pastel de tu cumpleaños y me mandas la foto, ¿eh?
2: Ok. Sí.
1: No la foto que vas a poner, me mandas la foto con tu pastel y contigo. Te quiero, sí. Lisette, te quiero mucho.
2: Sí. Y esta es una bendición, doctor. Es una bendición. Estoy con mis papás, tengo mis papás. Mi papá tiene 86, mi mamá tiene 82. Vivo con mi hija, nosotros cuatro. ¿Y qué más bendición puede uno pedir, doctor?
1: Ay, qué bonita lección me acabas de dar, Dora, a mí y a todo el público. Nos acabas de dar una lección enorme de lo que es el verdadero amor. Te quiero, Dora. Gracias por llamar al programa.
2: Nosotros también nos queremos mucho y siempre lo escuchamos.
1: Saludos a Lisette, preciosa, y a ti, Dora. Gracias. Para los días buenos o para los días no tan buenos, lo que necesitas es una voz de aliento. Puedes seguir escuchando el podcast de Por el Placer de Vivir.
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3: Un gusto recibir en el placer de vivir a una autora de 10 libros bestsellers. Los más leídos de ella es Cuando mamá lastima. Y luego sacó Cuando papá lastima. Porque a veces sin querer queriendo o deliberadamente lastimamos a nuestros hijos. El día de hoy ella viene con un tema bastante interesante. ¿Por qué nos traicionamos a nosotros? La autotraición. ¿Tú sabes que te puedes estar traicionando ahorita y ni cuenta te das? Tú puedes estar siendo infiel a ti mismo. No con otra persona, contigo, que se supone que somos los que más valemos. Pero no te das cuenta. Rayo Guzmán, bienvenida. Y ahorita está en proceso dos libros más, de los cuales uno se lanza a nivel mundial. No, va a ser la nueva, la J.K. Rowling, muy pronto.
4: Ay, César.
3: Me da muchísimo gusto verte, Rayo. A ver, ¿cómo se traiciona uno a sí mismo?
4: A mí más, me da muchísimo gusto verte. Mira, no sé si has visto que cuando le preguntas a un niño, oye, ¿qué te gustaría ser? ¡Bombero! ¡Apache! Pero lo dice con una sintonía maravillosa, porque lo que tiene en su mente, lo que siente en su corazón, todo está en sintonía, todo está... Pero, pues eso va pasando el tiempo y como que ya nosotros nos vamos haciendo cebollitas, nos vamos cubriendo de capas y de capas y de capas, el proceso educativo, lo que te sucede, lo que asimilas a lo largo del tiempo, y a veces nos vamos haciendo trampositos con nosotros mismos. A veces te dicen, oye, ¿que te encanta la música de banda? ¿A mí? No. ¿Cómo crees? Yo puro clásica. Ópera.
3: A ver, y ¿no? al contestar eso...
4: Y llegas a tu cuarto y le y pones a la banda. Hasta la
3: banda. O sea, es una mentira. Nos decimos mentiras.
4: Sí.
3: Y así puede haber muchos ejemplos.
4: Muchísimos. Porque incluso, vámonos todavía más profundo. ¿Me amas?
3: ¿Te gusta estar arrastrada todo el día acostada? ¡No! ¡No! Siempre estoy haciendo el quehacer. Te estás mintiendo.
4: Sí, te hablan por teléfono. ¿Qué estás haciendo? Acabo de planchar, de doblar la ropa y estabas echada viendo la tele.
3: Muchas cosas que hacer todavía. ¿Esa es una traición? ¿Eso es estar haciéndote, no sé, la palabra que usaste, traicionarte a ti mismo?
4: Son pequeñas traicioncitas, pero todavía vamos a cosas más profundas. Por ejemplo, vamos a pensar en algo que tiene mucho que ver con la vida de pareja, ¿no? Tú le preguntas a esa persona, ¿estás de acuerdo con esto? Y tú dices, sí.
3: Y no estoy de acuerdo.
4: Y no estoy de acuerdo realmente. Pero por esas capitas de cebolla, por el qué dirán, porque tengo miedo a la soledad, porque a lo mejor no me conviene, empiezo a decir un discurso que va contrario a lo que pienso, a lo que siento. Imagínate, lo que pienso, lo que digo, lo que siento, no están contradictorios, no están de acuerdo. Y aparte digo, ¿por qué no me comprenden?
3: O sea, son incongruencias. Digo algo que no siento, que no hago siento, algo que no quiero.
4: Que no quiero.
3: Y eso es una traición.
4: Claro, porque aparece lo que en psicología se conoce como la disonancia cognitiva. Hay valores, creencias que chocan con lo que haces, con lo que dices, con lo que piensas. Y entonces imagínate pasarte toda tu vida así. ¿Dónde está la plenitud? ¿Dónde está el ser yo? ¿Dónde está el descubrir tus verdaderos talentos, capacidades y decirle al mundo, este soy y así me amo? ¿Dónde están?
3: O sea, por querer agradar o contestar lo que los demás quieren, me miento, me traiciono y no soy auténtico. Al paso del tiempo, ¿qué pasa? Tú como terapeuta, ¿qué sucede al paso del tiempo por tanto mentirte o traicionarte a ti misma?
4: Perdemos, de hecho el término de disonancia cognitiva de la psicología proviene de algo hermoso, del término que se relaciona con lo musical, la armonía. Eso se pierde, César.
3: Armonía.
4: La armonía. Imagínate que has sido un ser humano que nunca en tu vida te has sentido en armonía. Imagínate. Cuando todos estamos invitados a esa armonía. ¿Qué es la armonía? Que hay una congruencia con lo que pienso, con lo que siento, con mis valores, con mis creencias. No puedo estar diciendo que te amo y maltratándote. No puedo estar diciendo que soy honesto y haciendo una tranza por debajito del agua. No puedo estar diciendo que me encanta algo por quedar bien contigo cuando en realidad lo que me gusta es otra cosa. Tarde que temprano va a salir tu esencia. Tarde que temprano, fíjate bien, el dolor o lo que llamamos el fondo, ¿no?, que a veces tocamos, te va a hacer confrontarte contigo mismo. Y ahí no va a haber otra cosa en el espejo más que tú tal y como eres. Por eso es tan importante que hagamos un autoconocimiento honesto para saber realmente quiénes somos, claro, y qué queremos, ¿no?
3: Y tarde o temprano te vas a sentir que te falta armonía, que te falta paz espiritual, paz interior, porque como le has estado contestando lo que los demás quieren y decir lo que los demás quieren, se pierde esa armonía.
4: Sí, y aquí yo quisiera cerrar con una idea muy bonita. Hay que tener valentía.
3: ¿Para?
4: Para ser nosotros mismos. Yo creo que cuando te amas a ti mismo, una de las manifestaciones inmediatas de que ese amor propio es genuino, es que eres valiente. Dices, así soy y así pienso. Y una persona que no es cobarde para vivir, es una persona valiosa.
3: Claro. Ella es Rayo Guzmán. Encuéntrala en todas sus redes como Rayo Guzmán en Facebook o Rayo Guzmán Escritora en Instagram. Es terapeuta, es una mujer que quiero mucho, que la vida últimamente le ha puesto pruebas muy fuertes en relación a su salud. Lo tengo que decir porque la gente, sí, que nos escucha dicen, pues ella qué bonito habla, pero qué problemas puede tener. Hasta en riesgo su vida estuvo hace unos cuantos días y aquí la tenemos en vivo en El Placer de Vivir, compartiendo un tema relacionado con no te traiciones a ti mismo. Te quiero mucho, Rayo.
4: Y yo de verdad, César, quiero decirte que cuando la vida te pone a prueba es cuando realmente recuperas este maravilloso placer de vivir.
3: Eso. En las adversidades es donde verdaderamente te das cuenta de que estás hecho y que te puedes levantar desde lo más profundo del pozo y volver a salir como mi amiga Rayo. Así termina el episodio de hoy de Por el Placer de Vivir con tu amigo César Lozano. Como siempre, gracias por escucharnos. Primero en Euphoria App y luego en todas las plataformas de podcast.
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1: Déjame compartirte esta historia de Esopo, que es la terrible traición del águila y la zorra. ¿Te la sabes? Probablemente alguien necesita escuchar esta historia. Un águila y una zorra habían hecho una gran amistad. De hecho, eran tan amigas que decidieron vivir juntas y ser también vecinas. Bueno, encontraron un árbol muy alto bajo el cual crecían unos frondosos matorrales. El águila se instaló en la copa del árbol y la zorra en los matorrales. El águila construyó su nido entre las ramas y pronto puso huevos de los que salieron unos lindos polluelos. Bueno, así dice la historia, lindos polluelos. Los polluelos cuando nacen están muy feitos, pero luego mejoran. La zorra, por su parte, también tuvo cachorros y los escondió entre los matorrales. Pero a pesar de la gran amistad que les unía, el águila un día estaba hambrienta y no encontró nada que darle de comer a sus polluelos. ¿Qué creen que hizo el águila? Bajó a los matorrales y agarró las crías de la zorra, aprovechando que ella había salido a cazar, para dárselos de comer a sus polluelos. Cuando la zorra regresó y vio lo que había pasado, un dolor tremendo tuvo en su corazón. Me traicionó mi amiga. No puedo creerlo. De la forma más cruel, quitándome a mis crías. Pero a pesar de querer vengarse en ese momento, no encontró manera de subir hasta la copa del árbol. Sin embargo, la venganza no tardó en llegar. Otro día el águila salió a cazar y vio a unos pastores quemando una oveja y aprovechó para atrapar parte del animal aún en llamas. Pero al depositarlo en el nido, la paja ardió y los polluelos que aún no sabían volar cayeron entre los matorrales. La zorra no lo dudó y acabó con ellos. Moraleja: nunca traiciones una amistad sincera o desatarás la furia de la venganza. Qué fuerte. La venganza nunca es buena, mata el alma y la envenena. Eso lo dijo, creo que el Chavo del Ocho, no sé quién lo dijo. Dora, te saludo con gusto, ¿cómo estás?
2: Bueno, ¿cómo estás, doctor?
1: ¿Cómo estás, Dora?
2: De maravilla, doctor.
1: Me alegra saludarte, Dora. ¿Algún día te ha traicionado a alguien que considerabas importante en tu vida?
2: Claro que sí, doctor. Amorosamente no.
1: Pareja nunca te ha traicionado.
2: De pareja, no.
1: Que tú sepas, nadie, no. ¿Verdad?
2: Que yo sepa, no.
1: vamos a regalarnos el derecho de la duda, amiga. ¿Te parece bien?
2: El derecho de la duda, doctor. Así es.
1: Bueno, que tú sepas,
2: que yo
1: no.
2: Sepa, no.
1: Y pero, amigas, ¿te han traicionado?
2: Familiares, pero son de esas traiciones que, bendito Dios, yo no tengo rencor en mi corazón. Esas traiciones que las escribes en la arena para que se las lleve el mar, el agua.
1: ¡Qué maravillosa respuesta! ¿Y cómo le haces para que no te duela la traición de un familiar? Todavía duele más que la traición de una amiga. Estás hablando de una hermana, una prima, una cuñada. Estás hablando a lo mejor de un hijo. ¿Cómo le haces para que no te duela la traición de alguien tan allegado a ti?
2: Pues al principio sí dolió, doctor. Al principio dolió unas semanas y cuánto, pero somos familia y la amo, los amo, es que, y le doy gracias a Dios por no albergar ese sentimiento en mi corazón.
1: Hablemos un poquito de esa traición, sin decir nombre, obviamente. ¿Cómo, por qué lo consideraste traición?
2: Fue material. Yo tenía una propiedad, estaba a nombre de ella y al final me la
1: quitó.
2: Se quedó con ella.
1: Pero si estaba a nombre de ella, ¿por qué?
2: Porque yo la pagué.
1: Ah, pero tú la pagaste. Yo la pagué. Habían llegado a un acuerdo donde yo la pago, pero...
2: Sí, así es.
1: ¿Y te la quitó?
2: Sí, se quedó con ella. Pero...
1: Pero
2: yo la amo tanto que hasta ahorita la amo y sinceramente, doctor, ni siquiera me acuerdo de eso. Hasta ahorita que dije yo, una traición, y me acordé.
1: Y la sigues viendo, a ese familiar lo sigues viendo. Y la saludas, y la abrazas, y la amas. Quédate, que te aproveche la propiedad, que te vaya bonito en la vida. Oye, Dora, qué capacidad tan grande de perdonar tienes, Dora.
2: Yo sí, gracias a Dios, doctor. Me siento afortunada de eso, y bendecida.
1: Y como que, a ver, dime si es verdad, Dora. Quienes viven una traición o hemos vivido traiciones económicas que nos han quitado algo que material, ¿verdad que la vida nos lo regresa después?
2: Sí, yo me siento muy bendecida. Mire, no sé, yo lo conocí a usted aquí en el evento de McAllen. Soy la que llevaba la niña en silla de ruedas.
1: Ah, claro.
2: Que se emocionó verlo.
1: Sí, bueno, que me dio tanto gusto. Que fui, la abracé, que abracé a esa niña hermosa.
2: No, quiero que sepa que a todo mundo le pusieron la foto que está con usted, no conmigo, en su tablet, y a todo mundo se los enseña, y quiere el pastel de su cumpleaños, quiere con su foto.
1: Ah. Usted me va a comer. Oye, dile que me da mucho gusto, que me halaga eso, sí, que la quiero mucho a esta niña hermosa. Recuérdame el nombre, ¿cómo se llama esta niña?
2: Lisette, la está escuchando y está feliz.
1: A ver, salúdame a Lisette, por favor, con todo mi cariño. Dile que... ¡Hola, Lisette! Te saludo con gusto. Hola, preciosa. Pones la foto en el pastel de tu cumpleaños y me mandas la foto, ¿eh?
2: Ok, sí.
1: No la foto que vas a poner, me mandas la foto con tu pastel y contigo. Te quiero, sí. Lisette, te quiero mucho.
2: Y esta es una bendición, doctor. Es una bendición. Estoy con mis papás, tengo mis papás. Mi papá tiene 86, mi mamá tiene 82. Vivo con mi hija, nosotros cuatro. ¿Y qué más bendición puede uno pedir, doctor?
1: Ay, qué bonita lección me acabas de dar, Dora, a mí y a todo el público. Nos acabas de dar una lección enorme de lo que es el verdadero amor. Te quiero, Dora. Gracias por llamar al programa.
2: Nosotros también nos queremos mucho y siempre lo escuchamos.
1: Saludos a Lisette, preciosa, y a ti, Dora. Gracias. Para los días buenos o para los días no tan buenos, lo que necesitas es una voz de aliento. Puedes seguir escuchando el podcast de Por el Placer de Vivir.
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2: 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Un gusto recibir en el placer de vivir a una autora de 10 libros bestsellers. Los más leídos de ella es Cuando mamá lastima. Y luego sacó Cuando papá lastima. Porque a veces sin querer queriendo o deliberadamente lastimamos a nuestros hijos. El día de hoy ella viene con un tema bastante interesante. ¿Por qué nos traicionamos a nosotros? La autotraición. ¿Tú sabes que te puedes estar traicionando ahorita y ni cuenta te das? Tú puedes estar siendo infiel a ti mismo, no con otra persona, contigo, que se supone que somos los que más valemos, pero no te das cuenta. Rayo Guzmán, bienvenida, y ahorita está en proceso dos libros más, de los cuales uno se lanza a nivel mundial. No, no, no va a ser la nueva, la J.K. Rowling, muy pronto.
3: Ay, César.
2: Me da muchísimo gusto verte, Rayo. A ver, ¿cómo se traiciona uno a sí mismo?
3: A mí más, me da muchísimo gusto verte. Mira, no sé si has visto que cuando le preguntas a un niño, oye, ¿qué te gustaría ser? ¡Bombero! ¡Apache! Pero lo dice con una sintonía maravillosa. Porque lo que tiene en su mente, lo que siente en su corazón, todo está en sintonía, todo está... Pero, pues eso va pasando el tiempo y como que ya nosotros nos vamos haciendo cebollitas. Nos vamos cubriendo de capas y de capas y de capas. El proceso educativo, lo que te sucede, lo que asimilas a lo largo del tiempo. Y a veces nos vamos haciendo trampositos con nosotros mismos. A veces te dicen, oye, ¿que te encanta la música de banda? ¿A mí? No. ¿Cómo crees? Yo puro clásica. Ópera.
2: A ver, y ¿no? Al contestar eso...
3: Y llegas a tu cuarto y le pones a la banda. Hasta la bailas.
2: O sea, es una mentira. Nos decimos mentiras.
3: Sí.
2: Y así puede haber muchos ejemplos.
3: Muchísimos. Porque incluso, vámonos todavía más profundo. ¿Me amas?
2: ¿Te gusta estar arrastrada todo el día acostada? No, ¡no! Siempre estoy haciendo el quehacer. Te estás mintiendo.
3: Sí, te hablan por teléfono. ¿Qué estás haciendo? Acabo de planchar, de doblar la ropa y estabas echada viendo la tele.
2: Muchas cosas que hacer todavía. ¿Esa es una traición? ¿Eso es estar haciéndote, no sé, la palabra que usaste, traicionarte a ti mismo?
3: Son pequeñas traicioncitas, pero todavía vamos a cosas más profundas. Por ejemplo, vamos a pensar en algo que tiene mucho que ver con la vida de pareja, ¿no? Tú le preguntas a esa persona, ¿estás de acuerdo con esto? Y tú dices, sí.
2: Y no estoy de acuerdo.
3: Y no estoy de acuerdo realmente. Pero por esas capitas de cebolla, por el qué dirán, porque tengo miedo a la soledad, porque a lo mejor no me conviene, empiezo a decir un discurso que va contrario a lo que pienso, a lo que siento. Imagínate, lo que pienso, lo que digo, lo que siento, no están contradictorios, no están de acuerdo. Y aparte digo, ¿por qué no me comprenden?
2: O sea, son incongruencias. Digo algo que no siento, que no hago siento, algo que no quiero.
3: Que no quiero.
2: Y eso es una traición.
3: Claro, porque aparece lo que en psicología se conoce como la disonancia cognitiva. Hay valores, creencias que chocan con lo que haces, con lo que dices, con lo que piensas. Y entonces imagínate pasarte toda tu vida así. ¿Dónde está la plenitud? ¿Dónde está el ser yo? ¿Dónde está el descubrir tus verdaderos talentos, capacidades y decirle al mundo, este soy y así me amo? ¿Dónde están?
2: O sea, por querer agradar o contestar lo que los demás quieren, me miento, me traiciono y no soy auténtico. Al paso del tiempo, ¿qué pasa? Tú como terapeuta, ¿qué sucede al paso del tiempo por tanto mentirte o traicionarte a ti misma?
3: Perdemos, de hecho el término de disonancia cognitiva de la psicología proviene de algo hermoso, del término que se relaciona con lo musical, la armonía. Eso se pierde, César.
2: Armonía.
3: La armonía. Imagínate que has sido un ser humano que nunca en tu vida te has sentido en armonía. Imagínate. Cuando todos estamos invitados a esa armonía. ¿Qué es la armonía? Que hay una congruencia con lo que pienso, con lo que siento, con mis valores, con mis creencias. No puedo estar diciendo que te amo y maltratándote. No puedo estar diciendo que soy honesto y haciendo una tranza por debajito del agua. No puedo estar diciendo que me encanta algo por quedar bien contigo cuando en realidad lo que me gusta es otra cosa. Tarde que temprano va a salir tu esencia. Tarde que temprano, fíjate bien, el dolor o lo que llamamos el fondo, ¿no?, que a veces tocamos, te va a hacer confrontarte contigo mismo. Y ahí no va a haber otra cosa en el espejo más que tú tal y como eres. Por eso es tan importante que hagamos un autoconocimiento honesto para saber realmente quiénes somos, claro, y qué queremos, ¿no?
2: Y tarde o temprano te vas a sentir que te falta armonía, que te falta paz espiritual, paz interior, porque como le has estado contestando lo que los demás quieren y decir lo que los demás quieren, se pierde esa armonía.
3: Sí, y aquí yo quisiera cerrar con una idea muy bonita. Hay que tener valentía.
2: ¿Para?
3: Para ser nosotros mismos. Yo creo que cuando te amas a ti mismo, una de las manifestaciones inmediatas de que ese amor propio es genuino, es que eres valiente. Dices, así soy y así pienso. Y una persona que no es cobarde para vivir, es una persona valiosa.
2: Claro. Ella es Rayo Guzmán. Encuéntrala en todas sus redes como Rayo Guzmán en Facebook o Rayo Guzmán Escritora en Instagram. Es terapeuta, es una mujer que quiero mucho, que la vida últimamente le ha puesto pruebas muy fuertes en relación a su salud. Lo tengo que decir porque la gente, sí, que nos escucha dicen, pues ella qué bonito habla, pero qué problemas puede tener. Hasta en riesgo su vida estuvo hace unos cuantos días y aquí la tenemos en vivo en El Placer de Vivir, compartiendo un tema relacionado con no te traiciones a ti mismo. Te quiero mucho, Rayo.
3: Y yo de verdad, César, quiero decirte que cuando la vida te pone a prueba es cuando realmente recuperas este maravilloso placer de vivir.
2: Eso. En las adversidades es donde verdaderamente te das cuenta de que estás hecho y que te puedes levantar desde lo más profundo del pozo y volver a salir como mi amiga Rayo. Así termina el episodio de hoy de Por el Placer de Vivir con tu amigo César Lozano. Como siempre, gracias por escucharnos. 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

0: saludo en este lunes 7 de septiembre de 2026. Estamos aquí en esta emisión multimedia de ESPN Radio Fórmula. El Toluca gana la Leagues Cup. El América perdió el partido por el tercer lugar frente al equipo de León. El Guadalajara golea al Atlético de San Luis en San Luis. Cruz Azul con una victoria in extremis en el último minuto. Paradela marcó el gol de la victoria de la máquina cementera frente a Santos Laguna. Ruth Carrillo, buenas tardes.
1: Buenas tardes, Heriberto. Buenas tardes, Héctor. Contenta de estar aquí con ustedes. Sí, el Toluca que está haciendo época de nueva cuenta, ¿no? Años después, ahí está el Toluca. Y se mueve también la tabla general en la Liga de Expansión. Ya les platicaré más adelante.
0: Perfecto, Ruth. Efectivamente, un ganador nato, Antonio Mohamed. Héctor Huerta, creo que, querido Héctor, no te había tocado nunca con Ruth Carrillo.
2: No, es la primera
0: en
2: vez.
0: En el programa.
1: Bien, compañero, bien.
2: Me da mucho gusto estar con Ruth. Ya sabe que a ella y a su papá los quiero mucho.
1: Entonces, igualmente.
0: Yo también.
2: Entonces ya estamos. Qué bueno que nos tocó por primera vez, pero qué alegría, ¿no? Lástima que el Atlas y el Atlante empataron, Beto, porque
0: ay,
2: teníamos
0: caray.
2: Ahí cruzado una apuesta y
0: la cruzamos
2: y ya no se pudo, no ganó nadie, pues.
0: Dejé constancia en el décimo piso del edificio de Fuente Bella, de ESPN, en un pizarrón, Ruth,
2: sí,
0: el escudo del Atlante fotos, y el del Atlas.
1: Mira.
0: Y el perdedor iba a tener, porque Vicente Navarro así lo estableció, ni siquiera tú y yo.
2: No. Fue la
0: iba a pagar la apuesta pagando tortas a todo el
2: a todo staff.
0: Pero quedaron empatados.
1: Bueno,
0: golazo
1: media
0: de Esteves. Sí.
2: Golazo de Esteves.
0: Qué gol extraordinario.
2: Golazo. Y otra vez Camilo salvó al Atlas, otra vez.
0: Le paró un penalti a Julio. Es el portero más atajador de penales en la historia del fútbol mexicano.
2: De los extranjeros, de los mexicanos.
0: Así es.
2: Le ganan con tres todavía, tanto Jesús Corona como Osvaldo Sánchez. Pero los va a alcanzar a los dos y los va a rebasar, Camilo. A lo mejor esta misma temporada.
0: Sí, muchos del Atlas.
2: Claro,
0: efectivamente.
2: Por favor.
0: Luka Modric fue convocado para la Nations League con 41 años de edad. Mañana el Real Madrid contra el Inter, el Porto frente al Manchester City. Neymar estará fuera un mes por lesión. Eric García estrenó la máscara tras la fractura de nariz. Y vamos a ver en qué termina el Abierto de los Estados Unidos con un Djokovic, Ruth, que ha ido perdiendo bonos. Ya no está en el top 10. Y va en franco declive este gran tenista que es Novak Djokovic.
1: Exacto, sí, no siempre se puede estar años, ¿no? En los primeros lugares, qué gran persona, tenista, la personalidad. Y bueno, ahí estará de vuelta, pero Alcaraz también, ¿no?
0: Alcaraz también. Y Djokovic a primeras de cambio fue eliminado la semana anterior del Abierto, lo cual ya habla de un franco declive, pero aparte ya salió de la lista de los 10 mejores tenistas del mundo, así que estaremos comentando también sobre eso y obviamente haciendo un comparativo, Héctor, sobre los títulos ganados por Enrique Mesa con el Toluca y los que ha ganado el turco Antonio Mohamed.
2: Sí, dos equipos de época, ¿no? Hicieron ya en su tiempo el profe Mesa, que también tuvo una gran influencia sobre el equipo, pero yo creo que esta figura de Mohamed, muy dominante, ¿no? Dentro del vestidor, dentro de este grupo. Yo creo que el peso específico que ha tenido para mí Mohamed en esta etapa ha sido muy, muy fuerte.
0: Realmente un hombre que sabe mucho y el Guadalajara fue contundente, fue categórico, ganó de forma clara al equipo de el Atlético de San Luis. Dos goles a primeras de cambio y uno más en la recta final del partido, Ruth, para que el Guadalajara ganara y está colocado en la parte alta de la tabla del fútbol mexicano.
2: Segundo lugar ya.
1: Así es, un equipo bien conformado, ¿no? Aunque ya no está la Hormiga González, pero se conocen muy bien entre ellos y creo que va a estar en los primeros lugares, sin duda, en la liguilla también.
0: Correcto, y viene el clásico joven del fútbol mexicano, próximo sábado por la noche en la cancha del Estadio Azteca, Cruz Azul frente al equipo del América. Joel Wiki, que ayer sacó los 3 puntos frente al equipo de Santos Laguna, pero sin la claridad o la contundencia que los partidarios de la máquina desearían. Vamos a ir a una primera pausa en este arranque de semana y volveremos enseguida en ESPN Radio Fórmula.

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3: De regreso en esta tarde aquí en ESPN Radio Fórmula, el Toluca, el campeón de la Leagues Cup, y vamos a escuchar la declaración del turco Antonio Mohamed.
4: Fue un gran torneo, nosotros los queríamos ganar desde el año pasado y bueno, estamos felices. Demostramos que somos el mejor del área. Otra vez, ganamos con CACAF, ganamos dos ligas y ganamos hoy este título que nos faltaba. Así que, vuelvo a repetir, no nos podemos quedar en los laureles y tenemos que seguir buscando hacer historia con este club. Ahora nos quedan dos competencias por jugar. Estamos tomando forma, estamos recuperando jugadores. Así que, vuelvo a repetir, el objetivo número uno ahora es el sábado ganar, buscar competir, festejar con nuestra gente este título, pero después enfocarnos en lo que viene. Nosotros no nos podemos relajar, acá no se permite relajarse. Hay que seguir compitiendo y pensando en seguir ganando, porque esa es la mentalidad que tenemos, la competencia interna y la exigencia que tenemos de parte de la directiva y de la afición.
3: Es la voz del turco Antonio Mohamed, que se convierte en el campeón de la Leagues Cup. Un torneo más, Ruth, para el equipo del Toluca, jugando bien, siendo superior al conjunto de Monterrey. Un dominio del equipo del Toluca en este torneo y, desde luego, candidato también a ganar el torneo de Liga del fútbol mexicano.
5: La verdad es que sí, continuamos platicando de este tema. Sí, creo que el Toluca ya es un equipo de época, ya fue bicampeón en el fútbol mexicano, ya ha obtenido estos títulos internacionales. Los escuchaba platicar compañeros, el comparativo con Enrique Mesa, ¿no? Yo, por ejemplo, también hay algunos jugadores que destacaría, como por ejemplo Romero, el mediocampista ahorita de Toluca. Qué jugador, ¿no? Que fue también el jugador de la temporada anterior, junto con el otro centrocampista, el otro volante de creación, los dos argentinos. Romero es el que me parece que organiza todo el equipo, porque puede estar en el medio campo y ser un jugador muy creativo, pero también es el que baja y hace una línea de cinco y apoya atrás a sus compañeros. Yo creo que esa fue la magia en este partido y en muchos otros también, organizado atrás y adelante, bueno, figuras como Alexis Vega y de regreso, como dice Antonio Mohamed, estos jugadores que están haciendo ya época. Qué bueno, ¿no? Qué bueno, la verdad, por él, por los jugadores y por este equipo que los Diablos, y cuando llegó el nuevo estadio y todo, ha sido espectacular. Me parece maravilloso y creo que ya es un equipo de época, ¿no? Otra vez de época.
6: Sí. Habría que ver qué estructura tienen pensada para el día de mañana, ¿no? Porque pues don Valentín ya es el dueño único, él no tuvo hijos, entonces su papá lo tuvo solo a él. Entonces hay que ver qué sigue después de don Valentín, porque la estructura del Toluca está muy bien hecha ahorita, se está armando mejor que nunca. Creo que el turco Mohamed fue el técnico adecuado para el momento adecuado.
3: Sí.
6: En menos de 2 años, 605 días, ya lleva 6 títulos, Beto. 2 ligas, con CONCACAF Liga de Campeones, League Cup, campeón de campeones también ya lo ganó. En México me falta uno, pero ganó 6 títulos ya. Campeón de campeones fue automático, no fue bicampeón. Entonces, pero me falta un título de él. Y yo creo que el Toluca de esta época, pues, ¿dónde le ves el defecto, no? O sea, tú dices, un técnico con un gen ganador como el turco Mohamed es muy difícil de encontrar. O sea, no es tan común que un técnico vaya acumulando y acumulando tantos títulos. No sí. Es tan común.
3: Claro.
6: La mayoría, por ley de probabilidad, la mayoría de los técnicos son perdedores en su vida. La sí. mayoría.
3: Sí.
6: Son muy pocos los ganadores. Entonces, este fue campeón en Brasil, de la Supercopa de Brasil, fue campeón mineiro con el Atlético Mineiro, fue campeón con Huracán, ascendió a la Huracán a Primera División, fue campeón en Primera División, fue campeón de una Sudamericana, ha sido campeón aquí de todo en México, con América, con Monterrey, con Xolos, con todos los equipos prácticamente que ha dirigido, que tienen un plantel para ser campeón, porque dirigió Zacatepec, Morelia, Veracruz, incluso en el Veracruz, un semestre, entre él y el Piojo Herrera, dirigieron el último semestre para el descenso.
3: Sí.
6: O sea, imagínate dos técnicos como ellos, ¿no?
3: Claro.
6: Pero bueno, sí creo que el Teto Luca tiene ya también jugadores que van a dejar su nombre en la historia del club.
3: Totalmente.
6: Ya, Franco Romero es uno que bien mencionó ahorita Ruth. Yo diría que Federico Pereira ya también es un jugador de altísimo nivel. Ese no sé quién lo trajo a Toluca, pero qué acierto haberlo traído, ¿eh?
3: ¿Cómo no?
6: Bruno Méndez es un gran defensa que también no jugó este partido porque estaba castigado. Y adelante, pues Alexis Vega, la mejor versión de él la hemos visto en Toluca siempre.
3: Claro, y él dice que el mejor entrenador de México es Mohamed. Lo decía Alexis Vega ayer al terminar el partido. Además lo ha nombrado el capitán del equipo del Toluca, un equipo que juega realmente muy bien, que tiene muy buenas variantes también porque Paulinho no ha podido estar listo en las semanas anteriores, lesionado. Se lesionó también el portero Luis García, aparece Hugo González, que también es una garantía, es un portero con mucha experiencia, un portero veterano.
6: Y se lo merece, ¿eh?
3: Y se lo merece, desde luego.
6: Haber ganado este título por a Hugo, supuesto. Porque él ha sufrido mucho. Esto de que en Monterrey lo estigmatizaron como el manos guangas, así le decían. Y ahora mira, contra Monterrey, gana el título y no permite que le hagan gol. O
3: sea, exacto.
6: Y termina lesionado el partido, pero lo termina.
3: Correcto. Y algo bonito, algo significativo, algo más de corazón, tiene que ver, Ruth, con la dedicatoria que hace Antonio Mohamed del título conseguido ayer a su hijo Farid. Ya pasaron 20 años de la muerte de Farid, 2006, ahí en Alemania. Sí. Y estaba muy conmovido Antonio Mohamed recordando a su hijo el día de ayer.
5: Sí, qué tristeza, la verdad, ¿no? Todos conmocionados después de esta noticia terrible. Y mira, siempre llevando su rosario, ¿no? Su collar, su rosario sí. en el cuello, en todos los partidos. Sí es una postal hermosa, sí toda la dedicatoria para él y para sus jugadores. Y sí, Castro es el otro jugador que les mencionaba.
6: Nico Castro
5: con
6: sí.
5: Romera, ¿no?
6: Sí, sí, sí.
5: Ellos dos. Los mediocampistas.
6: A la falta de Marcel,
5: y Hugo,
6: ¿no?
5: También, el arquero que te salva, porque
6: sí.
5: El arquero de Rayados no salvó ninguna también. No, sí. Dices, oye, es increíble. Cuando tienes un portero que te salva y una defensa así, yo creo que tienes más de medio equipo ya para ganar títulos así como Toluca.
6: El portero y el centro delantero tienes que ser gente que gane puntos.
3: Especialista.
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6: El portero tiene que ganar
3: primera,
6: puntos.
3: Claro.
6: Ahí tienes a Camilo Vargas con el Atlas.
3: Sí, claro.
6: Gana puntos.
3: Que ganó, atajó un penalti a Johan Julio, el ecuatoriano del Atlante, el pasado fin de semana, convirtiéndose en el mejor atajador de penales extranjero en la historia del fútbol mexicano. Pregunta Abraham Sánchez, 7422, si es cierto que existe la posibilidad, si se está tomando en consideración, que desaparezca la Leagues Cup.
6: Pues yo creo que sí lo deben de considerar porque para muchos ha sido como un parche mal puesto. Interrumpe el torneo en la fecha 3, iba muy bien de asistencia de público y boom, se derrumbó 2 semanas y ahorita ya empezó a levantar otra vez, pero tardas en recuperar el torneo otra vez, meter a la gente a la competencia. Y ahora que los equipos mexicanos se pusieron serios, los 4 fueron semifinalistas.
3: Exacto.
5: Exacto.
3: Oye, pregunta Mitchell, 1993, Ruth. Bueno, nos felicita por los 20 años que cumplió ESPN Radio Fórmula el pasado viernes.
5: Claro, felicidades.
3: Muchísimas
5: a todos,
3: gracias.
5: Todos productores también.
3: Por supuesto. Y dice a que nos escucha desde 2008.
6: Wow.
3: Muchas gracias. ¿Creen que Cruz Azul va en ascenso o aprovechó al rival de ayer para obtener la victoria?
5: Yo creo que las dos cosas. Digo, Cruz Azul sigue siendo el campeón, ¿no?
6: Y sí,
5: tiene un equipazo, sí. Saben cómo salir adelante, es un equipo que se manejó solo desde antes de la llegada de Wiki, ya lo hacía de maravilla, creo que llegó en el momento, el tiempo adecuado jugó el Wiki para ser campeón, era obvio que iba a tener alguna caída, no pueden ganar todos los partidos, yo creo que va a estar de regreso, saben hacerlo, y bueno, tienes aparte un argentino en cada línea, ¿no? Piovi, Rotondi, Paradela, todos, yo creo que lo han hecho de manera espectacular, me parece muy, muy serio todavía el conjunto de Cruz
3: sí.
5: Azul, y pueden ganar. Todavía.
3: De acuerdo, porque pudiera parecer que se le indigestó. Bueno, ciertamente Santos tuvo buenos pasajes ayer.
6: Sí, sí, sí.
3: Pero termina Héctor por ganar el partido, Paradela con el gol que mete al final del partido y Wiki que respira con esta victoria de la máquina cementera. Quizá le está faltando ser más contundente al equipo de la máquina. Vamos a escuchar a Guillermo Almada porque el América perdió el partido por el tercer lugar de la Leagues Cup.
7: Más allá de los merecimientos, no me gustó el equipo hoy. Creo que hicimos el peor partido de que estamos nosotros en el club. Sin intensidad, quizás por el clima, lento, anunciado. Creo que fue de los dos equipos y distinto a lo que hicimos el otro día con Monterrey, que merecimos muchísimo más y jugamos de otra forma. Creo que ninguna derrota es llega en el momento justo, pero la idea que reflexionemos, como le dije un poco a los futbolistas, nos queda mucho camino por delante y tenemos que mejorar varias situaciones, sobre todo recuperar esa identidad que teníamos en los partidos anteriores y que hoy no mostramos por momento, por más que, vuelvo a insistir, mérito que puede haber hecho uno o otro. Nosotros tenemos que respetar nuestra identidad y, vuelvo a insistir, no me gustó hoy lo que hicimos en el partido, más allá del desenlace, que teníamos que haber tenido otra hambre en la búsqueda del triunfo permanentemente.
3: Lento y predecible este América que pierde el partido el día de ayer. Almada, no duda Héctor en reconocer que es el peor partido desde que llegó al conjunto de las Águilas del América, que además desaprovechan un error garrafal del portero García que no termina milagrosamente en gol, sí, en favor del conjunto del América, y Cambindo marca el gol de la victoria.
8: Es gravísimo el error de Óscar García, pero es peor todavía que no lo meta.
3: Sí, increíble, o sea, increíble.
8: La jugada esa va a quedar ahí en la historia, pero también, Beto, León intentaba en el partido ganar algo, el América no. El América ya tenía el boleto con CONCACAF Liga de Campeones. Era un partido que no, Almada nunca había perdido 90 minutos con el América, no había tenido ninguna derrota, esta es la primera. El error de Tapia es gravísimo en el gol de Cambindo, o sea, él prácticamente regala su portería, lo que no puede hacer un arquero. Y el América pues sí se desdibujó de lo que venía siendo el equipo, ahora sí fue un rostro triste de un América que había mostrado otra intensidad, otra responsabilidad en los partidos, otro compromiso. Ayer se vio muy desdibujado el equipo.
3: Se desdibujó mucho el América y va contra la Máquina Cementera.
8: Todos le vienen dos clásicos.
3: El próximo sábado dos vienen Chivas. Dos clásicos para el América en el Campeonato Mexicano. Vamos a ir a una pausa, volveremos enseguida. Ruth Carrillo, Héctor Huerta y Heriberto Murrieta.
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3: Estamos de regreso en esta tarde en ESPN Radio Fórmula y vamos contigo, Marcelino, que tienes la información del conjunto del América que perdió ayer el partido por el tercer lugar de la Leagues Cup.
12: Saludos, Heriberto, amigos de ESPN Radio Fórmula. Una semana crucial en el calendario para las Águilas del América, y no solo porque el sábado enfrentan a Cruz Azul en el Clásico Joven, sino porque el viernes es el cierre de registros en la Liga MX y es el límite para que puedan redondear el plantel, aún en busca de dos futbolistas para redondear este Apertura 2026. Desde la semana pasada, León Lecanda reportaba que el Pue Gómez es el interés del América y que podría llegar. Habrá que ver lo que sucede en los próximos días, pero también han puesto sus ojos en Santiago Menchenko, con quien se ahorrarían el tiempo de adaptación a la liga, de pretemporada. Entonces sería un ganar-ganar para las Águilas del América. Ha habido sondeos con el uruguayo, todavía no una propuesta formal o una negociación en curso, pero sí es un futbolista que está en la carpeta, en el radar de las Águilas del América, también porque Guillermo Almada ya lo dirigió en Pachuca en el Clausura 2025. Veremos qué es lo que pasa en los próximos días.
3: Gracias, Marce. Por lo pronto, la firma de Carlos Álvarez, programada para este día lunes, arrancando la semana, jugador que viene del fútbol de España, un español habilidoso, que tiene capacidades de organizar el juego. Leía yo, Héctor, una columna donde un periodista español hablaba de que este jugador trenza jugadas de fantasía. Vamos a ver si las trenza acá en el fútbol mexicano.
8: Trenza jugadas de fantasía, esa es una buena metáfora.
3: Trenzar.
8: ¿No? Sí. Trenzar. Hay que ver también, Beto, porque yo trenzar.
5: Qué bueno, qué bueno.
8: Estaba leyendo yo que entre las lesiones que había tenido últimamente,
3: Ese ha sido un problema.
8: La famosa pubitis,
3: ¿verdad? Sí, la de Gilberto Mora. Y
8: esa es muy latosa.
3: La de Huerta, muy enfadosa, tu tocayo de apellido.
8: Muy difícil de superar. Unos se operan, otros no se operan. Unos mejoran, otros siempre tienen miedo de tirar fuerte con la pelota porque les duele. En fin, es como acá en la ingle, el dolor. Y entonces es fuerte, es intenso. Y se volvió ya un problema la famosa pubitis. Entonces ya tiene un tiempo para acá. Y este chico parece que lo ha padecido en los últimos torneos. Entonces hay que ver. Por el otro lado, los dos refuerzos de que habla Marcelino, Santiago Menchenko, lleva 6 partidos.
3: Del Querétaro.
8: Lleva 4 goles, lleva los 540 minutos jugados completos. Uh-huh. Es un jugador clave en el sistema de juego del equipo de Querétaro. Hay que ver si están dispuestos a desprenderse de él, ¿verdad? Y en qué condiciones. Y el otro caso, el de Jesús Alejandro Gómez, canterano atlista, por cierto. Él nació en Hermosillo, no es tapatío. Pero este chico también lleva los 6 partidos jugados completos con el Loco Abreu de titular. Entonces le quitó el puesto a Unai Bilbao. Bilbao no juega ya de defensa desde que está el Pue. ¿Por qué le dicen?
3: El Pue.
5: El Pue. Del Puebla, será por Puebla.
8: ¿No? Pues él es de Hermosillo.
3: Por Pues.
8: Pues está en Guadalajara. Órale, Pue. Sí, ahora lo puede. Él es de Hermosillo, Sonora. Entonces hay que ver, Beto, qué consigue el América antes del viernes, porque el viernes se cierran los registros y ya cuando es muy a la carrera y cuando te ponen más condiciones,
3: Sí, de acuerdo.
8: Tardísimo, se tiene que apurar. Tardísimo están llegando.
3: Por lo pronto está Borja y está Álvarez. Vamos a ver qué tanto le aportan al América.
8: No han podido debutar.
3: En el torneo no han podido debutar, efectivamente. Sí. Vamos contigo, Diego Ibey, allá en Guadalajara, después de la goleada del equipo de la Chivas sobre el San Luis.
13: Saludos, Beto, y a todos. Aquí estamos reportando con información del Guadalajara, que hoy goza su segundo día de descanso. Gabriel Milito determinó darles como premio este día lunes, además del día de ayer domingo, tras la goleada ante San Luis, contentos pero con mesura. Ya el día de mañana los espera el estratega argentino en las instalaciones de Verde Valle a las 4 de la tarde para comenzar la semana de preparación para recibir a los Pumas de la UNAM.
8: Hola Diego, qué gusto saludarte. Oye, por lo que he sabido, y tú pues, seguro tú lo ves con más frecuencia, me cuentan que el Piojo Alvarado está muy a gusto en Chivas, es el alma de la fiesta en los entrenamientos, él es el que pone el ambiente, el que pone la música, el que pues adentro arma un buen grupo, ¿no? Es muy querido adentro del Chivas. En la cancha ha demostrado que es un futbolista muy confiable para Chivas, está en un gran momento ahorita, los 28 años que acaba de cumplir, pero también ha desechado muchas ofertas a lo mejor Chivas no lo lamenta, pero dice qué bueno que se siga quedando aquí, ¿verdad? Pero el problema es que Cruz Azul sí está llorando porque la mitad de la carta de él es de Cruz Azul. Entonces, si él no se va a ningún equipo, pues Cruz Azul ya perdió ese dinero y lo intercambiaron por Uriel Antuna. El 50 y 50% cada uno era dueño de las cartas de ambos. Entonces, al vender Antuna a Tigres, el Cruz Azul le depositó 50 millones de pesos al Guadalajara. Eso ya ganó por Antuna.
3: Sí.
8: Pero ahora la inversión que tiene Cruz Azul en el Piojo Alvarado, pues parece que se va a echar a perder ahí.
3: Sí.
8: Si se retira en Chivas, pues ya perdieron su 50%. ¿Tú qué razones crees que son las más importantes para que el Piojo Alvarado no haya querido salir de Chivas? Porque ofertas ha tenido muchas.
13: Saludos, Héctor. Sí, mira, la idea de Roberto Alvarado es retirarse en Chivas, quedarse aquí en Guadalajara. Uy, porque le ha quedado muy bien la ciudad. la ciudad y como tú mencionas, es el corazón del club. Inclusive la directiva, en cuanto recibió la oferta del Esparta de Moscú, la desechó porque consideran que Roberto Alvarado es pilar de este proyecto desde su llegada. Ya está sumando su 10º torneo corto, hablando ya de aproximadamente 5 años con la institución rojiblanca, y que al momento pues lo sigue brillando, ¿no? Con 4 anotaciones, misma cantidad que Ricardo Marín. Entonces, tanto él como su esposa, que ya tiene sus dos hijos aquí tapatíos, bueno, hijas tapatías, están muy cómodos. También hay que recordar que rechazó la oferta también millonaria de Brasil, de la Liga de Brasil. Entonces, para él, su justificante es: estoy cómodo. Además de añadir, porque consultamos con su entorno, añadió que no le interesa por el simple hecho de que tampoco están en competencias europeas.
6: Okay.
5: Muy bien.
6: Sí, está más cerrado el mercado ruso para ellos.
3: Sí.
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5: Sí, yo creo que sí. Diego, buenas tardes.
13: El mismo caso que la hormiga, es el mismo ejemplo. Rechazó oferta millonaria de aproximadamente $18 millones por no ir a Rusia.
6: Okay.
5: Bien. Bueno, a mí sí me gusta que el Piojo Alvarado se quede. Creo que es un equipazo Chivas. Diego, ¿qué tal? Buenas tardes. ¿Qué tal el ambiente de los aficionados de Chivas? ¿Están contentos con este plantel, con este nuevo triunfo de Chivas, a pesar de que se fue el goleador, la hormiga González, que ya anotó fuera del país? ¿Cómo notas a este equipo con Marín y Sepúlveda como centrodelanteros, el conjunto? ¿Cómo ves el ambiente en el equipo y también con la gente?
13: Saludos, deciré, sí, mira, desde el interior del club hasta la afición están contentos, ven un proyecto muy bien con Gabriel Milito, inclusive por ahí con los jugadores o exjugadores de Chivas, lo relacionan con Matías Almeida en cuanto a la disciplina, en cuanto a la forma de dirigirse al jugador, la confianza que ha generado el estratega argentino, y la gente ha respondido a tal grado que ha abarrotado los abonos en el estadio. Estamos hablando de que faltan todavía 5 días para el compromiso contra Pumas y ya son mínima la cantidad de boletos que restan, ojo, en el mercado secundario, no en el mercado principal de la boletera que emite las entradas para ver a Chivas de local. Y la reventa del mercado secundario va desde los 1,000 hasta los 8,000 pesos en cada ocasión que está Chivas de local.
3: Correcto, Diego. Es Ruth Carrillo que está con nosotros el día de hoy
5: no
3: aquí en el programa.
5: No te apures, no le dije.
3: Exacto.
6: La vamos a traer más seguido para que no la confundas con Desiree. ¿Sale?
13: Ah, ok.
6: Diego.
5: No importa.
3: Un abrazo, Diego. Gracias. Buenas tardes.
6: La hija del maestro Carrillo.
3: La hija de nuestro querido amigo, el maestro Mario Carrillo Zamudio. ¿Tú eres Carrillo qué, Ruth?
5: Márquez.
3: Carrillo Márquez. Okay. Perfecto, perfecto. Bueno, pues vamos a hablar un poco más de este Guadalajara que, pues ya al poco rato de haber arrancado el partido, lleva ganando 2-0, termina por ganar categóricamente, por golear al San Luis,
6: le mete
3: el 3-0, en un error de marca, porque queda una avenida, Héctor, totalmente abierta para el tercer gol del Guadalajara, un error de marca.
6: Le ha pasado en varios partidos, Beto, que al principio ataca con tal intensidad que si no consigue rápido un gol, empiezan a producirse...
3: A padecer un poco, sí.
6: Sí, y empieza el resultado a complicársele, sí, a Chivas, ¿no?
3: Sí.
6: Pero como ataca desde el principio mucho, si cuando genera 1 o 2 goles entrando el partido rápido, ya ganó el partido. Ya el Guadalajara es difícil que le remonte, ¿no? O sea, el Tijuana le empezó haciendo goles y le hizo 5. Y así, y ahora hace 3 goles, lleva 9 goles en los últimos 3 partidos, lo cual ya denota más potencial ofensivo de Chivas.
3: Sí, claro.
6: ¿No? Cosa que estaba al principio del torneo, estaba complicado, ¿no? No le hizo gol al Toluca y empezó a sufrir, sí, por los resultados. Pero cuando ese dominio que tiene en el campo lo manifiesta en goles, el resultado normalmente es favorable. Chivas ya está en segundo lugar general a solo 2 puntos del América.
3: Exacto, Alvarado era el único que estaba metiendo goles en el arranque del torneo.
6: Más,
3: sigue,
6: ¿no?,
3: siendo una presencia goleadora para el Guadalajara, un jugador con habilidad, que hizo un muy buen campeonato mundial, con mucho sacrificio. A mí Alvarado fue de los que me gustó, junto con Johan Vázquez, con Lira, con el portero también, bueno, Quiñones desde luego. Creo que el mundial de Alvarado ha sido bueno. Y luego Rusia... Pues no es un mercado apetecible, Ruth, porque ya vimos lo que ha ocurrido con jugadores como Montes, y como Chávez, que acaban perdiéndose un poco tan lejos en una liga que no es importante.
5: Claro, sí, a mí también me parece muy lejana. Muchas veces no se puede ver los partidos, ¿no? No se siente esa cercanía, tal vez. El jugador, si de por sí le cuesta trabajo al jugador mexicano muchas veces salir de casa, porque somos muy de familia, ¿no? Muy de nuestra comida y que no vaya a hacer daño o algo. Imagínate un equipo totalmente extranjero, gente que no se conoce, un idioma que pocos hablan, tal vez ahorita ya más inglés, pero la adaptación yo creo que sigue siendo mejor Chivas, ¿no? Que irse a Rusia. Y le pasó a Lira, pues también, sí, ¿no? En algún momento lo quiso un equipo ruso y tampoco se quedó.
3: Exacto. Oye, 10 torneos con el Guadalajara de Alvarado. Es un jugador que a mí me parece de los más habilidosos mexicanos que existen en la liga. Sí, sí. Y todo parece indicar que se va a mantener ahí Roberto el Piojo Alvarado. Y que yo me encontré ahora que decían de sus hijas, que son tapatías. Me encontré yo al papá al salir del Estadio Azteca en el primer partido del Mundial. Muy cordial, muy a todo. El papá de Alvarado se me acercó y tuve el gusto de saludarlo. Vamos a ir a una pausa. Vamos a escuchar a Gabriel Milito, el técnico de las Chivas, después de esta pausa comercial.

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5: Bueno, jugamos con una intensidad muy alta, pudimos marcar 2 goles en los primeros 10 minutos, que eso por supuesto para el desarrollo posterior del partido ayuda mucho, la contundencia es vital para cualquier partido, y lo hicieron, la verdad que los chicos lo hicieron muy bien, tanto en lo ofensivo como en lo defensivo. El tema de la contundencia te da tranquilidad, te da la posibilidad de jugar el partido con cierto control, no solamente el control de tener la pelota o desde el aspecto también defensivo, sino también el control desde el resultado. Siempre es importante empezar ganando, empezar perdiendo te condiciona para lo que viene. Pero bueno, la voluntad siempre es la misma nuestra, ¿no? Intentar pensar siempre en el arco rival, en intentar ser un equipo valiente y ofensivo.
0: Es la voz de Gabriel Milito, el técnico del equipo de las Chivas, equipo que gana categóricamente. El Guadalajara anda bien. Rud ya está en el segundo lugar de la tabla de posiciones con este fútbol ligero, agradable, de ataque, de propuesta, con un buen técnico que sabe aprovechar al máximo a estos jóvenes mexicanos.
6: Así es, un técnico que le entendió muy bien al jugador mexicano, ¿no? Su estilo, fue paciente con ellos, ya tiene, ya más de un año con el equipo, con el plantel. Creo que se entendió muy bien, porque anteriormente ya había traído la directiva a otros técnicos de fuera del país que no habían funcionado con este equipo mexicano. Él sí lo ha logrado, y a pesar de que hay movimientos, yo creo que de los mejores conjuntos que hay, sí, todos juntos con sus 2 delanteros y los movimientos que hacen y la rapidez que tienen por ser la mayoría jóvenes, el ir y venir es fundamental para el fútbol de hoy en día, ¿no?
0: Sin duda.
7: Yo creo que le ayudó mucho ir limpiando poco a poco el vestidor, ¿no, Ruth? El haber sacado Chicharito, a Pulido, a Eric Gutiérrez, que tenían otro ritmo, ¿no? Que no iban a dar esta intensidad, porque pues no se hizo lo de Lira y no vendieron a Balogún. Entonces, Felipe Luis lo acaban de entrevistar, no sé si viste esta entrevista, César, donde dice que él va a ir por Lira otra vez, que si en
8: Hola,
7: diciembre
8: Héctorín.
7: Puede, lo va a traer.
8: Sí, Héctorín, ¿cómo estás? Qué gusto saludarte. Sí, y te das cuenta de la manera en que hablan todos de Eric Lira. No solamente fue Felipe Luis, fue también Carlos Aviña, fue también el director deportivo del Mónaco, los que se refieren a que Eric Lira pues lo ven como un futbolista top a nivel mundial y que es una opción que van a dejar en el tintero, tomando en cuenta que en este momento no se pudo llevar a cabo. Hay que

0: pasar, bueno, pues que el Lira no se lesione, que el Lira no tenga una baja de juego tan dramática, tan escandalosa. Me parece que si mantiene el ritmo que ha venido jugando en los últimos torneos con Cruz Azul, hay muchas posibilidades de que esa transacción que tanto anhela para marcharse al Mónaco se pueda llevar a cabo a finales de año. Entonces, a Eric Lira en el Mónaco lo tienen todavía en carpeta y lo tienen hasta arriba, así que no hay que descartar que en diciembre se pueda llevar a cabo esa operación, porque realmente es un futbolista que les gusta y realmente es un futbolista que quieren tener en sus filas.
1: Hola César, aquí te saluda Ruth Carrillo. Oye, César, ahora que Lira va a estar en el plantel, me parece que a Wiki lo vimos contento, con plantel completo. Creo que Lira es importante en este Cruz Azul, importantísimo, y más con la selección también. ¿Crees que Cruz Azul sea campeón otra vez, ya con este equipo completo?
0: Hola Ruth, ¿cómo estás? Qué gusto saludarte. Mira, pues la verdad es que Cruz Azul no tiene pretexto para no serlo, o por lo menos estar peleando lo más alto de la fase final. Se queda Eric Lira y además detrás de él tiene a Mauri García, que es otro medio de contención muy interesante, que realmente le da muchísima solvencia al equipo. Ya resolvieron el tema de lateral derecho con Rogelio González y con Alan Mosso. Me parece que hoy al conjunto de Cruz Azul pues no le duele absolutamente nada, no le falta nada en ninguna de las posiciones. Ahora se da trabajo de Joel Wiki el poder amalgamar este gran plantel que tiene y demostrar que el campeonato pasado no fue solamente cuestión de inercia o de que él haya sido ese remedio y que los haya subido de manera anímica, sino que también puede echar a andar a este equipo prácticamente durante todo un torneo. Yo creo que hoy Cruz Azul tiene todos los elementos, todas las herramientas, todas las armas, y desde ahorita lo podríamos decir: si Cruz Azul no es campeón en diciembre, tendría que considerarse un fracaso para la institución, porque me parece es una de las plantillas más completas y más importantes que hay en la Liga MX.
2: Ahora incluso reforzada esta plantilla por Mosso, vamos a ver qué tanto rinde con la máquina cementera. César, muchas gracias por la información.
0: Saludos, que tengan gran tarde.
2: Igualmente, César, buenas tardes, que te vaya muy bien. Vamos a escuchar a Mourinho y a Mbappé, este Real Madrid, que es sin duda uno de los candidatos en la Liga, pero también en la Champions, que ya arranca dentro de pocas horas.
3: Yo creo que tanto nosotros.
4: Porque Fran Cerúndolo no pudo frente a Alexander Bloks, el belga, y terminó cayendo en esta cuarta ronda en un partido en el que no supo encontrar su tenis a pesar de algunas molestias que tuvo su contrincante en los oblicuos. Para esta noche estamos pendientes de lo que pase entre Iva Jovic y Coco Gauff, y cerrará la acción otra vez Alexander Zverev frente al italiano Luciano Darderi. Todos los detalles los tendremos desde acá.
2: Perfecto, Pilar, muchas gracias por la información. El que ha salido ya del top ten es Novak Djokovic, como decíamos al principio del programa. No solamente es el declive, sino ya está fuera del top ten. Gracias, Diego, Roger, Ruth,
1: muchas gracias.
2: Héctor, buenas tardes.
5: Buenas tardes.
2: Que les vaya bien, hasta mañana.
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0: Muy bien, en estos momentos estamos haciendo unas pequeñas pruebas de audio, ya que el día de hoy, en unos momentos nos vamos a conectar con integrantes de Solenoide. No sé si me están escuchando por ahí.
1: Hola, César, ¿qué tal? Sí, se te escucha súper bien.
0: Perfecto, hola Laura, hola Oscar, ¿cómo están?
2: Hola, ¿cómo estás, César? ¿Qué?
0: Muy bien, muy bien. Muchas gracias a los dos por su tiempo y bueno, ahorita estamos en vivo, estamos haciendo pruebas de audio. Creo que nos estamos escuchando bien los tres, ¿verdad? Ahí de ese lado todo bien.
1: Sí, de este lado todo muy bien. Te puedo escuchar muy bien a ti, César, y a Oscar también.
0: Perfecto. Pues yo creo que podríamos empezar con esto. Y bueno, para las personas que nos están escuchando ahorita y nos van a escuchar en el futuro, el día de hoy están por acá dos integrantes de Solenoide, que es una banda que creo que es de las bandas más importantes de todo lo que está sucediendo en Perú. Y pues tengo el gusto que está conmigo Laura y Oscar, que son integrantes de Solenoide. Yo sé que ustedes tienen ya un rato haciendo música. En el 2023 lanzan Casa de Islandia. También por ahí he visto que tienen varias referencias literarias, ¿no? Desde el primer lanzamiento del sencillo de Cartarescu. Y pues ya lanzaron el álbum homónimo y ahorita 2026 están promocionando Luz y Estrellas, que es un EP que pues tienen bastante historia ustedes como banda. Al menos ahí por la parte de, pues todo lo que han hecho, los dos discos que están publicados son increíbles y también pues llegar ahorita a la parte de producción, mezcla y máster. Pero ¿quién mejor que ustedes que nos cuenten, pues cómo empezó esto, Solenoide? Más o menos por el 2023 empezó todo esto, ¿verdad?
1: Bueno, en el 2023 fue que hicimos la producción y también la publicación de nuestro primer EP, pero nosotros somos un proyecto anterior a la pandemia. Nosotros iniciamos haciendo música, yo diría que desde el 2016, pero ya con una conciencia de que vamos a hacer una banda desde el 2018, con Oscar, justamente Oscar Contreras. Somos los fundadores de Solenoide y poco a poco se vinieron adhiriendo al proyecto entre 2018, 2020, los integrantes de la actual conformación de Solenoide. Pero bueno, justo llegó la pandemia y ya teníamos todo listo para el lanzamiento del EP Casa de Islandia, que sería en el 2023. Pero decidimos, bueno, darle prioridad, obviamente, a ser respetuosos con el confinamiento, ya dejamos de juntarnos, y recién cuando en Perú se levanta el estado de emergencia, fue de que decidimos darle continuidad al proyecto de EP que teníamos, y al año siguiente sale Casa de Islandia, porque acá en Perú se levantó el estado de emergencia en marzo del 2022. En marzo de 2022 es de que culmina el estado de emergencia y decidimos darle continuidad al proyecto. Y felizmente también teníamos ya un pacto con Catenaria Discos, que es el sello discográfico que ha sacado todo el material de Solenoide que tiene hasta ahora. Y siguió confiando con nosotros, felizmente, y ya desde entonces decidimos publicar. Tal vez las canciones de Solenoide, muchas de ellas las tenemos de hace mucho tiempo, pero tal vez nos demoramos un poco en publicarlas por esta circunstancia, ¿no? De la pandemia.
0: Claro. Y por ejemplo, en tu caso, Oscar, también entiendo esto, ¿no? Que al menos precisamente estos pequeños espacios de tiempo que se me fueron ahí, pero entendiendo que forman parte de una escena que creo que es muy importante regionalmente. Perú, Colombia, creo que también la cercanía que tienen con Chile y todo esto, ¿qué representa en tu caso, Oscar? Tú siendo fundador de Solenoide en conjunto de Laura. Y también pues ver qué es lo que pasa aquí con el vínculo que tienen con Catenaria Discos, con el sello discográfico, ¿cómo ha sido también tu experiencia?
2: Bueno, con Catenaria Discos, para empezar, ha sido todo así como una alfombra, ¿no? Catenaria nos ha tratado demasiado bien, incluso nos ha dado mucha cohesión de alguna forma, porque una de las grandes razones para retomar el proyecto de Solenoide luego del confinamiento fue justamente trato que teníamos de grabación del EP con Catenaria. Es decir, tener esa lucecita ahí adelante de verdad nos permitió tener un proyecto que iba a concretarse, ¿no? Estoy
0: Claro.
2: seguro que de otra manera se hubiera convertido en otro proyecto o hubiéramos tomado una decisión distinta. Estoy seguro que Catenaria sí es como una piedra ahí que nos ayudó a fundar Solenoide y a cohesionarnos.
0: Claro.
2: Y en ese sentido, estamos muy agradecidos siempre con nuestro sello, ¿no?
0: Y de
2: De
0: alguna otra
2: Catenaria.
0: manera, estas como referencias literarias que hay, porque bueno, desde Casa de Islandia está este nombre, ¿no? Que entiendo que tiene que ver con Mircea Carterescu, ¿no? Que pues tiene que ver con poesía, tiene que ver con escritos. ¿Sí viene de ahí esa primera intención, tener como esa base literaria desde el propio concepto de Solenoide?
1: Sí, porque, bueno, te comento, Óscar y yo somos amigos desde hace un buen rato antes de Solenoide.
2: Desde el Antiguo Testamento.
1: Nuestra amistad surgió en base justamente a la literatura, porque Óscar escribe, es escritor, yo también escribo, tengo algunos libros publicados. Entonces, la amistad surge en base a la literatura, pero igual teníamos algunos gustos musicales afines. Y de cuando en cuando nos juntábamos para hacer música. Y creo que es algo muy natural, ¿no? Que de todas formas el germen literario esté en nuestro proyecto musical, porque somos escritores, ¿no? O sea, no podemos desligarnos fácilmente de esto. Viene ya con nosotros, ¿no? Entonces, de una manera muy espontánea, es de que las referencias literarias están presentes en muchas canciones de Solenoide. También en este último EP también hay referencias literarias. Es algo de lo que no podemos desprendernos, ¿no?
0: Claro, sí, y la verdad es que creo que también es muy importante. Ahorita, por ejemplo, yo pienso en una banda de Argentina, de la escena actual igual, que ellos se llaman Las cosas que perdimos en el fuego, que tiene que ver con ahí Mariana Enríquez. Pero
2: Claro.
0: también pues hablaban de eso, ¿no? De la importancia de poner como centro la literatura y que a partir de la literatura se empieza a crear música. Veía por ahí que esto le llegó también a él, ¿no? Al escritor, o sea, que la canción que ustedes, porque fue el primer sencillo, ¿no?
2: Sí, claro. Justamente fue curioso cómo cuando Mircha escuchó este Cartarescu, le gustó bastante. No sabemos si escuchaba Shoegaze o Dream Pop antes, pero le gustó bastante la música. Y recuerdo que en algún momento tuvimos el tema de que estaban traduciendo nuestras letras al rumano y hubo una especie
0: Okay.
2: como de, ¿cómo se diría? Cartarescumanía o algo así, ¿no? Se anunciaba eso en Rumanía. Fue bien divertido todo ese pequeño espacio-tiempo.
0: Okay. Sí, no, y qué interesante, ¿cómo fue que llegó hasta allá? ¿Cómo fueron las conexiones?
1: De alguna forma lo teníamos como contacto, o lo seguíamos la cuenta oficial de Cartarescu en Facebook
0: Okay.
1: y en Instagram, pero bueno, lo teníamos como a alguien un tanto lejano, ¿no? Como fanáticos, podríamos decirlo, ¿no? Pero ya cuando lanzamos primero la versión demo de Cartarescu, bueno, en las redes tú puedes de alguna manera etiquetar, etcétera.
0: Claro.
1: Entonces lo etiquetamos. Y empezó ahí a fluir una conversación muy bonita con Mircea Cărtărescu. ¿Y para qué es? Bueno, uno no puede decir Mircea Cărtărescu, el nominado al Nobel, pero es una persona muy cercana. También es el docente. Entonces, entendería de que esta comunicación con los jóvenes, ¿no? Que tienen entusiastas, pues entiendo que fluye de una mejor forma, ¿no? Entonces, ahí ha empezado una conversación muy bonita con Cartarescu, que esperamos concretar el encuentro. Ya sí va a dar el encuentro con Mircea Cartarescu, me parece que hace un año o hace 2 años, cuando iba a venir a Perú. No
2: El año
1: se
2: pasado.
1: pudo concretar esa visita por temas propios de la agenda de Mircea, pero
0: Claro.
1: ya pronto este año parece que todo apunta en que al final vamos a juntarnos y a conocerlo.
0: Oh, qué genial. Sí, y sobre todo, pues que también hay esa primera intención, ¿no? Ahí me gustaría preguntarles, ya que los dos escriben, obviamente, pues cada arte tiene sus propios límites, ¿no? Y entiendo que el sonido y que también las letras pueden tener ciertas limitantes de expresividad en algunos temas, ¿no? No sé cómo lo consideran ustedes, pero ¿qué dirían ustedes, por ejemplo, para ti, Oscar, que qué límites tiene la canción que no puede tener un poema, una novela, un escrito? Y al revés, ¿no? ¿Cuál sería cosas que puedes expresar en un lugar y no podrías expresar en otro?
2: Mira, por ejemplo, así formalmente, es decir, el español a veces es un poco complicado de encajar en las letras de una canción. Es decir, Oh, que otro idioma en inglés y cosas así, que las palabras tienen menos sílabas, es mucho más fácil tener bloques más pequeñitos con qué enlazar y que encajen dentro de la estructura de una melodía de una manera muy precisa, ¿no? Respetando los acentos, respetando el ritmo que uno quiere. Entonces yo creo que para mí, por ejemplo, a la hora de escribir las letras, sí, se me hace bastante complejo y me cuesta mucho tratar de lograr eso, ese efecto, de que la letra sea natural, de que exprese algo, de que diga algo que tenga que ver con lo que está ocurriendo o que tenga que ver con algo de la temática de la canción, ¿no? Entonces, todas esas variables a mí me hacen como que más complejo el asunto de escribir una canción que, digamos, escribir un cuento. Porque en
0: Claro.
2: un cuento uno no tiene que ser tan preciso en el nivel de palabras, es decir, en el nivel de sílabas, en el conteo de muchos detalles, e incluso el espacio en el que uno tiene que decir cosas es mucho más reducido.
0: Sí, sí,
2: Entonces,
0: sí.
2: cada uno tiene que ser una imagen, tiene que ser muchas cosas al mismo tiempo, ¿no? Y
1: También
2: eso iba bastante
1: el
2: trámite.
1: proceso creativo en la mayoría de las canciones de Solenoide es que primero iniciamos con la base de la música. Y posteriormente le vamos creando la letra y ahí tratamos de acomodarla a la música. Entonces, ese es el reto. No quisiéramos decir muchas cosas, pero tenemos la limitante de que tenemos que regirnos a la música. Tenemos canciones en las que hemos tenido que cambiar hasta alguna vocal por otra. Sí, incluso algunas canciones en que ya la sílaba donde estaba el acento ya va a tener que cambiar y va a tener que ser la otra, todo para poder adecuarnos más que todo a la música, ¿no? Que es lo primero que nace en Solenoide cuando hacemos estamos en pleno proceso creativo.
0: Claro, sí.
2: Sí, y también aparte, por ejemplo, está el tema que cuando a veces tenemos una idea base de la letra, ¿no? Digamos, tenemos una idea clara con Laura de qué queremos que diga la canción y generalmente lo pensamos a partir de cómo es la música original, ¿no? El borrador original que tenemos. Entonces, una vez que hemos elegido a veces eso y tenemos una letra base, nos ha pasado tener que cambiar muchas cosas porque en algún momento hemos entendido que la letra es un poco más compleja o el tema es más complejo del que habíamos visto al inicio. Y entonces, ese momento también es bien chévere porque uno comienza a descubrir un segundo plano, ¿no? Como si uno levantara una alfombra. Y vieras que debajo hay muchas más cosas que decir que las que pensábamos originalmente. Y nos ha pasado con varias canciones. Y el resultado siempre nos ha terminado gustando mucho.
0: Claro. Sí, qué interesante que también, pues ustedes expliquen esos procesos que llevan, ¿no? Tanto de composición como pues la base literaria, que creo que también es muy importante. Si ustedes tuvieran que decir, y sobre todo yo, también en este espacio a veces suele tener un poco esta dirección de ver cómo es el acceso al arte en Perú. Hace menos de 2 meses también platiqué con una banda de Lima y me hablan un poco de la experiencia que tienen en venues, del acceso también como individuos, como ciudadanos, del acceso al arte y también cómo esto lo van determinando pues el contexto, ¿no? ¿Ustedes qué impresión tienen? Por ejemplo, para ti, Óscar, la parte de los venues, la parte del acceso cultural. Ahorita también ha habido cambios ahí de gobierno. ¿Cómo lo vives?
2: Bueno, acá en Perú, digamos que el género en el que nos desenvolvemos es como un género nicho, es decir, a pesar del revival que ha sido muy fuerte en los últimos 3 o 4 años, que ha pegado con fuerza después de la cuarentena, en realidad el circuito es bastante reducido, tanto así que en algún momento nosotros también hemos tenido que aportar a la escena haciendo un festival. En el que organizamos anualmente y en el que invitamos a otras bandas que son afines a nosotros, a nuestro género. En ese caso no es como algo muy popular, ¿no? No es algo que
0: Claro.
2: tenga mucha visibilidad acá mismo dentro del Perú. Pero sí nos ha sorprendido, por ejemplo, que internacionalmente, tal vez eso mismo, ese tipo de nicho, ha hecho que en otros países los escuchen. Y quizás si hubiera sido algo más popular dentro de Perú, quizás nos hubiera costado más que nos escuchen en otro lado. No me da esa impresión, que hay como un equilibrio de nos escuchan afuera, pero no tanto, o algo así.
0: Claro, sí, y ahí lo quisiera preguntar y conectar, perdón, y preguntarte a ti, Laura, pues esta conexión que entiendo que la conexión con Simon Scott es pues histórica, ¿no? Porque él estuvo también masterizando el álbum homónimo. No, no tengo muy bien el dato, no sé si estuvo masterizando Casa de Islandia, pero ¿cómo fue esa conexión para ti también, Laura?
1: Sí, Casa de Islandia EP del 2023 no lo masterizó Simon. Simon masterizó nuestro álbum homónimo, que contiene el EP inicial, Casa de Islandia. O sea, al final Simon sí termina masterizando todas las canciones de Solenoide de su primera entrega, ¿no? Con Simon tenemos el vínculo en el que, bueno, él de manera pública, ¿no? Es ingeniero de sonido, ¿no? Y ofrece este servicio de masterización. Nosotros somos la segunda banda peruana que Simon está masterizando. La primera ha sido Resplandor, ahora somos nosotros. Simon, de hecho, es de las personas que si es que le gusta, lo hace. Si es que no, no. Hemos tenido la suerte de que le haya gustado el primer álbum y ahora el EP también ha sido masterizado por Simon Scott. Tenemos intercambios de correos, es una persona muy cercana también y esperamos seguir trabajando con él porque la fórmula nos funciona y nos sentimos a gusto con él. Y no solamente en el sentido de la masterización de Simon, sino también con la producción de Mario Silvania, ¿no? Que al menos, bueno, no sé si es que todo el mundo estará al tanto, pero también es un gran referente de la música, ¿no? Nosotros también lo admiramos muchísimo a Silvania y él ha sido el productor de Solenoide desde el inicio. Esperamos continuar con esa fórmula porque de alguna forma también han contribuido al sonido característico de Solenoide.
0: Claro, y bueno, también por ahí, Mario Silvania, él sale en una entrevista que tienen ustedes en YouTube, ¿verdad?
1: Sí, me parece que es la entrevista de Radio Nacional,
0: Sí, sí,
1: porque
0: sí.
1: salimos juntos, ajá.
0: Muy bien, así como para contextualizar eso. Y bueno, yéndome contigo, Oscar, también pues entiendo que la escena under, pues obviamente no es solamente Lima, ¿no? ¿Tú qué nos podrías decir en general del under actual en Perú, de los últimos 5, 10, 15 años? También tu impresión que tienes del shoegaze en Perú en general. ¿Cómo la vives?
2: Claro, lo que pasa es que cuando hablamos de under, al menos en Perú, no sé si en México funcionará igual, porque creo que tu pregunta anterior era un poco más sobre el movimiento shoegaze, ¿verdad? En
0: Sí.
2: cambio, el tema es que el under es ahora bien pensado, siendo under, es un espectro bien amplio de gente que escucha esto y en comparación al shoegaze sigue siendo pequeñito. Es decir, el
0: Claro.
2: under implica muchas otras cosas en Perú, implica el metal, el punk, el hardcore y otros géneros, muchísimos otros géneros que tienen un montón de seguidores, ¿no? Y en comparación de ellos, el shoegaze es bien pequeño. Entonces, la escena del under ha crecido bastante porque justamente los accesos a nuevas tecnologías, creo.
0: Por ahí te dejaste de escuchar un poquito.
2: Ahora, ¿me escuchas bien ahí?
0: Sí, ya regresaste.
2: Ok, entonces decía que en el under, por ejemplo, hay muchas bandas de otros géneros que no son necesariamente shoegaze y dream pop y géneros nuevos, ¿no? Hay math rock y cosas de este tipo, pero funcionan en circuitos distintos. Yo creo que hay una gran proliferación de bandas justamente porque hay mucho más acceso a instrumentos, a equipos. De alguna forma, en los últimos años, de alguna manera, la estabilidad económica que hubo, entre comillas, en Perú permitió que muchas personas pudieran acceder a equipos que, digamos, hace 20 años, cuando yo era jovencito, jovencito en el colegio, no hubiera podido, ¿no? Era
0: Claro,
2: carísimo. Todo lo importado era muy caro. Una anécdota muy curiosa, por ejemplo, de Perú, del under de los 90, por ejemplo, es que habían conciertos de 4 horas en donde 40 bandas tocaban con la misma guitarra. Se prestaba la misma guitarra porque no había otra guitarra en todo el concierto, ¿no?
0: sí.
2: Y algo común, ¿no? Entonces, de ese tipo de escena a la de ahora, yo creo que sí, el under ha crecido muchísimo,
0: Sí, y bueno,
2: personalmente.
0: también aquí en México y por ejemplo aquí en este espacio es la parte sur de México, creo que se vive un poco como este ambiente de precarización que tiene que ver muy ligado al sur global, pero sí que interesante que lo pones ahí sobre la mesa, Óscar. Pero bueno, también en esa parte, el hecho de que haya esta masterización por Simon es como también ese escalón a una masterización y una producción en general por todas las personas que están involucradas, pues de... No sé si llamarlo de categoría internacional, no sé cómo lo llamarían ustedes.
1: Yo creo que sí, y de hecho ha sumado mucho al sonido de Solenoide. Cuando escuchan nuestra música, a veces me dicen, ¿no? He recibido algún comentario que no parecemos peruanos. Cuando empezamos a cantar y cantamos en español, bueno, ahí se pueden dar cuenta de que, bueno, somos latinos, ¿no? Pero después, musicalmente, pareciera que fuese hasta inglés, nos han comentado por ahí, ¿no? Y lo positivo es de que está sumando nuestro sonido, que nos está permitiendo tener más exposición, pero a nivel internacional, ¿no?
0: Sí,
1: No
0: así es.
1: a nivel local, para ser franco. Hemos llegado también hasta aquí, XP, por ejemplo, ¿no? Acá en Perú, creo que somos actualmente, creo que somos la única banda de shoegaze que ha llegado aquí, XP, en varias ediciones ya en el sonido, como 3 veces.
0: Son las
1: Y
0: ediciones de Goiri, ¿verdad?
1: sí, de Goily, que es mexicano, estadounidense, una mezcla de
0: Sí, creo que es ambos. Y él estuvo
1: sí, ambos,
0: organizando
1: sí,
0: ahorita el Psych Fest, que fue este fin de semana aquí en México, pero
1: sí.
0: está muy vinculado.
1: Sí, claro que sí. Y bueno, es el plus, ¿no? Que nos da tener en el equipo a Simon y a Mario también como productor, ¿no?
0: Sí, qué interesante también lo que mencionas, porque bueno, yo una referencia que tengo respecto a una de las esas primeras como propuestas proto psicodelia, pues según yo fueron los Saicos y fueron en Perú, ¿no? Ustedes sí tienen ahí como esa historia de esos primeros eventos de psicodelia que hubo en el mundo.
1: Bueno, acá los Saicos, sí, todo el mundo creo que los conoce, ¿verdad, Oscar? ¿O somos nosotros que somos los que estamos metidos en esto?
2: No, yo creo que a estas alturas ya los Saicos son muy, pero muy conocidos en Perú. Sí.
0: Y sí fue
1: Sí.
0: ese germen de la psicodelia, o tal vez fue un germen que prendió y se volvió a apagar y ya no hubo durante un rato psicodelia en Perú, como obviamente
2: Pero
0: pues
2: mira.
0: son décadas anteriores, ¿no?
2: A mí me parece que más que de psicodelia, o sea, los Saicos, no sé si será cierto o no, pero más son un emblema de una especie de proto-punk. Es decir, su sonido está asociado más a un punk temprano, ¿no? Un early punk o algo así.
0: Okay, un protopunk.
2: Sí. No es tanto psicodelia, pero en Perú sí han habido bandas de psicodelia. Por ejemplo, una banda muy famosa en los 70 era Traffic Sound. Era una banda muy importante que tocaban acá, que grabaron en Estados Unidos y todo, ¿no? Una producción así ambiciosísima. O, por ejemplo, los mismos El Pollen, que es una especie de folk rock también de la misma época y de protesta y todo, y es también psicodelia. O sea, sí ha habido ese como pregermen de ese sonido, ¿no?
0: Claro, sí. Y de que de alguna u otra manera también se va manteniendo una propia historia de musical de Perú, ¿no?
2: Claro.
0: Y también, bueno, ya en esta parte quisiera preguntarle la parte del arte, porque, bueno, Casa de Islandia y el primer EP comparten esta portada que me parece que es una ilustración. Después, el primer sencillo de Diamante Azul es una fotografía, la portada es solenoide, la portada de Luz y Estrellas. ¿Hay un artista que ha estado encargado de todo esto o han sido diferentes? ¿Cómo ha sido este proceso de las portadas?
1: Justo hace poco hablábamos con Oscar que veíamos a Solenoide ya como una banda, sí, pero también lo vemos como una especie de escritor. Entonces, tenemos como que una primera entrega, una primera novela que ha sido el EP Casa de Islandia y nuestro disco homónimo. Esa es la primera novela o tomo uno de Solenoide y con Luz y Estrellas estamos iniciando el tomo 2 de Solenoide, ¿no? Entonces, para el tomo 1 de Solenoide trabajamos con Paula Zárate, que es un artista plástico de Arequipa, Perú. Son collage. La portada de Casa Islandia EP es un collage de Paul y la portada de nuestro disco homónimo también, ¿no? El proceso de Paul fue, le dimos las canciones inéditas en ese momento y él se puso a trabajar, nosotros dimos ahí una especie de feedback y igual siempre hemos querido dejar al artista que fluya, ¿no? Confiábamos ya en el trabajo de Paul por las referencias que habíamos visto de sus collages y quedaron las dos portadas. Pero si te das cuenta, la segunda portada del disco homónimo tiene referencias a las canciones y también tiene algunos elementos al fondo, casi invisibles, de la portada del primer EP, ¿no? Porque como que hay una correspondencia entre ambas portadas porque forman parte del tomo 1 de Solenoide, ¿no? Para esta segunda entrega, que es el EP Luz y Estrellas, hemos trabajado con una otra persona completamente distinta que no tiene formación de artista plástico, es diseñador gráfico y fotógrafo. Entonces, lo que ha hecho con Luz y Estrellas, ha hecho en una fotografía, desde sus fotografías, ha metido los matices que nosotros le hemos venido diciendo conforme nosotros hemos percibido las canciones de esta entrega, ¿no? Que es como una especie de fiesta, ¿no? Vemos que este nuevo EP es mucho más luminoso que el tomo 1 de Solenoide, ¿no? Este capítulo 2 tiene más luz que el anterior.
0: Claro. ¿Querías agregar algo, Oscar?
2: No, me pareció bien bonito eso, ¿no? Que tiene más luz que el anterior.
0: Sí, y de hecho, justo yo iba para eso porque es muy notorio, muy evidente esa brillantez que hay en las imágenes desde el sencillo de Polillas. Y también, pues, ese es, entiendo que un poco ese cambio de dirección, como mencionabas, ¿no, Laura? Este primer y segundo tomo, ¿no? ¿Eso quiere decir que va a haber un desarrollo sobre ese segundo tomo?
1: Sí, va a haber un desarrollo del segundo tomo. Para completar el tomo 2 de Solenoide, este ha sido el EP, va a haber una entrega de un disco, un álbum, ¿no? Que esperamos pueda salir el próximo año.
0: Perfecto. Y bueno, también creo que dentro de todo lo que hemos hablado el día de hoy, la parte de la producción, la parte del mastering, ustedes como banda que pues han tenido ya una historia, pues ya estamos hablando de cerca de 10 años entre el inicio y estos cambios que ha habido. Ustedes ya ahorita en este Luz y Estrellas de este 2026, que también creo que es un año que, los últimos años después de la pandemia han cambiado mucho también nuestro consumo musical. ¿Cuál ha sido como de las canciones que más prefieren reproducir? O, si pudiéramos escuchar una canción ahorita, ¿cuál sería de ese Luz y Estrellas?
2: ¿Te refieres que elijamos una canción del EP de
0: Sí,
2: Luz y Estrella?
0: para poder ponerla ya en la versión podcast.
2: Luz y Estrella, puede ser una Laura, ¿qué dices?
1: Sí, Luz y Estrellas.
0: ¿Y cuál dirían que es como esas de las cosas más interesantes de esa canción Luz y Estrellas?
1: Justo hace poco hablábamos de eso con Oscar. Y bueno, la canción en realidad para el oyente puede tener muchas interpretaciones, ¿okay? Cuando la compusimos, pensamos primero en lo luminoso, pensábamos también un poco en la maternidad, pero conforme estuvimos en todo el proceso creativo de la canción, también a nosotros nos conmueve, ¿no? Lo que ocurre en nuestro país, así como también en todo el mundo. Y recuerdo que cuando estábamos en pleno proceso de Luz y Estrellas, veíamos por la tele los ataques a Gaza, a Palestina, discúlpame, y bueno, era impresionante, ¿no? La brutalidad. Y veíamos en la tele, en los noticieros, en este caso los misiles, ¿no? Los misiles. Y eso también nos inspiró a nosotros para componer la canción, ¿no? También la canción no solamente tiene de lo luminoso, de lo bello, sino también tiene de esta brutalidad que tiene el ser humano. Sin embargo, siempre la canción tiene un tono de esperanza. Justo le decía a Oscar que es como si es que en la canción hay una parte que dice los misiles son cometas. Es como si es que tú intentaras explicarle a un niño que está en Palestina viendo el cielo lleno de misiles que no son misiles, sino son cometas, ¿no? Como para tratar de aliviar el momento, ¿no? Entonces, Luz y Estrellas tiene muchos matices, si es que tú escuchas la canción, pero siempre tiene un halo esperanzador, ¿no? Y ya el oyente puede adecuarlo al contexto que prefiera, ¿no?
2: Claro, porque mira, también el asunto, ahora que lo dices, Laura, es que si en un principio la canción que ya era de luz y estrellas y queríamos que sea luminosa, En algún momento se comenzó a volver eso, ¿no? Como algo esperanzador, una lucecita de verdad que está en el horizonte. Y obviamente el contexto que tenemos que darle para que exista esa esperanza es que hay algo desolador, ¿no? Y eso desolador era justamente el contexto de la guerra de ese momento. Entonces, justo la esperanza existe porque hay algo desolador ahí.
0: Claro.
2: Nadie tiene esperanza de la felicidad, digamos, ¿no?
0: Sí, y también veo que de alguna u otra manera ha estado presente, ¿no? Porque, por ejemplo, la canción de Tiananmen, que pues tuvo que ver con esta masacre que fue en China, ¿no? Que bueno, también fue un evento histórico político, ¿no? O sea,
2: Tal
0: es
2: cual.
0: completo esa intención.
2: Sí, tal cual. Y también, por ejemplo, ahora aprovechando el pánico, para que quede registrado, sí me gustaría agregar algo sobre Tiananmen, de lo que casi nunca se ha comentado, ¿no? Una cosa es el contexto ese de la revuelta en China, ¿cierto? Y el
0: Sí,
2: hombre
0: sí.
2: tanque, el hombre del tanque. Pero el tema es que en el coro también eso al final termina siendo una especie de metáfora, porque al final la actitud del hombre tanque, o sea, de pararte del tanque, creo que en el coro dice algo así como, toma tu astilla, pero igual párate frente al tanque, ¿no? Es decir, tener como cierta actitud de que ese tanque no solamente es algo externo, no solamente es algo político, sino también puede ser algo interno, ¿no? Puede estar enfrentándote ante algo que es como más ominoso que tú, pero a lo que también podrías hacerle frente, ¿no? Y
0: Claro.
2: creo que el coro va un poco de eso, trata de abrir también el contexto para que no solamente sea algo político, sino también pueda ser interpretado de una manera bastante introspectiva.
0: Y bueno, ahorita lo que decía Laura respecto a esta sensación de intentar cubrir las masacres, los misiles y todo esto del genocidio que pasa en Gaza, la verdad es que para mí es muy importante saber que muchos o gran parte de los artistas siempre en general están preocupados por este tipo de cosas, ¿no? Y que se nota, ¿no? O sea, por ejemplo, también ahí en la parte de los cambios y el hecho de que ahorita en Perú Fujimori está en la presidencia, pues también tiene que

0: mantener en las calles y en las canciones, ¿no?
1: Sí, son en realidad varios los temas de Solenoide que tienen ahí su trasfondo político y de resistencia. Tiananmen, Zongo, que también está en el disco homónimo. También está Maquillaje, que también representa una lucha y una posición de resistencia. Ahora también Luz y Estrellas, aunque no todo el mundo se dé cuenta porque pareciera una canción diferente, también tiene allí su trasfondo político. Y más evidente todavía, la primera canción del EP, Ontanar, es muy política, totalmente política, al punto en el que prácticamente narrativa, ¿no? O sea, literal, lo que sucedió en el 2023, no hace mucho, por cierto, ¿no? Entonces, aquí en Perú. Entonces es un poco difícil de Solenoide desligarse de lo político. Yo le digo a Oscar siempre que yo respeto mucho a las bandas que tal vez en sus canciones no dicen nada de lo político. No es que esté mal, está bien, ¿no? Pero Solenoide, no, así como no podemos dejar la literatura porque viene con nosotros, tampoco podemos dejar de hablar de temas políticos porque nos conmueve, ¿no? ¿Cómo no conmovernos ante lo que pasa?
0: Claro. Y sí, no, definitivamente es súper necesario, creo que también es una de las propias funciones del arte. Y es algo que de alguna u otra manera, pues veo que muchos artistas y mucha gente lo hace. Por ejemplo, en ese sentido, distribución del arte en Perú, ¿sientes que para ti, Laura, puede haber alguna afectación o va a haber fácil acceso al arte?
1: Yo creo que por el cambio de gobierno va a ser un tanto más difícil que bandas que tienen este tipo de temáticas, ¿no? Puedan tener cierta visibilidad. Yo creo que por el simple hecho de tener ahora el gobierno de Fujimori, los pocos espacios culturales, ¿no? Van a aprovecharlo siempre a su favor, ¿no? Entonces, ya si es que antes era un tanto difícil, ahora por el gobierno de Fujimori creo que va a ser peor, ¿no? Entonces, esperar nada más lo que pueda ocurrir después, ¿no?
0: Claro. ¿Tú alguna sensación al respecto que tengas, Óscar?
2: Por ejemplo, algo sintomático es un museo que existe en Lima que se llama Lugar de la Memoria, que es un museo que guarda todos los archivos fotográficos, de audio, de video y todo lo que tiene que ver con el conflicto armado que hubo entre el 80 y 93, me parece, o 95. Y, por ejemplo, ese lugar que para nosotros es muy significativo, ahí presentamos por primera vez el EP, nos dieron un espacio porque nuestras canciones tenían cierto contenido de político. Ahora está con el nuevo gobierno, está con la suerte en el aire. Puede pasar cualquier cosa con ese archivo, ¿no? Hay pedidos de los partidos oficialistas para hacer que ese archivo se tire a la calle o para que se haga otra cosa ahí dentro. Entonces eso me parece un síntoma de lo que está pasando, ¿no? Es decir, del hecho de querer cambiar la historia desde una posición de poder.
0: Claro.
2: Revivir una historia, digamos, para cimentar ese poder, para hacer que eso sea más, para arraigarlo en la cultura y todo eso, ¿no? Como una
0: Sí,
2: lavada.
0: eso que le llaman posverdad, ¿no? Justo el día de hoy estaba leyendo, no sé si vieron que en Alemania este fin de semana hubo un avance de la AfD, que es un partido neonazi, y leía que el candidato de Alemania por ese partido decía que él quiere que se deje de enseñar el holocausto nazi en Alemania. Entonces, es un poco eso, ¿no?
2: Claro,
0: Claro.
2: pero es lo que pedían también aquí en Perú, han habido durante los últimos 10 años muchos pedidos de que se reescriba la historia y se quiten, por ejemplo, muchas cosas que ocurrieron en la década de los 90 en el gobierno fujimorista. Es decir, que se quiten de los libros, ¿no? Muchos crímenes que se cometieron y todo eso. O sea, es algo en Perú que ha ocurrido bastante.
0: Sí. Bueno, es un ejemplo de cosas que también están pasando ahí. Y la verdad es que pues me resulta muy interesante por parte de los dos, Oscar y Laura, todo lo que nos han contado el día.

0: Debía acerca de pues el trabajo que están haciendo, el desarrollo de este EP que es Luz y Estrellas, también toda la historia que tienen ustedes como Solenoide y lo que nos cuentan de esta escena en Perú. Y la verdad es que yo les agradezco muchísimo a los dos que se hayan dado el tiempo para estar aquí. Y pues ya estamos en la parte final. Nada más por ahí les quisiera preguntar si le tuvieran que contar a alguien cómo o esta descripción sobre cómo escuchar o qué es esta primera impresión de escuchar Solenoide, ¿qué le dirían a alguien para acercarse al proyecto?
1: Bueno, creo que usaría tal vez las palabras que Mario Silvania empleó para describirnos a nosotros cuando escuchó por primera vez nuestra música. Él dijo que Solenoide es como un viento que sopla fuerte. Entonces, si yo les diría a los que nos están escuchando que si es que necesitan una brisa fuerte, que te haga tener una perspectiva diferente o necesitas tal vez este viento fresco que te sacuda por un momento de lo que estás haciendo para que tengas una visión distinta de las cosas, pues puedes escuchar Solenoide, ¿no?
0: Para ti, Óscar, ¿cómo sería?
2: Yo, por ejemplo, creo que un buen momento para escuchar Solenoide es cuando tengas esa necesidad como de tener un pequeño silencio contigo mismo, ¿no? Escuchas un poco y tratas de entrar en ese estado introspectivo. Yo creo que casi todas las canciones Solenoide tienen ese cariz, ¿no? De ser como pequeñas puertas de ingreso a nuestro universo, ¿no? Al universo de Solenoide. Yo creo que
0: Claro.
2: cualquier al azar podría funcionar en ese estado.
0: Claro, sí.
1: Cualquiera al azar, ¿no? Sí.
0: Y bueno, pues yo la verdad es que les agradezco muchísimo a los dos. Yo de aquí, de mi parte, lo que les puedo decir es que aquí hay un espacio completamente abierto para distribución musical, para hablar de música cuando quieran. Y pues de este lado va a estar sonando mucho, mucho la música de Solenoide. También no sé si quieran compartir redes sociales, donde pueden encontrar todo el trabajo que tienen.
1: Sí, estamos en redes sociales, en Instagram, en TikTok y en... Sí, Instagram y TikTok como audio.solenoide y en Facebook como banda solenoide. Y también estamos en YouTube y bueno, también estamos en todas las plataformas de streaming, también en Bandcamp, bajo el sello de Catenaria Discos.
0: Perfecto. ¿Y algo más que quisieran agregar? ¿Algún mensaje que quieran dejar por ahí?
1: Bueno, más que todo agradecerte, César, por el espacio, por escribirnos. Había quedado pendiente la entrevista, ya te dije que mejor esperábamos un poquito que pueda salir el EP, pero muchas gracias por el espacio, lo valoramos muchísimo. Sé que este podcast, cuando lo se escucha, pues a nivel mundial, esperamos estar llegando a más personas y que puedan escuchar Solenoide.
0: Claro, y bueno, de este lado pues les agradezco muchísimo a los dos, les mando un abrazo aquí desde México y pues cualquier cosa ya saben, por aquí estamos.
2: Un abrazo para ti también, César.
1: Un
2: Muchas
1: abrazo.
2: gracias. Bueno,
0: Y
2: saludos a todos.
0: obviamente terminamos con Luz y Estrellas, ¿verdad?
2: Sí, claro.
1: Gracias, nos vemos.
0: Perfecto, cuídense mucho, abrazos.
2: Para ti.
0: Adiós.

0: Son las 6:22.
1: Oración para comenzar el día. Señor, en el silencio de este día que comienza, vengo a pedirte la paz, la prudencia, la fuerza. Hoy quiero mirar al mundo con ojos llenos de amor, ser paciente, comprensivo, dulce y prudente. Ver por encima de las apariencias a tus hijos como tú mismo los ves, y así no ver más que el bien en cada uno de ellos. Cierra mis ojos a toda calumnia. Guarda mi lengua en toda maldad. Que solo los pensamientos caritativos permanezcan en mi espíritu. Que sea benévolo y alegre. Que todos los que se acerquen a mí sientan tu presencia. Revísteme de ti, Señor. Tu palabra dice que en tu nombre debemos bendecir a todos, a los que amamos y también a aquellos que aún no conseguimos amar. Yo sé, Jesús, que la bendición es el fruto de tu amor dentro de nosotros y actuando a través de nosotros. Por eso te pido ahora, llena mi corazón con tu amor. Sí, Señor, creo que tu amor me está dejando pleno, y con este amor puedo ahora bendecir a mi cónyuge, a mis hijos, a mis padres, a mis suegros, a mis familiares, a mis amigos y a mis vecinos. En tu nombre, Jesús, yo bendigo también a las personas que tanto me entristecieron, perjudicaron y ofendieron. Señor, que tu bendición restaure el corazón de todas estas personas y las llene de amor y de paz. Yo bendigo en tu nombre todo lo que me está cerca, mi casa, mi trabajo, mis emprendimientos y todos los bienes que me diste. Por ello, Señor, te agradezco. Y ahora, Jesús, te pido que me bendigas y capacites para vivir dentro de tu bendición, para que vuelva a casa sin daño de alma y cuerpo. Amén.

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0: Señor mío y Dios mío, hoy al abrir los ojos y contemplar la luz de un nuevo amanecer, reconozco tu generosidad infinita que me permite seguir adelante. Me das la vida una vez más y con ella me invitas a vivir con entusiasmo, con propósito y con amor. Gracias por este nuevo día que nace como una oportunidad sagrada para alabarte y bendecirte, no solo con mis palabras, sino también con cada uno de mis pensamientos, decisiones y actos. Gracias, porque aunque no soy perfecto, tú sigues creyendo en mí y me llamas a crecer. En este momento también traigo a tu presencia las dificultades que me pesan, los conflictos que han surgido en mi entorno y los desafíos del día a día. Te pido con humildad que infundas en mi corazón tu fuerza para no rendirme, tu sabiduría para actuar con sensatez y tu paz para no perder la calma ante las tensiones que puedan presentarse. Sé tú quien me acompaña en cada paso, quien me inspire y me impulse a responder con amor incluso ante las adversidades. Que este día sea un terreno fértil donde tu gracia me fortalezca y me haga madurar en la fe. Te entrego cada momento de este día, Señor, y a todas las personas con las que me encontraré. Que pueda ser instrumento de tu bendición, que mis palabras edifiquen, que mis gestos transmitan tu bondad, y que en todo momento tenga presente que soy llamado a reflejar tu luz. Gracias desde ya por todo lo que permitirás que viva, por cada alegría, cada aprendizaje y cada reto. Prometo esforzarme por ser una mejor persona y te pido que me sostengas para que no me falte la entrega ni la esperanza. Señor mío y Dios mío, al despertar y contemplar el sol, el cielo y cada detalle de tu creación, no puedo más que admirar tu grandeza y agradecer por el don de la vida. Todo en la naturaleza refleja tu sabiduría perfecta y me recuerda que soy parte de tu obra maravillosa. Saber que me pensaste desde la eternidad me llena de alegría y propósito. Hoy me levanto con el deseo profundo de alabarte con mis palabras, pensamientos y acciones. Te entrego mi corazón desde temprano, Señor, y te pido que lo llenes de tu fuerza, de tu paz y de tu amor. Ayúdame a vivir este día siendo reflejo de tu presencia, actuando siempre conforme a tu voluntad. No permitas que caiga en actitudes que te entristezcan, ni que me aparte del camino que tienes para mí. Deseo vivir con coherencia, siendo fiel a tu palabra y buscando siempre lo que edifica y da vida. Tómame de la mano, Padre amado, y condúceme en este día que me regalas. Lucha conmigo mis batallas internas. Protégeme del mal y dame la confianza de que contigo nada me faltará. Hoy me dispongo a dar lo mejor de mí, con fe en que cada paso que dé estará acompañado por tu gracia. Gracias por estar conmigo, por amarme y por darme la oportunidad de vivir una nueva jornada bajo tu protección. Amén. Te damos gracias, Señor, porque has depuesto la ira y has detenido ante el pueblo la mano que lo castiga. Tú eres el Dios que nos salva, la luz que nos ilumina, la mano que nos sostiene y el techo que nos cobija. Y sacaremos con gozo del manantial de la vida las aguas que dan al hombre la fuerza que resucita. Entonces proclamaremos: cantadle con alegría. El nombre de Dios es grande, su caridad infinita. Que alabe al Señor la tierra, cantemos sus maravillas. Qué grande en medio del pueblo, el Dios que nos justifica. Amén. Oh Dios, tú eres mi Dios, por ti madrugo. Mi alma está sedienta de ti. Mi carne tiene ansia de ti, como tierra reseca, agostada, sin agua. Como te contemplaba en el santuario, viendo tu fuerza y tu gloria. Tu gracia vale más que la vida, te alabarán mis labios. Toda mi vida te bendeciré y alzaré las manos invocándote. Me saciaré como de enjundia y de manteca, y mis labios te alabarán jubilosos. En el lecho me acuerdo de ti, y velando medito en ti, porque fuiste mi auxilio, y a la sombra de tus alas canto con júbilo. Mi alma está unida a ti, y tu diestra me sostiene. Oh Dios, tú mereces un himno en Sión, y a ti se te cumplen los votos, porque tú escuchas las súplicas. A ti acude todo mortal, a causa de sus culpas. Nuestros delitos nos abruman, pero tú los perdonas. Dichoso el que tú eliges y acercas para que viva en tus atrios. Que nos saciemos de los bienes de tu casa, de los dones sagrados de tu templo. Con portentos de justicia nos respondes, Dios Salvador nuestro. Tú, esperanza del confín de la tierra y del océano remoto. Tú que afianzas los montes con tu fuerza, ceñido de poder. Tú que reprimes el estruendo del mar, el estruendo de las olas y el tumulto de los pueblos. Los habitantes del extremo del orbe se sobrecogen ante tus signos y a las puertas de la aurora y del ocaso las llenas de júbilo. Tú cuidas de la tierra, la riegas y la enriqueces sin medida. La acequia de Dios va llena de agua, preparas los trigales. Riegas los surcos, igualas los terrones, tu llovizna los deja mullidos. Bendice sus brotes, coronas el año con tus bienes, las rodadas de tu carro resuman abundancia. Resuman los pastos del páramo y las colinas se orlan de alegría, las praderas se cubren de rebaños y los valles se visten de mieses que aclaman y cantan. Padre nuestro que estás en el cielo, santificado sea tu nombre. Venga tu reino. Hágase tu voluntad en la tierra como en el cielo. Danos hoy nuestro pan de cada día. Perdona nuestras ofensas, como también nosotros perdonamos a los que nos ofenden. No nos dejes caer en tentación y líbranos del mal. Amén. Creo, Jesús mío, que estás real y verdaderamente en el cielo y en el santísimo sacramento del altar. Te amo sobre todas las cosas y deseo vivamente recibirte dentro de mi alma. Pero no pudiendo hacerlo ahora sacramentalmente, ven al menos espiritualmente a mi corazón y como si ya te hubiese recibido, te abrazo y me uno del todo a ti. Señor, no permitas que jamás me aparte de ti. Amén.
1: En el nombre del Padre, del Hijo y del Espíritu Santo. Amén.
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Del Evangelio de Mateo. Libro del origen de Jesucristo, hijo de David, hijo de Abraham. Abraham engendró a Isaac, Isaac engendró a Jacob, Jacob engendró a Judá y a sus hermanos. Judá engendró de Tamar a Fares y a Zará. Fares engendró a Esrón, Esrón engendró a Arán, Arán engendró a Aminadab, Aminadab engendró a Naasón, Naasón engendró a Salmón, Salmón engendró de Rahab a Booz, Booz engendró de Rut a Obed, Obed engendró a Jesé, Jesé engendró a David, el rey. David, de la mujer de Urías, engendró a Salomón, Salomón engendró a Roboán, Roboán engendró a Abías, Abías engendró a Asaf, Asaf engendró a Josafat, Josafat engendró a Jorán, Jorán engendró a Ozías, Ozías engendró a Joatán, Joatán engendró a Acaz, Acaz engendró a Ezequías, Ezequías engendró a Manasés, Manasés engendró a Amós, Amós engendró a Josías, Josías engendró a Jeconías y a sus hermanos, cuando el destierro de Babilonia. Después del destierro de Babilonia, Jeconías engendró a Salatiel, Salatiel engendró a Zorobabel, Zorobabel engendró a Abiud, Abiud engendró a Eliaquín, Eliaquín engendró a Azor, Azor engendró a Sadoc, Sadoc engendró a Aquín, Aquín engendró a Eliud, Eliud engendró a Eleazar, Eleazar engendró a Matán, Matán engendró a Jacob, y Jacob engendró a José, el esposo de María, de la cual nació Jesús, llamado Cristo. La generación de Jesucristo fue de esta manera. María, su madre, estaba desposada con José, y antes de vivir juntos, resultó que ella esperaba un hijo por obra del Espíritu Santo. José, su esposo, como era justo y no quería difamarla, decidió repudiarla en privado. Pero apenas había tomado esta resolución, se le apareció en sueños un ángel del Señor, que le dijo: «José, hijo de David, no temas acoger a María tu mujer, porque la criatura que hay en ella viene del Espíritu Santo. Dará a luz un hijo, y tú le pondrás por nombre Jesús, porque él salvará a su pueblo de sus pecados». Todo esto sucedió para que se cumpliese lo que había dicho el Señor por medio del profeta: «Mirad, la Virgen concebirá y dará a luz un hijo, y le pondrán por nombre Emmanuel, que significa Dios con nosotros».

Hoy, día 8 de septiembre, la Iglesia celebra la Natividad de la Bienaventurada Virgen María, una fiesta particularmente querida en las iglesias orientales y muy arraigada en la piedad popular, con advocaciones como la Divina Infantita o Nuestra Señora de la Natividad. El Nuevo Testamento no hace referencia al nacimiento de la Virgen María, tampoco a quienes eran sus padres. Las referencias más antiguas se encuentran en evangelios apócrifos. Sin embargo, el pueblo de Dios, 9 meses después de la solemnidad de la Inmaculada Concepción, quiere celebrar el nacimiento de esta niña, porque, como dijo San Juan Pablo II, ella es una obra maestra de la gracia divina. O como exclamó bellamente el Papa Francisco, si Jesús es el sol, María es la aurora que anuncia su venida. A propósito de esta fiesta de la Natividad de la Virgen María, me gustaría compartir contigo 3 reflexiones. En primer lugar, es importante insistir en que la Mariología sin la Cristología no tiene sentido. O dicho de otro modo, todo lo que se diga de María irá siempre en relación a Cristo su Hijo. Toda la existencia de María está íntimamente unida a su Hijo Jesús. María fue concebida sin pecado original porque en su seno iba a engendrar por el Espíritu Santo a Cristo Jesús. María concibió virginalmente porque así debía ser concebido quien es Hijo de Dios. María es Madre de Dios porque Jesús es hombre y Dios. En definitiva, todo lo que se afirma de María se afirma en relación a Jesús, se afirma de Jesús. Mirar y amar a María es, por tanto, mirar y amar a su Hijo Jesús, porque Madre e Hijo, repitámoslo de nuevo, están siempre unidos. De ahí la importancia de la devoción a María en la vida cristiana. San Alfonso María de Ligorio recordaba a menudo que nunca se dice suficiente de María y que uno nunca debería cansarse de proclamar las maravillas que Dios ha obrado en ella. Dios ha querido hacerla mediadora de infinitas gracias. La Virgen María, que ha tenido en su seno al Hijo de Dios, que ha concebido gracias al Espíritu de amor, ¿no está llena de amor para derramarlo sobre nosotros? Desgraciadamente, se ha considerado en muchas ocasiones que la devoción a la Virgen es cosa de débiles, de devotos o de personas poco formadas. Nada que ver. No hay nada más propio para un cristiano que amar a aquella que Dios escogió para ser la madre de su Hijo. Amar a aquella que Cristo nos entregó en la cruz. Él hoy te dice como a su discípulo Juan: Hijo, ahí tienes a tu madre. Pregúntate, ¿amas de corazón a María? ¿La sientes cercana? ¿Le pides su intercesión?

En segundo lugar, quiero destacar que estos privilegios de María no la convierten en un bicho raro, sino en un ser maravilloso, excelso. Cuando alguien es totalmente de Dios, no es menos persona. Al contrario, es persona perfecta, libre, plena, eterna. Por eso quiero recalcar que toda fiesta de María, también esta de su natividad, contiene una buenísima noticia para nosotros. Que la voluntad de Dios para con nosotros la vemos realizada en María, que ella constituye nuestro destino. Dios no soñó nuestro corazón roto por el pecado, distante de Él y de nuestros hermanos. Soñó nuestro corazón lleno de amor, como el de María, capaz de compasión y de misericordia, en relación con Él, nuestro Creador y Señor, y también en relación con nuestros hermanos. Por tanto, lo que hoy ves y celebras en María, lo vivirás un día en ti. María es en este sentido tipo, modelo de lo que un día serás. Por eso podemos decir que María es nuestra esperanza. Ahora pregúntate, ¿cómo es tu corazón? ¿De qué está lleno? ¿De envidias, rencores o de perdón y misericordia? En tercer lugar, quiero dejar claro que María no vive absorta en su ser. Que tenga un corazón inmaculado, que haya sido privilegiada así por Dios, no la deja aislada o relegada a su intimidad. No, todo lo contrario. Que ella esté llena de Dios la convierte en misionera 100%. Ella vive volcada en la misión de ser madre de la Iglesia,

entrega. Ella es también, por tanto, la Madre de Dios con nosotros. Es decir, ella está siempre contigo, no te abandona. ¿Y tú? ¿Vives como María, vuelto hacia tus hermanos? ¿O estás demasiado encerrado en ti mismo? Pues que esta fiesta de la Natividad de la Virgen María te haga recordar que Dios tiene todo el poder, que Él puede obrar maravillas también en ti, que no estás hecho para el pecado o el mal, y que tienes una madre, maravillosa y tierna, que te bendice y protege siempre. Virgen María, Madre mía Santísima, yo hoy celebro tu natividad, tu vida, tu ser lleno de la gracia de Dios. Yo te amo y te alabo desde lo hondo de mi ser. Bendita eres por siempre. Bendíceme, pues, y no permitas que me pierda ni me envuelva en redes de muerte. Protégeme bajo tu manto, y en el momento de mi muerte, junto a los míos, tómame de la mano y llévame a tu Hijo Jesús.

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0: Hola a todos, bienvenidos a un nuevo despertar en este martes 8 de septiembre, donde celebramos una fiesta mariana, la natividad de la bienaventurada Virgen María. Como dato curioso, espero no equivocarme, en la iglesia solo se celebran tres nacimientos: el de Jesús, el de María y creo que el de Juan el Bautista. Tranquilos, el padre no se las sabe todas, usted me puede corregir por los comentarios, pero creo que es así: el de Jesús, el de la Virgen María hoy y el de Juan el Bautista. Pero ¿por qué la iglesia resalta esos nacimientos? Por su importancia. El de Jesús, obvias razones: el Hijo de Dios, el Salvador, el Mesías, el Señor. ¿Cómo no exaltar el nacimiento del niño Jesús, que lo celebramos el 25 de diciembre, la Navidad, desde el 24 en las vísperas, en la noche? El de la Virgen María, pues si celebramos el nacimiento del Hijo, pues ¿cómo no celebrar el nacimiento de la Madre? Es que es la Madre de Jesús, es la mujer que en su vientre llevó, albergó, custodió, ¿sí?, la vida de Jesús. Y luego Juan el Bautista, que es la bisagra entre el Antiguo y el Nuevo Testamento, el último profeta que cierra el Antiguo y abre el Nuevo Testamento anunciando la llegada del Señor. Yo te quiero invitar para que pongamos en manos de María nuestras vidas, nuestras intenciones, nuestras necesidades, que la Madre lleve hasta el cielo todo eso que hay en nuestros corazones, que María, la mujer fiel, la mujer de oración, la mujer de la humildad, de la luz, hoy interceda, porque eso hace la Virgen María, interceder. Que en este martes podamos también nosotros sentir y experimentar el amor de la Madre. Amén.
1: Amado Señor, hoy dejo delante de ti todas mis preocupaciones. Renuncio al miedo, a la ansiedad, a la incertidumbre. Presento cada necesidad con oración, súplica y un corazón agradecido. Que tu paz, esa paz que sobrepasa todo entendimiento, guarde mi corazón y mis pensamientos en Cristo Jesús. Hoy decido descansar en tus promesas, porque sé que tú tienes el control de mi vida. Cuando mi mente quiera llenarse de preocupación, recuérdame que puedo acudir a ti. Enséñame a confiar más en tus promesas que en mis circunstancias. Cambia mi ansiedad por esperanza, mis temores por fe y mis dudas por la certeza de que nunca me abandonarás. En el nombre de Jesús, recibo tu paz. Amén.
0: Vamos a compartir hoy en esta gran fiesta la carta del apóstol San Pablo a los Romanos, capítulo 8, versículos del 28 al 30. Vamos a escuchar la palabra. Sabemos que Dios dispone todas las cosas para el bien de los que le aman, de los llamados según su designio. A los que escogió de antemano, los destinó a reproducir la imagen de su Hijo, de modo que fuera Él el primogénito de muchos hermanos. A los que había destinado los llamó, a los que llamó los hizo justos, a los que hizo justos los glorificó. Palabra de Dios, te alabamos, Señor. Este texto es muy bonito, es muy interesante en este contexto mariano. Pero vamos con calma, por pasos. Miren lo que dice el apóstol. Sabemos que Dios dispone todas las cosas para el bien de los que lo aman. Eso es verdad. Dios dispone todas las cosas para el bien, no para el mal. Es que, ¿a quién Dios le puede hacer el mal? A nadie. Dios es el sumo bien. Dios es el bien perfecto. Y si Dios es el sumo bien y el bien perfecto, ¿cómo le va a hacer mal a sus criaturas, a las que Él creó con tanto amor? Acuérdense el libro del Génesis. Y vio Dios que era bueno, que era bueno lo que creó. ¿Cómo va a destruir Dios lo que creó si lo creó bueno? Entonces, todo lo que hace Dios como papá es por el bien de nosotros, sus hijos. Y miren que ese es el reto, que todo lo que nosotros hagamos sea para el bien de los demás. Nosotros no estamos creados ni diseñados para hacer el mal. Padre, ¿por qué hacemos el mal? Pues porque nos dejamos llevar, porque somos débiles, pero nosotros no estamos diseñados para eso. Evita el mal. Que todo lo que tú hagas, que todo lo que tú digas, que todo lo que tú te propones sea para el bien, no para el mal. Y por eso te hago una pregunta espiritual. ¿Vos haces el bien o haces el mal? Vea, mis amores, uno a veces queriendo, premeditadamente, hace el mal. Pero a veces sin querer, hace el mal. Hay una diferencia, mal es mal. Pero una cosa es yo querer, otra cosa es no querer. Entonces, dispongamos todo para hacer el bien. ¿Y quién es el modelo de eso? Jesús y María. María es buena, es bondad. Por eso la celebramos hoy. Bueno, que la Virgen María, pues, en este día interceda. En nombre del Padre, del Hijo, del Espíritu Santo. Amén. Feliz y santo día para todos.
2: Son las 7 con 13 minutos.
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7 de la mañana, 7 de la mañana con 17 minutos, 7 de la mañana, 17 minutos de este martes 8 de septiembre del año 2026. Gracias por su sintonía. Muchísimas gracias por continuar escuchando Asunción FM 98.1, la radio positiva. Así que estamos iniciando un nuevo día, por la gracia de Dios, estamos iniciando un nuevo día, una nueva oportunidad de vivir, que vamos a aprovecharla, vamos a ponernos en actitud positiva esta mañana. Y desde luego, pues los problemas de ayer ya se fueron ayer. Bueno, no hay que crear más problemas el día de hoy. Hay que estar muy pendientes de nuestras conductas, porque pues cuando hay problemas, pues definitivamente nos disminuyen la energía, la concentración en lo que tenemos que hacer el día de hoy. ¿Qué le parece? Así que hay que revisar que es un problema, algo que viene a oscurecer nuestra nueva jornada, nuestra nueva oportunidad de vivir, y no queremos eso. Definitivamente lo que queremos es estar bien, lo que queremos es disfrutar de esta gran oportunidad que tenemos de vivir. Quiero mandarle un saludo muy especial ahí para todas las familias que nos están escuchando en los pueblos circunvecinos. Gracias, muchísimas gracias por la sintonía. Igualmente, saludos, muy buenos días para todas las familias que nos escuchan aquí en Nochixtlán, Oaxaca, en los barrios, en las colonias de aquí de la Perla de la Mixteca. Gracias, gracias, muchísimas gracias por su sintonía. Sí que tenemos un gran día, tenemos una gran oportunidad de vivir, y por lo tanto tenemos, le decía yo, tenemos que aprovechar esta gran oportunidad. Tenemos que tratar de vivir mejor, de sacarle jugo a la experiencia, que ya hemos tenido en nuestro caminar por la vida. Y desde luego todo esto pues va en favor de nosotros. Si nosotros estamos bien y si nosotros tenemos buenos principios, seguramente pues nuestros retoños van a estar muy bien. Y hablo de los hijos, hablo de los nietos, hablo de la familia en su conjunto, hablo de la tranquilidad y la paz que puede haber en la familia, porque de eso se trata. Actualmente vivimos en un mundo, podría yo decirlo, que está dominado por las drogas, por el alcoholismo, por la violencia. Así que definitivamente tenemos que iniciar nuestro trabajo nosotros, también nos corresponde, pero a veces no nos damos cuenta. Nos corresponde y tenemos que trabajar con nuestros hijos. Tenemos que trabajar ahí abajo. Tenemos que trabajar con las fuerzas inferiores. Así que fíjense que la práctica o la experiencia que nos ha dado la vida misma, pues nos enseña estrategias sencillas para ser más conscientes de la realidad, y tenemos que aprovecharla de tal modo que nos garantice una nueva vida, una nueva manera de enfrentar, de ver la vida. Fíjense que la espiritualidad, de lo cual nosotros ni le hacemos caso, ni nosotros podemos estar enterados de otras cosas superfluas, otros acontecimientos que nada tienen que ver con mejorar tu vida. Entonces la práctica que nosotros tenemos que desarrollar día a día para vivir mejor tiene que ver pues con esto, con nuestros pensamientos, ¿no? Prácticamente le podemos llamar como ejercicios del pensamiento, ejercicios de nuestras acciones, pues que nos conducen a una perspectiva de la realidad que se caracteriza, ¿no?, por la moderación. Y en verdad, fíjense que pues las personas que vamos adelante, las personas que ya tenemos algunas décadas en este mundo, pues primeramente valorar, ¿no?, que estamos aquí de mente y de cuerpo presente, porque muchas veces le dicen: oye, ¿cuántos años tienes? Híjole, y te los quitas, cuando dices: bendito sea Dios que tengo 120 años, estoy muy bien, y mira nada más hasta dónde he llegado, a pesar de mis conductas agresivas, a pesar de todo lo que yo no podía ver antes, ¿no? No, miren, aceptarlo con mucha alegría, eso te llena de vitalidad. Entonces las prácticas que nosotros tenemos a veces es de negación a lo que hemos vivido. Bendito sea Dios que hemos vivido.
O sea, si yo nací en 1930, bueno, pues ese no es asunto mío. Ese es asunto del Todopoderoso. Le vuelvo a recordar que Dios utiliza como una man como este conducto a nuestros padres para que vivamos aquí. Nosotros no seleccionamos a nuestros padres, ni ellos nos seleccionan a nosotros, nos eligen, por decirlo más claro. No, Dios utiliza. Cuando tenemos un conocimiento pleno, vamos teniendo, vamos aprendiendo de las cosas de Dios, que Dios es el que da y quita, da y quita. Entonces, Él utiliza, nos utiliza. Y dice, bueno, pues tú vas a ser el conducto, ¿no? De este fulano de tal para que vaya al mundo. Pero pues muchas veces traemos cargando eso de que mis padres no me quisieron, mis padres me abandonaron. En fin, cuando eso es una enseñanza, eso es todo, eso es una enseñanza. Entonces las prácticas que nosotros vamos teniendo o valorar o poner en práctica lo que vamos aprendiendo a través de nuestro viaje por la vida tiene que ver pues con nuestros ejercicios de pensamientos y de acciones. Y esto nos lleva a una perspectiva de la realidad que está caracterizada por la moderación. Entonces, esta manera de ver la vida, esta corriente que atraviesa por nuestros pensamientos, no busca tanto reflexionar sobre la existencia, sino que pues nos puede aportar una manera de dirigirnos que nos permita alcanzar y mantener nuestro bienestar. Y es lo que buscamos día a día, mantener nuestro bienestar para poder rendir. Todo empieza en el hogar, ¿eh? Todo se da en el hogar. Yo cada vez que pronuncio la palabra hogar, quiero completarla con lo que diario les vengo diciendo, porque esto es repetitivo. Que no se nos olvide que no se nos olvide hoy. Lo que dije ayer ya se fue, las palabras que dije ayer ya se fueron. Más si ustedes no vayan a tener una mente como la mía, que no retiene nada. Bueno, entonces, lo que digo es hoy, es hoy. Yo no me puedo comer la sopa de ayer, más si está fría. La sopita se come caliente. Bueno, entonces, en este día, yo le vuelvo a recordar que nuestro hogar es un espacio sagrado, es un espacio íntimo, es un espacio donde debe de habitar la paciencia, la tolerancia, la armonía y el amor. Eso es el hogar. En el hogar debe estar limpio ese espacio tan sagrado que es el hogar. Por favor, padres, madres, hermanos, todos tenemos que verlo de esta manera. Porque nuestro hogar es un lugar sagrado que debe estar limpio de alcoholismo, de drogadicción, de tabaquismo, de violencia. Debe estar muy claro, debe estar muy claro esto, no podemos perderlo de vista. Si usted tiene ese cochino hábito de fumar, pues ya váyeselo quitando. Si usted tiene ese hábito tan destructivo que es estar consumiendo alcohol todos los fines de semana y ponerse hasta las chanclas, pues ya váyeselo quitando. Pero es que no puedo, sí puedes, no quieres dejar la botella porque ya te cautivó. Dicen que el alcoholismo nos arrebata las facultades de la voluntad para resistir a sus demandas. Nos controla, controla nuestra mente. Entonces hay que tener mucha precaución en este aspecto, hay que estar bien informado. Y si después de estar bien informado, usted no toma medidas al respecto, bueno, ya no es culpa de nadie. Es una responsabilidad muy propia. Entonces, yo le venía diciendo, actualmente, pues nos caracterizamos por ser muy, pues ser a lo mejor muy, aceptamos las cosas. Aceptamos las cosas como vienen, pero hay realidades y son superficiales. Hay realidades que son transitorias. Entonces, todo esto, pues a lo mejor de momento nos da mucho valor. Mientras que lo más concreto y simple,
Pues lo más concreto y simple es la fe. Es muy concreta y es simple. Nada más que no queremos practicar la fe. No queremos practicar el amor propio. Fíjense que ayer, y precisamente hoy tenía pensado, ahorita me lo recordé, que ayer seleccioné aquí en nuestro sistema de temas musicales, creo que ahorita la vamos a escuchar, porque no es tan larga, es corta. Es lo que te debes decir todas las mañanas, te debes de reconocer como, a eso nos invita, ¿no? Esta reflexión. Tenemos que reconocernos como seres humanos afortunados, que por la gracia de Dios estamos aquí y que nos merecemos todo, todo, todo, todo nos lo merecemos, porque somos hijos del Creador. Entonces, hay muchos que en este momento dicen, ah, estás loco, ¿yo qué voy a ser hijo de la creación? Bueno, entonces dame una explicación contraria a esto, ¿no? Fíjense que mientras nosotros abordemos lo eficiente de una manera concreta, lo simple, de alguna manera va desapareciendo. Entonces muchos pueden tener despertares bruscos o ver la realidad de un modo muy como que te vale gorro, ¿no? Entonces, todo esto lo podemos evitar. Entonces, pero todo, le recuerdo que en la vida es practicado, porque el hombre no está preocupado tanto por el problema, por problemas reales, como está más preocupado por sus ansiedades. Y le recuerdo que la preocupación que emana de la ansiedad, pues son imaginadas sobre los problemas reales. Entonces, nosotros sí podemos tener la visualización positiva de cómo queremos que nos vaya el día de hoy. Yo quiero que me vaya bien, pero primero yo debo de estar consciente de eso. Debo estar muy seguro de que hoy me va a ir bien. Claro que me va a ir muy bien. Y de esto vamos a seguir platicando esta mañana. ¿Qué le parece? Son las 7 de la mañana con 29 minutos, 7 de la mañana 29 minutos de este martes 8 de septiembre del año 2026. Gracias por la sintonía. Ya estamos, le recuerdo que ya estamos a 8 de septiembre, 8 de septiembre del año 2026. Así que no le cambie y en un momentito ya regreso.

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2: Son las 7 con 38 minutos.
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7 de la mañana con 42 minutos, 7 de la mañana, 42 minutos. Muchísimas gracias por su sintonía, gracias por estar en contacto con nosotros. Gracias, muchísimas gracias por permitirnos entrar allí a la intimidad de su hogar y convivir a través de esta maravilla de la radio. Somos Asunción FM 98.1, la radio positiva. Transmitimos desde el edificio Sammy Hermanos para todo el planeta. Miren, tenemos aquí el mensaje que nos manda esta mañana el profe Fernando Pacheco. Vamos a ver, siempre esos mensajes llenos de espiritualidad, que los compartimos con todos ustedes, desde luego. Los compartimos porque esa es la esencia de nuestro programa, compartir las cosas buenas de la vida y desde luego prepararnos para tener una nueva jornada. Les recuerdo que este es un nuevo día, es una nueva oportunidad de vivir, por lo tanto todo es nuevo. Falta que nosotros cambiemos nuestras ideas viejas, arcaicas, por algo nuevo. Saquemos lo que ya nos sirve en nuestra mente, como la violencia, el tabaquismo, el alcoholismo, la drogadicción. Esas son enfermedades mentales, no lo digo yo, lo dice la ciencia. Entonces, muchas veces ahora sí, como dijeran en mi pueblo, no lo pasamos a creer, pues, de que estos son enfermedades mentales. Muy bien lo dice en la descripción de nuestros amigos de Alcohólicos Anónimos en su libro Viviendo Sobrio, en su libro, en el primer paso del libro azul. En fin, ahí nos ponen bien clarito, nos dicen, es una enfermedad incurable, progresiva y mortal por sus consecuencias, es una enfermedad mental, ¿sí? Es una enfermedad de corte espiritual. ¿Por qué? Porque no estamos tomando buenas decisiones, porque estamos atentando en contra de uno mismo. O sea que es el exceso verdaderamente de la ignorancia, ¿no? El que te están diciendo esto del alcoholismo y de la drogadicción es una enfermedad mental que nos arrebata las facultades de la voluntad para resistir a sus demandas, pero no lo queremos entender. O sea, verdaderamente no reflexionamos, porque esto nos lleva a una vida mentirosa, una vida donde está llena de personalidades, de fama, de dinero, de prestigio, de poder, pero poco a poco vas adquiriendo una situación muy, muy controvertida, como es la violencia. Entonces todo esto pues nos lleva a la perdición. Y miren que legiones de seres humanos nos lo han demostrado. Dicen, unos tienen que morir, para que otros tengan que morir. Y esto se refiere precisamente a que pues unos tienen que entregar su vida y su familia, no solamente su vida, sino su familia, que llega a sufrir por las causas del alcoholismo. Y hay muchas familias que nos dan el testimonio. Yo le decía, yo le he comentado que en mi familia ha habido aproximadamente 7 personas o más. Y si revisamos cada uno nuestro árbol genealógico, quiénes han muerto de alcoholismo. Pero nomás vemos que la diabetes, vemos que esto, que el otro, pero no nos paramos, no nos detenemos. No nos detenemos a observar esto, ¿verdad? De que el alcoholismo nos está arrebatando la vida. El alcoholismo nos está arrebatando la posibilidad de vivir bien, de disfrutar este maravilloso viaje de la vida. Entonces sí tenemos que detenernos durante el día y hacer un alto. Nada más le voy a pedir, deténgase, haga una pausa y revise qué pasó el fin de semana. Cuando se es alcohólico, no se la perdonas al alcohol el fin de semana. Te pones el alcohólico se pone tremendas borracheras que verdaderamente lo pierden, y que las consecuencias son brutales. Entonces, si aquí en Asunción FM pues mencionamos como algo muy destacamos este tema, pues hacemos que este tema llegue hasta el corazón, en lo más profundo de los hogares, ahí llegue.
No podemos permitir que nuestros hijos se conviertan en unos alcohólicos. ¿Y dónde comienza el entrenamiento? En el hogar. Ahí es donde comienza todo. Ahí cuando ven al papá, a la mamá consumiendo cerveza, consumiendo diferentes tipos de bebidas alcohólicas, y en consecuencia ellos van día a día, van adquiriendo ese hábito, lo van convirtiendo en un hábito. Entonces, cuando al pasar del tiempo ellos llegan a probar, tienen su primer contacto con el alcohol, les gusta y dicen, bueno, pues si a mi papá le encantaba, ¿por qué a mí no? Yo conozco, fíjense cómo conozco nietos, del primero que empezó el abuelo con el cigarro en la mano y nunca se lo quitó, y nunca se lo quitó. Si usted me pregunta de qué murió el abuelo, murió de enfisema pulmonar. Y el hijo continuó con ese hábito que vio, que practicaba. Y no, antes no lo veíamos porque no estábamos tan conscientes de la gran contaminación de la nube gigantesca que origina el tabaquismo. Imagínense cuántas inhalaciones de alcohol, perdón, de tabaco se están emitiendo hacia el universo, hacia el cielo, como lo conocemos, ¿no? Entonces, mundialmente, en este momento, ¿cuántas personas están consumiendo tabaco? Y cómo todo esto se va convirtiendo en una nube venenosa. Yo le he comentado, el tabaquismo está lleno de alquitrán. El tabaco está lleno de alquitrán. Y el alquitrán es una sustancia que detona el cáncer. Y todo esto pues ya lo venimos comprobando, pero así nos vale. No, no, no, nos vale. Fíjense que rápidamente le comento que no hace muchos días yo platiqué con una persona que consume drogas. Y le pregunté y se sinceró conmigo y me dijo, sí, sí sigo consumiendo. Oye, pero ya te casaste, ¿no? Ya tienes una vida marital. Y me dijo, sí, ya ahí tengo un chavito, tal es bien listo, es. Y yo me los quedé escuchando porque él solito empezó a conversar o a tocar el tema o a ahondar sobre el tema del niño. Y yo le comenté, oye, ¿te gustaría que tu hijo fuera drogadicto? Dice, no, entonces ya deja de drogarte, le dijo. Tu hijo necesita de ti, tu hijo necesita de ti. Y tú sigues con ese hábito, pues imagínate, tú lo estás envenenando. Ahorita pues lo llevas a pasear en la moto, para allá, para acá. Dice, es que él no me ve, no te ve, pero te necesita. Y le vas a durar menos tiempo en este mundo, le vas a durar menos tiempo. No sé, un pasón de droga, tantas cosas que detonan esas sustancias que pues te arrebatan la vida, primero te arrebatan la manera de pensar, te arrebatan la vida. Entonces, ¿qué pasa pues? Y definitivamente, pues sí, entramos en eso, pero lo volví a ver hace 2 o 3 días y le digo, ¿cómo vas? Pues, ay, batallándole, dice, pues no, no lo puedo dejar, no quieres, le digo, no quieres. Y efectivamente, si nosotros vamos, no aprovechamos no nos apoyamos en la experiencia que nos brindan los demás. Ayer le decía yo, hay muchas personas que han entregado su vida por causas del alcohol, han muerto por causas del alcohol, por causa del consumo de drogas. Bueno, y si lo estamos viendo y nosotros continuamos, o sea, no hay conciencia. No hemos despertado la conciencia. Sí, pero superficialmente lo decimos. A mí no me hace nada el alcohol, a mí no me hace nada. Espérate tantito, síguele por donde vas. El alcohol es muy paciente y se divierte contigo. Y después te la aplica, pero con toda su violencia, con todo su potencial, porque el alcohol tiene un potencial destructivo enorme, ¿eh? Nos arrebata las facultades,
de la voluntad, nos arrebata el respeto por uno mismo. Dice, ¿para qué quieres enemigos si con el alcohol tienes? ¿Sí? ¿Para qué quieres enemigos? Definitivamente, creo que hay mucho que aprender todavía. Y en la medida en que nosotros vayamos respetándonos a nosotros mismos, seguramente la vida nos va a cambiar. Pero ahí está la receta. Muy bien. Así que le comentaba yo que tenemos aquí a la mano el mensaje que nos manda esta mañana el profe Fernando Pacheco. A ver, ¿a qué hora nos los mandó? Les voy a decir. A ver, porque se me pierden los mensajes, ¿cómo lo ve usted? Pero aquí ya está, así que no se me desespere usted. Estamos tranquilos, estamos iniciando el día bien, con el pie derecho, con una buena actitud. Bueno, dice, buenos días, mi amado Jesús, esta mañana vengo a ti tal como soy, con mis alegrías, mis preocupaciones y todo lo que llevo en el corazón. Gracias porque quisiste entrar en nuestra historia y hacerte

están pasando por momentos difíciles. Quédate conmigo este día, Señor. Toma mi mano, guía mis pasos y no permitas que me aleje de ti. Buenos días, mi amado Jesús. Buenos días, mis queridos amigos. Y tenemos también aquí el mensaje que nos manda esta mañana el profesor Marcelo Pérez. Vamos a darle lectura a este mensaje, el mensaje de esta mañana. Septiembre 8, padres desesperados, Marcos 1, 21, 23, 35 y 43. Mi hija se está muriendo, ven a poner tus manos sobre ella para que sane y viva. Marcos 5, 23. Si usted es padre de familia, ¿hasta dónde estaría dispuesto a llegar por amor a sus hijos? A veces esto no lo podemos responder con certeza hasta que una situación extrema golpea a la familia. Es cuando enfrentamos circunstancias que nos doblegan y que nos hacen sufrir. ¿Qué podemos decir por experiencia? ¿Qué es lo que haríamos? ¿Se imagina al padre de este relato del que nos habla, cuya hija se está muriendo y no parece haber esperanza alguna? Humanamente hablando, los médicos no hallan respuesta, los remedios disponibles no surten efecto y la gente que se ha reunido en la casa no es solo porque espera un desenlace fatal, se trata de Jairo, el principal de la sinagoga, un cargo importante en la comunidad. Y lo que él hace es ejemplo para muchos padres. Al enterarse de que Jesús andaba por ahí, decidió ir a buscarlo personalmente. Desde el momento en que se encuentra con Jesús, él le concede el control de la situación. Deja de escuchar las opiniones negativas de la gente para oír solo a Jesús. ¿Ha pasado usted por un incidente parecido? O algo, o aún así no le ha ocurrido, está dispuesto a buscar a Jesús y a poner la vida de su familia en sus manos por amor a ellos. La decisión de aquel padre de buscar a Jesús fue la ocasión para que Jesús obrara uno de sus más grandes milagros. No pierdas la oportunidad de ver lo que Jesús puede hacer con tu familia. Amigos que escuchen esta frecuencia. Oración. Gracias. Gracias, Jesús, porque tú nos escuchas cuando venimos a ti angustiados y desesperados. Permite que al buscarte no solo lo hagamos de una manera ocasional, sino para que tú te quedes con nosotros en el nombre de nuestro Salvador. Amén. Miren, vamos a un tema musical, motivacional, espiritual, y enseguida venimos con la oración de hoy. Son las 7 de la mañana con 57, no le cambie, en un momentito yo regreso.

8 de la mañana, 8 de la mañana con un minuto, 8 de la mañana con un minuto. Muy bien, así que tenemos aquí a la mano el mensaje, la oración del día de hoy. Amado Dios, en este nuevo día martes, pongo mi vida en tus manos y te pido que llenes mi corazón de fortaleza, que renueves mis energías y me concedas ánimo para seguir adelante con esperanza y confianza. Abre camino de bienestar, salud, abundancia y nuevas oportunidades. Aleja de mí todo aquello que pueda perturbar mi paz y permite que tu luz ilumine cada paso que dé. Que tu presencia me acompañe en todo momento, que tu amor me sostenga en las dificultades y que tus bendiciones lleguen a mi vida de una manera abundante, regalándome tranquilidad, alegría, motivos para agradecerte cada día. En el nombre del Padre, del Hijo y del Espíritu Santo. Amén. También tenemos aquí dos reflexiones ilustradas. Una dice, el tiempo es el mejor actor. A veces es mejor no decir nada y dejar que el tiempo lo diga todo. El tiempo es el mejor actor. A veces es mejor no decir nada y dejar que el tiempo lo diga todo. Perfecto. Así tiene que ser. En resumen, esta reflexión quiere decir, calladito te ves más bonito. A veces es mejor no decir nada, dice esta oración, y dejar que el tiempo lo diga todo. O sea, en resumen, calladito te ves más bonito. Muy bien, así que dice, hoy puedes ser jefe, mañana puedes estar en la calle. Por eso, deja siempre una puerta abierta, trata a las personas con empatía y respeto. Nunca sabes si algún día tendrás que pedir trabajo al que una vez fue tu empleado. Abelito, buenos días, como siempre, aportando un poco para el programa y a esta sociedad. Saludos, muy bien, profe, muchísimas gracias. Que tengas un excelente día. Muy bien, ya son las 8 de la mañana con 4 minutos. Yo me tengo que despedir, no sin antes agradecerles que me hayan permitido acompañarlos esta mañana. Esta mañana del martes 8 de septiembre del año 2026. Cuídese mucho. Yo le invito a que no le cambie. Vamos a disfrutar 45 minutos de música del recuerdo. Hemos seleccionado temas que les van a gustar. Bueno, antes de que se me vaya, tengo aquí un mensaje para todos nuestros amigos que nos están escuchando en el transporte público. Gracias por su sintonía. Está bueno tu programa, Sammy. Señor Abel, un mensaje aquí para el mercado municipal. Lo estamos escuchando aquí en el mercado municipal. Ok, muchísimas gracias. Le recuerdo que tenemos un teléfono en cabina, que es el 951-202-6949. Así que yo le deseo que tenga un excelente día, que nos vaya muy bien, que Dios nos bendiga a todos. Hasta mañana.

0: Son las 8:08.
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Camina plácido entre el ruido y la prisa y piensa en la paz que se puede encontrar en el silencio. En cuanto sea posible y sin rendirte, mantén buenas relaciones con todas las personas. Enuncia tu verdad de una manera serena y clara, y escucha a los demás, incluso al torpe e ignorante. También ellos tienen su propia historia. Esquiva a las personas ruidosas y agresivas, pues son un fastidio para el espíritu. Si te comparas con los demás, te volverás vano y amargado, pues siempre habrá personas más grandes y más pequeñas que tú.

Disfruta de tus éxitos lo mismo que de tus planes. Mantén el interés en tu propia carrera, por humilde que sea. Ella es un verdadero tesoro en el fortuito cambiar de los tiempos. Sé cauto en tus negocios, pues el mundo está lleno de engaños. Mas no dejes que esto te vuelva ciego para la virtud que existe. Hay muchas personas que se esfuerzan por alcanzar nobles ideales. La vida está llena de heroísmo. Sé sincero contigo mismo. En especial, no finjas el afecto y no seas cínico en el amor, pues en medio de todas las arideces y desengaños, es perenne como la hierba. Acata dócilmente el consejo de los años, abandonando con donaire las cosas de la juventud. Cultiva la firmeza del espíritu para que te proteja en las adversidades repentinas. Muchos temores nacen de la fatiga y la soledad. Sobre una sana disciplina, sé benigno contigo mismo. Tú eres una criatura del universo, no menos que las plantas y las estrellas. Tienes derecho a existir. Y sea que te resulte claro o no,

Por eso, debes estar en paz con Dios, cualquiera que sea tu idea de Él, y sean cualesquiera tus trabajos y aspiraciones, conserva la paz con tu alma en la bulliciosa confusión de la vida. Aún con toda su farsa, penalidades y sueños fallidos, el mundo es todavía hermoso.

0: que me dijiste que me querías.
1: No, yo nunca dije que te quería. Simplemente dije que me gustabas.
0: Ah, pero no importa. La venganza es dulce, ¿sabes? Muy dulce.

0: Son las 8:22.
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0: Son las 8 con 25 minutos.
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1: Son las 8:31.

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4: Son las 8:37.
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0: No estás deprimido. Estás distraído. Distraído de la vida que te puebla. Distraído de la vida que te rodea. Delfines, bosques, mares, montañas, ríos. No caigas en lo que cayó tu hermano, que sufre por un ser humano, cuando en el mundo hay 6,000,000,000. Además, no es tan malo vivir solo. Yo la paso bien, decidiendo a cada instante lo que quiero hacer. Y gracias a la soledad, me conozco. Algo fundamental para vivir. No caigas en lo que cayó tu padre, que se siente viejo porque tiene 70 años, olvidando que Moisés dirigía el Éxodo a los 80 y Rubinstein interpretaba como nadie a Chopin a los 90, solo por citar dos casos conocidos. No estás deprimido. Estás distraído. Por eso crees que perdiste algo, lo que es imposible porque todo te fue dado. No hiciste ni un solo pelo de tu cabeza. Por lo tanto, no puedes ser dueño de nada. Además, la vida no te quita cosas. La vida te libera de cosas. Te aliviana para que vueles más alto, para que alcances la plenitud. De la cuna a la tumba es una escuela. Por eso, lo que llamas problemas son lecciones. No perdiste a nadie. El que murió simplemente se nos adelantó, porque para allá vamos todos. Además, lo mejor de él, el amor, sigue en tu corazón. ¿Quién podría decir que Jesús está muerto? No hay muerte, hay mudanza. Y del otro lado te espera gente maravillosa: Gandhi, Miguel Ángel, Whitman, San Agustín, la Madre Teresa, tu abuela y mi madre, que creía que la pobreza está más cerca del amor porque el dinero nos distrae con demasiadas cosas y nos aleja porque nos hace desconfiados. Haz solo lo que amas y serás feliz. El que hace lo que ama está benditamente condenado al éxito, que llegará cuando deba llegar. Porque lo que debe ser, será y llegará naturalmente. No hagas nada por obligación ni por compromiso, sino por amor. Entonces habrá plenitud, y en esa plenitud todo es posible. Y sin esfuerzo, porque te mueve la fuerza natural de la vida. La que me levantó cuando se cayó el avión con mi mujer y mi hija. La que me mantuvo vivo cuando los médicos me diagnosticaban 3 o 4 meses de vida. Dios te puso un ser humano a cargo, y eres tú mismo. A ti debes hacerte libre y feliz. Después podrás compartir la vida verdadera con los demás. Recuerda a Jesús: amarás al prójimo como a ti mismo. Reconcíliate contigo. Ponte frente al espejo y piensa que esa criatura que estás viendo es obra de Dios, y decide ahora mismo ser feliz, porque la felicidad es una adquisición. Además, la felicidad no es un derecho, sino un deber, porque si no eres feliz, estás amargando a todo el barrio. Un solo hombre que no tuvo ni talento ni valor para vivir, mandó matar a 6,000,000 de hermanos judíos. Hay tantas cosas para gozar y nuestro paso por la tierra es tan corto que sufrir es una pérdida de tiempo. Tenemos para gozar la nieve del invierno y las flores de la primavera. El chocolate, la baguette francesa, los tacos mexicanos, el vino chileno, los mares y los ríos, el fútbol de los brasileños, las mil y una noches, la Divina Comedia, el Quijote, el Pedro Páramo, los boleros de Manzanero y las poesías de Whitman, la música de Mahler, Mozart, Chopin, Beethoven, las pinturas de Caravaggio, Rembrandt, Velázquez, Picasso y Tamayo, entre tantas maravillas. Y si tienes cáncer o SIDA, pueden pasar 2 cosas, y las 2 son buenas. Si te gana, te libera del cuerpo que es tan molesto. Tengo hambre, tengo frío, tengo sueño, tengo ganas, tengo razón, tengo dudas. Y si le ganas, serás más humilde y más agradecido. por lo tanto fácilmente feliz, libre del tremendo peso de la culpa, la responsabilidad y la vanidad, dispuesto a vivir cada instante profundamente, como debe ser. No estás deprimido. Estás desocupado. Ayuda al niño que te necesita, ese niño que será socio de tu hijo. El servicio es una felicidad segura, como gozar a la naturaleza y cuidarla para el que vendrá. Da sin medida, y te darán sin medida. Ama hasta convertirte en lo amado, más aún, hasta convertirte en el mismísimo amor. Y que no te confundan unos pocos homicidas y suicidas. El bien es mayoría, pero no se nota porque es silencioso. Una bomba hace más ruido que una caricia. Pero por cada bomba que destruye, hay millones de caricias que alimentan a la vida. Vale la pena, ¿verdad? Si Dios tuviera un refrigerador, tendría tu foto pegada en él. Si tuviera una cartera, tu foto estaría dentro de ella. Él te manda flores cada primavera. Él te manda un amanecer cada mañana. Cada vez que tú quieres hablar, Él te escucha. Él puede vivir en cualquier parte del universo, pero Él escogió tu corazón. Enfréntalo, amigo. Él está loco por ti. Dios no te prometió días sin dolor, risa sin tristeza, sol sin lluvia, pero Él sí prometió fuerzas para cada día, consuelo para las lágrimas y luz para el camino. Cuando la vida te presente mil razones para llorar, demuéstrale que tienes mil y una razones por las cuales sonreír. No, no estás deprimido. Estás distraído.
1: Son las 8:47.
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2: Son las 8:50.

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0: Son las 9:07.
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0: Son las 9:13.
1: Muy buenas tardes, vamos con las noticias. Aeroméxico presentó dos nuevas rutas internacionales que conectarán a Guadalajara con París, Francia, y a la Ciudad de México con Milán, Italia, a partir de abril de 2027. La aerolínea operará un total de 13 vuelos semanales hacia la capital francesa, coordinados desde la Ciudad de México, Monterrey y Guadalajara. El gobernador de Jalisco, Pablo Lemus, anunció el inicio de la segunda etapa de la ampliación de la carretera Chapala, que se extenderá hasta el municipio de El Salto. Destacó que la obra estará terminada en mayo del próximo año. Los trabajos buscan agilizar el tránsito vehicular y mejorar los accesos principales a la zona metropolitana de Guadalajara. La gobernadora de Sinaloa, Graciela Domínguez, confirmó que las celebraciones por el 216 aniversario de la independencia de México se llevarán a cabo en toda la entidad. Detalló que se mantiene una estrecha coordinación con las alcaldías y corporaciones de seguridad para desplegar operativos preventivos durante la noche del 15 y la madrugada del 16 de septiembre. En información internacional, la central nuclear ucraniana de Zaporizhia recuperó este lunes 7 de septiembre su conexión eléctrica externa tras casi 3 semanas de interrupción, en una reparación facilitada por una tregua local negociada por el Organismo Internacional de la Energía Atómica. Para Noticentro informa Alicia Hernández.
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3: Muy buenos días, yo soy Italia López y los saludo en nombre de Jimena Tolama. La presidenta Sheinbaum se juega la credibilidad fiscal y el grado de inversión de México con el paquete económico 2027. Las acciones de Televisa se desploman y al otro lado del mundo, a Shein tampoco le está yendo bien en bolsa. Huawei y Xiaomi madrugan a Apple y el nuevo lanzamiento que la dueña de TikTok trae entre manos. 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
4: ¿De qué estamos hablando?
3: Este martes, todos los ojos están puestos sobre la presentación del paquete económico para 2027. En el episodio de ayer, Jimena les platicaba de lo que podemos esperar de este conjunto de documentos e iniciativas, que incluyen las proyecciones del gobierno para indicadores como el crecimiento económico, las estimaciones de los ingresos y el destino del gasto público. Hoy hablemos de lo que está en juego: la credibilidad fiscal y el grado de inversión del país. La semana pasada, cuando Sheinbaum presentó su segundo informe de gobierno, dijo que la consolidación fiscal en el paquete económico de 2027 sería paulatina y prometió que se mantendría la inversión. Pero los expertos dudan sobre a qué velocidad va a reducir este déficit fiscal, que llegó a su nivel más alto en 24 años al cierre del sexenio del expresidente Andrés Manuel López Obrador, por sus compromisos de gasto como las megaobras o los programas sociales. Aunque Sheinbaum quiere reducir este déficit, tiene por delante un año electoral en el que tanto los programas sociales como el endeudamiento van a seguir presionando las finanzas públicas, como reporta mi compañera Senyacen Flores, quien cubre economía y gobierno en Bloomberg Línea. Para los economistas de Banamex, la consolidación va a avanzar a un ritmo lento y la credibilidad de la trayectoria fiscal será el principal elemento a evaluar. Arely Medina, quien es investigadora de la Dirección de Estudios Económicos del Banco, dijo que parte de esta credibilidad recae no solo en que el déficit vaya a la baja, sino también en que la Secretaría de Hacienda presente supuestos macroeconómicos plausibles y medidas concretas que hagan viable y creíble el ajuste sin depender otra vez de los recortes a la inversión pública. La consolidación fiscal en el paquete económico de 2027 se ha vuelto particularmente importante luego de que agencias calificadoras como Moody's rebajaran la calificación crediticia de México a Baa3 en mayo por el debilitamiento de la solidez fiscal. S&P también le cambió la perspectiva crediticia a negativa por el riesgo de una consolidación fiscal muy lenta. Mientras que Fitch Ratings alertó en abril de una consolidación fiscal complicada y poco después advirtió que el país perdería el grado de inversión si no consolidaba su estrategia fiscal. Recordemos que con Fitch y con Moody's, la calificación de México está a un escalón de caer en el grado especulativo conocido como el bono basura. La directora general del think tank México Evalúa, Mariana Campos, dijo en una nota que el riesgo de perder el grado de inversión preocupa porque el problema fiscal de México no es solo cuánto debe, sino que persistentemente se está gastando más de los ingresos que su gobierno y economía le permiten generar. Por acá estaremos muy atentos de lo que se presente más tarde y les traeremos los detalles más relevantes.
4: Acciones y reacciones.
3: Las acciones de Televisa iniciaron la semana en picada luego de que se anunció su sorpresiva salida del principal índice de la Bolsa Mexicana de Valores en los resultados preliminares del rebalanceo semestral de la muestra. Como ya les contaba Jimena en el episodio de ayer, los títulos de la empresa de medios y telecomunicaciones se desplomaron un 13% respecto al cierre del viernes, cotizando en 7 pesos con 74 centavos y liderando las caídas en el centro bursátil. La volatilidad en el precio de la acción era un tanto esperada. Analistas de Banorte recordaron en una nota que esto es algo que ocurre cuando se dan movimientos como las entradas y salidas del índice, porque los fondos indexados del S&P, BMV y PC compran o venden acciones en consecuencia con los ajustes del referencial. A medida que este rebalanceo concluya, esos movimientos se normalizan. En cuanto a Alpek, la petroquímica escindida del conglomerado que antes llevaba el nombre de Alfa y que ocupará el lugar de Televisa en la muestra, sus acciones subieron 2% a 13.25 pesos. Los resultados del S&P Dow Jones Índices están sujetos a la confirmación este viernes 11 de septiembre y entrarían en vigor antes de la apertura del mercado el lunes 21 de septiembre.
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3: Al otro lado del Pacífico, Shin sobrevivió a su primera semana como empresa pública, pero como dicen por ahí, ¿a qué costo? La cadena de fast fashion ha perdido unos 5 mil millones de dólares en valor de mercado desde su salida a bolsa en Hong Kong el 1 de septiembre. Con ello, el valor de mercado de la empresa de fast fashion ha descendido hasta unos 21 mil millones de dólares. Aunque el lunes los títulos de Shein lograron su primer alza, con un avance de 3.2%, no bastó para borrar la caída de 19% respecto al precio de salida de la cadena de fast fashion, que fue de 48.56 dólares. Según los datos de Bloomberg, la empresa tuvo el segundo peor rendimiento en las primeras 5 sesiones entre las empresas que han recaudado cuando menos 1,000 millones de dólares en su salida a bolsa en Hong Kong, por detrás del motor de búsqueda Baidu. Shein llegó a estar valorada en unos 100,000 millones de dólares durante el auge del comercio electrónico en los tiempos de la pandemia, y su llegada a bolsa se dio tras años de espera y algunos intentos fallidos. Pero ahora enfrenta un entorno mucho más difícil y el desempeño de sus acciones es un reflejo de las preocupaciones que tienen los inversionistas sobre las perspectivas de crecimiento de la compañía en un entorno que está más competido, con aranceles y retos logísticos. Y también llega al mercado en un momento en que el interés de los inversionistas está puesto en la inteligencia artificial y la robótica. Shein ha tenido un año complejo. En el primer trimestre perdió 99 millones de dólares, que contrastan con las ganancias de 395 millones en el mismo lapso del año anterior.
2: En otras noticias,
3: el que pega primero pega dos veces. Habrá que ver si es el caso en el mundo de los smartphones, donde Huawei y Xiaomi presentaron modelos plegables a unos días del esperado debut de Apple en esa categoría. Empecemos por Huawei, que presentó el lunes la última versión de su teléfono ultra premium de triple pliegue, el Mate XT2, el cual incorpora 2 mecanismos de plegado y se extiende hasta desplegar una pantalla de 10.2 pulgadas, convirtiéndose básicamente en una tablet. El dispositivo costará unos $2,980, que es un 10% más que su antecesor, motivado en parte por el incremento en la demanda de memoria, como le sucedió recientemente a Apple. El equipo tendrá 16 GB de memoria y 256 GB de almacenamiento en su versión más básica, y llegará a las tiendas en China a partir de este sábado. Xiaomi, por su parte, presentó el Xiaomi 18 Fold, también plegable y con un diseño tipo pasaporte que es más similar al que está previsto para el nuevo iPhone, con un precio inicial de unos $1,639 para la versión de 256 GB. De acuerdo con Bloomberg News, los lanzamientos de las principales marcas chinas son una muestra tanto de la amenaza como de la oportunidad que supone la incursión de Apple en el pequeño pero lucrativo mercado de los teléfonos plegables. Se espera que este miércoles, John Ternus, quien tomó la estafeta como CEO de Apple de manos de Tim Cook, presente un iPhone plegable, que es una categoría en la que tanto los fabricantes chinos como la surcoreana Samsung llevan años compitiendo. En China, uno de los mercados clave para Apple fuera de Estados Unidos, los teléfonos plegables se han mantenido como uno de los segmentos más atractivos en un mercado de smartphones que en general está en declive.
2: El último sorbo.
3: ByteDance, la empresa dueña de TikTok, está preparando un modelo de inteligencia artificial para generar video espacial en tiempo real, con el que busca competir contra Meta y Alphabet, las empresas matrices de Instagram y Google, respectivamente. Este modelo fue construido a partir de uno ya existente con el que se pueden generar videos cinematográficos llamado Seedance, pero el nuevo modelo de IA permitirá que los usuarios creen mundos virtuales interactivos para transmisiones en vivo, microseries y videojuegos. Esto según personas con conocimiento del tema que hablaron con Bloomberg News. Según estas fuentes, es el propio fundador de ByteDance, Zhang Yiming, quien está supervisando el nuevo modelo, coordinando los esfuerzos de las distintas unidades de negocio y destinando recursos de inteligencia artificial y capacidad de cómputo a esta iniciativa, con miras a lanzarla el próximo mes. Aunque dijeron que la fecha exacta no es segura y que los planes podrían cambiar. La iniciativa forma parte de un cambio estratégico al interior de ByteDance, que está reorientando gran parte de sus operaciones entre empresas hacia la producción y generación de video. Este nuevo modelo de inteligencia artificial se asemeja a Genie de Google, y la idea es que vincule los modelos de inteligencia artificial y de computación en la nube de ByteDance con sus plataformas de contenido y hasta el hardware. Por ejemplo, uno de los objetivos es generar mundos virtuales que respondan a los movimientos o voces de los usuarios que usen los visores de realidad virtual Pico. Y si tiene éxito, podría abrir un nuevo frente en la rivalidad de ByteDance con Meta o Apple, que también le han apostado a este tipo de dispositivos, pero que han batallado para lograr una adopción masiva. 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
2: Esto es Two Shot. Información rápida, clara y sin tanto rollo. Hoy es martes, 8 de septiembre. Yo soy Baltasar III. Vámonos con las notas.
3: Quédate y te lo cuento.
2: Donald Trump tiene un nuevo objetivo bajo la mira, el lobo mexicano. ¿Cómo por? Para entender este pique y lo que implica, hay que ir tantito para atrás. El lobo mexicano es la subespecie más pequeña del lobo gris de Norteamérica que habita México y el suroeste de Estados Unidos. Pero durante décadas fue cazado, envenenado y perseguido para evitar ataques al ganado. La población cayó tanto que a finales del siglo pasado el programa para salvarlo comenzó con apenas 7 lobos. Con ello, Estados Unidos lo declaró en peligro de extinción en 1976 y desde 1977 trabaja con México para recuperarlo. En 2025, había al menos 317 lobos mexicanos silvestres en Nuevo México y Arizona. Y en México se estimó una población de apenas 30 a 35 ejemplares según datos oficiales. Eso sí, aunque su recuperación ha avanzado en estos casi 50 años, todavía no se han alcanzado las metas para retirar su protección en ambos lados de la frontera. A pesar de esto, el pasado 4 de septiembre, Trump firmó una orden para revisar las protecciones de esta especie en Estados Unidos, con la idea de, eventualmente, facilitar que los ganaderos puedan eliminar ejemplares cuando ataquen a su ganado. Su gobierno tiene 90 días para checar si el lobo mexicano cumple los criterios para disminuir o quitar su protección bajo la ley de especies en peligro de extinción. Y también quiere revisar las reglas para que sea más fácil eliminar lobos relacionados con ataques al ganado e indemnizar a productores afectados. El argumento es proteger al ganado, pues Trump jura que los lobos mexicanos provocan pérdidas millonarias a los ganaderos. Sin embargo, datos del Servicio Nacional de Estadísticas Agrícolas, retomados por Expansión Política, señalan que los lobos mexicanos apenas atacaron una de cada 20.000 cabezas de ganado en Arizona y Nuevo México hasta el 1 de enero de este año. En medio de todo esto, México ya reaccionó. Este lunes, Claudia Sheinbaum pidió que exista coordinación entre los países antes de tomar decisiones sobre una especie que vive a ambos lados de la frontera. Además, recordó que existen protocolos internacionales para proteger especies amenazadas. Trump insiste en dar luz verde a la desprotección del lobo mexicano para proteger a sus ganaderos, pero hacerlo implica romper un programa de conservación que intenta reparar algo que nosotros mismos provocamos, la cercana extinción de esta especie. Este lunes, protestas por la construcción de la mega planta de amoníaco en Topolobampo, Sinaloa, sacudieron al país. Greenpeace México y el colectivo Aquino realizaron una manifestación pacífica en el Zócalo de la Ciudad de México para pedir a Claudia Sheinbaum que ordene cancelar el proyecto de Grupo Proman y Gas y Petroquímica de Occidente. Recuerda que la planta tendría capacidad para producir 2.200 toneladas métricas de amoníaco al día. Greenpeace y los opositores sostienen que representa un riesgo para la bahía de Ohuira, su ecosistema y la vida que depende de él, por lo que llamaron al gobierno a cancelar el proyecto y proteger la zona. La manifestación ocurrió justo tras 100 días del plantón de habitantes de Topolobampo frente al terreno de Grupo Proman, quienes llevan más de 13 años oponiéndose al proyecto. La protesta también coincidió con el anuncio del gobierno federal de crear 3 grupos técnicos que evaluarán el proyecto del 7 al 11 de septiembre. Por su parte, el colectivo Aquino pidió que la evaluación considere los posibles riesgos para el medio ambiente, los ecosistemas y las comunidades, aunque señaló que la llegada de ese análisis no significa que aceptarán el proyecto. Sin embargo, ante todo esto, ayer mismo Claudia Sheinbaum descartó cancelar la construcción de la planta de amoníaco de Topolobampo. La presidenta aseguró que el proyecto tiene un avance importante y que la planta sigue, aunque el gobierno mantiene reuniones con las comunidades para atender sus demandas. Sheinbaum defendió que la manifestación de impacto ambiental determinó que la planta no causara afectaciones en la zona, aunque afirmó que el gobierno buscará garantizar que la laguna no sea contaminada. En una de esas historias que parecen sacadas de la ficción, resulta que el pescador de Puerto Ángel, Oaxaca, que llevaba una semana a la deriva en una pequeña lancha, fue localizado y rescatado este lunes. Héctor Márquez había salido a pescar el 31 de agosto y su familia alertó de su desaparición cuando no regresó. Desde entonces, pescadores de la comunidad salieron a buscarlo todos los días y la primera señal de vida llegó el domingo pasado. De acuerdo con medios locales, un buque mercante lo encontró a unos 250 kilómetros de la costa. Le proporcionó combustible y víveres y compartió sus coordenadas. Sin embargo, Márquez habría decidido permanecer en su lancha a la espera de un rescate de su comunidad. Finalmente, para este lunes, un buque de la Secretaría de Marina rescató al pescador, según informó la institución al medio El País. Al cierre de esta edición se desconocían los detalles del rescate. Donald Trump volvió a encender las redes sociales con sus publicaciones cartográficas. Y es que este lunes el presidente subió a Truth Social un mapa donde prácticamente toda Norteamérica y el Caribe aparecen cubiertos por la bandera de Estados Unidos. ¿Qué territorios abarca este nuevo mapa? Estados Unidos, Groenlandia, Canadá, México, Cuba y partes de Centroamérica y el Caribe. Este post forma parte del discurso expansionista y nacionalista que el presidente ha usado en varias ocasiones. De hecho, esta publicación llegó justo después de otra controversia. Apenas el domingo, Trump publicó un mapa donde tachó la palabra México del estado de Nuevo México para renombrarlo Nueva América. Ante esto, la gobernadora demócrata del estado, Michelle Lujan, salió a aclararle a Trump que un presidente no tiene la facultad de cambiar unilateralmente el nombre de una entidad. Pero esto de renombrar sitios geográficos y la idea de anexar territorios a Estados Unidos no es un comportamiento nuevo de Donald Trump. Desde el inicio de su nueva administración ha lanzado constantemente bromas o propuestas sobre anexar otros territorios como Groenlandia y ha renombrado cuerpos de agua como el Golfo de México y el Lago Ontario, que ahora llama Golfo de América y Lago América, aunque solo se han adoptado en Estados Unidos. Pero bueno, sobre el nuevo mapa que presentó Trump, la presidenta Claudia Sheinbaum dijo en X que México no es ni será colonia ni protectorado de ningún país extranjero, reafirmando que el país es libre, independiente y soberano. En un giro de 180 grados, Volkswagen anunció que su planta de automóviles en Osnabrück, en el noroeste de Alemania, será reconvertida para producir material de defensa. La compañía acordó vender las instalaciones al estado de Baja Sajonia y a Aurelius Capital, una firma de inversión con sede en Tel Aviv que tendría la participación mayoritaria. Ambos planean colaborar con Rafael Advanced Defense Systems, una empresa israelí vinculada a la fabricación del sistema de defensa aérea Cúpula de Hierro. Los planes contemplan producir en Osnabrück sistemas y componentes para defensa aérea destinados a Alemania y otros países europeos. Ojo, Volkswagen ya había decidido en 2024 terminar gradualmente la producción de vehículos en Osnabrück, con el cierre previsto para el verano de 2027. Además, el anuncio ocurre pocos días después de que la empresa presentara su Plan de Futuro 2030, que contempla reducir a la mitad su gama de modelos y eliminar unos 50.000 empleos, además de otros 50.000 recortes anunciados previamente. Algo importante es que esta decisión llega en medio del aumento del gasto militar alemán y del proceso de rearme que impulsa a Europa. De hecho, Alemania aumentará en un tercio su presupuesto de defensa el próximo año, a poco más de 109 mil millones de euros. Pero ojo, la operación en Osnabrück todavía debe recibir la aprobación de las autoridades reguladoras y concretar la nueva estructura de la propiedad. Como seguro has visto en redes, los robots humanoides ya son capaces de correr, boxear y hasta competir en torneos. Pero más allá del espectáculo, China también está investigando cómo llevar a estos robots a escenarios militares. Así lo dio a conocer Reuters, que revisó más de 100 documentos entre avisos militares, estudios, patentes, registros oficiales y materiales de empresas de defensa. El medio encontró proyectos que exploran su uso para reconocimiento, logística, operaciones en zonas peligrosas e incluso combate urbano. Eso sí, todavía hablamos de investigación, pruebas y prototipos. No hay evidencia de que estos humanoides ya estén desplegados como soldados en combate. ¿Estamos viendo nacer una nueva generación de máquinas de guerra? ¿Acaso Terminator no nos enseñó nada? Solo el tiempo lo dirá. El talento mexicano en la animación sigue rompiéndola. Ahora, Mi Amigo el Sol se proyectará en el BFI London Film Festival en el Reino Unido, consolidando su ruta internacional tras su paso previo por el Festival de Guadalajara. La propuesta, desarrollada en formato 2D mediante una colaboración entre estudios de México y Brasil, aborda el viaje de un padre y su hija entre el mundo terrenal y Toyan, el universo de las deidades mexicas. Esta cinta fue dirigida por la tabasqueña Alejandra Pérez González, quien mencionó mencionó que la historia nació del deseo de reconectar con nuestras raíces y reimaginar las historias que nos forman, así como visibilizar a la mitología mexicana y el muralismo a nuevas generaciones desde lo emocional. Aparte de su temática sobre identidad y raíces, el proyecto reúne las voces de actores como Moisés Iván Mora, Ana Tena, Silverio Palacios, Humberto Solórzano y Erasmo Catarino, junto a un tema musical exclusivo a cargo de Jimena Sariñana. El largometraje se proyectará en el festival del 7 al 18 de octubre y próximamente llegará a las salas de cine. Ya con esto estás al día, pero no olvides que tú y yo tenemos una cita aquí mismo, en este mismo canal, el día de mañana. 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
1: ¡Hola! Hoy es martes 8 de septiembre de 2026. A muchos de ustedes les gustó el término entamalados para nombrar a esta bonita comunidad. Así que entamalados son y entamalados se quedan. Pero bueno, entremos en materia. Con las lluvias de estos días, ¿quieres conocer técnicas sencillas y de bajo costo para sellar goteras? Descúbrelo al final de este episodio. Mientras tanto, ¡entérate!
0: Nación.
1: México retrocedió en la prueba PISA 2025, aplicada por la Organización para la Cooperación y el Desarrollo Económico, OCDE, para evaluar cada 3 años las habilidades de estudiantes de 15 años. En comparación con 2022, el país perdió 7 puntos en matemáticas y 7 en lectura, al obtener 388 y 408 puntos respectivamente, mientras que en ciencias alcanzó 414. El 41.8% de los alumnos quedó por debajo del nivel básico en las 3 materias, más del doble del promedio de la OCDE, que fue de 19.7%. En contraste, apenas 0.5% alcanzó los

0: 3 puntos. La participación del país se concretó tras un amparo promovido por Educación con Rumbo y la autorización de la Secretaría de Educación Pública.
1: Economía.
0: El Tren Maya está asegurado contra terrorismo y sabotaje y el gobierno federal pagó 715 millones de pesos por esta protección. La póliza tiene una vigencia de un año, del 1 de enero al 31 de diciembre de 2026 y fue contratada por segundo año consecutivo mediante adjudicación directa con la empresa estatal Agroacemex. El seguro contempla hasta 300 millones de pesos de indemnización en caso de un acto terrorista dentro de una cobertura máxima de responsabilidad de 11.755 millones de pesos, bajo términos de la Lloyd Market Association. El documento define terrorismo como actos de fuerza o violencia con fines políticos, religiosos o ideológicos destinados a influir en un gobierno o sembrar miedo en la población. La cobertura cobra relevancia ante la presión de Estados Unidos para considerar a cárteles y organizaciones criminales como terroristas. Por su parte, la presidenta Claudia Sheinbaum ha rechazado que existan actos de terrorismo en México y advierte que esa clasificación podría abrir la puerta a la injerencia estadounidense. El especialista de la UNAM, Javier Oliva, señaló que existe un problema de definición en el Código Penal Federal, mientras que el abogado Juan Carlos Machorro consideró adecuada la cobertura, pero cuestionó que se haya otorgado directamente a Agroacemex, un seguro millonario que blinda al tren, pero también abre un debate sobre terrorismo, seguridad y soberanía nacional.
1: Mundo.
0: Donald Trump vuelve a encender la polémica con un mapa que coloca a México, Canadá, el Caribe, Groenlandia e Islandia bajo la bandera de Estados Unidos. El presidente estadounidense publicó la imagen este lunes en su red Truth Social, sin explicación y sin que se conozca su origen, horas después de sugerir que el estado de Nuevo México sea rebautizado como Nueva América. La publicación generó críticas en Estados Unidos, mientras en México la presidenta Claudia Sheinbaum respondió que el país no es ni será colonia ni protectorado de ningún país extranjero y lo definió como un país libre, independiente y soberano. Las nuevas provocaciones ocurren antes de las elecciones de medio término de noviembre, en las que se renovarán las cámaras de representantes, también parte del Senado. Mientras una encuesta de YouGov señala que apenas 36% aprueba la gestión de Trump y que los demócratas aventajan a los republicanos entre los votantes registrados. El mandatario también ha impulsado cambios como el del Golfo de América y Lago América, además de mantener ambiciones sobre Groenlandia y Canadá. Entre mapas, cambios de nombres e imágenes generadas con inteligencia artificial, Trump provoca dentro y fuera de Estados Unidos, pero sus críticos advierten que, con las elecciones en puerta, su prioridad debería ser gobernar y no cambiar nombres. Buzo, buzo.
1: Estados.
0: Blindados, fuerzas especiales y operativos coordinados. Así se despliegan las fuerzas de seguridad en las zonas más violentas de Zacatecas. Al frente de los convoyes avanza el Ocelot, un vehículo táctico con blindaje nivel 7, mientras soldados, elementos de la Guardia Nacional y policías estatales se internan en zonas urbanas, rurales y serranas para localizar objetivos prioritarios. Las bases de operaciones interinstitucionales operan principalmente al norte, en los límites con Durango y bajo influencia del cártel de Sinaloa, y al sur hacia Jalisco y Aguascalientes, donde opera el cártel Jalisco Nueva Generación. Tras la masacre del 18 de julio, que dejó 10 personas ejecutadas, el gobierno federal envió 580 militares y 100 elementos del Cuerpo de Fuerzas Especiales del Ejército Mexicano. Mediante la Operación Rastrillo, fueron desmantelados 12 campamentos clandestinos, 6 narcolaboratorios y 7 casas de seguridad. En el sur, la violencia escaló el 30 de agosto, cuando un coche bomba explotó frente a la comandancia de Ojo Caliente y dejó 11 personas lesionadas. El secretario de Seguridad y Protección Ciudadana, Omar García Harfuch, informó que fueron utilizados unos 200 kilogramos de explosivo industrial y atribuyó el ataque al cártel Jalisco Nueva Generación. Además, se reportó la captura de Juan Pedro N., señalado como autor material, y de otros implicados. En Zacatecas, la guerra contra el crimen se libra con inteligencia, blindaje y despliegues conjuntos, una ofensiva que busca recuperar el control de las regiones más golpeadas por la violencia. Los Wixaritari exigieron seguridad y recuperar la libertad para transitar por su propio territorio. Comuneros de Tateiquey, en San Andrés, Coamiata, en Mezquitic, Jalisco, se manifestaron este lunes frente al Palacio de Gobierno Estatal ante los secuestros, desapariciones y extorsiones que atribuyen a integrantes del Cártel Jalisco Nueva Generación. El hecho más reciente ocurrió el 2 de septiembre.

0: En septiembre, cuando hombres armados privaron de la libertad al comisariado de bienes comunales, Efrén Moreno, y a su padre, quienes fueron liberados días después con golpes. En un documento entregado a las autoridades, la comunidad pidió que no se minimice la situación de la inseguridad y exigió coordinación entre los gobiernos municipal, estatal y federal, además de esclarecer el incidente del domingo, cuando un escolta del secretario de gobierno de Jalisco disparó al aire para dispersar a los manifestantes. Los comuneros señalaron que los Saritari han recorrido estos territorios desde hace al menos 3 milenios, pero desde hace 5 años no pueden hacerlo libremente por la presencia del crimen organizado y la ausencia de autoridad. Su territorio se extiende por zonas de Jalisco, Nayarit, Durango y Zacatecas. La exigencia es contundente: seguridad y presencia de las autoridades para que los Saritari vuelvan a caminar sin miedo por su propia tierra.
1: Metrópoli.
0: Las nuevas reglas para transportar sustancias peligrosas ya están vigentes en la Ciudad de México, pero el cumplimiento todavía tiene claroscuros. Tras las modificaciones al reglamento de tránsito en la Ciudad de México, publicadas en la Gaceta Oficial el 10 de octubre de 2025, recorridos realizados en Avenida Insurgentes, en Gustavo Amadero y Calzada Ignacio Zaragoza en Iztapalapa, mostraron que la mayoría de las pipas observadas respetan las disposiciones, circulan por el carril derecho, llevan la señalización correspondiente y mantienen velocidades similares al resto del tránsito. Sin embargo, también se detectaron incumplimientos. En Insurgentes, una pipa de gasomático circuló a mayor velocidad e invadió el carril confinado del Metrobús sin ser detenida. Además, durante los recorridos no se observaron policías vigilando directamente las zonas. La Secretaría de Seguridad Ciudadana de la Ciudad de México asegura que realiza operativos aleatorios para revisar documentación, licencias, rotulación y condiciones de seguridad de las unidades. El operativo más reciente, realizado el 1 de septiembre de 2026 en Calzada Ignacio Zaragoza y Fernando Arruti, dejó 29 vehículos revisados, 21 infracciones y 14 garantías, de las cuales 15 unidades presentaron exceso de velocidad. Las reglas están escritas, el reto ahora es que ninguna pipa peligrosa quede fuera de la vigilancia. La temporada de lluvias no cesa en la Ciudad de México y la saturación de agua puede causar serios fallos en la estructura del hogar. Ante esto, diversas recomendaciones difundidas en redes sociales y materiales especializados de construcción ofrecen alternativas para tapar goteras cuando se cuenta con poco presupuesto. De acuerdo con la usuaria de TikTok, Primavera Tune, una mezcla casera económica para resanar grietas se compone de 2 kilogramos de pega azulejo, 2 kilogramos de cemento, 1 litro de pegamento blanco y agua agregada gradualmente hasta llenar aproximadamente media cubeta. En las interacciones del video, otros usuarios señalan el uso de silicona para altas temperaturas como opción complementaria. Asimismo, de acuerdo con guías de aplicación técnica de impermeabilizantes y selladores, el cemento plástico acrílico destaca entre las alternativas para atender estos daños. Este material llega listo para aplicarse y su función principal consiste en sellar fisuras, juntas y puntos críticos donde se puede filtrar el agua. El producto se utiliza como paso previo a la impermeabilización. Permite corregir pequeñas aberturas en la superficie del techo antes de colocar el recubrimiento protector definitivo. Aunque muchas personas centran su atención únicamente en aplicar impermeabilizante, el éxito del proceso depende en gran medida de la preparación previa de la superficie. De acuerdo con el manual técnico de la Profeco sobre mantenimiento de viviendas, las filtraciones constantes favorecen la aparición de moho, malos olores y el deterioro de materiales como yeso, concreto, madera y pintura. Por ese motivo, aquí, ahora, en este momento, te presentamos soluciones sencillas y directas para acabar con la humedad. Y pon mucha atención porque ya sabes que yo no repito. Punto número 1. Diagnóstico previo. Es necesario identificar la fuente del problema. La filtración directa presenta manchas amarillas o negras que coinciden con las lluvias por grietas en la losa, mientras que la humedad por condensación surge por vapor atrapado en baños y cocinas. Punto número 2. Reparación de grietas superficiales. Debes limpiar la zona afectada retirando polvo, moho o impermeabilizante suelto con un cepillo de alambre. Posteriormente, aplica cemento plástico o sellador de poliuretano en la grieta utilizando una espátula y déjalo secar. Punto número 3. Impermeabilizado focalizado con malla. En zonas zonas específicas con daño severo, aplica una capa de impermeabilizante acrílico sobre la grieta limpia, coloca un pedazo de malla de refuerzo sobre el producto fresco y cubre con una segunda capa para sellar la tela. Y punto número 4. Limpieza de desagües y bajantes. De acuerdo con recomendaciones del Instituto de Seguridad para las Construcciones, retirar hojas, basura y tierra de las coladeras antes de las lluvias evita el estancamiento de agua que degrada los recubrimientos. Si quieres más información, consulta nuestra sección Tendencias en eluniversal.com.mx. Vamos a leer unos cuantos comentarios. Mi sección favorita. Como les dije al principio de este episodio, a muchos de ustedes les gustó el nombre de Entamalados. Y de hecho creo que por eso hoy llegaron bastantes comentarios. Iris Bugoslavsky, Nancy Daane, Julio Fernández, Has Obando, Josh, Wendy Nessi, Jacob Campos, Mau, Miguel HZ Laz, JL Trejo D, Mr. Tamal, Christopher González, Mark Hem, Berenice Torres, Yaelo Ramírez, Ibin Moon, Nayeli Villegas Cruces, Bukup Kameshibalba. Todos ellos se dicen orgullosamente Entamalados. Y bueno, atendiendo un servicio a esta bonita comunidad, MB la 98 nos comenta: ¿está escuchando alguien de Tepic, Nayarit? Necesitamos sangre para mi papá. Él es O negativo. Tiene cáncer y no puede seguir con las quimios a causa de una infección que tiene en una herida de su espalda, donde tiene material quirúrgico expuesto de cirugías que tuvo hace años y que ahora por su internamiento le comenzaron a afectar. Necesita sangre para que pueda pasar a quirófano y se las quiten y pueda continuar con sus quimios. En los bancos de sangre de aquí ya no hay. Y nos deja un teléfono: 3232-8235-67. Por esta ocasión, sí, repito, 3232-8235-67. Así que si vives en Tepic o te puedes trasladar y sobre todo puedes donar, comunícate a ese teléfono. Ralph Lauren nos dice: debería de prohibirse la restricción de información para los servidores públicos. Israel Ibarra Martínez nos comenta: ¿cuál austeridad? ¿Cuál transformación? ¿Cuál primero el pueblo? México debe abrir los ojos ya. Tess Birkin nos comenta: creo que soy la primera. No es cierto, te ganaron. Rubén Castañeda y Polo Ted piden una risa de Cintia. R con R nos dice: Trump está loco y enfermo de poder. A todo le quiere cambiar el nombre. AS nos dice: que se prohíba el esconder información de sueldos a grandes empresarios. La presidenta sí quiere que se diga. Jesús Nicolás Luna nos dice: el problema de Trump no es que quiera cambiar todos los nombres. El problema es que se apropia de la palabra América cuando es una palabra continental. Y bueno, algunos de ustedes están cumpliendo años hoy. José Antonio felicita a Soy la Ame. Dice que la ama mucho. H nos comenta: hoy es mi cumpleaños. ¿Me podrían felicitar? Kenny Acosta nos dice: el 7 de septiembre es mi cumpleaños. Daniel Robledo nos dice: felicita a mi hija por su cumpleaños 23. Su nombre es Daniela. Por último, Pablo Álvarez nos dice: felicita a la única nieta de mis padres, quien cumplió un año este 5 de septiembre. Se llama Mar y vive en Madrid junto con mamá y papá. Pues para Soy la Ame, H, Kenny Acosta, Daniela y la pequeña Mar, ¡muchas felicidades!
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0: Por último, les quiero compartir que el día de ayer en Spotify alcanzamos los 10,000 seguidores. En estos tiempos de redes sociales e influencers, 10,000 seguidores parecen pocos, pero si lo vemos en perspectiva, ya podríamos llenar el Auditorio Nacional. Es mucha gente. Gracias. Muchas gracias. Ahora a seguir trabajando. 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
0: Un rinconcito de conocimiento con el tío Tavo. ¿Sabías que las legiones romanas podían construir una fortaleza en cuestión de horas? Cada legionario llevaba consigo herramientas para cavar y construir. Al terminar una marcha, el ejército podía levantar un campamento fortificado con fosos, empalizadas y torres, incluso si solo iban a pasar ahí la noche. Lo más importante es que la construcción formaba parte de su entrenamiento militar. Para un legionario romano, cavar una zanja podía ser tan importante como aprender a combatir. Roma no solo conquistaba con sus espadas, también con sus palas.
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0: Por 2 años consecutivos, Aeroméxico encabeza el listado global de Cirium, empresa internacional especializada en análisis de datos de la industria aérea,
1: por ser la aerolínea más puntual del mundo.
0: Esto refleja el trabajo constante de miles de personas que todos los días hacen posible una operación eficiente y confiable. Para Aeroméxico, la puntualidad no es solo una promesa, es un compromiso real con cada pasajero, porque para ellos, ahorita es ahorita.
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3: Optimizar el gasto y la presión de los ingresos son los retos del paquete económico 2027. México tiene menos de 4 años para elevar a 38% la energía limpia y las redes de huachicol están en la mira del gobierno de Claudia Sheinbaum. Es martes 8 de septiembre. Yo soy Mónica Alfaro y esto es Expansión Daily.
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3: Te doy la bienvenida a este episodio de Expansión Daily. Activa ya las notificaciones de este podcast para que no te pierdas el mejor análisis, el más puntual de lo que va a pasar hoy en nuestro país, que es la entrega del paquete económico. Hoy está conmigo Lidia Arista, reportera de Expansión Política. Lidia, ¿ya viste la portada de este mes de Expansión?
4: Hola, Mon. Por supuesto, tenemos en portada a Daniel Boguel, cofundador de Bitso, que mira, cuando uno escucha este nombre, pues piensas directamente en la compra y venta de criptomonedas, pero pues en la nota viene ya bien explicado cómo está cambiando la forma en que se mueve el dinero.
3: ¿Sabes qué me sorprendió de algo que viene este texto? Que Bitso tiene más de 500 empleados alrededor del mundo, incluso en Gibraltar. Si quieren echarle un ojo a esta entrevista, vean el número que ya está en puntos de venta y claro, también en su versión digital. Y Lidia, hablemos de este gran tema que es el paquete económico que se presenta hoy, el paquete económico 2027, y llega con muchos retos para la Secretaría de Hacienda porque tiene la enorme tarea de dinamizar la economía a través, por supuesto, de más recursos para la inversión, pero también de optimizar el gasto público y de generar más ingresos.
4: Mon, a mí me gustaría plantear el tema de la inversión pública porque es un motor directo, especialmente en el ámbito regional y sectorial, y por supuesto, para el crecimiento económico. Además, representa ingresos para las arcas públicas por la recaudación de impuestos, por ganancias de las empresas. Y estamos hablando, por ejemplo, del ISR y también por un mayor consumo como el IVA y el IEPS.
3: Y hay un riesgo que es que el ajuste al gasto público recaiga justamente sobre la inversión pública. Esto significa esto por la rigidez de una proporción creciente del presupuesto, sin duda. Esto tendría implicaciones negativas para el crecimiento económico a mediano plazo, porque sabemos que a mayor inversión, mayor crecimiento, y pues si disminuye la inversión, pues misma cosa, ¿no? Y de acuerdo con los precriterios generales de política económica 2027, que recordarán, hablamos de ellos en abril aquí, Hacienda está esperando un gasto neto que pasará del 27% del PIB en este año al 25% del PIB el año que entra. Y de hecho, Hacienda está anticipando un recorte para el año que entra por 275.200 millones de pesos en gasto programable, que es el conjunto de todos estos recursos que usa el gobierno federal para cumplir sus funciones, operar sus programas, proveer bienes y servicios de la población y, muy importante, Lidia, para este gobierno, financiar programas sociales y obras públicas.
4: Y ahora, Mon, pasemos a la necesidad de dinamizar la llegada de ingresos tributarios, pero sin una reforma fiscal que implique la creación o el incremento de impuestos, porque también, pues hay que decirlo, el Ejecutivo apostará por reforzar las medidas para combatir la evasión fiscal. Y mira, los diputados ya pusieron sobre la mesa la posibilidad de revisar algunos impuestos saludables. Esto nos importa a todos, Mon.
3: Sí, ya sabemos que es algo que ha estado haciendo la 4T desde el 2020, los impuestos saludables que se tocaron el año pasado con respecto a los cigarros, con respecto a las bebidas azucaradas. Bueno, pues esta vez están contra los alimentos con alto contenido de sodio, las sopas instantáneas, los aderezos, las salsas y los embutidos. Porque, a ver, es cierto, hablemos de reducir el déficit. Es muy importante hacerlo, atender a los compromisos de gasto, recuperar el espacio fiscal. Pero la pregunta es ¿cómo? ¿Cómo hacerlo, Lidia? Y justamente Patti Tapia, nuestra colega autora de esta nota, habló con especialistas del CCE, en donde nos dicen que una de las principales preocupaciones es la posible puesta en marcha de una miscelánea fiscal que incluya cambios significativos en tasas de impuestos para obtener recursos que permitan cubrir estos compromisos que tiene el gobierno. El asunto es que la Coparmex planteó que el próximo paquete, pues debe mantener este compromiso que ha dicho la 4T, de no crear nuevos impuestos y de evitar que el ajuste vuelva a recaer sobre las personas y las empresas que ya cumplen, voy a decir cumplimos con el fisco.
4: Y entonces, ¿qué, Mon? ¿No? Aquí sería la pregunta. Pues mira, lo que se propone es mejorar la eficiencia recaudatoria, combatir la evasión y ampliar la base de contribuyentes para elevar los ingresos, pero el bajo crecimiento limita esta posibilidad. Mira, el Centro de Estudios Económicos del Sector Privado estima que la economía mexicana avanzará más o menos un promedio de 1.9% durante los próximos 10 años. Pero, pues hay que decir que una economía que crece poco también genera pocos o menos ingresos recurrentes. Y pues si tenemos en cuenta que están ahí o que se incrementan las necesidades de recursos para financiar programas sociales y otros compromisos del gobierno, pues esto digamos que complica un poco la ecuación.
3: Entonces, la sugerencia, por ejemplo, de Coparmex es revisar programas, revisar proyectos e instituciones para eliminar esas erogaciones de bajo impacto, evitar duplicidades, evaluar los resultados de cada peso ejercido. Además, importantísimo, Lidia, dirigir recursos hacia seguridad, salud, educación, energía, agua e infraestructura logística, digital y de transporte. No podemos olvidar el tema de la presión de la deuda, Lidia.
4: Que para julio de 2026, el saldo histórico de los requerimientos financieros del sector privado, que estamos hablando de la medición más amplia del endeudamiento, alcanzó 19.2 billones de pesos y los precriterios generales de política económica para el próximo año estiman que la deuda podría llegar a 21.8 billones de pesos al cierre del próximo año.
3: Bueno, y una de las grandes misiones, no solamente de este gobierno, sino desde el gobierno de López Obrador, es ir tras las factureras, la casa de las factureras y el uso de la inteligencia artificial, porque estas factureras y sus comprobantes fiscales falsos, pues han hecho mucho daño, de hecho, han tenido un gran impacto en el país. A ver, si estamos pensando que es poco, les compartimos este dato. Entre 2014 y 2019 se identificaron más de 8.200 factureras. Ellas generaron un daño al erario por 1.6 billones de pesos, esto por la emisión de 8 millones de facturas falsas. Así que no es poca cosa estas empresas, que son sociedades constituidas legalmente ante el SAT y que simulan la venta de bienes o servicios para emitir estos comprobantes fiscales con la intención de disminuir carga fiscal, desviar recursos públicos o dar una apariencia de legalidad a fondos que en realidad tienen procedencia ilícita.
4: Y el Estado ya tiene una infraestructura digital que permite identificar aquellos perfiles de riesgo y distinguir entre contribuyentes cumplidos, inconsistencias formales y estructuras con indicios efectivos de evasión o simulación. Es decir, hay que utilizar lo que ya se tiene en materia digital, pues, para identificar estos riesgos. Además, Mon, pues exploran acciones más coordinadas entre la Unidad de Inteligencia Financiera, el SAT y la Fiscalía General de la República, así como la cooperación internacional para identificar a beneficiarios de estas facturas.
3: Es que uno de los usos correctos de la inteligencia artificial sería este, ¿no? Que en conjunto con la factura electrónica, el SAT pudiera conocer la trazabilidad de las operaciones de cada contribuyente y así facilitar las medidas recaudatorias, ayudando a que la autoridad tenga, pues, mayor certeza de las deudas o de las inconsistencias cuando llegue a cada contribuyente. Bueno, entonces, uno se preguntaría si es posible recaudar más sin una reforma tributaria y demás. Bueno, ¿cuáles son las dos estrategias, la fórmula, los dos elementos del método de los gobiernos de la 4T que han tenido para elevar la recaudación sin reforma tributaria? La primera de ellas es la fiscalización. Recordemos que se ampliaron las facultades del SAT y se sumaron herramientas de inteligencia artificial, por ejemplo, para reforzar la fiscalización expandiéndose al comercio exterior y a las aduanas. Además, en la administración de López Obrador se empezó con la eliminación de cero condonaciones a las grandes empresas y se aplicaron las revisiones a los ejercicios anteriores, además de que en 2020 se implementó el Plan Maestro del SAT, que lo que tenía era medidas, grandes medidas contra la evasión fiscal. Y la otra herramienta, Lidia, es lo tributario, la fiscalización.
4: Sobre todo, Mon, con la fiscalización de la economía digital, con esta entrada en vigor del régimen de plataformas tecnológicas, ahí recordaremos que se comenzó a cobrar el IVA y a retener el ISR a plataformas digitales extranjeras. Además, por supuesto, de establecer impuestos sobre ventas realizadas a través de plataformas digitales y a las personas que brindan servicios en aplicaciones de transporte, hospedaje y comercio. Este proceso de fiscalización digital continúa en esta administración y pues ahora se han integrado reglas más estrictas para el registro de plataformas extranjeras, también para la devolución de saldos a favor y también nuevas tasas de retención para empresas y personas físicas que comercializan productos y servicios en plataformas digitales.
3: Bueno, y déjame nada más hacer una anotación al respecto del impacto del impuesto, por ejemplo, de los cigarros y los refrescos. Los primeros resultados de las alzas al IEPS ya demuestran que el gravamen sí llega al bolsillo de los consumidores, sí modifica nuestras decisiones de compra, pero la verdad es que no nos hace dejar de fumar, dejar de tomar refresco y más bien nos hace buscar presentaciones más pequeñas, marcas de menor precio y productos alternativos para poder mantener nuestros vicios dentro del presupuesto. Y lo que sí además es que abre el espacio para productos de contrabando o productos pirata. Y a ver, algunos de los protagonistas de este paquete son Edgar Amador Zamora, que es el secretario de Hacienda, Marcelo Ebrard, el secretario de Economía y Lidia. Ambos personajes van a estar en el Expansión Summit 2026 este jueves en la Ciudad de México, que es, por si ustedes no lo saben, el mero punto de encuentro, el más importante, donde va a haber 500 líderes del país tomando las decisiones y redefiniendo el rumbo del país. No exagero. ¿Y sabes qué? Vamos a regalar 6 lugares para los podescuchas del Daily para que vayan al Summit este jueves. Así que quienes quieran ir, déjenos un mensaje en Spotify diciéndonos cuáles son los hábitos de consumo que han modificado en este último año y que quieren estar ahí para que nos pongamos en contacto con ustedes. Y bueno, acá pasemos a otro tema que es igual de importante porque México ha estado pateando literalmente el cumplimiento de sus metas de transición energética durante años, Lidia, y ya tenemos el tiempo encima.
4: Eso no se nos da casi, ¿verdad?, como mexicanos, porque mira, fíjate, el reto es elevar de 21 a 38% la participación de energía limpia en el sistema eléctrico nacional hacia 2030. Estamos hablando, Mon, que tenemos 4 años para dar un salto de 17 puntos porcentuales en este tiempo. ¿Qué implica el concepto de energía limpia, Mon? Abarca distintas tecnologías que están dentro de la estrategia de la Comisión Federal de Energía, como fuentes renovables, la generación con ciclos combinados de gas natural, algo que se considera necesario para que haya confiabilidad en el sistema eléctrico. El problema es que México ha tenido algunos avances, pero se han interrumpido.
3: No, claro que se han interrumpido. Imagínate, en 2016 el gobierno federal hizo el compromiso de que 35% de la generación eléctrica iba a venir de fuentes limpias para el 2024. Bueno, pues no se logró y la participación apenas se alcanzó al 21% en 2025, o sea, un año después. Entonces, bueno, ahora tenemos un nuevo objetivo más ambicioso, que es llegar a 38% en 2030. Y a ver, es interesante porque el resultado actual no es así de la nada, es consecuencia del freno que sufrió la inversión en generación renovable durante los últimos años. Recordemos que hubo una reforma energética en 2013 durante el gobierno de Peña Nieto, que lo que hacía era tener un sistema para impulsar proyectos de generación renovable a gran escala a través de subastas de energía limpia. Pero lo que se interrumpió fue eso en el sexenio de López Obrador, cuando se cancelaron las subastas, se suspendieron los nuevos permisos para nuevos proyectos privados de generación y por eso se frenó pues, la llegada de nueva capacidad privada y el ritmo en el que se estaban incorporando estos proyectos renovables. Justo, Lidia, uno de esos inversiones que se tienen que considerar transeccionales y pues no pueden irse cortando dependiendo de quién esté en el poder, ¿no?
4: Así es. Ahora hay una estrategia, Mon, y esta busca que una parte importante del crecimiento de la generación de energía limpia pues provenga de fuentes renovables. Esto se encuentra en el plan de la CFE y contempla que más del 80% de la nueva capacidad de generación corresponda a este tipo de energías. Pero mira, la misma CFE reconoce que esta expansión es un hito histórico, ¿no? Porque también va a implicar una necesidad de inversión, infraestructura, coordinación con el esquema de participación del sector privado, sobre todo respecto al sexenio anterior. Ya sabes que el entonces presidente López Obrador pues no tenía la mejor relación con el sector privado. Y por supuesto, también esta estrategia contempla proyectos privados y modelos mixtos en los que la CFE participa junto a empresas particulares. La verdad, Mont, que sí es un gran reto que tiene México como país. Hay que ver qué tanto se puede dar este salto. Mientras, la Secretaría de Energía informó que ya fueron adjudicados 55 proyectos renovables, de los que 17 corresponden exclusivamente a privados y 38 se van a desarrollar bajo este esquema mixto, que son privados con la CFE.
3: Y Lidia, hablando de fuentes de energía, a ver, tú traes una historia que siento que suena chiste, pero no es así. Traes una historia que involucra a un buque, a dos almirantes y a un exgobernador. Pero fuera de broma, son las partes principales de unas complejísimas redes marítimas y terrestres que están relacionadas con el huachicol fiscal. Recordemos que es esta modalidad delictiva que involucra a empresarios, a políticos, a servidores públicos y que implica el contrabando de combustibles importados que ingresan al país bajo declaraciones falsas o clasificaciones distintas para evadir total o al menos parcialmente el pago de impuestos. Entonces, a ver, Lidia, ¿de cuánto hablamos? ¿Cuál es la estimación del daño que dice la Procuraduría Fiscal de la Federación?
4: Se estima, Mon, que más o menos son unos 600 mil millones de pesos. Esto lo dijo la Procuraduría Fiscal de la Federación en octubre del año pasado. La cifra real, pues todavía no está calculada porque además se están descubriendo estas redes de huachicol fiscal. Es un tema, Mon, que viene desde hace ya tiempo. Para hacer un poquito el contexto, Mon, bueno, hay dos tipos de huachicol. Aquel que conocíamos donde se perforaban los ductos, se robaba el combustible y se vendía, ya sabes, a pie de carretera o incluso en algunas gasolineras. Pero este, como lo explicabas, entra principalmente desde Estados Unidos a través de dos vías. Una es marítima y la otra es terrestre. Entra en grandes cantidades, pues para que sea negocio, ¿no? No te vas a traer ahí unos mililitritos, ¿verdad? Y pues justo lo que hacen es que pues declaraban que entraba, por ejemplo, otro tipo de líquido, como aceites, por ejemplo, adhesivos, pero en realidad lo que estaba ingresando era combustible y no pagaba los impuestos. Esto, por supuesto, causa un daño al erario. Y la clave, Mon, se dio en Tamaulipas. Hace ya prácticamente un año y medio, pues ahí se detectó el ingreso de un buque tanque y se decomisaron 21 millones de litros de diésel, Mon. Y pues de lo que se estaba hablando o de lo que se estaba destapando en ese momento era una de las tramas más importantes en materia de huachicol fiscal. E importantes, Mon, no solamente por el daño que tiene al erario, sino porque está implicada una de las secretarías mejor evaluadas en el gobierno y por los mexicanos, que es la Secretaría de Marina.
3: Sí, a ver, entre los nombres señalados en estas indagatorias están los hermanos Manuel Roberto Farías Laguna, es vicealmirante, y Fernando Farías Lagunas, el contraalmirante, ambos sobrinos de Rafael Ojeda Durán, quien fuera secretario de Marina durante el gobierno de López Obrador. Ahora, recordemos que uno de estos personajes, Rafael Ojeda Durán, lo han defendido públicamente tanto Omar García Harfuch como la presidenta Sheinbaum. Ambos han dicho que fue el propio almirante quien detectó y reportó ante la FGR estas irregularidades relacionadas contra el contrabando de combustibles dentro de la institución. Pero, Lidia, recordemos que esto no es un proceso fácil, o sea, no es un modus operandi, digamos, fácil de replicar, porque hay que primero conseguir el combustible, después encontrar la forma de transportarlo, después desembarcarlo en México, superando obviamente los controles que hay en las aduanas, tanto en las marítimas como en las terrestres, sin levantar sospechas, por supuesto, y después resolver cómo almacenarlo, dónde almacenarlo y cómo ponerlo en el mercado, ¿no?
4: Sí, es una trama compleja que de hecho platicábamos con especialistas y decían que puede ser prácticamente uno de los mayores esquemas de defraudación al erario en México. Y Mon, como ya sabemos, el crimen muchas veces opera con la venia incluso de autoridades. En esta trama de huachicol fiscal hay algunos nombres de políticos y de funcionarios que han salido a relucir. Uno de ellos, tú ya lo comentabas, Rafael Ojeda Durán, porque él era secretario de Marina cuando operaba esta red de contrabando, además que los almirantes mencionados pues son sus familiares, son sus sobrinos, y pues aquí ya su nombre se ha puesto en entredicho, por supuesto desde la autoridad se le ha defendido, pero no es el único. También durante las audiencias, por ejemplo, de Fernando Farías, el abogado decía que se mencionó el nombre de Andrés Manuel López Beltrán, que es hijo del expresidente Andrés Manuel López Obrador y también del senador Adán Augusto López Hernández. Ambos estarían señalados pues en esta relación de presuntas gestiones para facilitar el tránsito de embarcaciones en instalaciones portuarias vinculadas con el traslado de combustible. Y pues recordemos, uno era el hijo del presidente y el otro era secretario de Gobernación. Estamos hablando de un funcionario de alto nivel. Entonces, pues sí o sí, Mon, se tiene que llegar hasta las últimas consecuencias porque es un tema delicado que afecta al erario y pues que estaría hablando de un vínculo entre autoridades y crimen.
3: Sin embargo, el viernes la presidenta Sheinbaum afirmó que la FGR no tiene por ahora abierta ninguna investigación ni contra López Beltrán ni contra Adán Augusto López Hernández. Es muy temprano, Lidia, para estar suspirando de tristeza y resignación con esta información, así que nos vamos con una buena noticia de alguien que está tocando las puertas de México para proyectos muy grandes.
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3: Y me refiero a Jensen Huang, el CEO de NVIDIA, que dijo que las supercomputadoras de inteligencia artificial de NVIDIA se están construyendo en México. Y de hecho, en un video dijo que espera con mucho entusiasmo poder visitar y ayudar a impulsar al país hacia la era de la inteligencia artificial.
4: Simón, no son palabras vacías, ¿eh? Porque la empresa tiene una estrecha relación con México a través de dos iniciativas que, ahora que las mencionemos, les sonarán muy conocidas. La primera es la supercomputadora Coatlicue, que será la supercomputadora pública más potente de la región, que busca impulsar la inteligencia artificial y el procesamiento masivo de datos. Para eso, NVIDIA ya trabaja con la Agencia de Transformación Digital y Telecomunicaciones en el codiseño y la posterior provisión de unidades de procesamiento gráfico que le permitan, por supuesto, funcionar.
3: Bueno, y el gobierno federal está esperando que Coatlicue necesite una inversión de 6 mil millones de pesos y que esté lista en enero del 2028. Así que, la verdad, inversiones nuevas en México siempre son buenas noticias. Pemex, además, es otro de los intereses mutuos entre el gobierno y NVIDIA, porque la empresa está buscando incorporar este software de inteligencia artificial para la localización de yacimientos de petróleo en aguas profundas y áreas subterráneas, que es un modelo que ya se ha adaptado en otras petroleras, como por ejemplo en Petrobras en Brasil. Así que nuevas inversiones, Lidia, siempre son buenas noticias. Muchas gracias por acompañarnos hoy en el Expansión Daily.
4: Muchas gracias, Mon, y nos vemos en el Summit.
3: Nos vemos en el Summit, y ya saben que toda la información sobre estos y otros temas están en expansión.mx, y leemos siempre sus comentarios en las redes sociales de Expansión, todas @expansiónmx. Nos escuchamos mañana.
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1: Hola, soy Selene Ramírez. Hoy es martes 8 de septiembre y estas son las novedades tech del día.
0: Tecnología.
1: Estamos a un día de que Apple presente su nueva línea de dispositivos móviles en su tan esperado evento global. No obstante, proyecciones financieras apuntan a que los consumidores afrontarán el incremento de costos más significativo en la historia de la gama iPhone, derivada de factores macroeconómicos ajenos al control directo de la firma tecnológica. Esta tendencia responde a una crisis global en los precios de componentes claves para la manufactura de hardware de consumo masivo. El origen de este ajuste financiero reside en el encarecimiento sin precedentes de la memoria RAM y del almacenamiento de estado sólido. Según declaraciones de Apple, la acelerada expansión de los centros de datos dedicados a la inteligencia artificial ha provocado una saturación en la demanda de estos insumos. La compañía calificó la volatilidad del sector como un reto de proporciones inéditas, destacando que el alza en los costos de dichos componentes ha ocurrido a una velocidad nunca antes registrada en la industria. De acuerdo con un estudio realizado por la firma de análisis Tech Insights, el costo de adquisición de la memoria RAM para Apple incrementó de $29 a $145, mientras que el almacenamiento base se elevó de $13 a $51. Aunque la diferencia en la cadena de producción equivale a $170, el precio final al consumidor del iPhone 18 Pro podría experimentar un alza aproximada de $270. Dicha estimación contempla un margen adicional de $100 que Apple aplicaría para salvaguardar sus márgenes de ganancia bruta tradicionales. Tanto el exdirector ejecutivo de la empresa, Tim Cook, como la dirección actual han señalado con anterioridad que el incremento de precios en sus productos resulta una medida inevitable para asegurar la rentabilidad corporativa.
0: Tecnología.
1: La empresa de tecnología Nvidia ha consolidado su interés estratégico en el mercado mexicano como parte de su expansión regional. El director ejecutivo de la organización, Jensen Huang, confirmó que la infraestructura de supercómputo orientada a la inteligencia artificial de la compañía se manufactura en territorio nacional, manifestando su intención de colaborar activamente para integrar a México en el desarrollo global de esta tecnología. Esta colaboración se está materializando a través de proyectos conjuntos con la Administración Pública Federal. Actualmente, Nvidia trabaja en coordinación con la Agencia de Transformación Digital y Telecomunicaciones del gobierno mexicano en el diseño técnico del proyecto Coatlicue. Esta infraestructura está planificada para construirse como la supercomputadora pública más potente de América Latina, con el propósito de optimizar el procesamiento masivo de datos y el desarrollo de aplicaciones de inteligencia artificial en el sector estatal. El sistema físico, proyectado para iniciar operaciones en enero de 2028, requerirá una inversión pública de $6,000 millones y estará equipado con un total de 14,480 unidades de procesamiento gráfico, provistas por Nvidia. Como parte de este acuerdo, la firma realiza talleres técnicos simultáneos para capacitar investigadores del país en cómputo de alto rendimiento. Adicionalmente, Nvidia busca incidir en la industria energética estatal mediante una propuesta comercial dirigida a Petróleos Mexicanos, Pemex. El plan consiste en la implementación de software especializado en el análisis de información geológica para optimizar la detección de yacimientos petroleros en áreas subterráneas y aguas profundas. Esta metodología de simulación, ya implementada de manera exitosa por corporaciones multinacionales como Petrobras, Shell, Exxon, BP y Aramco, ha demostrado reducir los tiempos y recursos invertidos en exploración y mapeo sísmico hasta un 60%. A pesar de que el convenio con Pemex aún se mantiene en fase de negociación, las inversiones vinculadas al ecosistema de Nvidia continúan avanzando en el sector privado del país. Durante el año anterior, el consorcio Cipre Holding anunció la asignación de $1,000 millones para la edificación de un centro de datos en el estado de Nuevo León, cuya infraestructura de hardware y software será suministrada en su totalidad por Nvidia.
0: Tecnología.
1: La presentación de GPT-6 Astra, el modelo de procesamiento de lenguaje más avanzado desarrollado por la organización OpenAI, ha reactivado la controversia científica en el sector tecnológico. El director ejecutivo de Nvidia, Jensen Huang, afirmó que el lanzamiento de esta herramienta marca de manera definitiva el arribo de la inteligencia artificial general, o AGI por sus siglas. No obstante, dicha aseveración ha sido severamente refutada por especialistas del área académica, quienes quienes exigen evidencia empírica y concluyente antes de validar tal nivel de desarrollo cognitivo en una máquina. El modelo en cuestión destaca en el mercado por sus capacidades de operar con un alto nivel de autonomía en la ejecución de flujos de trabajo profesionales complejos de inicio a fin. A diferencia de los sistemas tradicionales basados únicamente en la intervención conversacional, Astra cuenta con la capacidad de realizar de forma autónoma tareas de programación, investigación científica y gestión avanzada del navegador web. De igual modo, puede estructurar bases de datos, redactar informes y diseñar presentaciones corporativas, adaptando su ejecución en tiempo real ante eventuales modificaciones en las especificaciones del usuario. Paralelamente, las elevadas capacidades operativas de la plataforma implican desafíos críticos en materia de seguridad digital,

0: para dar paso a la validación por parte de analistas humanos. Recuerda que si quieres saber más sobre este y otros temas, puedes consultar toda nuestra cobertura en expansión.mx/tecnología. Yo soy Selene Ramírez y me despido. Hasta la próxima.
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7: Paquete Económico 2027. Impuestos, recortes o más deuda. 3 caminos que pasan factura a los mexicanos. López Obrador y Sheinbaum elevan la recaudación sin una reforma tributaria a través del IEPS y la fiscalización.
8: Yo soy Mike Santaolalla y sean ustedes bienvenidos a este Top Expansión.
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7: De acuerdo con el Centro de Estudios Económicos del Sector Privado, el brazo de análisis del Consejo Coordinador Empresarial y la Confederación Patronal de la República Mexicana, México necesita reducir su déficit sin frenar el crecimiento, teniendo que elegir entre opciones limitadas como aumentar impuestos, recortar el gasto público o contratar nueva deuda. Ambas organizaciones advierten que cada una de estas alternativas conlleva riesgos importantes que podrían afectar a los contribuyentes actuales o debilitar severamente la inversión productiva. Así que, ante un panorama de bajo crecimiento que limita la recaudación, el sector privado recomienda mejorar la eficiencia tributaria y evitar la creación de nuevas cargas fiscales. Además, sugieren revisar a fondo los programas gubernamentales, incluyendo a Pemex y a la CFE, para eliminar gastos de bajo impacto y priorizar áreas como salud, seguridad e infraestructura. Entonces, el gran reto del paquete económico 2027 que presentará hoy el Poder Ejecutivo a través de la Secretaría de Hacienda en el Congreso será encontrar un equilibrio que estabilice las finanzas públicas mediante un gasto de mayor calidad, pero sin comprometer los recursos que la economía necesita para desarrollarse. Con información de Patricia Tapia.
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7: En el mismo tenor, bajo la premisa de no crear nuevos impuestos, el gobierno mexicano ha implementado una reforma fiscal silenciosa que logró elevar los ingresos tributarios de 15.2% del Producto Interno Bruto para el año 2025. Esta estrategia de recaudación se ha basado en fiscalizar la economía digital, utilizar nuevas tecnologías desde el SAT y aplicar ajustes continuos al Impuesto Especial sobre Producción y Servicios IEPS en productos como refrescos y cigarros. Así que de cara al paquete económico 2027, las proyecciones apuntan a que continuarán estas actualizaciones impositivas, enfocadas ahora en bebidas alcohólicas y alimentos con un alto contenido de sodio. Según el gobierno de Claudia Sheinbaum, como resultado de estos incrementos, los consumidores han modificado sus hábitos al optar por presentaciones más pequeñas o marcas más baratas en lugar de abandonar los productos, lo que incluso ha fomentado el mercado pirata de cigarros. Ante las caídas en ventas que reportan tanto pequeños comercios como grandes empresas, corporaciones como Coca-Cola o PepsiCo han comenzado a reducir el contenido calórico de sus bebidas para mitigar el impacto del gravamen. Sin embargo, a pesar de estos esfuerzos de reformulación, las embotelladoras enfrentan un escenario de consumo desafiante que las ha llevado a subir precios y a congelar algunos planes de inversión en el país. Con información de Daín Zupatiño y Mara Echeverría.
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0: La extrema derecha acaba de arrasar en una región de Alemania, Sajonia-Anhalt, en las elecciones del domingo pasado. Casi saca la mayoría absoluta. ¿Cómo y por qué ha ocurrido esto? ¿Y hasta qué punto les afecta tanto a los alemanes como a nosotros, al resto de europeos? Soy Ana Fuentes. Hoy en El País, la ultraderecha no llama a la puerta, está entrando por Alemania. Cristian Segura, corresponsal del País en Berlín, ¿cómo estás?
1: Bien, muchas gracias, Ana.
0: Y aquí en el estudio está Marc Bassets, subdirector de Opinión, bienvenido.
2: Hola, Ana, gracias.
0: Quería teneros a los dos aquí, porque Marc, tú también fuiste corresponsal en Alemania. Los dos habéis pasado distintas etapas de vuestras vidas en ese país. Os conocéis además desde hace muchos años, me decía Cristian antes de grabar. Bueno, llevamos hablando de este tema todo el rato, mucho tiempo. ¿Os sorprendió el resultado? Porque eso de que la ultraderecha está creciendo en Alemania ya lo sabemos desde hace años.
2: No, mira, no me sorprendió que ganase en Sajonia-Anhalt, en este estado federado del este de Alemania, porque los sondeos hacía tiempo que decían que habría una victoria bastante amplia, y porque en el este de Alemania y en toda Alemania, Alternativa para Alemania está subiendo desde hace mucho tiempo, y en ese sentido no es sorprendente. Sí me sorprende si lo miro con la perspectiva del tiempo. Es decir, fui corresponsal en Berlín cuando conocí a Cristian, por cierto, a principios del siglo, en 2002, a partir de 2002-2003, y en aquel momento, no sé si Cristian se acuerda, pero no entraba dentro de nuestra cabeza que en un país como Alemania, el país del nazismo, el país que había perpetrado el holocausto, el país que después de la guerra había hecho un trabajo ejemplar realmente y modélico sobre la memoria histórica, sobre la historia, en las escuelas, en la sociedad civil, no nos cabía en la cabeza que un partido de extrema derecha o de esta onda ideológica pudiese llegar al poder. Lo máximo, sí, había muchos incidentes con grupos de ultraderechistas violentos, de los campos de fútbol o de ideologías realmente muy, muy extremistas, pero políticamente la extrema derecha no entraba dentro, por lo menos dentro de mi mapa mental en aquel momento, y en aquel sentido, si me lo hubiesen dicho hace 20 años, hubiese hecho imposible que llegásemos aquí.
0: ¿Y a ti, Cristian?
1: Mira, yo respecto a esta etapa que comenta Marc, que como yo fui corresponsal de otro diario entre 2003 y 2007, que es cuando conocí a Marc, la gran diferencia que veo, para resumirlo, es que tengo la sensación de que la mayor parte o una muy buena parte de la sociedad alemana se ha cansado de esta responsabilidad ética política, en que hay que hacer cosas, hay que asumir decisiones políticas pese a que no nos gusten. Y los dos ejemplos son muy claros. Uno es Angela Merkel en 2015, guerra en Siria, acoge a 1 millón de refugiados contra el parecer o la sensación de la mayoría de la población. Esto en Alemania hoy se recuerda. Y es munición para estos partidos. O sea, acusan a Merkel de muchísimos males. Pero Alemania hizo lo que le tocaba como país responsable al gobierno federal de aquel momento de Angela Merkel. Y la otra cuestión es la guerra en Ucrania. AfD han centrado buena parte de la campaña en decir basta ya de ayudar a Ucrania, vamos a restablecer relaciones con Rusia, vamos a hacer de Rusia un aliado prioritario. Y lo que había hecho el canciller Scholz y lo que ha hecho el canciller Merz de proseguir pese a esta opinión popular contraria a ello, de proseguir con la ayuda a Ucrania, porque es lo que tocaba, ahora la sociedad alemana se ha cansado de esta responsabilidad ética de hacer por el bien común europeo cosas que a ellos no les gustaría hacer.
0: Es un lugar que ha perdido también, Sajonia-Anhalt, casi un tercio de su población en los últimos años, estaba mirando. Decíais que la gente está quejándose, que no quiere ser la que cumpla todas las normas en Europa. ¿Hay un punto de castigo al resto de partidos? ¿Hay un punto también de que puedan gustarle las ideas de extrema derecha?
2: Es muy interesante en estos resultados, en el análisis que están saliendo, análisis estadísticos y de sondeos, que desglosan muy bien en Alemania los motivos del voto, ¿no? Ya no es solo el rechazo a la élite política, a los partidos tradicionales.
3: Wir haben Geschichte geschrieben. Wir holen uns unser Land zurück. Es beginnt hier in Sachsen-Anhalt.
0: Escuchamos a Ulrich Siegmund, el líder de AfD, victorioso, decía que, bueno, que van a recuperar su tierra, que han hecho historia, ¿no? Esto que comentaba Marc, de que a lo mejor no es un no a ciertas cosas, sino un sí a otras. Cristian, ¿sí a qué?
1: Pues es un sí a unos valores, a un recuperar una identidad nacional, una voluntad de encerrarse. Es decir, frente a una globalización que ha llevado para muchas de estas sociedades, sobre todo la alemana, por ejemplo, a un exceso de inmigración o a una competencia económica que les está, en el caso alemán, hundiendo su famosa y potente industria.
0: Y toda esa labor de educación, de memoria, de pedir perdón al mundo por los crímenes de los nazis, del holocausto, de todo eso, la gente de Sajonia-Anhalt, ¿qué dice? ¿Y el resto del país?
1: Esta responsabilidad histórica alemana, porque obviamente es algo que sigue pesando, no olvidemos, no solo los crímenes del nazismo, sino son dos guerras mundiales. Esta cuestión, básicamente, el tiempo va pasando. En este caso son 80 años desde la caída del régimen nazi, de la victoria aliada de la Segunda Guerra Mundial. Esto se va olvidando. Y lo que siembra y recoge AfD es la necesidad de recuperar el orgullo alemán, esta identidad nacional, este nacionalismo que es inevitable en todas las sociedades. ¿Y qué le ofrece Ulrich Siegmund, por ejemplo, en Sajonia-Anhalt? Les ofrece que estén orgullosos de su pasado, pero no solo del pasado nazi, también del pasado de la Alemania comunista.
2: Sí, Cristian, ahora que mencionas esto, creo que hay un personaje al que entrevisté y creo que te he hablado de él alguna vez, que es Till Schneider, que es uno de los ideólogos de AfD en Sajonia-Anhalt, y es un tipo de la ala dura de este partido. Y cuando estuve entrevistándolo en el Parlamento de Magdeburgo, la capital de Sajonia-Anhalt, él comentaba, dice, yo no soy comunista, pero la Alemania comunista mantuvo muchos valores y esencias de la vieja Alemania, de la Alemania de siempre, en los pueblos, en la manera de comportarse, de hablar, incluso en el uniforme del ejército de la Alemania Oriental, mientras que la Alemania Occidental, que había sido ocupada por Estados Unidos y por los aliados occidentales, decía él, sí, había llegado la democracia, pero se había perdido, se había americanizado todo. La alemanidad pura se había mantenido en la Alemania comunista. Es muy interesante porque este partido mezcla, es una alquimia de muchos elementos, no solo la nostalgia quizá del nacionalismo alemán, pero también, y por eso tiene tanto éxito en los territorios de la antigua República Democrática Alemana de la RDA.
0: Todo esto plantea un dilema terrible. ¿Qué pasa con el cordón sanitario? Porque, de momento, allí no ha impedido que AfD pase pues de poco más del 20% al casi 45%. ¿Para qué sirve entonces?
2: El cordón sanitario ha sido muy útil porque ha servido, no solo en Alemania, también en otros países como Francia, durante muchos años ha servido para mantener alejada a la extrema derecha del poder. Cuando la extrema derecha tenía un buen resultado, el resto de partidos y los votantes se unían y votaban al candidato alternativo y dejaban a la extrema derecha fuera del poder. Pero esto ha tenido éxito al impedir que lleguen al poder, ha fracasado estrepitosamente a la hora de impedir que vayan subiendo, porque se ha convertido un poco casi en una herramienta contraproducente. Muchos votantes de estos partidos y los propios dirigentes de esos partidos decían, ¿lo veis? Como todas las élites y los partidos de siempre se unen contra nosotros. Razón de más, si queréis acabar con el sistema, si queréis cambiar las cosas, para votarnos a nosotros. Esto es lo que decían, o el argumento de estos partidos. Y el cordón sanitario llega un momento, si lo vemos como un muro, porque en Alemania se dice Brandmauer, que es el cortafuegos, llega un momento en que el muro ya no sirve. Cuando el fuego ya es más alto que el muro, salta por encima, y es lo que está pasando ahora en Sajonia-Anhalt. Ya no hay cordón sanitario ni alianza contra la extrema derecha que valga cuando la extrema derecha roza la mayoría absoluta.
0: Pero ¿y Cristian, qué dicen allí quienes plantean políticas o alternativas para frenar a los ultras? ¿Qué opción tienen?
1: Desde los partidos, diríamos, grandes partidos o partidos del sistema, sea SPD, CDU, Los Verdes, se defiende y se sigue defendiendo a ultranza sí o sí el cordón sanitario. Yo la verdad es que no tengo una opinión clara al respecto. Entrevisté durante la cobertura de las elecciones de Sajonia-Anhalt al experto Axel Sallheiser, experto en extrema derecha, yo le planteé, oiga, no puede ser más conveniente para el sistema democrático alemán que se permita a esta gente gobernar a AfD y de esta forma se queman, porque realmente las propuestas electorales de AfD muchas son irrealizables económicamente. Entonces, yo le planteé, si llegan al poder y se la pegan, no puede servir esto para... ¿Puede ser más efectivo que el cordón sanitario? Y su opinión en parte me convenció, me dijo no, porque en el caso de AfD lo que harán es mantener su estrategia de criticar, atacar y difamar a lo que es el sistema, a las instituciones, al equilibrio de poderes, difamarán a la justicia cuando digan que esto es ilegal, considerarán que no se les puede permitir esto porque el sistema y poderes ocultos o el famoso Laufer no les permite. Es decir, lo que harán será todavía será peor, porque entrarán en el sistema y lo dinamitarán desde dentro. Esta era la opinión de este experto y creo que es interesante o hay que tenerla en cuenta.
0: Estamos ante un curso electoral, no solamente en Alemania, sino en muchos otros lugares. Inevitablemente, mirando también a Ceuta, a toda la crisis migratoria, la inmigración es uno de los grandes campos de batalla de la política alemana y vosotros antes lo mencionabais, ¿no? Os conocisteis antes de que Angela Merkel abriera las puertas a cerca de 1 millón de refugiados con aquel Podemos Hacerlo, ¿no? En 2015. ¿Habéis visto cambiar de verdad la forma en que los alemanes miran al inmigrante? ¿Qué se rompió en ese 2015?
2: Yo no lo he percibido directamente, es decir, lo he entendido y lo he constatado siguiendo la política alemana, siguiendo la sociedad alemana, pero no me he encontrado en la última etapa que estuve en Alemania con escenas de racismo o declaraciones racistas. Que no lo haya visto yo no quiere decir que no estén, porque tengo muchos compañeros y hay muchos testimonios de que sí que ha habido, como en otros países y lugares, una desinhibición respecto a esto. Y el impacto de la entrada de los refugiados en el 2015 es indudable, incluso en las encuestas. AfD es un partido fundado en el 2013, que empieza a dispararse a partir del 2015. En parte, tiene muchas causas, como todo, evidentemente, pero una de las causas de su ascenso es esta reacción contra Angela Merkel. Primero fue contra las políticas económicas de Angela Merkel, después contra esto. De hecho, Alternativa por Alemania es una respuesta a una frase que decía Angela Merkel. No hay alternativa, decía. Hay que hacer estas políticas porque no hay alternativa. Y ellos dijeron, no hay alternativa, pues vamos a hacer un partido que será la alternativa.
0: Cristian, la derecha tradicional en Alemania también lleva años intentando recuperar votantes endureciendo su discurso en inmigración. ¿En este caso ha conseguido quitarle votos a AfD?
1: Muy buena pregunta. Si se lo planteas a la oposición, por ejemplo, hoy mismo creo que ha sido el jefe del grupo parlamentario del SPD, de los socialdemócratas en el Bundestag, o ayer la líder de Die Linke, de la izquierda poscomunista en Sajonia-Anhalt, ellos y subrayaron esta cuestión. Decían, miren, la CDU ha aplicado medidas y propuestas muy duras, por ejemplo, en la cuestión de migración, que han alimentado a AfD. Y la idea es muy básica. Dicen, bueno, pues ¿para qué votar a CDU si ya tenemos al original, que es la extrema derecha? Por otro lado, claro, la lógica de la CDU también es muy sensata. Ellos entienden cómo está cambiando la percepción de la sociedad alemana e intentan surfear la ola, ¿no? Introducir medidas, por ejemplo, para el control de la migración, que de alguna forma aplaquen este malestar social y no alimente a partidos extremistas. De todas formas, la posición de la CDU, hace poco entrevisté a un sociólogo muy conocido, que Mark también ha entrevistado, Hartmut Rosa, y me decía, mira, es que lo que la CDU plantea no es la CDU, es toda la izquierda europea me decía él, con excepción del gobierno español. O sea, es algo que está sucediendo en toda Europa. Aplicar estas medidas pensando que esto puede contener, porque responde a un malestar social X, y esto puede servir para frenar a la extrema derecha. Lo que pasa es que, como decía, los partidos, por ejemplo en Alemania, los socialdemócratas y Die Linke, lo ponen en duda.
0: ¿Y qué dice la gente joven? Es decir, se están prometiendo vivienda, empleo, todas esas cuestiones que están en la calle, que cuando te acercas a esas manifestaciones, muchas veces en contra de la extrema derecha, gente que está sufriendo, ¿eso se lo están prometiendo de alguna manera a otros partidos?
1: La gente joven en una sociedad como la europea cada vez tiene menos peso. Es decir, somos una sociedad muy envejecida y Alemania, como España, no son excepciones. Tiene menos peso, sin duda. Yo creo que también, yo estos días he hablado con mucha gente, si entendemos por gente joven menos de 40 años, yo creo que AfD ha captado muchísimo el voto joven, que no ha vivido tanto el pesar histórico alemán. Y, por supuesto, esta juventud en un estado como Sajonia-Anhalt yo creo que es diferente a la que puedes tener en Berlín o en Colonia o en ciudades más cosmopolitas. O sea, yo veo diferencias en esta juventud, en la juventud alemana.
0: Decíamos antes que hablamos de Alemania, pero que en pocos meses vamos a tener que mirar a Francia, Italia, España. Si una fuerza como AfD deja de ser un partido al que se contiene y empieza a ser un partido que puede gobernar, ¿qué cambia para Europa, Marc?
2: Lo cambia todo. Primero porque AfD es un partido de extrema derecha, como el de Le Pen y como otros, pero es mucho más de extrema derecha, hasta el punto de que, por ejemplo, Marine Le Pen se distancia de AfD, los considera demasiado radicales. Y en el momento en el que estamos grabando esto, no ha celebrado la victoria de AfD.
0: Es significativo.
2: Es muy significativo. No sé si después corregirá el tiro, pero Le Pen los considera demasiado radicales, demasiado ultras, de alguna manera. Esto de un lado. Y luego es Alemania. Alemania no es cualquier país. Que un partido de extrema derecha y encima de esta extrema derecha gane en Alemania no es como si ganase, no lo sé, en Países Bajos, en Dinamarca, incluso en Italia, incluso diría en Francia, precisamente por el peso de la historia. Alemania ha sido modélica, ejemplar en su manera de confrontar la historia. Alemania fue más criminal que ningún otro país en la Segunda Guerra Mundial, lo que explica después este trabajo de memoria. Pienso que hay que ir con cuidado a la hora de comparar AfD con el partido que gobernó Alemania en los 12 años de Hitler, porque hay continuidades, pero también hay muchas otras cosas ahí dentro. Pero claro, si en Alemania este partido ya gobierna un land, por muy pequeño que sea, 2 y pico millones de habitantes, si ya es el primer partido en los sondeos en toda Alemania, faltan años para las elecciones, pero lidera los sondeos, esto cambia mucho las cosas en Europa. Para retomar al inicio de la conversación, yo cuando llegué en Alemania, más joven, más cándido, quizás más inocente, pensé, no, Alemania, nadie lo ha hecho mejor que Alemania, no puede pasar esto en Alemania, sería ciencia ficción. Ciencia ficción ahora empieza a ser realidad.
0: Marc, Cristian, gracias.
2: Gracias, Ana.
1: Gracias, Ana.
0: Este episodio lo he realizado con Víctor Rojo. El diseño de sonido es de Nicolás Chavertidis. Yo soy Ana Fuentes y esto ha sido Hoy en el País. Gracias por escucharme.

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5: Es martes 8 de septiembre, yo soy Javier Garza.
6: Yo soy Maca Carriedo, este es el Noti.
5: Y nosotros aquí estamos.
6: El SAT destapa otra red de huachicol fiscal.
5: Nuevo Poder Judicial cumple un año entre rezagos.
6: Mueren 6 personas en autobús varado por inundaciones en el Estado de México.
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5: Maca Carriedo, amigos del Noti, muy buenos días. Ya encarrerados con esta semana. Maca, yo te hacía todavía de viaje en los 80s.
6: Oye, ya sé, ¿sabes qué? Que fue muy bonito mientras duró este trend, porque ya llegaron los políticos como todo. O sea, no solo nos arruinan la vida, la economía, también los trends, Javi.
5: Sí, tenían que desmadrarlo todo. Y fíjate, me topé por ahí algunas fotografías que sacaron algunas mujeres, legisladoras, funcionarias públicas, trepando. O sea, este mame de los 80s, y qué bueno, cada quien lo suyo, pero pues si se dieran cuenta, Maca, en los 80s no había ni tantas diputadas, ni tantas senadoras, ni gobernadoras, ni secretarias de Estado.
6: Creo que es un buen momento, ¿verdad?, para reflexionar eso.
5: Sí, ahora yo también insisto lo que comentaba ayer, no entiendo la verdad esta tendencia, ¿no? Si algo queremos los que vivimos los 80s es que no había evidencia fotográfica de todo lo que hicimos.
6: Sí, eso qué padre, Javi, porque a ti no te han sacado tweets de hace 15 años. Pero bueno, vámonos ya con la información. Empezamos con un tema que no deja de dar noticia y es el huachicol fiscal. Autoridades mexicanas tienen identificada a una empresa por haber metido miles de millones de litros de combustible sin declarar para evadir más de 800 millones de pesos en impuestos. A la empresa ya le cancelaron sus sellos fiscales para que no pueda emitir facturas, pero hasta ahora no hay nadie en la cárcel por esto, y les vamos a explicar de quién se trata.
5: Es que sospechamos por qué no hay nadie en la cárcel por esto. Se trata de la empresa llamada Portacelis Gas and Oil. Platicamos de ella hace unos días porque resulta que el administrador es un hombre que se llama Juan Carlos de la Cruz, que es el contador de confianza de Amílcar Olán, amigo de los hijos del expresidente López Obrador y contratista muy favorecido en su gobierno en temas que van desde salud hasta el Tren Maya. Esta empresa estuvo en las noticias hace unos días porque se reveló que habían omitido el pago de 834 millones de pesos en impuestos.
6: Ahora, un reportaje, Javi, de Mexicanos contra la Corrupción revela la extensa operación de huachicol fiscal que permitió evadir tanto dinero. Y se trata de la importación de más de 90 millones de litros de combustible, todo entre febrero y julio del año pasado, del 2025, de los cuales solamente se declararon en aduanas poco más de 6 millones de litros, y el resto pasó como otra cosa para no pagar impuestos. El combustible pasó en ferrotanques, en las aduanas de Nuevo Laredo y de Matamoros.
5: Ahora, hay unas cosas curiosas en estas cantidades que mencionas, Maca. Una es que Portacelis solamente tenía permiso para importar 52 millones de litros, un permiso que, por cierto, fue expedido por la Secretaría de Energía 3 días antes de que López Obrador dejara la presidencia. Otra es que la cantidad de combustible contrabandeado es 9 veces mayor que lo decomisado en el buque que destapó la red de huachicol fiscal en la Marina, y más de 20 veces más que lo encontrado en ferrotanques cerca de Saltillo, que luego se vincularon a una empresa del exgobernador de Baja California, Ernesto Rufo.
6: Por estos casos, ya hay gente en la cárcel, ¿no? Los exalmirantes Farías Laguna por esta red en la Marina, y Rufo y otras personas por el caso de los ferrotanques, pero en el caso de Portacelis, nadie ha pagado. La única sanción ha sido que el SAT canceló sus sellos fiscales. Y hay una cosa interesante, y es que estos 3 casos están vinculados entre sí, porque el combustible que traían de Texas se los proveía la misma empresa, que es Icon Midstream, con sede en Houston. No, es que vamos, mira, ahora sí que metiendo el hilo y sacando hebra, Javi.
5: Y esa empresa, Icon Midstream, está muy misteriosa, Mac, es como el Forrest Gump del huachicol fiscal, porque resulta que es el que le provee a la red, ya sea de la Marina, ya sea de empresarios cercanos a Morena, ya sea de las empresas vinculadas a Ernesto Rufo, y sobre todo que esto estaba sucediendo en 2025, ya en el gobierno de la presidenta Claudia Sheinbaum, cuando presumían que se había acabado el huachicol fiscal, todavía habían empresas que se estaban dando vuelo. Por cierto, hablando del caso de Farías Lagunas, también hay novedades porque el excontralmirante Fernando Farías, acusado de ser una de las cabecillas del huachicol fiscal en la Marina y las aduanas, está desarmando varios de los argumentos que la fiscalía ha presentado para tenerlo en la cárcel, principalmente porque, según Farías, no cuadran las fechas que la Fiscalía General de la República ha presentado como pruebas de su participación en el contrabando de combustible.
6: La esposa de Farías Laguna dio a conocer audios de una llamada con él, en la que Farías Laguna dice, por ejemplo, que la Fiscalía presenta enero del 2023 como fecha de creación de esta red de huachicol, cuando en esa fecha él era agregado naval en la Embajada de España. También que él estaba en el hospital para una cirugía el 29 de mayo del 2025, que es la fecha en la que la Fiscalía dice que se reunió con el capitán Miguel Ángel Solano, otro acusado de participar en la red y que está prófugo. Ahora, Javi, sería una vergüenza que la Fiscalía se estuviera equivocando otra vez en estos detalles como lo hacía la de Gertz Manero, ¿eh?
5: Sí, porque por esto se le puede caer el caso, ¿no? Así se les andaba cayendo también el caso contra Emilio Lozoya, por ejemplo, ¿no? Y obviamente aquí, tanto Farías Laguna como su esposa, pues han insistido que hay gente más arriba, identifican gente en el Senado, en el gobierno y en Morena, que serían los verdaderos cabecillas de esta red. Ahora, después de conocerse los audios, y a lo mejor un poco para contrarrestar el impacto, la fiscal Ernestina Godoy difundió un video para informar del cateo de una bodega que rentaba Manuel Farías Laguna, hermano de Fernando, los dos sobrinos del exsecretario de Marina de López Obrador, que también está acusado de manejar esta red de huachicol. Godoy dijo que en la bodega había documentos como listas de aduanas marítimas y expedientes de personal de la Armada, lo que probaría que los Farías Laguna influían en el nombramiento de marinos para manejar las aduanas, que era lo que les permitía mover el huachicol. Godoy dijo que también había armas y objetos de lujo, así que se está desenredando toda esta madeja, pero aquí el chiste, Maca, es que paguen los que están a mero arriba y todavía no sabemos quiénes son en realidad. Y nos vamos a temas financieros porque 0 y 2 para la Secretaría de Hacienda, que ya está en modo de control de daños ante los reportes que señalan que los bonos emitidos por el gobierno mexicano ya están en calidad de chatarra, pagando rendimientos por encima de lo normal por la pérdida de confianza de los inversionistas.
6: Hace unos días platicábamos que Bloomberg había publicado una nota diciendo que los bonos de deuda del gobierno mexicano estaban en calidad de chatarra, como dices, para efectos prácticos, Javi. Aún si las firmas calificadoras no les habían dado esa nota. Bueno, Hacienda respondió con un comunicado bien emperrado, negando todo. Pues ahora ahí cayó la revista de The Economist publicando un reportaje diciendo exactamente lo mismo, incluso que México está pagando más rendimiento que bonos chatarra de países como Guatemala.
5: La nota del Economist pues sí muestra dudas importantes sobre el desempeño de las finanzas públicas de México y la capacidad del gobierno para mantener la disciplina fiscal. Apunta, por ejemplo, que el gobierno de López Obrador dejó en niveles récord el déficit fiscal, o sea, la diferencia entre lo que se gasta y lo que se ingresa, y señala que la promesa de la presidenta Claudia Sheinbaum de bajarlo de 5.7 a 4.1% del PIB es insuficiente porque sería todavía una cifra muy alta, considerando que la economía está creciendo a un débil 1% y que la deuda pública está aumentando. Se están viendo presiones sobre las finanzas públicas por todos lados.
6: Y este tipo de reportajes son los que hacen que Hacienda saque comunicados de respuesta con una velocidad que nunca se ve en el gobierno, Javi. Para contestarle al economista, bueno, a The Economist, dicen que México mantiene finanzas sólidas, que los bonos del gobierno conservan su grado de inversión y que el artículo se basa en una lectura selectiva de los datos, pues omite mediciones sobre la cobertura de calificación crediticia y las medidas fiscales aplicadas del 2024 hasta ahora.
5: Pero Hacienda podrá decir, misa Maki, tendrán el mismo problema, y ese es que The Economist pues tiene una mayor credibilidad en los mercados internacionales donde se cotizan los bonos del gobierno mexicano. Y no es nada más la revista, que es la publicación financiera más prestigiada del mundo. Ya son varios los reportajes que advierten sobre focos rojos en las finanzas públicas, sobre todo lo que se come gran parte del presupuesto, como los pagos de pensiones, programas sociales, el servicio de la deuda y las transferencias a Pemex. The Economist dice que las políticas económicas de Sheinbaum son más sensibles que las de López Obrador, pero que luego la presidenta se endurece con posturas de izquierda y ahí es en donde empieza a patinar. Vamos a ver cómo viene el proyecto de presupuesto para el año que entra. Ese se entrega hoy en la Cámara de Diputados y vamos a ver cómo lo reciben.
6: Y de las finanzas pasamos a los tribunales, porque el nuevo Poder Judicial está cumpliendo un año. No les llevamos pastelito ni nada, pero en la Suprema Corte, su presidente Hugo Aguilar dio ayer su primer informe para festejar que se arreglaron los problemas, que el Poder Judicial ya funciona y que no hay privilegios ni juicios por encargo. También se han ahorrado un chorro, aunque no se querían desprender del seguro de gastos médicos mayores, ¿eh?
5: Pero eso sí les está generando problemas, Maca. Para empezar, parece que Aguilar estuvo pintando cifras demasiado alegres, ¿no? Porque en su informe dice, por ejemplo, que la Corte había eliminado el rezago en expedientes resueltos en 97% y que han despachado ya casi todos los asuntos que les llegan, lo cual debe ser un milagro, porque apenas en mayo pasado un estudio de la UNAM arrojaba que la productividad de la nueva Corte era 20% menor a la que desapareció el año pasado con la reforma judicial, y que ya estaban planeando regresar la configuración de dos salas, ¿no?, para despachar los asuntos más rápidos porque no se daban abasto.
6: Y hay también otra cara de la moneda, y es la que pintan los mismos trabajadores del Poder Judicial, porque el Comité de Secretarios y Actuarios de la Judicatura Federal, o sea, los que hacen funcionar juzgados y tribunales, dicen que en todo el Poder Judicial de la Federación hay un rezago del más del 60% en los expedientes, y que no trabajan horas extras para resolverlos porque no son pagadas. Ahora, la verdad es que hay un rezago histórico, Javi, y que parece que ahí seguirá, ¿no?
5: Sí, se venía arrastrando desde mucho antes de la reforma del Poder Judicial, eso es un hecho. El problema es que la transición fue tan abrupta que no nada más se mantuvo ese rezago, sino que al parecer empeoró. Lo que dicen los secretarios de actuarios es que los recortes presupuestales, por ejemplo, no permiten cubrir vacantes temporales de jueces por incapacidad o por otros motivos. También dicen que muchos de los 846 jueces federales que fueron electos el año pasado han demostrado falta de experiencia, incluso falta de conocimiento de conceptos jurídicos para hacer su trabajo, y que eso los hace más lento. Claro que nada de eso importa, ¿no? Porque también ayer la presidenta ya decretó que el nuevo Poder Judicial electo funciona mejor que nunca.
6: Y parece que todo va tan bien que en el nuevo Tribunal de la Disciplina Judicial, que justo la reforma creó para supervisar y sancionar a los jueces pasados de lanza, ¿no?, que tuvieran alguna irregularidad, pues pareciera que no tiene mucho trabajo, ¿no? A un año de su creación, no ha publicado las quejas que ha recibido, si es que las ha recibido, las investigaciones que ha hecho, si es que las ha hecho, ni las sanciones que ha impuesto, si es que las ha impuesto, Javi.
5: Muy difícil de creer, Maca, que absolutamente todos los jueces y magistrados federales y los ministros se han portado muy bien durante este año. No sé, ni siquiera el antiguo Consejo de la Judicatura Federal hacía eso, ¿no? Pero en este caso creo que sería más interesante que ese nuevo tribunal rindiera el informe más que el que dio el presidente de la Corte, Hugo Aguilar. Y ahora nos vamos al Estado de México, porque esta noticia debe causar mucho coraje, y no nada más ahí en el Estado de México. Cuatro mujeres y dos hombres que iban a bordo de una combi en Tultitlán murieron el domingo, pero no por un accidente, sino porque se intoxicaron por inhalación de gas sin poder salir de la combi, que estaba atrapada por una inundación.
6: De acuerdo con las primeras investigaciones, la combi de la Ruta 30 quedó varada durante la madrugada del domingo en la colonia Cuellamil de Tultitlán porque cayó en una coladera abierta que el chofer evidentemente no vio. El golpe al caer causó una ruptura en el tanque de combustible y eso provocó una fuga de gas carburante que en un principio fue imperceptible, como son estas fugas, y los pasajeros estuvieron ahí horas atrapadas, tanto que tres personas murieron dentro del vehículo.
5: Cuando pudieron salir, otros tres se desplomaron en la calle y ahí murieron. Vecinos de la zona dijeron que después de que la inundación bajó, porque el agua llegó a subir a más de 50 centímetros, se acercaron a la combi pues para tratar de ayudar, pero ya había un fuerte olor a gas y se alarmaron. Cuando revisaron el interior, ahí vieron a las personas inconscientes.
6: Y está dejando mucho que desear la Protección Civil en el Estado de México, Javi. En el sábado, en este municipio de Temascalcingo, cerca de Atlacomulco, 11 personas murieron, más de 80 resultaron heridas. Híjole, por el triste clásico mexicano, Javi, que nos ha tocado a todos, generación tras generación, dar estas noticias, ¿no? Una explosión de pirotecnia en la explanada de una iglesia en la víspera de la fiesta patronal que celebra a la Virgen de la Luz. ¿En serio, de cajón? Mínimo una o dos veces al año damos una noticia así, Javi.
5: Si no es que más, Maki, lo único que varía es la cantidad de víctimas que dejan estas explosiones, pero también hay tantas que no tienen víctimas y que a lo mejor no registran mucho en los medios, pero son muy recurrentes las explosiones por pirotecnia que son evidentemente derivadas de un mal manejo. Los videos que han circulado en redes sociales han dado cuenta del horror que fue desatado por la detonación de la pirotecnia que estaba almacenada en una bodega junto a la iglesia. La explosión provocó el colapso del techo y de una barda, lo que también terminó por sepultar a varias personas entre los escombros. No lo tenemos que imaginar. Ahí están los videos, en lo que lamentablemente es una nueva muestra, ¿no?, de falta de cuidado y de supervisión por parte de las autoridades. Pero vamos a cerrar con un final feliz, Maca, después de esta nota, porque este debe ser el rescate más extraño que hemos visto.
9: ¡No, Maca!
6: Estoy segura que lo es, ¿eh? Por lo menos está en el top 3. Héctor Márquez, un pescador de Oaxaca, estaba desaparecido desde el 31 de agosto cuando salió en su lancha a pescar pez vela y no regresó. Esa misma noche sus familiares reportaron su desaparición y se activó la búsqueda. El domingo fue encontrado por un buque carguero que iba de Manzanillo a Panamá, pero Márquez, a quien apodan El Chico, no quiso ser rescatado y solamente pidió que le dieran gasolina y alimento. Javi, este, o sea, sí se nota que es pescador, verdaderamente no quiso que le dieran el pescado, Javi, quiso pescar.
5: O no quería regresar a su casa, Maquebeto, a saber. Imagínate en aquella película de Náufrago, ¿no?, cuando Tom Hanks se le aparece un barco al lado, que hubiera dicho, no, gracias, yo aquí me quedo. Obviamente esto resultó muy extraño en un principio, pero la razón por la que Márquez no se quiso subir al barco fue porque nada más lo iban a subir a él y su lancha se iba a quedar en alta mar. Entonces la tripulación del buque le tomó una foto y la compartió con la Marina junto con las coordenadas de dónde estaba Héctor, y ya el lunes un barco de la Marina lo encontró sano y salvo después de una semana a la deriva. Estaba a más de 240 kilómetros al sur de la costa.
6: Al parecer Héctor y la tripulación del carguero que lo encontró tuvieron problemas de comunicación para que el pescador pudiera arreglar que también se llevaran a Josmarcito, como se llamaba su lancha. Finalmente, pues pudo regresar a su casa en Puerto Ángel, cerca de Huatulco, con todo y el Josmarcito, Javi.
5: Y a ver cómo lo recibió su esposa, Maca, después de una semana lejos y sin querer regresar. Pero a mí lo que me sorprende más en este caso es, digo, dentro de la inmensidad del océano, ¿no?, que este es un punto en el que de pura chiripa te topas con un barco, ¿no?, un barco que viene pasando y que aparte iba de Manzanillo a Panamá y resulta que coincidieron los dos en el mismo punto. Pues sí, queda claro que Héctor y Josmarcito tienen un ángel de la guarda bien buena onda.
6: Sí, oye, y hace, no sé, habrá sido hace un mes o menos, ¿te acuerdas a los que rescataron ahí flotando en una hielera gigante?
5: Sí, también creo que eso fue frente a las costas de Chiapas, ¿no? También.
6: Sí.
5: Y eso siempre es una casualidad enorme, ¿no?, el que te encuentren pues en la inmensidad del océano.
6: Sí, ah, bueno, y la niña en el paddleboard ahí, sola, flotando. O sea, no, la verdad es que hemos tenido, yo creo que sí, estos tres rescates, Javi, que han sido muy pegados unos de otros, pues insólitos, ¿eh?
5: Bastante raro, así que si van a salir en una lancha, pues nada más abusado de no irse muy lejos.
6: Exactamente, manden Ubi. Bueno, Javi, ya vámonos, ¿no?
5: Sí, Maca, porque hay que ir a darle a este martes. Los que no han subido sus fotos de los 80s, pues ahí compártanlas.
6: Exacto, rólenlas. Yo, Javi, cuando se estaba quejando, justo le puse mi foto para que dijera, ya sé que estás criticando y soy parte del problema, pero mándenos sus fotos ochenteras, síganos escribiendo. Muy importante, no lo dijimos al principio, compartan este bendito podcast ahorita, manden el link a todos sus contactos en WhatsApp, a sus amigos si les encanta y a sus enemigos si nos odian, Javi, no importa, pero pero que nos compartan.
5: Sí, así es la manera en la que vamos a ir creciendo esta comunidad. Gracias a todos de veras por los mensajes que nos han mandado en las redes sociales o aquí mismo en Spotify, así que síganles cayendo. Vi también que subiste una foto de cuando ibas a tener 80 años, Maca. Yo creo que yo ya no la voy a librar para que estemos haciendo todavía el Noti cuando tú tengas 80 años.
6: Es que, Javi, la importancia de poner un buen prompt al chat GPT, porque justo dije una foto mía de los 80 y pues sí me hizo una foto de los 80.
5: No te ves mal, ¿eh?
6: No, mira, la verdad me defiendo, ya le dije a mi mamá que la verdad es que pues traigo mejor look que ella. Bueno, ella ni tiene 80 años, ya me va a matar. Ya vámonos, Javi.
5: Ya, mejor vámonos, Maca. Sí, mientras mejor. Tanto, ¿dónde nos encontramos?
6: En Maca-Online, en el Macanazo Informativo en la televisión a las 9 de la mañana y en la radio. Escúchenme, por favor, a la 1 por el Heraldo Radio. ¿Tú, Javi?
5: En Twitter y en Instagram, en @JaGarzaRamos.
6: Adiós.
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1: Hola, soy Selene Ramírez. Hoy es martes 8 de septiembre y estas son las novedades tech del día.
0: Tecnología.
1: Estamos a un día de que Apple presente su nueva línea de dispositivos móviles en su tan esperado evento global. No obstante, proyecciones financieras apuntan a que los consumidores afrontarán el incremento de costos más significativo en la historia de la gama iPhone, derivada de factores macroeconómicos ajenos al control directo de la firma tecnológica. Esta tendencia responde a una crisis global en los precios de componentes claves para la manufactura de hardware de consumo masivo. El origen de este ajuste financiero reside en el encarecimiento sin precedentes de la memoria RAM y del almacenamiento de estado sólido. Según declaraciones de Apple, la acelerada expansión de los centros de datos dedicados a la inteligencia artificial ha provocado una saturación en la demanda de estos insumos. La compañía calificó la volatilidad del sector como un reto de proporciones inéditas, destacando que el alza en los costos de dichos componentes ha ocurrido a una velocidad nunca antes registrada en la industria. De acuerdo con un estudio realizado por la firma de análisis Tech Insights, el costo de adquisición de la memoria RAM para Apple incrementó de $29 a $145, mientras que el almacenamiento base se elevó de $13 a $51. Aunque la diferencia en la cadena de producción equivale a $170, el precio final al consumidor del iPhone 18 Pro podría experimentar un alza aproximada de $270. Dicha estimación contempla un margen adicional de $100 que Apple aplicaría para salvaguardar sus márgenes de ganancia bruta tradicionales. Tanto el exdirector ejecutivo de la empresa, Tim Cook, como la dirección actual han señalado con anterioridad que el incremento de precios en sus productos resulta una medida inevitable para asegurar la rentabilidad corporativa.
0: Tecnología.
1: La empresa de tecnología Nvidia ha consolidado su interés estratégico en el mercado mexicano como parte de su expansión regional. El director ejecutivo de la organización, Jensen Huang, confirmó que la infraestructura de supercómputo orientada a la inteligencia artificial de la compañía se manufactura en territorio nacional, manifestando su intención de colaborar activamente para integrar a México en el desarrollo global de esta tecnología. Esta colaboración se está materializando a través de proyectos conjuntos con la Administración Pública Federal. Actualmente, Nvidia trabaja en coordinación con la Agencia de Transformación Digital y Telecomunicaciones del gobierno mexicano en el diseño técnico del proyecto Coatlicue. Esta infraestructura está planificada para construirse como la supercomputadora pública más potente de América Latina, con el propósito de optimizar el procesamiento masivo de datos y el desarrollo de aplicaciones de inteligencia artificial en el sector estatal. El sistema físico, proyectado para iniciar operaciones en enero de 2028, requerirá una inversión pública de $6,000 millones y estará equipado con un total de 14,480 unidades de procesamiento gráfico, provistas por Nvidia. Como parte de este acuerdo, la firma realiza talleres técnicos simultáneos para capacitar investigadores del país en cómputo de alto rendimiento. Adicionalmente, Nvidia busca incidir en la industria energética estatal mediante una propuesta comercial dirigida a Petróleos Mexicanos, Pemex. El plan consiste en la implementación de software especializado en el análisis de información geológica para optimizar la detección de yacimientos petroleros en áreas subterráneas y aguas profundas. Esta metodología de simulación, ya implementada de manera exitosa por corporaciones multinacionales como Petrobras, Shell, Exxon, BP y Aramco, ha demostrado reducir los tiempos y recursos invertidos en exploración y mapeo sísmico hasta un 60%. A pesar de que el convenio con Pemex aún se mantiene en fase de negociación, las inversiones vinculadas al ecosistema de Nvidia continúan avanzando en el sector privado del país. Durante el año anterior, el consorcio Cipre Holding anunció la asignación de $1,000 millones para la edificación de un centro de datos en el estado de Nuevo León, cuya infraestructura de hardware y software será suministrada en su totalidad por Nvidia.
0: Tecnología.
1: La presentación de GPT-6 Astra, el modelo de procesamiento de lenguaje más avanzado desarrollado por la organización OpenAI, ha reactivado la controversia científica en el sector tecnológico. El director ejecutivo de Nvidia, Jensen Huang, afirmó que el lanzamiento de esta herramienta marca de manera definitiva el arribo de la inteligencia artificial general, o AGI por sus siglas. No obstante, dicha aseveración ha sido severamente refutada por especialistas del área académica, quienes exigen evidencia empírica y concluyente antes de validar tal nivel de desarrollo cognitivo en una máquina. El modelo en cuestión destaca en el mercado por sus capacidades de operar con un alto nivel de autonomía en la ejecución de flujos de trabajo profesionales complejos de inicio a fin. A diferencia de los sistemas tradicionales basados únicamente en la intervención conversacional, Astra cuenta con la capacidad de realizar de forma autónoma tareas de programación, investigación científica y gestión avanzada del navegador web. De igual modo, puede estructurar bases de datos, redactar informes y diseñar presentaciones corporativas, adaptando su ejecución en tiempo real ante eventuales modificaciones en las especificaciones del usuario. Paralelamente, las elevadas capacidades operativas de la plataforma implican desafíos críticos en materia de seguridad digital. OpenAI ha calificado a Astra dentro del nivel crítico en su marco de prevención de riesgos de ciberseguridad, tras comprobarse que el sistema posee la aptitud de identificar de forma independiente fallas en seguridad desconocidas y codificar métodos autónomos para explotar dichas brechas. Para contrarrestar esta vulnerabilidad, la empresa de desarrollo ha implementado protocolos de supervisión intensiva que facultan la supervisión automatizada de las sesiones operativas para dar paso a la validación por parte de analistas humanos. Recuerda que si quieres saber más sobre este y otros temas, puedes consultar toda nuestra cobertura en expansión.mx/tecnología. Yo soy Selene Ramírez y me despido. Hasta la próxima.
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6: Economía.
7: Paquete Económico 2027. Impuestos, recortes o más deuda. 3 caminos que pasan factura a los mexicanos. López Obrador y Sheinbaum elevan la recaudación sin una reforma tributaria a través del IEPS y la fiscalización.
8: Yo soy Mike Santaolalla y sean ustedes bienvenidos a este Top Expansión.
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7: De acuerdo con el Centro de Estudios Económicos del Sector Privado, el brazo de análisis del Consejo Coordinador Empresarial y la Confederación Patronal de la República Mexicana, México necesita reducir su déficit sin frenar el crecimiento, teniendo que elegir entre opciones limitadas como aumentar impuestos, recortar el gasto público o contratar nueva deuda. Ambas organizaciones advierten que cada una de estas alternativas conlleva riesgos importantes que podrían afectar a los contribuyentes actuales o debilitar severamente la inversión productiva. Así que, ante un panorama de bajo crecimiento que limita la recaudación, el sector privado recomienda mejorar la eficiencia tributaria y evitar la creación de nuevas cargas fiscales. Además, sugieren revisar a fondo los programas gubernamentales, incluyendo a Pemex y a la CFE, para eliminar gastos de bajo impacto y priorizar áreas como salud, seguridad e infraestructura. Entonces, el gran reto del paquete económico 2027 que presentará hoy el Poder Ejecutivo a través de la Secretaría de Hacienda en el Congreso será encontrar un equilibrio que estabilice las finanzas públicas mediante un gasto de mayor calidad, pero sin comprometer los recursos que la economía necesita para desarrollarse. Con información de Patricia Tapia.
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7: En el mismo tenor, bajo la premisa de no crear nuevos impuestos, el gobierno mexicano ha implementado una reforma fiscal silenciosa que logró elevar los ingresos tributarios de 15.2% del Producto Interno Bruto para el año 2025. Esta estrategia de recaudación se ha basado en fiscalizar la economía digital, utilizar nuevas tecnologías desde el SAT y aplicar ajustes continuos al Impuesto Especial sobre Producción y Servicios IEPS en productos como refrescos y cigarros. Así que de cara al paquete económico Económico 2027, las proyecciones apuntan a que continuarán estas actualizaciones impositivas, enfocadas ahora en bebidas alcohólicas y alimentos con un alto contenido de sodio. Según el gobierno de Claudia Sheinbaum, como resultado de estos incrementos, los consumidores han modificado sus hábitos al optar por presentaciones más pequeñas o marcas más baratas en lugar de abandonar los productos, lo que incluso ha fomentado el mercado pirata de cigarros. Ante las caídas en ventas que reportan tanto pequeños comercios como grandes empresas, corporaciones como Coca-Cola o PepsiCo han comenzado a reducir el contenido calórico de sus bebidas para mitigar el impacto del gravamen. Sin embargo, a pesar de estos esfuerzos de reformulación, las embotelladoras enfrentan un escenario de consumo desafiante que las ha llevado a subir precios y a congelar algunos planes de inversión en el país. Con información de Dainzú Patiño y Mara Echeverría.
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0: Muy bien, en estos momentos estamos haciendo unas pequeñas pruebas de audio, ya que el día de hoy, en unos momentos nos vamos a conectar con integrantes de Solenoide.
1: Hola, ¿qué tal? Sí, se te escucha súper bien.
0: Perfecto, hola Laura, hola Oscar, ¿cómo están?
2: Hola, ¿cómo estás, César?
0: Muy bien, muy bien. Muchas gracias a los dos por su tiempo y bueno, para las personas que nos están escuchando ahorita y nos van a escuchar en el futuro, el día de hoy están por acá dos integrantes de Solenoide, que es una banda que creo que es de las bandas más importantes de todo lo que está sucediendo en Perú. Y pues tengo el gusto que está conmigo Laura y Oscar, que son integrantes de Solenoide. Yo sé que ustedes tienen ya un rato haciendo música. En el 2023 lanzan Casa de Islandia. También por ahí he visto que tienen varias referencias literarias, ¿no? Desde el primer lanzamiento del sencillo de Cartarescu, lanzaron el álbum homónimo y ahorita 2026 están promocionando Luz y Estrellas, que es un EP que pues tienen bastante historia ustedes como banda, al menos ahí por la parte, pues todo lo que han hecho, los dos discos que están publicados son increíbles y también pues llegar ahorita a la parte de producción, mezcla y máster. Pero quién mejor que ustedes que nos cuenten, pues, ¿cómo empezó esto, Solenoide? Más o menos por el 2023 empezó todo esto, ¿verdad?
1: Bueno, en el 2023 fue que hicimos la producción y también la publicación de nuestro primer EP. Pero nosotros somos un proyecto anterior a la pandemia. Nosotros iniciamos haciendo música, yo diría que desde el 2016, pero ya con una conciencia de que vamos a hacer una banda desde el 2018, con Oscar, justamente Oscar Contreras, somos los fundadores de Solenoide, y poco a poco se vinieron adhiriendo al proyecto entre 2018 y 2020 los integrantes de la actual conformación de Solenoide. Pero bueno, justo llegó la pandemia y ya teníamos todo listo para el lanzamiento del EP Casa de Islandia, que sería en el 2023. Pero decidimos, darle prioridad, obviamente, a ser respetuosos con el confinamiento. Ya dejamos de juntarnos. Y recién cuando en Perú se levanta el estado de emergencia, fue de que decidimos darle continuidad al proyecto de EP que teníamos. Y al año siguiente sale Casa de Islandia, porque acá en Perú se levantó el estado de emergencia en marzo del 2022. En marzo de 2022 es de que culmina el estado de emergencia y decidimos darle continuidad al proyecto. Y felizmente también teníamos ya un pacto con Catenaria Discos, que es el sello discográfico que ha sacado todo el material de Solenoide que tiene hasta ahora. Y siguió confiando con nosotros, felizmente, y ya desde entonces decidimos publicar. Tal vez las canciones de Solenoide, muchas de ellas las tenemos de hace mucho tiempo, pero tal vez nos demoramos un poco en publicarlas por esta circunstancia, ¿no? De la pandemia.
0: Claro. Y, por ejemplo, en tu caso, Oscar, también entiendo esto, ¿no? Que al menos precisamente estos pequeños espacios de tiempo que se me fueron ahí, pero entendiendo que forman parte de una escena que creo que es muy importante regionalmente, Perú, Colombia, creo que también la cercanía que tienen con Chile y todo esto, ¿qué representa en tu caso, Oscar? Tú haciendo siendo fundador de Solenoide en conjunto de Laura y también pues ver qué es lo que pasa aquí con el vínculo que tienen con Catenaria Discos, con el sello discográfico, ¿cómo ha sido también tu experiencia?
2: Bueno, con Catenaria Discos, para empezar, ha sido todo así como una alfombra, ¿no? Catenaria nos ha tratado demasiado bien, incluso nos ha dado mucha cohesión de alguna forma, porque una de las grandes razones para retomar el proyecto de Solenoide luego del confinamiento fue justamente el trato que teníamos de grabación del EP con Catenaria. Es decir, tener esa lucecita ahí adelante de verdad nos permitió tener un proyecto que iba a concretarse, ¿no? Claro. Estoy seguro que de otra manera se hubiera convertido en otro proyecto o hubiéramos tomado una decisión distinta. Estoy seguro que Catenaria sí es como una piedra ahí que nos ayudó a fundar Solenoide y a cohesionarlo.
0: Claro.
2: Y en ese sentido estamos muy agradecidos siempre con nuestro sello, ¿no?
0: Y de alguna otra manera, estas como referencias literarias que hay, porque bueno, desde Casa de Islandia está este nombre, ¿no? Que entiendo que tiene que ver con Mircea Cărtărescu, ¿no? Que pues tiene que ver con poesía, tiene que ver con escritos. ¿Sí viene de ahí esa primera intención, tener como esa base literaria desde el propio concepto de Solenoide?
1: Sí, porque Bueno, te comento, Oscar y yo somos amigos desde hace un buen rato antes de Solenoide.
2: Desde el Antiguo Testamento.
1: Nuestra amistad surgió en base justamente a la literatura, porque Oscar escribe, es escritor, yo también escribo, tengo algunos libros publicados. Entonces, la amistad surge en base a la literatura, pero igual teníamos algunos gustos musicales afines. Y de cuando en cuando nos juntábamos para hacer música. Y creo que es algo muy natural, ¿no? Que de todas formas el germen literario esté en nuestro proyecto musical, porque somos escritores, ¿no? O sea, no podemos desligarnos fácilmente de esto. Viene ya con nosotros, ¿no? Entonces, de una manera muy espontánea, es de que las referencias literarias están presentes en muchas canciones de Solenoide, también en este último EP también hay referencias literarias, es algo de lo que no podemos desprendernos, ¿no?
0: Claro, sí, y la verdad es que creo que también es muy importante. Ahorita, por ejemplo, yo pienso en una banda de Argentina, de la escena actual igual, que ellos se llaman Las Cosas Que Perdimos en el Fuego, que tiene que ver con ahí Mariana Enríquez. Pero
2: Claro.
0: también, también pues hablaban de eso, ¿no? De la importancia de poner como centro la literatura y que a partir de la literatura se empieza a crear música. Veía por ahí que que esto le llegó también a él, ¿no? Al escritor, o sea, que la canción que ustedes, porque fue el primer sencillo, ¿no?
2: Sí, claro. Justamente fue curioso como cuando Mircha escuchó este Carpadesco, le gustó bastante. No sabemos si escuchaba Shoegaze o Dream Pop antes, pero le gustó bastante la música. Y recuerdo que en algún momento tuvimos el tema de que estaban traduciendo nuestras letras al rumano y hubo una especie
0: Okay.
2: como de, ¿cómo se diría? Carpadescumanía o algo así, ¿no? Se anunciaba eso en Rumanía. Fue bien divertido todo ese pequeño espacio de tiempo.
0: Okay. Sí, no, y qué interesante, ¿cómo fue que llegó hasta allá? ¿Cómo fueron las conexiones?
1: De alguna forma lo teníamos como contacto, o lo seguíamos la cuenta oficial de Cartarescu en Facebook
0: Okay.
1: y en Instagram, pero bueno, lo teníamos como a alguien un tanto lejano, ¿no? Como fanáticos, podríamos decirlo, ¿no? Pero ya cuando lanzamos primero la versión demo de Cartarescu, bueno, en las redes tú puedes de alguna manera etiquetar, etcétera.
0: Claro.
1: Entonces lo etiquetamos. Y empezó ahí a fluir una conversación muy bonita con Mircha Cartarescu. ¿Y para qué es? Bueno, uno puede decir Mircha Cartarescu, el nominado al Nobel, pero es una persona muy cercana. También es el docente. Entonces entendería de que esta comunicación con los jóvenes, ¿no? Que tienen entusiastas, pues entiendo que fluye de una mejor forma, ¿no? Entonces, ahí ha empezado una conversación muy bonita con Cartarescu, que esperamos concretar el encuentro. Ya sí va a haber el encuentro con Mircea Cartarescu, me parece que hace un año o hace 2 años, cuando iba a venir a Perú. No, no se pudo concretar esa visita por temas propios de la agenda de Mircea, pero ya pronto este año parece que todo apunta en que al final vamos a juntarnos y a conocernos.
0: Oh, qué genial. Sí, y sobre todo, pues que también hay esa primera intención, ¿no? Ahí me gustaría preguntarles, ya que los dos escriben, obviamente, pues cada arte tiene sus propios límites, ¿no? Y entiendo que el sonido y que también las letras pueden tener ciertas limitantes de expresividad en algunos temas, ¿no? No sé cómo lo consideran ustedes, pero ¿qué dirían ustedes, por ejemplo, para ti, Oscar, que qué límites tiene la canción que no puede tener un poema, una novela, un escrito? Y al revés, ¿no? ¿Cuál sería cosas que puedes expresar en un lugar y no podrías expresar en otro?
2: Mira, por ejemplo, así formalmente, es decir, el español a veces es un poco complicado de encajar en las letras de una canción. Es decir, oh, que otro idioma en inglés y cosas así, que las palabras tienen menos sílabas, es mucho más fácil tener bloques más pequeñitos con qué enlazar y que encajen dentro de la estructura de una melodía de una manera muy precisa, ¿no? Respetando los acentos, respetando el ritmo que uno quiere. Entonces yo creo que para mí, por ejemplo, a la hora de escribir las letras, sí, se me hace bastante complejo y me cuesta mucho tratar de lograr eso, ese efecto, de que la letra sea natural, de que exprese algo, de que diga algo que tenga que ver con lo que está ocurriendo o que tenga que ver con algo de la temática de la canción, ¿no? Entonces todas esas variables a mí me hacen como que más complejo el asunto escribir una canción que, digamos, escribir un cuento. Hacer un cuento no tiene que ser tan preciso en el nivel de palabras, es decir, en el nivel de sílabas, en el conteo de muchos detalles, e incluso el espacio en el que uno tiene que decir cosas es mucho más reducido. Sí, entonces, sí, sí. Cada uno tiene que ser una imagen, tiene que ser muchas cosas al mismo tiempo, ¿no?
1: También el proceso creativo en la mayoría de las canciones de Solenoide es que primero iniciamos con la base de la música y posteriormente le vamos creando la letra y ahí tratamos de acomodarla a la música. Entonces, ese es el reto. No quisiéramos decir muchas cosas, pero tenemos el limitante de que tenemos que regirnos a la música. Tenemos canciones en las que hemos tenido que cambiar hasta alguna vocal por otra. sí, incluso algunas canciones en que la sílaba donde estaba el acento ya va a tener que cambiar y va a tener que ser la otra, todo para poder adecuarnos más que todo a la música, ¿no? Que es lo primero que nace en Solenoide cuando hacemos estamos en pleno proceso creativo.
0: Claro, sí.
2: Y también aparte, por ejemplo, está el tema que cuando a veces tenemos una idea base de la letra, ¿no? Tenemos una idea clara con Laura de qué queremos que diga la canción, y generalmente lo pensamos a partir de cómo es la música original, ¿no? El borrador original que tenemos. Entonces, una vez que hemos elegido eso y tenemos una letra base, nos ha pasado tener que cambiar muchas cosas, porque en algún momento hemos entendido que la letra es un poco más compleja o el tema es más complejo del que habíamos visto al inicio. Y entonces ese momento también es bien chévere porque uno comienza a descubrir un segundo plano, ¿no? Como si uno levantara una alfombra y vieras que debajo hay muchas más cosas que decir que las que pensábamos originalmente. Y nos ha pasado con varias canciones y el resultado siempre nos ha terminado gustando mucho.
0: Sí, qué interesante que también pues ustedes expliquen esos procesos que llevan, ¿no? Tanto de composición como pues la base literaria, que creo que también es muy importante. Si ustedes tuvieran que decir, y sobre todo yo, también en este espacio a veces suele tener un poco esta dirección de ver cómo es el acceso al arte en Perú. Hace menos de 2 meses también platiqué con una banda de Lima y me hablan un poco de la experiencia que tienen en venues, del acceso también como individuos, como ciudadanos, del acceso al arte y también cómo esto lo van determinando pues el contexto, ¿no? ¿Ustedes qué impresión tienen? Por ejemplo, para ti, Oscar, la parte de los venues, la parte del acceso cultural. Ahorita también ha habido cambios ahí de gobierno. ¿Cómo lo vives?
2: Bueno, acá en Perú, digamos que el género que hemos estado, en el que nos desenvolvemos, es como un género nicho, es decir, a pesar del revival que ha sido muy fuerte en los últimos 3 o 4 años, que ha pegado con fuerza después de la cuarentena, en realidad el circuito es bastante reducido, tanto así que en algún momento nosotros también hemos tenido que aportar a la escena haciendo un festival en el que organizamos anualmente, en el que invitamos a otras bandas que son afines a nosotros, a nuestro género. En ese caso no es como algo muy popular, ¿no? No es algo que claro. Tenga mucha visibilidad acá mismo dentro del Perú, pero sí nos ha sorprendido, por ejemplo, que internacionalmente tal vez es mismo ese tipo de nicho ha hecho que en otros países los escuchen y quizás si hubiera sido algo más popular dentro de Perú, quizás nos hubiera costado más que los escuchen en otros lados. No me da esa impresión, que hay como un equilibrio de nos escuchan afuera, pero no tanto, o algo así.
0: Claro. Sí, y ahí lo quisiera preguntar y conectar, perdón, y preguntarte a ti, Laura, pues esta conexión que entiendo que la conexión con Simon Scott es, pues, histórica, ¿no? Porque él estuvo también masterizando el álbum homónimo. No tengo muy bien el dato, no sé si estuvo masterizando Casa de Islandia, pero ¿cómo fue esa conexión para ti también, Laura?
1: Sí, Casa de Islandia EP del 2023 no lo masterizó Simon. Simon masterizó nuestro álbum homónimo que contiene el EP inicial, Casa de Islandia. O sea, al final Simon sí termina masterizando todas las canciones de Solenoide de su primera entrega, ¿no? Con Simon tenemos el vínculo en el que, bueno, él de manera pública, ¿no? Es ingeniero de sonido, ¿no? Y ofrece este servicio de masterización. Nosotros somos la segunda banda peruana que Simon está masterizando. La primera ha sido Resplandor, ahora somos nosotros. Simon, de hecho, es de las personas que si es que le gusta, lo hace. Si es que no, no. Hemos tenido la suerte de que le haya gustado el primer álbum y ahora el EP. también ha sido masterizado por Simon Scott. Tenemos intercambios de correos, es una persona muy cercana también, y esperamos seguir trabajando con él porque la fórmula nos funciona y nos sentimos a gusto con él. Y no solamente en el sentido de la masterización de Simon, sino también con la producción de Mario Silvania, ¿no? Que al menos, bueno, no sé si es que todo el mundo estará al tanto, pero también es un gran referente de la música, ¿no? Nosotros también lo admiramos muchísimo a Silvania, y él ha sido el productor de Solenoide desde el inicio. Esperamos continuar con esa fórmula porque de alguna forma también han contribuido al sonido característico de Solenoide.
0: Claro, y bueno, también por ahí, Mario Silvania, él sale en una entrevista que tienen ustedes en YouTube, ¿verdad?
1: Sí, me parece que es la entrevista de Radio Nacional.
0: Sí,
1: porque salimos juntos, ajá.
0: Muy bien, así como para contextualizar eso. Y bueno, yéndome contigo, Oscar, también pues entiendo que la escena under, pues obviamente no es solamente Lima, ¿no? ¿Tú qué nos podrías decir en general del under actual en Perú, de los últimos 5, 10, 15 años? También tu impresión que tienes del shoegaze en Perú en general, ¿cómo la vives?
2: Claro, lo que pasa es que cuando hablamos de under, al menos en Perú, no sé si en México funcionará igual, porque creo que tu pregunta anterior era un poco más sobre el movimiento shoegaze, ¿verdad?
0: Sí, sí, sí.
2: En cambio, el tema es que el under es ahora bien pensado, siendo under, es un espectro bien amplio de gente que escucha esto, y en comparación al shoegaze sigue siendo pequeñito. Es decir, claro, el under implica muchas otras cosas en Perú, implica el metal, el punk, el hardcore y otros géneros, muchísimos otros géneros que tienen un montón de seguidores, ¿no? Y en comparación de ellos, el shoegaze es bien pequeño. Entonces, la escena del under ha crecido bastante porque justamente los accesos a nuevas tecnologías, creo. En el under, por ejemplo, hay muchas bandas de otros géneros que no son necesariamente shoegaze y dream pop.
0: Sí.
2: Y géneros nuevos, ¿no? Hay más rock y cosas de este tipo, pero funcionan en circuitos distintos. Yo creo que hay una gran proliferación de bandas justamente porque hay mucho más acceso a instrumentos, a equipos. De alguna forma, en los últimos años, de alguna manera, la estabilidad económica que hubo, entre comillas, en Perú, permitió que muchas personas pudieran acceder a equipos que, digamos, hace 20 años, cuando yo era jovencito en el colegio, no hubiera podido, ¿no? Era
0: clarísimo.
2: Sí, sí, todo lo importaba, era muy caro. Una anécdota muy curiosa, por ejemplo, de Perú, del under de los 90, por ejemplo, es que habían conciertos de 4 horas en donde 40 bandas tocaban con la misma guitarra. Se prestaba la misma guitarra porque no había otra guitarra en todo el concierto, ¿no?
0: Ok, sí, sí, sí.
2: Y algo común, ¿no? Entonces, de ese tipo de escena a la de ahora, yo creo que sí, el under ha crecido muchísimo.
0: Sí, y bueno, también aquí en México y, por ejemplo, aquí en este espacio es la parte sur de México, creo que se vive un poco como este ambiente de precarización que tiene que ver muy ligado al sur global, pero sí que interesante que lo pones ahí sobre la mesa, Oscar. Pero bueno, también en esa parte, el hecho de que haya esta masterización por Simon es como también ese escalón a una masterización y una producción en general por todas las personas que están involucradas, pues de, no sé si llamarlo de categoría internacional, no sé cómo lo llamarían ustedes.
1: Yo creo que sí, y de hecho ha sumado mucho al sonido de Solenoide. Cuando escuchan nuestra música, a veces me dicen, ¿no? He recibido algún comentario que no parecemos peruanos. Cuando empezamos a cantar y cantamos en español, bueno, ahí se pueden dar cuenta de que, bueno, somos latinos, ¿no? Pero después, musicalmente, pareciera que fuese hasta inglés, nos han comentado por ahí, ¿no? Y lo positivo es de que está sumando nuestro sonido, que nos está permitiendo tener más exposición, pero a nivel internacional,
0: sí.
1: No a nivel local, para ser franco. Hemos llegado también hasta aquí XP, por ejemplo, ¿no? Acá en Perú creo que somos actualmente, creo que somos la única banda de shoegaze que ha llegado aquí XP en varias ediciones, ya en el sonido como 3 veces.
0: Son las ediciones de Goyri, ¿verdad?
1: Sí, de Goyri, que es mexicano, estadounidense, una mezcla de...
0: Sí, creo que es ambos. Y él estuvo organizando ahorita el Psych Fest, que fue este fin de semana aquí en México, pero está muy vinculado.
1: Sí, claro que sí. Y bueno, es el plus, ¿no? Que nos da tener en el equipo a Simon y a Mario también como productor, ¿no?
0: Sí, qué interesante también lo que mencionas, porque bueno, yo una referencia que tengo respecto a una de las esas primeras como propuestas proto-psicodelia, pues según yo fueron los Psychos y fueron en Perú, ¿no? ¿Ustedes sí tienen ahí como esa historia de esos primeros eventos de psicodelia que hubo en el mundo?
1: Bueno, acá los Psychos sí, todo el mundo creo que los conoce. ¿Verdad, Oscar? ¿O somos nosotros que somos los que estamos metidos en esto?
2: No, yo creo que a estas alturas ya los Psychos son muy, pero muy conocidos en Perú. Okay.
0: ¿Y si fue ese germen de la psicodelia? ¿O tal vez fue un germen que prendió y se volvió a apagar y ya no hubo durante un rato psicodelia en Perú? ¿Cómo? Obviamente, pero pues mira, son décadas anteriores, ¿no?
2: Pero mira, a mí me parece que más que de psicodelia, o sea, los Psychos, no sé si será cierto o no, pero más son un emblema de una especie de protopunk. Es decir, su sonido está asociado más a un punk temprano, ¿no? Un early punk o algo así.
0: Ok, un protopunk.
2: Sí, sí, sí. No es tanto psicodelia, pero en Perú sí han habido bandas de psicodelia. Por ejemplo, una banda muy famosa en los 70 era Traffic Sound. Era una banda muy importante que tocaban acá, que grabaron en Estados Unidos y todo, ¿no? Una producción así ambiciosísima. O, por ejemplo, los mismos El Pollen, que es una especie de folk rock también de la misma época y de protesta y todo, y es también psicodelia. O sea, sí ha habido ese como pre-germen de ese sonido, ¿no?
0: Claro, sí, sí, sí. Y de que de alguna otra manera también se va manteniendo una propia historia de musical de Perú, ¿no? Claro. Y también, bueno, ya en esta parte quisiera preguntarle la parte del arte, porque, bueno, Casa de Islandia y el primer EP comparten esta portada que me parece que es una ilustración. Después el primer sencillo de Diamante Azul es una fotografía, la portada de Solenoide, la portada de Luz y Estrellas. ¿Hay un artista que ha estado encargado de todo esto o han sido diferentes? ¿Cómo ha sido este proceso de las portadas?
1: Justo hace poco hablábamos con Oscar que veíamos a Solenoide ya como una banda, sí, pero también lo vemos como una especie de escritor. Entonces, tenemos como que una primera entrega, una primera novela que ha sido el EP Casa de Islandia y nuestro disco homónimo. Esa es la primera novela o tomo 1 de Solenoide, y con Luz y Estrellas estamos iniciando el tomo 2 de Solenoide, ¿no? Entonces, para el tomo 1 de Solenoide trabajamos con Paula Sarte, que es un artista plástico de Arequipa, Perú. Son collage. La portada de Casa Islandia EP es un collage de Paul. Y la portada de nuestro disco homónimo también, ¿no? El proceso de Paul fue, leímos las canciones inéditas en ese momento y él se puso a trabajar. Nosotros dimos ahí una especie de feedback y igual siempre hemos querido dejar al artista que fluya, ¿no? Confiábamos ya en el trabajo de Paul por las referencias que habíamos visto de sus collages y quedaron las dos portadas. Pero si te das cuenta, la segunda portada del disco homónimo tiene referencias a las canciones y también tiene algunos elementos al fondo, casi invisibles, de la portada del primer EP, ¿no? Porque como que hay una correspondencia entre ambas portadas porque forman parte del tomo 1 de Solenoide, ¿no? Para esta segunda entrega, que es el EP Luz y Estrellas, hemos trabajado con una otra persona completamente distinta que no tiene formación de artista plástico, es diseñador gráfico y fotógrafo. Entonces lo que ha hecho con Luz y Estrellas, ha hecho en una fotografía, desde sus fotografías, ha metido los matices que nosotros le hemos venido diciendo conforme nosotros hemos percibido las canciones de esta entrega, ¿no? Que es como una especie de fiesta, ¿no? Vemos que este nuevo EP es mucho más luminoso que el tomo 1 de Solenoide, ¿no? Este capítulo 2 tiene más luz que el anterior.
0: Claro. ¿Querías agregar algo, Oscar?
2: No, me pareció bien bonito eso, ¿no? Que tiene más luz que el anterior.
0: Sí, y de hecho justo yo iba para eso porque es muy notorio, muy evidente esa brillantez que hay en las imágenes desde el sencillo de Polillas. Y también pues ese es, entiendo que un poco ese cambio de dirección como mencionabas, ¿no, Laura? Este primer y segundo tomo, ¿no? ¿Eso quiere decir que va a haber un desarrollo sobre ese segundo tomo?
1: Sí, va a haber un desarrollo del segundo tomo. Para completar el tomo 2 de Solenoide, este ha sido el EP, va a haber una entrega de un disco, un álbum, ¿no? Que esperamos pueda salir el próximo año.
0: Perfecto. Y bueno, también creo que dentro de todo lo que hemos hablado el día de hoy, la parte de la producción, la parte del mastering, ustedes como banda que pues han tenido ya una historia, pues ya estamos hablando de cerca de 10 años entre el inicio y estos cambios que ha habido. Ustedes ya ahorita en este Luz y Estrellas de este 2026, que también creo que es un año que, los últimos años después de la pandemia han cambiado mucho también nuestro consumo musical. ¿Cuál ha sido como de las canciones que más prefieren reproducir?
2: Luz y Estrellas, puede ser una obra de ellos.
1: Sí, Luz y Estrellas.
0: ¿Y cuál dirían que es como esas de las cosas más interesantes de esa canción Luz y Estrellas?
1: Justo hace poco hablábamos de eso con Oscar. La canción en realidad para el oyente puede tener muchas interpretaciones, ¿ok? Cuando la compusimos pensamos primero en lo luminoso, pensábamos también un poco en la maternidad, pero conforme estuvimos en todo el proceso creativo de la canción, también a nosotros nos conmueve, ¿no? Lo que ocurre en nuestro país, así como también en todo el mundo. Y recuerdo que cuando estábamos en pleno proceso de Luz y Estrellas, veíamos por la tele los ataques a Gaza.
0: Sí.
1: A Palestina, discúlpame. Y bueno, era impresionante, ¿no? La brutalidad. Y veíamos en la tele, en los noticieros, en este caso los misiles, ¿no? Los misiles. Y eso también nos inspiró a nosotros para componer la canción, ¿no? También la canción no solamente tiene de lo luminoso, de lo bello, sino también tiene de esta brutalidad que tiene el ser humano. Sin embargo, siempre la canción tiene un tono de esperanza. Justo le decía a Oscar que es como si es que en la canción hay una parte que dice los misiles son cometas. Es como si es que tú intentaras explicarle a un niño que está en Palestina viendo el cielo lleno de misiles que no son misiles, sino son cometas, ¿no? Como para tratar de aliviar el momento, ¿no? Entonces, Luz y Estrellas tiene muchos matices, si es que tú escuchas la canción, pero siempre tiene un halo esperanzador, ¿no? Y ya el oyente puede adecuarlo al contexto que prefiera, ¿no?
2: Sí. Claro, porque mira, también el asunto, ahora que lo dices, Laura, es que si en un principio la canción que ya era Luz y Estrellas y queríamos que sea luminosa, en algún momento se comenzó a volver eso, ¿no? Como algo esperanzador, una lucecita de verdad, esté en el horizonte. Y obviamente el contexto que tenemos que darle para que exista esa esperanza es que hay algo desolador, ¿no? Y eso desolador era justamente el contexto de la guerra de ese momento. Entonces, justo la esperanza existe porque hay algo desolador ahí. Claro. Nadie tiene esperanza de la felicidad, digamos, ¿no?
0: Sí, y también veo que de alguna otra manera ha estado presente, ¿no? Porque, por ejemplo, la canción de Tiananmen, que pues tuvo que ver con esta masacre que fue en China, ¿no? Que bueno, también fue un evento histórico político, ¿no? O sea, es completo esa intención.
2: Sí, tal cual. Y también, por ejemplo, ahora aprovechando el pánico, para que quede registrado, sí me gustaría agregar algo sobre Tiananmen, de lo que casi nunca se ha comentado, ¿no? Una cosa es el contexto ese de la revuelta en China, ¿cierto? Y el hombre del tanque. Pero el tema es que en el coro también eso al final termina siendo una especie de metáfora, porque al final la actitud del hombre tanque, o sea, de parate ante el tanque, creo que en el coro dice algo así como toma tu pastilla, pero igual párate frente al tanque. Es decir, tener como cierta actitud de que ese tanque no solamente es algo externo, no solamente es algo político, sino también puede ser algo interno, ¿no? Puede estar enfrentándote ante algo que es como más ominoso que tú, pero a lo que también podrías hacerle frente, ¿no?
0: Claro.
2: Y creo que el coro va un poco de eso, trata de abrir también el contexto para que no solamente sea algo político, sino también pueda ser interpretado de una manera bastante introspectiva.
0: Y bueno, ahorita lo que decía Laura respecto a esta sensación de intentar cubrir las masacres, los misiles y todo esto del genocidio que pasa en, en Gaza. La verdad es que para mí es muy importante saber que muchos o gran parte de los artistas siempre en general están preocupados por este tipo de cosas, ¿no? Y que se nota, ¿no? O sea, por ejemplo, también ahí en la parte de los cambios y el hecho de que ahorita en Perú Fujimori está en la presidencia, pues también tiene que ver indirectamente por eso, ¿no? Los apoyos geopolíticos que hay de ciertos gobiernos, por ejemplo, ahorita podría decir a grandes rasgos el gobierno de Colombia, de Chile, de Argentina, que de alguna u otra manera ya son como un poco pues serviles, ¿no? De gobiernos anglosajones o de imperialismos anglosajones. Me resulta muy interesante que lo mencionas, Laura. O sea, también es como esta parte de justo lo que decías, esa esperanza que debemos mantener en las calles y en las canciones, ¿no?
1: Sí, son en realidad varios los temas de Solenoide que tienen ahí su trasfondo político y de resistencia. Tiananmen, Sonko, que también está en el disco homónimo, también está Maquillaje, que también representa una lucha y una posición de resistencia. Ahora también Luz y Estrellas, aunque no todo el mundo se dé cuenta porque pareciera una canción diferente, también tiene allí su trasfondo político. Y más evidente todavía, la primera canción del EP, Ontanar, es muy política, totalmente política, al punto en el que prácticamente es narrativa, ¿no? O sea, literal, lo que sucedió en el 2023, no hace mucho, por cierto, ¿no? Entonces, aquí en Perú. Entonces, es un poco difícil de Solenoide desligarse de lo político. Yo le digo a Oscar siempre que yo respeto mucho a las bandas que tal vez en sus canciones no dicen nada de lo político. No es que esté mal, está bien, ¿no? Pero Solenoide, no, así como no podemos dejar la literatura porque viene con nosotros, tampoco podemos dejar de hablar de temas políticos porque nos conmueve, ¿no? ¿Cómo no conmovernos ante lo que pasa?
0: Claro. Y sí, no, definitivamente es súper necesario. Creo que también es una de las propias funciones del arte. Y es algo que de alguna u otra manera pues veo que muchos artistas y mucha gente lo hace. Por ejemplo, en ese sentido, distribución del arte en Perú, ¿sientes que para ti, Laura, puede haber alguna afectación o va a haber fácil acceso al arte?
1: Yo creo que por el cambio de gobierno va a ser un tanto más difícil que bandas que tienen este tipo de temáticas, ¿no?, puedan tener cierta visibilidad. Yo creo que por el simple hecho de tener ahora el gobierno de Fujimori, los pocos espacios culturales, ¿no?, van a aprovecharlos siempre a su favor, ¿no? Entonces, ya si es que antes era un tanto difícil, ahora por el gobierno de Fujimori creo que va a ser peor, ¿no? Entonces, esperar nada más lo que pueda ocurrir después, ¿no?
0: Claro. ¿Tú alguna sensación al respecto que tengas, Oscar?
2: Por ejemplo, algo sintomático es un museo que existe en Lima que se llama Lugar de la Memoria, que es un museo que guarda todos los archivos fotográficos, de audio, de video y todo lo que tiene que ver con el conflicto armado que hubo entre el 80 y 93, me parece, o 95. Y por ejemplo, ese lugar que para nosotros es muy significativo, ahí presentamos por primera vez el EP, nos dieron un espacio porque nuestras canciones tenían cierto contenido de político. Ahora está con un nuevo gobierno, está con la suerte en el aire, puede pasar cualquier cosa con ese archivo, ¿no? Hay pedidos de los partido oficialista para hacer que ese archivo se tire a la calle o para que se haga otra cosa ahí dentro. Entonces eso me parece un síntoma de lo que está pasando, ¿no? Es decir, del hecho de querer cambiar la historia desde una posición de poder.
0: Claro.
2: Revivir una historia, digamos, para cimentar ese poder, para hacer que eso sea más, para arraigarlo en la cultura, todo esto, ¿no?
0: Sí.
2: Como una lavada.
0: eso que le llaman posverdad, ¿no? Justo el día de hoy estaba leyendo, no sé si vieron que en Alemania este fin de semana hubo un avance de la AfD, que es un partido neonazi, y leía que el candidato de Alemania por ese partido decía que que él quiere que se deje de enseñar el holocausto nazi en Alemania. Entonces, es un poco eso, ¿no?
2: Claro, pero es lo que querían también aquí en Perú, han habido durante los últimos 10 años muchos pedidos de que se reescriba la historia y se quiten, por ejemplo, muchas cosas que ocurrieron en la década de los 90, que el gobierno último, es decir, que se quiten de los libros, ¿no? Muchos crímenes que se cometieron y todo eso, o sea, es algo en Perú que ha ocurrido bastante.
0: Sí, sí, sí. Bueno, es un ejemplo de cosas que también están pasando ahí. Y la verdad es que pues me resulta muy interesante por parte de los dos, Oscar y Laura, todo lo que nos han contado el día de hoy acerca de pues el trabajo que están haciendo, el desarrollo de este EP que es Luz y Estrellas, también toda la historia que tienen ustedes como Solenoide y lo que nos cuentan de esta escena en Perú. Y la verdad es que yo les agradezco muchísimo a los dos que se hayan dado el tiempo para estar aquí. Y pues ya estamos en la parte final. Nada más por ahí les quisiera preguntar si le tuvieran que contar a alguien cómo, o esta descripción sobre cómo escuchar o

0: nos están escuchando, que si es que necesitan una brisa fuerte que te haga tener una perspectiva diferente, o necesitas tal vez este viento fresco que te sacuda por un momento de lo que estás haciendo para que tengas una visión distinta de las cosas, pues puedes escuchar Solenoide, ¿no?
1: Y para ti, Oscar, ¿cómo sería?
2: Yo, por ejemplo, creo que un buen momento para escuchar Solenoide es cuando tengas esa necesidad como de tener un pequeño silencio contigo mismo, ¿no? Escuchas un poco y tratas de entrar en ese estado introspectivo. Yo creo que casi todas las canciones Solenoide tienen ese cariz, ¿no? De ser como pequeñas puertas de ingreso a nuestro universo, ¿no? Al universo de Solenoide. Yo creo que cualquier al azar podría funcionar, que es eso.
1: Claro.
0: Cualquier al azar, ¿no? Sí.
1: Y bueno, pues yo la verdad es que les agradezco muchísimo a los dos. Yo de aquí, de mi parte, lo que les puedo decir es que aquí hay un espacio completamente abierto para distribución musical, para hablar de música cuando quieran. Y pues de este lado va a estar sonando mucho la música de Solenoide. También no sé si quieran compartir redes sociales, donde pueden encontrar todo el trabajo que tienen.
0: Sí, estamos en redes sociales, en Instagram, en TikTok y en... Sí, Instagram y TikTok como audio.solenoide y en Facebook como Banda Solenoide. Y también estamos en YouTube. Y bueno, también estamos en todas las plataformas de streaming, también en Bandcamp, bajo el sello de Catenaria Discos.
1: ¿Y algo más que quisieran agregar? ¿Algún mensaje que quieran dejar por ahí?
0: Bueno, más que todo agradecerte, César, por el espacio, por escribirnos. Había quedado pendiente la entrevista, ya te dije que mejor esperábamos un poquito que pueda salir un té, pero muchas gracias por el espacio, lo valoramos muchísimo. Sé que este podcast, bueno, les escucha pues a nivel mundial, esperamos estar llegando a más personas y que puedan escuchar Solenoide.
1: Claro, y bueno, de este lado pues les agradezco muchísimo a los dos, les mando un abrazo aquí desde México y pues cualquier cosa ya saben, por aquí estamos.
2: Un abrazo para ti también, César.
0: Un abrazo.
1: Terminamos con Luz y Estrellas, ¿verdad?
2: Sí, claro.
0: Gracias, nos vemos.
1: Perfecto, cuídense mucho, abrazos.
2: Por aquí.
1: Adiós.

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2: Hola, soy Selene Ramírez. Hoy es martes 8 de septiembre y estas son las novedades tech del día.
1: Tecnología.
2: Estamos a un día de que Apple presente su nueva línea de dispositivos móviles en su tan esperado evento global. No obstante, proyecciones financieras apuntan a que los consumidores afrontarán el incremento de costos más significativo en la historia de la gama iPhone, derivada de factores macroeconómicos ajenos al control directo de la firma tecnológica. Esta tendencia responde a una crisis global en los precios de componentes claves para la manufactura de hardware de consumo masivo. El origen de este ajuste financiero reside en el encarecimiento sin precedentes de la memoria RAM y del almacenamiento de estado sólido. Según declaraciones de Apple, la acelerada expansión de los centros de datos dedicados a la inteligencia artificial ha provocado una saturación en la demanda de estos insumos. La compañía calificó la volatilidad del sector como un reto de proporciones inéditas, destacando que el alza en los costos de dichos componentes ha ocurrido a una velocidad nunca antes registrada en la industria. De acuerdo con un estudio realizado por la firma de análisis Tech Insights, el costo de adquisición de la memoria RAM para Apple incrementó de $29 a $145, mientras que el almacenamiento base se elevó de $13 a $51. Aunque la diferencia en la cadena de producción equivale a $170, el precio final al consumidor del iPhone 18 Pro podría experimentar un alza aproximada de $270. Dicha estimación contempla un margen adicional de $100 que Apple aplicaría para salvaguardar sus márgenes de ganancia bruta tradicionales. Tanto el exdirector ejecutivo de la empresa, Tim Cook, como la dirección actual han señalado con anterioridad que el incremento de precios en sus productos resulta una medida inevitable para asegurar la rentabilidad corporativa.
1: Tecnología.
2: La empresa de tecnología Nvidia ha consolidado su interés estratégico en el mercado mexicano como parte de su expansión regional. El director ejecutivo de la organización, Jensen Huang, confirmó que la infraestructura de supercómputo orientada a la inteligencia artificial de la compañía se manufactura en territorio nacional, manifestando su intención de colaborar activamente para integrar a México en el desarrollo global de esta tecnología. Esta colaboración se está materializando a través de proyectos conjuntos con la Administración Pública Federal. Actualmente, Nvidia trabaja en coordinación con la Agencia de Transformación Digital y Telecomunicaciones del gobierno mexicano en el diseño técnico del proyecto Coatlicue. Esta infraestructura está planificada para construirse como la supercomputadora pública más potente de América Latina, con el propósito de optimizar el procesamiento masivo de datos y el desarrollo de aplicaciones de inteligencia artificial en el sector estatal. El sistema físico, proyectado para iniciar operaciones en enero de 2028, requerirá una inversión pública de $6,000 millones y estará equipado con un total de 14,480 unidades de procesamiento gráfico, provistas por Nvidia. Como parte de este acuerdo, la firma realiza talleres técnicos simultáneos para capacitar investigadores del país en cómputo de alto rendimiento. Adicionalmente, Nvidia busca incidir en la industria energética estatal mediante una propuesta comercial dirigida a Petróleos Mexicanos, Pemex. El plan consiste en la implementación de software especializado en el análisis de información geológica para optimizar la detección de yacimientos petroleros en áreas subterráneas y aguas profundas. Esta metodología de simulación, ya implementada de manera exitosa por corporaciones multinacionales como Petrobras, Shell, Exxon, BP y Aramco, ha demostrado reducir los tiempos y recursos invertidos en exploración y mapeo sísmico hasta un 60%. A pesar de que el convenio con Pemex aún se mantiene en fase de negociación, las inversiones vinculadas al ecosistema de Nvidia continúan avanzando en el sector privado del país. Durante el año anterior, el consorcio Cipre Holding anunció la asignación de $1,000 millones para la edificación de un centro de datos en el estado de Nuevo León, cuya infraestructura de hardware y software será suministrada en su totalidad por Nvidia.
1: Tecnología.
2: La presentación de GPT-6 Astra, el modelo de procesamiento de lenguaje más avanzado desarrollado por la organización OpenAI, ha reactivado la controversia científica en el sector tecnológico. El director ejecutivo de NVIDIA, Jensen Huang, afirmó que el lanzamiento de esta herramienta marca de manera definitiva el arribo de la inteligencia artificial general, o AGI por sus siglas. No obstante, dicha aseveración ha sido severamente refutada por especialistas del área académica, quienes exigen evidencia empírica y concluyente antes de validar tal nivel de desarrollo cognitivo en una máquina. El modelo en cuestión destaca en el mercado por sus capacidades de operar con un alto nivel de autonomía en la ejecución de flujos de trabajo profesionales complejos de inicio a fin. A diferencia de los sistemas tradicionales basados únicamente en la intervención conversacional, Astra cuenta con la capacidad de realizar de forma autónoma tareas de programación, investigación científica y gestión avanzada del navegador web. De igual modo, puede estructurar bases de datos, redactar informes y diseñar presentaciones corporativas, adaptando su ejecución en tiempo real ante eventuales modificaciones en las especificaciones del usuario. Paralelamente, las elevadas capacidades operativas de la plataforma implican desafíos críticos en materia de seguridad digital. OpenAI ha calificado a Astra dentro del nivel crítico en su marco de prevención de riesgos de ciberseguridad, tras comprobarse que el sistema posee la aptitud de identificar de forma independiente fallas en seguridad desconocidas y codificar métodos autónomos para explotar dichas brechas. Para contrarrestar esta vulnerabilidad, la empresa de desarrollo ha implementado protocolos de supervisión intensiva que facultan la supervisión automatizada de las sesiones operativas para dar paso a la validación por parte de analistas humanos. Recuerda que si quieres saber más sobre este y otros temas, puedes consultar toda nuestra cobertura en expansión.mx/tecnología. Yo soy Selene Ramírez y me despido. Hasta la próxima.
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6: Paquete económico 2027. Impuestos, recortes o más deuda. Tres caminos que pasan factura a los mexicanos. López Obrador y Sheinbaum elevan la recaudación sin una reforma tributaria a través del IEPS y la fiscalización.
7: Yo soy Mike Santaolalla y sean ustedes bienvenidos a este Top Expansión.
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6: De acuerdo con el Centro de Estudios Económicos del Sector Privado, el brazo de análisis del Consejo Coordinador Empresarial y la Confederación Patronal de la República Mexicana, México necesita reducir su déficit sin frenar el crecimiento, teniendo que elegir entre opciones limitadas como aumentar impuestos, recortar el gasto público o contratar nueva deuda. Ambas organizaciones advierten que cada una de estas alternativas conlleva riesgos importantes que podrían afectar a los contribuyentes actuales o debilitar severamente la inversión productiva. Así que, ante un panorama de bajo crecimiento que limita la recaudación, el sector privado recomienda mejorar la eficiencia tributaria y evitar la creación de nuevas cargas fiscales. Además, sugieren revisar a fondo los programas gubernamentales, incluyendo a Pemex y a la CFE, para eliminar gastos de bajo impacto y priorizar áreas como salud, seguridad e infraestructura. Entonces, el gran reto del paquete económico 2027 que presentará hoy el Poder Ejecutivo a través de la Secretaría de Hacienda en el Congreso será encontrar un equilibrio que estabilice las finanzas públicas mediante un gasto de mayor calidad, pero sin comprometer los recursos que la economía necesita para desarrollarse. Con información de Patricia Tapia.
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6: En el mismo tenor, bajo la premisa de no crear nuevos impuestos, el gobierno mexicano ha implementado una reforma fiscal silenciosa que logró elevar los ingresos tributarios de 15.2% del Producto Interno Bruto para el año 2025. Esta estrategia de recaudación se ha basado en fiscalizar la economía digital, utilizar nuevas tecnologías desde el SAT y aplicar ajustes continuos al Impuesto Especial sobre Producción y Servicios IEPS en productos como refrescos y cigarros. Así que de cara al paquete económico 2027, las proyecciones apuntan a que continuarán estas actualizaciones impositivas, enfocadas ahora en bebidas alcohólicas y alimentos con un alto contenido de sodio. Según el gobierno de Claudia Sheinbaum, como resultado de estos incrementos, los consumidores han modificado sus hábitos al optar por presentaciones más pequeñas o marcas más baratas en lugar de abandonar los productos, lo que incluso ha fomentado el mercado pirata de cigarros. Ante las caídas en ventas que reportan tanto pequeños comercios como grandes empresas, corporaciones como Coca-Cola o PepsiCo han comenzado a reducir el contenido calórico de sus bebidas para mitigar el impacto del gravamen. Sin embargo, a pesar de estos esfuerzos de reformulación, las embotelladoras enfrentan un escenario de consumo desafiante que las ha llevado a subir precios y a congelar algunos planes de inversión en el país. Con información de Dainzú Patiño y Mara Echeverría.
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Exactamente el 27 de mayo del 2022 se publicó esta canción, es un sencillo, es Solo Quiero Salir de Monotonía, que de hecho es una banda que nace en Orizaba, en Veracruz. Y ya en este momento es la 1 de la tarde con 21 minutos, estamos en vivo. Lo que acaba de sonar hace un rato fue una transmisión de ayer.

Y bueno, evidentemente por el tiempo, pues el día de hoy nada más va a haber programa hasta las 2, un poquito más de 40 minutos. Y también el día de hoy a las 5 de la tarde, si se quieren dar una vuelta en la señal en vivo, va a haber una banda que está haciendo cosas recientes en Chile. Pero ahorita en un rato les cuento, vamos a escuchar esta canción que es de Sonic Youth. Se llama Sunday.

0: Y esto que acaba de sonar se llama Sunday, que es de Sonic Youth. Ya prácticamente estamos a media hora de las 2 de la tarde. Y bueno, lo que acaba de sonar ahorita, como les dije, fue una grabación que sucedió el día de ayer por la noche. Y la pueden escuchar, está disponible en versión podcast. Entonces la pueden escuchar cuando quieran. Y si quieren consultar los perfiles de redes sociales de esta banda, pues es muy fácil. Les voy a decir exactamente cómo los pueden encontrar. Principalmente en Instagram, que creo que es donde más gente puede consultar bandas. Que ahí los encuentran como arroba audio.solenoide. Pero también están en Facebook como Banda Solenoide. Están en, bueno, el perfil que tienen en Bandcamp, que viene ahí desde Catenaria Discos, que es este sello discográfico donde están trabajando. Y también están en X y en... Y son todas. Ahí en todos lugares pueden encontrar la música de Solenoide. Entonces, también como les decía, el día de hoy a las 5 de la tarde se pueden dar una vuelta igual aquí en la señal en vivo y va a haber una banda que también el día de mañana se va a retransmitir en este horario, que es el horario normal, de 12 del día a 2 de la tarde. Y también hay por ahí un anuncio, vi que se anunció que va a venir Diles Que No Me Maten. Bueno, que ya ha tenido una gira muy larga en varios lugares, pero el día de ayer estaban anunciando que se va a presentar en Oaxaca. Entonces, bueno, primero la información la pueden encontrar directamente ahí en el Maco de Oaxaca, que ahí es arroba Maco, es con doble C, es MACCO-Oaxaca. Y ahí está el cartel que se va a presentar Diles Que No Me Maten, también se va a presentar Clothing, y va a ser el 19 de septiembre. Que creo que es más o menos, bueno, son 2 semanas, 11 días. Los boletos están en Passline y pues toda la información está en las redes sociales de las bandas. Se pueden ir a Clothing. Creo que de momento no aparece en el... A ver, ahorita estoy en el perfil oficial de la banda de Diles Que No Me Maten y aún no aparece el cartel ahí. Bueno, sí aparecen etiquetas, pero pues bueno, por ahí pueden encontrar toda la información y pues yo creo que voy a poner algo de Diles Que No Me Maten. Y pues lo vamos a tener en el estado. Bueno, al proyecto, la banda. Entonces la vida de alguien más.
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Y acabamos de escuchar esto que se llama La vida de alguien más, que es de Diles que no me maten. Entonces, bueno, la información la pueden encontrar ahí en el Maco de Oaxaca. Pues creo que al igual que el año pasado, porque ya desde el 2025 pues han venido varios buenos eventos en nuestro estado. Pero pues sí, creo que ya va muy ad hoc a varias cosas que han venido pasando. También no es exactamente de la misma escena, pero igual creo que representa otra escena, tal vez también a otro público, pero igual va a estar Reino en Oaxaca, que pues como quiera, pues son eventos. Entonces, diles que no me maten, les vuelvo a repetir, es 19 de septiembre, creo que muy interesante que viene con Clothing. Y todo eso, la información es en Passline. También, bueno, la gira de Diles que no me maten, la verdad es que ha estado muy larga. Este 2026 se han aventado pues varios países y varios lugares. Y por decirles algunas fechas que ya pasaron, por ejemplo, en abril ellos estuvieron en el norte, estuvieron en La Paz, en Los Cabos, en, bueno, más en el centro, en Morelia, en Colima, estuvieron en Mazatlán. Ya después, en el mes de julio, empezaron una gira no tan grande, pero estuvieron en Europa, que tuvieron una presentación en Londres, luego se fueron a otra ciudad que se llama Suffolk, que es en Reino Unido, luego se fueron a Bogotá, que estuvieron pues hace más o menos un mes, el 8 de agosto, que ahí en Bogotá, ahorita voy a revisar con qué bandas estuvieron. Pero el 14 de agosto estuvieron en Lima, Perú, que según yo, a ver, déjenme revisar bien la. Bueno, es que aquí no me salen todos los carteles, pero en Lima, Perú, creo que. Bueno, ahorita checo bien los nombres. También, ya después se fueron a Buenos Aires, que estuvieron el 20 de agosto. En Brasil estuvieron el 22 de agosto. Y ahorita que ya estamos iniciando septiembre, que llevamos pues al menos una semana de septiembre. La fecha, bueno, el día de hoy creo, a ver si sí, hoy 8, hoy se van a presentar en Aguascalientes. Y el día de ayer estuvieron en Zacatecas, el 5 estuvieron en Guadalajara. Y aquí pues también viene la fecha de Oaxaca, que va a ser exactamente este 19 de septiembre. Un día antes están en Jalapa, un día después se van a ir al norte, porque se presentan en Tijuana y en Ensen sí, Tijuana y Ensenada, el 8 y el 9. Entonces, pues nada, vienen de paso aquí por Oaxaca. Ni siquiera van a estar un día, porque al otro día tienen que estar en el norte. Y un día antes tienen que estar. No, a ver, espérame, me estoy equivocando. No, no es cierto. No. La siguiente fecha de Oaxaca es el 8 de octubre. Me confundí ahí de números. Entonces no es un día después. La que sí es un día antes es la de Jalapa. Entonces de Jalapa se vienen al estado de Oaxaca. Y ya de ahí va a ser un mes, bueno, no, como unos 20 días quizá, y se va a presentar en Ensenada, en Tijuana. Y todavía les quedan varias fechas. Octubre van a estar en California, van a estar en ciudades como Los Ángeles, Oxnard, Fresno. También, ¿qué más? Es que la gira es larguísima. Todavía les faltan varias fechas. Octubre también tienen varias ciudades de Estados Unidos, Portland, Seattle. Van a estar también en San Francisco. No sé si ya dije San Francisco, pero aquí está de nuevo. También van a estar en algunas ciudades de Canadá. También, bueno, es que ahí se van mezclando entre Canadá y Estados Unidos. Por ejemplo, aquí van a estar en Chicago y en Detroit el 11, perdón, 4 y 5 de noviembre. La gira por Estados Unidos también es larguísima. Y ya lo último que van a tener, de hecho, según esto, van a cerrar en Monterrey, que va a ser el 28 de noviembre. Unos días antes están en Dallas, en Austin, en Houston. Van a tener presentaciones en Miami. Entonces, pues sí, es bastante grande la gira que tienen Diles que no me maten. Creo que una de las cosas que resultó muy interesante de esta gira de Diles que no me maten es que en algunos países que se presentó por ejemplo, en Argentina, en Chile, en Perú, pues estuvieron con bandas representativas que están ahí muy presentes en la escena. Aquí tengo, creo que me faltó también la de Colombia. Lo que pasa es que muchas de esas presentaciones o los carteles no los tengo aquí inmediatamente, entonces no me acuerdo con quiénes se presentaron en cada lugar. Pero por ejemplo, también tuvieron unas giras aquí en nuestro país. Y creo que en Colombia,
No, tengo ese dato. Entonces, bueno, si lo llego a encontrar ahorita y les digo exactamente con quién se presentaron en cada lugar. En Oaxaca, pues yo creo que van a estar solos porque no se ha anunciado nadie. Pero pues sí, en unos días estará Diles.

Y bueno, acabamos de escuchar esta canción de Diles Que No Me Maten. Ya estamos cerca del final, ya es la 1 de la tarde con 48 minutos. Y también, pues como les digo, ahí pueden encontrar toda la información en redes sociales. Y dentro de unos días vamos a tener esta banda en nuestro estado. Y esto, bueno, también la colaboración ahí que van a tener con Clothing. Hay una colaboración que tiene Clothing con Estrella del Sol, que esto se publicó hace muy poco tiempo, tiene de hecho menos de un mes, que creo que eso fue un viernes y me parece que esa canción, sí fue un viernes y sí estuvo sonando aquí. Entonces la voy a poner de nuevo, es esta colaboración con Estrella del Sol, que también esto salió después de que Estrella del Sol, bueno, tuviera ahí como la pausa con Minfield y pues la banda está como... Dijeron que van a estar más de un año en pausa, entonces pues no sabe bien qué va a pasar. Pero Estrella del Sol sigue ahí con el proyecto solista. También Sonic Emerson, Sebastián Neira, ambos siguen haciendo cosas. De hecho, ahorita me estoy acordando que creo que, bueno, Sonic Emerson va o tiene por ahí una fecha importante. Ahorita voy a ver con quién va a estar abriendo. Creo que es una banda, si no recuerdo mal, de Estados Unidos. Pero bueno, el punto es que Clothing, que va a estar también con Diles Que No Me Maten en nuestro estado, tiene esta colaboración con Estrella del Sol. Y bueno, ya también ya nos acercamos al final. Esto es Sirena.

La canción se llama Sirena, es Clothing con Estrella del Sol. Y bueno, Clothing viene en conjunto de Diles que no me maten. Y también ya llegamos al final, porque ya es la 1 de la tarde con 54 minutos. Entonces, pues para aquellas personas que probablemente pues no tengan nada que hacer y se quieran dar una vuelta por aquí, a las 5 de la tarde va a estar por aquí una banda de Chile. Y también, bueno, eso va a ser en vivo a las 5, ya después se va a poder escuchar el día de mañana, retransmisión pues a las 12 del día. Y recuerden que todo eso está en versión podcast, lo pueden consultar cuando quieran en Spotify. Y los links de todo eso están en redes sociales. Si se van ahí a arroba Asunción FM en Instagram, pues van a poder consultar los links. Y también en mi perfil, que yo estoy ahí como arroba CESFLOYD, CESFLOYD. Entonces ahí están los links, pueden consultar también la información de Solenoide y también de los otros proyectos que han estado. Y también de lo que del proyecto de Chile, que es una banda emergente igual. Bueno, no igual, porque Solenoide pues ya tienen un rato haciendo música, ahí por ahí de 10 años, pero es parte de la escena actual de Chile. Entonces, eso lo van a poder escuchar el día de mañana. Y pues bueno, yo me despido. Que tengan una excelente tarde. Entonces váyanse a dar una vuelta ahí al arroba Maco Oaxaca para que vean información sobre Diles que no me maten, sobre pues las bandas, todas las vinculaciones que hay, porque no solamente son ellos, es Clothing, es todas las bandas alrededor, colaboraciones que hay, la escena también, como les decía ahorita, que cuando se presentó Diles en cada país, en Colombia, Perú, en Argentina, en Chile, pues tomaron en cuenta, muy en cuenta, bandas que estuvieron ahí. Por ejemplo, en Chile se presentaron con con Te Odio, Te Odio. En Argentina creo que se presentaron con Honey Shaft. Es que igual no encontré todos los carteles, pero por ahí, como bandas muy representativas de la escena actual y todo eso. Entonces, pues bueno, me despido. Hoy terminamos con Minfield. Si se dan una vuelta aquí a las 5, va a estar por aquí una banda de Chile. Y es todo. Adiós.

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1: Hola, soy Selene Ramírez. Hoy es martes 8 de septiembre y estas son las novedades tech del día.
0: Tecnología.
1: Estamos a un día de que Apple presente su nueva línea de dispositivos móviles en su tan esperado evento global. No obstante, proyecciones financieras apuntan a que los consumidores afrontarán el incremento de costos más significativo en la historia de la gama iPhone, derivada de factores macroeconómicos ajenos al control directo de la firma tecnológica. Esta tendencia responde a una crisis global en los precios de componentes claves para la manufactura de hardware de consumo masivo. El origen de este ajuste financiero reside en el encarecimiento sin precedentes de la memoria RAM y del almacenamiento de estado sólido. Según declaraciones de Apple, la acelerada expansión de los centros de datos dedicados a la inteligencia artificial ha provocado una saturación en la demanda de estos insumos. La compañía calificó la volatilidad del sector como un reto de proporciones inéditas, destacando que el alza en los costos de dichos componentes ha ocurrido a una velocidad nunca antes registrada en la industria. De acuerdo con un estudio realizado por la firma de análisis Tech Insights, el costo de adquisición de la memoria RAM para Apple incrementó de $29 a $145, mientras que el almacenamiento base se elevó de $13 a $51. Aunque la diferencia en la cadena de producción equivale a $170, el precio final al consumidor del iPhone 18 Pro podría experimentar un alza aproximada de $270. Dicha estimación contempla un margen adicional de $100 que Apple aplicaría para salvaguardar sus márgenes de ganancia bruta tradicionales. Tanto el exdirector ejecutivo de la empresa, Tim Cook, como la dirección actual han señalado con anterioridad que el incremento de precios en sus productos resulta una medida inevitable para asegurar la rentabilidad corporativa.
0: Tecnología.
1: La empresa de tecnología Nvidia ha consolidado su interés estratégico en el mercado mexicano como parte de su expansión regional. El director ejecutivo de la organización, Jensen Huang, confirmó que la infraestructura de supercómputo orientada a la inteligencia artificial de la compañía se manufactura en territorio nacional, manifestando su intención de colaborar activamente para integrar a México en el desarrollo global de esta tecnología. Esta colaboración se está materializando a través de proyectos conjuntos con la Administración Pública Federal. Actualmente, Nvidia trabaja en coordinación con la Agencia de Transformación Digital y Telecomunicaciones del gobierno mexicano en el diseño técnico del proyecto Coatlicue. Esta infraestructura está planificada para construirse como la supercomputadora pública más potente de América Latina, con el propósito de optimizar el procesamiento masivo de datos y el desarrollo de aplicaciones de inteligencia artificial en el sector estatal. El sistema físico, proyectado para iniciar operaciones en enero de 2028, requerirá una inversión pública de 6 mil millones de pesos y estará equipado con un total de 14.480 unidades de procesamiento gráfico, provistas por Nvidia. Como parte de este acuerdo, la firma realiza talleres técnicos simultáneos para capacitar investigadores del país en cómputo de alto rendimiento. Adicionalmente, Nvidia busca incidir en la industria energética estatal mediante una propuesta comercial dirigida a Petróleos Mexicanos, Pemex. El plan consiste en la implementación de software especializado en el análisis de información geológica para optimizar la detección de yacimientos petroleros en áreas subterráneas y aguas profundas. Esta metodología de simulación, ya implementada de manera exitosa por corporaciones multinacionales como Petrobras, Shell, Exxon, BP y Aramco, ha demostrado reducir los tiempos y recursos invertidos en exploración y mapeo sísmico hasta un 60%. A pesar de que el convenio con Pemex aún se mantiene en fase de negociación, las inversiones vinculadas al ecosistema de Nvidia continúan avanzando en el sector privado del país. Durante el año anterior, el consorcio Cipre Holding anunció la asignación de $1,000 millones para la edificación de un centro de datos en el estado de Nuevo León, cuya infraestructura de hardware y software será suministrada en su totalidad por Nvidia.
0: Tecnología.
1: La presentación de GPT-6 Astra, el modelo de procesamiento de lenguaje más avanzado desarrollado por la organización OpenAI, ha reactivado la controversia científica en el sector tecnológico. El director ejecutivo de Nvidia, Jensen Huang, afirmó que el lanzamiento de esta herramienta marca de manera definitiva el arribo de la inteligencia artificial general, o AGI por sus siglas. No obstante, dicha aseveración ha sido severamente refutada por especialistas del área académica, quienes exigen evidencia empírica y concluyente antes de validar tal nivel de desarrollo cognitivo en una máquina. El modelo en cuestión destaca en el mercado por sus capacidades de operar con un alto nivel de autonomía en la ejecución de flujos de trabajo profesionales complejos de inicio a fin. A diferencia de los sistemas tradicionales basados únicamente en la intervención conversacional, Astra cuenta con la capacidad de realizar de forma autónoma tareas de programación, investigación científica y gestión avanzada del navegador web. De igual modo, puede estructurar bases de datos, redactar informes y diseñar presentaciones corporativas, adaptando su ejecución en tiempo real ante eventuales modificaciones en las especificaciones del usuario. Paralelamente, las elevadas capacidades operativas de la plataforma implican desafíos críticos en materia de seguridad digital. OpenAI ha calificado a Astra dentro del nivel crítico en su marco de prevención de riesgos de ciberseguridad, tras comprobarse que el sistema posee la aptitud de identificar de forma independiente fallas en seguridad desconocidas y codificar métodos autónomos para explotar dichas brechas. Para contrarrestar esta vulnerabilidad, la empresa de desarrollo ha implementado protocolos de supervisión intensiva que facultan la supervisión automatizada de las sesiones operativas para dar paso a la validación por parte de analistas humanos. Recuerda que si quieres saber más sobre este y otros temas, puedes consultar toda nuestra cobertura en expansión.mx/tecnología. Yo soy Selene Ramírez y me despido. Hasta la próxima.
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6: 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Impuestos, recortes o más deuda. 3 caminos que pasan factura a los mexicanos. López Obrador y Sheinbaum elevan la recaudación sin una reforma tributaria a través del IEPS y la fiscalización.
7: Yo soy Mike Santaolalla y sean ustedes bienvenidos a este Top Expansión.
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6: De acuerdo con el Centro de Estudios Económicos del Sector Privado, el brazo de análisis del Consejo Coordinador Empresarial y la Confederación Patronal de la República Mexicana, México necesita reducir su déficit sin frenar el crecimiento, teniendo que elegir entre opciones limitadas como aumentar impuestos, recortar el gasto público o contratar nueva deuda. Ambas organizaciones advierten que cada una de estas alternativas conlleva riesgos importantes que podrían afectar a los contribuyentes actuales o debilitar severamente la inversión productiva. Así que, ante un panorama de bajo crecimiento que limita la recaudación, el sector privado recomienda mejorar la eficiencia tributaria y evitar la creación de nuevas cargas fiscales. Además, sugieren revisar a fondo los programas gubernamentales, incluyendo a Pemex y a la CFE, para eliminar gastos de bajo impacto y priorizar áreas como salud, seguridad e infraestructura. Entonces, el gran reto del paquete económico 2027 que presentará hoy el Poder Ejecutivo a través de la Secretaría de Hacienda en el Congreso será encontrar un equilibrio que estabilice las finanzas públicas mediante un gasto de mayor calidad pero sin comprometer los recursos que la economía necesita para desarrollarse. Con información de Patricia Tapia.
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6: En el mismo tenor, bajo la premisa de no crear nuevos impuestos, el gobierno mexicano ha implementado una reforma fiscal silenciosa que logró elevar los ingresos tributarios de 15.2% del Producto Interno Bruto para el año 2025. Esta estrategia de recaudación se ha basado en fiscalizar la economía digital, utilizar nuevas tecnologías desde el SAT y aplicar ajustes continuos al Impuesto Especial sobre Producción y Servicios IEPS en productos como refrescos y cigarros. Así que de cara al paquete económico 2027, las proyecciones apuntan a que continuarán estas actualizaciones impositivas, enfocadas ahora en bebidas alcohólicas y alimentos con un alto contenido de sodio. Según el gobierno de Claudia Sheinbaum, como resultado de estos incrementos, adultos, los consumidores han modificado sus hábitos al optar por presentaciones más pequeñas o marcas más baratas en lugar de abandonar los productos, lo que incluso ha fomentado el mercado pirata de cigarros. Ante las caídas en ventas que reportan tanto pequeños comercios como grandes empresas, corporaciones como Coca-Cola o PepsiCo han comenzado a reducir el contenido calórico de sus bebidas para mitigar el impacto del gravamen. Sin embargo, a pesar de estos esfuerzos de reformulación, las embotelladoras enfrentan un escenario de consumo desafiante que las ha llevado a subir precios y a congelar algunos planes de inversión en el país. Con información de Daín Zupatiño y Mara Echeverría.
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2: Bienvenidos y bienvenidas a una sesión más de Háganle como puedan. Como cada lunes me presento, soy William Brinkman Clark. Y como cada semana me acompañan dos espectros del espectáculo. José Luis Barrios y Diego Alba, listo para platicar sobre algo tenebroso pero al mismo tiempo interesante, que es la muerte de tres artistas en las últimas semanas, que como bien dicen siempre se van de tres en tres y esta vez se nos cumplió y estamos hablando obviamente de el lamentable acaecimiento de Dolly Parton, de Yayoi Kusama y de Tim Curry, el actor británico. Pero, ¿quién mejor para platicarnos de qué vamos a platicar que el espectro 1, Diego?
3: Hoy partamos de las coincidencias de estas tres muertes sin hacer obituarios. Más bien, la pregunta que me deja sus muertes es ¿qué significa que muera un artista cuya imagen ya llevaba décadas viviendo independientemente de su cuerpo? Es decir, si Dolly ya era Dolly, Curry ya era Frankenfurter y Kusama ya era pues puntos y espejos al infinito. En relación a esto, me hace pensar que los tres pertenecen a cierto momento de la historia donde el artista podía instaurar no solo una obra, sino una manera de estar en el mundo. Entonces, la cultura pop, que es para mí algo muy semejante a la eternidad, al infinito, aunque sé que son conceptos filosóficamente bien distintos, la eternidad al infinito, pero la cultura pop produce algo para mí muy semejante, es decir, que por medio de canciones, películas, de fotos, de merch, de disfraces, de exposiciones, el cuerpo muere, pero de alguna manera su imagen, su fantasma, sigue operando.
2: Yo acotaría ahí algo, Diego, porque me parece fascinante la pregunta. Me encanta por dónde dijiste que lo querías llevar. Por dos razones. Primero, porque en efecto la muerte de dos de estas personas habla exactamente de lo que dices, pero a lo que me refería con acotar es que uno más o menos nos sobra y te digo por qué. En el caso de Yayoi Kusama y de Dolly Parton, algo que me parece muy interesante es que, como tú bien dices, su imagen, en tanto imagen artística o la imagen del espectáculo, ya se había convertido en quien era. Es decir, no había una separación entre, ¿cómo lo llamarías?, como este nombre artístico o esta imagen artística, como suele pasar que a veces se ponen un nombre distinto al nombre verdadero. Aquí como que se había fusionado la imagen artística con la persona por completo, ¿no? Es decir, Dolly Parton amanecía, vivía y dormía como Dolly Parton, y lo mismo con Yayoi Kusama, quiero pensar, porque por lo menos cada que la veíamos, ella era puntos, pelucas y espejos, pero Tim Curry no. Tim Curry tenía su vida como Tim Curry. Pero en el caso de Tim Curry, la manera que todo el mundo lo recordó es justo como Frankenfurter, este personaje de Rocky Picture Horror Show, ¿no? Para quienes no la hayan visto, una película espectacular y además que creó culto y que creó todo un following y todo un fenómeno alrededor de ella, ¿no? De 1975, ¿no? Entonces, ahí me parece interesante esta como pequeña separación entre estos tres, ¿no? Creo que dos se parecen más que uno.
4: Sí y no. La diferencia que haces es una diferencia respecto al modo de aparecer, ¿no? Al modo de circular. Y a unos le otorgas el derecho al nombre propio y a otros simplemente el nombre artístico. Yo no sé si eso, en términos conceptuales y lingüísticos, para el caso sea como tan relevante. ¿Me entiendes? ¿Respecto a qué? Que al final del día lo que se erige es una imagen otra de sí mismo, ¿no? O sea, en el caso de Dolly puede ser ella, pero es otra en tanto su imagen. Digamos, su imagen la va sobrepasando en términos de su existencia. En el caso de Kusama, creo que ella son sus puntitos. Y en el caso de Kurt, pervive el personaje, ¿no? Lo que pervive es el personaje y dices, él tiene una vida separada de su personaje. Yo no sé si esa pregunta es tan válida en términos del mundo farandulero. O sea, al final del día no sé si esa pregunta se vale o es tan asertiva respecto a lo que es la farándula y el mundo de los famosos, digamos.
2: Yo creo que tienes razón en tanto del mundo de la farándula, pero no de estos dos en particular. Es decir, cuando me dijeron qué es lo que murió, cuando murieron estos dos artistas, que era la pregunta, mi mente fue a otro lado. Mi mente fue a qué es lo que con su muerte está como volviéndose evidente o estamos trayendo a cuenta. Y me pareció muy interesante que, conforme se murieron estas dos personas, empezaron a aparecer en mi reel de Instagram, que el algoritmo lo sabe todo, entonces algo sabrá. Reel sobre fisionomía. Gente hablando sobre fisionomía. Fisionomía, para quienes nos escuchan, es un arte antiguo, medieval, en el caso de la fisionomía árabe, en el cual se pretendía que tú podías conocer el carácter de una persona a través de sus rasgos físicos, que había una unión completa entre el interior y el exterior y que no eran dos cosas separadas, ¿no? Creo que en el caso de Dolly Parton, por ejemplo, eso es muy cierto. Cuando lees sus obituarios, cuando lees sobre su vida y etcétera, es decir, no se separaban, el interior y el exterior eran exactamente lo mismo y podías leer el interior de Dolly Parton a partir de su exterior y no había ningún intento ni de velarlo ni de producir alguna otra imagen, ¿no? Que más en el caso específico de Dolly Parton te da una biografía espectacular, ¿no? Es decir, dónde nació, lo que hacía, cómo llevó su vida, qué hizo con su dinero. En el caso de Yayoi Kusama, creo que tú nos puedes decir mucho mejor, José Luis, porque yo no conozco de Yayoi Kusama más que los puntitos y los espejitos, ¿no? Pero, por ejemplo, Dolly Parton tiene esta frase que creo que es la frase por la que más la van a recordar, que era, disculpen si suena mal esto, pero es una traducción del inglés al español. Ella decía, cuesta mucho dinero verse tan barata, ¿no? Porque le decían, no, oye, ¿por qué los pechos de ese tamaño? ¿Por qué el pelo? ¿Por qué todo siempre, todo el tiempo? ¿Por qué eres así?
3: Que a mí lo que me parece más representativo de Dolly y con lo que me voy a quedar por el resto de mi vida es que Dolly no pretendió que el artificio pareciera natural. Dolly venía como de retoma su imagen, construye su imagen, construye su identidad, por lo menos está en el marketing mediática, ¿no? A partir de las mujeres trash de la época, dentro de un género que era absolutamente conservador como el country.
2: Pero en el entendido que ella es una mujer trashy, porque ella es una mujer que nace en la absoluta pobreza, en las montañas de los Appalachians, los Apalaches. Ahí nace Dolly Parton y nunca rehuye de ello.
3: Y es más, usa las uñototas que se ponía de acrílico y su intención era que se viera fake, ¿no? El pelucón rubio, ¿no? Era que se viera que es pelucón rubio fake. Igual, los pechos enormes, que se vieran realmente enormes, ¿no? Eso para mí es lo que yo le doy como ese checa a la historia de Dolly Parton. No pretende que el artificio pareciera naturaleza, porque lo artificial no es necesariamente falso. Y en el caso de Tim Curry, yo siento que esta invención del yo, que quizá provenía de Dolly Parton, lo que hace con Tim Curry es que lo exagera. Lo que te hace ser motivo de alguna vergüenza lo exacerba. No sé qué piensen.
4: Sí, ¿cómo funciona como cierto imaginario mediático o el imaginario mediático a la hora de construir una cierta excentricidad, ¿no? Porque si hay algo que estos tres personajes tienen en común es su excentricidad. Ahora, a mí, siendo un poco más grande que ustedes, me llama mucho la atención como el lugar donde colocan generacionalmente esta representación como del espectáculo, ¿no? Como de estos personajes mediáticos que son fascinantes sin duda, pero la preponderancia que le dan y sobre todo, digamos, hipérbole en lo que enfatizan, ¿no? O sea, lo que enfatizan de ellos, ¿no? Y que entra en un imaginario que es propiamente el imaginario como de la cultura pop, ¿no? En el sentido pues propio del término, es decir, cincuentero, sesentero y un poco más para acá, ¿no? Pero no mucho más para acá, digamos, no llegan a tener una contemporaneidad estética en el sentido que se desarrolla hacia los años 2000, ¿no? Se quedan instalados en un imaginario que es muy interesante respecto a cómo se construyen como imagen, ¿no? Eso a mí, más allá de los personajes, que para eso están ustedes, para hablar de ellos, y por eso era importante que estuvieran, me sorprende mucho, y es una pregunta que yo les hago, ¿cuál es la relación de su propia memoria con esta excentricidad de personajes, ¿no? Su memoria vital biográfica, o sea, su experiencia respecto a esto. Porque yo lo puedo ver ya con una cierta distancia donde eso me pertenece sin pertenecer, ¿sabes? Como hay una cosa de identificación muy inmediata con esas estéticas, por lo que sea. Y entonces me parece interesante cómo se detona esta relación entre lo trash, lo fake. ¿Qué hay de eso? Es decir, ¿qué hay de eso? Una suerte de construcción de una pérdida, por decirlo así, porque al final del día estamos hablando de tres personajes, tres imágenes, que al menos hasta donde logro ver, los involucra de una manera como muy empática a ustedes, ¿no? Entonces, ese es un dato interesante respecto a la relación memoria-historia que se pone ahí en juego y que me hace reconsiderar justamente cómo se construye la idea del personaje, de la fama, del reconocimiento en esta sociedad como mucho más mediatizada por todo, ¿no? No sé si me explico, si soy claro.
2: En mi caso en particular, no tengo nada de cercanía con ninguno de los tres, con la excepción de que había Frankenfurter, lo recuerdo haberlo visto perfecto en la segunda de Home Alone con Macaulay Culkin. Él al parecer era una figura mucho más del teatro y que sí tenía algunas películas famosas. La gente lo recuerda mucho por Clue y por obviamente Rocky Picture Horror Show. Y lo mismo me pasa con Dolly Parton. Pues Dolly Parton la conozco, no sé, la semana pasada cuando falleció. Pero en mi caso, José Luis, lo que sí pasa es que sí, cuando te pones a estudiarlo, ¿no? Oye, se murió Dolly Parton. Bueno, vamos a ver su imagen, vamos a ver fotografías, vamos a oír su música. Y lo mismo con Tim Curry. Sí son capaces de evocar un tiempo. Y en el caso de ellos dos, no solo un tiempo, sino un estilo propio de una subcultura que yo no conocí, pero que me ayuda, yo pienso que me ayuda a empatizar con ella e identificarla, ¿no? Que sería, en el caso de Tim Curry, la cultura queer de los finales de los 70s y principios de los 80, específicamente en Gran Bretaña. Y en el caso de Dolly Parton, pues lo que estamos platicando, ¿no? El, o sea, la escena country, pues yo no tengo ni idea qué pasa en los Appalachians, pues mucho menos. Solo sé que de ahí viene el vicepresidente de Estados Unidos y que básicamente es un psicópata que va a estar aquí los 108 años y que votan por Trump y ya, ¿no? Y que viven en trailers, en trailer parks. Siento que en mi caso me ayudan a empatizar, pero la estética es interesante porque cuando yo crezco la estética de Dolly Parton, esta idea de lo trashy, sí, pues claramente es percibido como cultura baja, quizás hasta como falta de cultura, ni siquiera que se acerca a los registros ni de lo camp ni de lo kitsch, ¿no? Es decir, simplemente como la estética o la cultura de los que no tienen cultura, ¿no? Entonces, con distancia, como con retrospectiva, puedes, no sé si voltearlo, pero sí darle otra dimensión o quizá darle algún tipo de razón a esas formas de aparecer. Y bueno, pues de lo queer, ya lo hemos platicado demasiado aquí.
3: Yo diría que a mí me conecta, son como que historias que su fracaso fue un rotundo éxito, o hacerlo, por lo menos, o intentarlo. Tim Curry, o sea, lo recordamos quizá también por el personaje que hizo de eso el payaso, la primeritita, que por cierto vivía en el Festival de Cine de Guanajuato, se llama Strange Journey, de Rocky Horror Picture Show, y cuentan la historia de cómo fue que sucedió ese culto, ese fenómeno, que en un principio era una obra de teatro. Después se hizo la película, ningún accionista quiso mover un dedo por ella. Entonces lo que construyó el culto a la película fueron los propios fans que se aprendieron de memoria los diálogos, las coreografías, las canciones, se apropiaron de los personajes y exigían proyecciones para los clubs de fans en los cines de madrugada y actuaban la película frente a toda la audiencia.
2: A mí me tocó verla así en Austin, justo en un cine en el cual bebías hace mucho y la gente iba disfrazada y mientras estaba la película había gente enfrente actuándola.
3: Esa es una fusión de medios. Renace el teatro al mismo tiempo que se proyecta una película. Ese tipo como de culto es por lo que yo me acerqué a Rocky Horror, que la protagoniza Tim Curry, que en ese momento pues todavía no estaba esta cuestión como de políticas de identidad, de representación, de que oye, pero ese actor ni siquiera es homosexual, ¿por qué se pone tacones? Todavía no era tan restrictivo el asunto. Era un actor. En el documental sale, ¿no?, que el director lo vio y dijo, güey, este enorme tiene una espalda del tamaño de Brasil. O sea, quiero verlo en tacones. ¿Se anima? Sí, va. Y lo que procuraban hacer con esta cuestión de la espaldota y que su altura y demás era, pues, de alguna manera propiciar esta desidentidad de hacer este cuerpo como ilegible, raro.
2: Y una cara, no sé si masculina, pero una cara muy poco femenina.
4: Pero ahí hay un dato interesante en lo que dices tú, Diego, y también tú, William, respecto a esto, ¿no? Efectivamente, hay una suerte de fascinación, incluso en tu caso a posteriori, por todas esas prácticas que eventualmente consisten en no ser lo que son, y en la medida en que no ser lo que son, es decir, sin que eso signifique ninguna forma de agencia política o lo pretenda, o signifique una afirmación de identidades, ¿no? En el caso del transvestismo, simplemente es como una especie de lo propiamente pop, que es hacer presente una pulsión social, una forma de vida en su sentido más elemental, y que de repente eso logra unos caracteres de simpatía, de empatía en el sentido fuerte de la palabra, que efectivamente no entra a discusión el reparto de la representación. O sea, no son políticas de la representación o estéticas de la representación.
2: No estaría seguro, José Luis, porque, fíjate, regresando a por qué me llamaba la atención esta cuestión de la fisionómica, porque en el 75, cuando sale Rocky Picture Horror Show, estamos hablando de más o menos el mismo tiempo en el que Gran Bretaña está surgiendo el punk. En Estados Unidos está menguando la idea del hippie del 68 y está empezando a formarse un hippie más superficial, digamos de alguna manera, que es el surfo de California. Y en 77 se va a generar otro pequeño culto, que es el del nerd, con el estreno de La Guerra de las Galaxias. Entonces, a mí lo que se me hace interesante es que no necesariamente tenían que ver con un momento en la historia de Occidente, siendo Europa y Estados Unidos de los que estamos hablando ahorita, en el cual la gente empieza a agruparse y empieza a adquirir cierta forma de identidad a partir solo de, justamente, características o rasgos exteriores, físicos, ¿no? Y eso es el culto.
4: Ya lo decía Adorno, ¿no? Respecto a las industrias culturales. Es decir, el carácter de fetichización del objeto, también Benjamin lo sugería, se desplaza de un cierto carácter de lejanía aurático, donde lo sagrado se depositaba, a un cierto carácter de identificación de la masa con el acontecimiento.
2: O con el objeto, como decía Krakauer, ¿no? Que, o sea, las masas
4: o la mercancía. O con la mercancía como fetiche, tal cual, ¿no? Marx, ¿no? Benjamin. Entonces, es interesante porque es una operación absolutamente de empatía, de generar culto, de que la gente actúa las películas con la película, como toda esa performatividad. Primero, no tiene agenda, que la vuelve súper interesante, porque en realidad, ¿con qué está conectando? Hay una relación muy interesante respecto de la memoria de alguien que no lo vivió, pero esa relación me llama mucho la atención. Efectivamente, ¿qué pasa con esta construcción de estos imaginarios de la cultura pop? Quizá Kusama tendría una pequeña variación.
2: Más tardía, ¿no?
4: Más tardía
2: el fenómeno de Kusama.
4: Y más minimal.
2: En el episodio pasado estábamos hablando sobre políticas de la identidad. Y a mí lo que me parece sorprendente, no sorprendente, pero justo cuando pones la pregunta así, José Luis, es decir, cuando tú observas estos fenómenos ahorita y los insertas en su momento en la historia y los puedes ver en retrospectiva, es muy interesante cómo las políticas de la identidad surgen básicamente a finales de los 80s y durante todos los 90s en Estados Unidos, es decir, no coinciden con estas cosas, hasta cierto grado son su opuesto diametral. Es decir, si tú eras nerdes, yo no digo que nací nerd, ¿no? O sea, no digo es que yo nací nerd y entonces necesito verme nerd. O sea, es algo que de repente estás y buscas tu tribu y encuentras tu tribu y dices, eso es lo que a mí me gusta. A mí me gusta La Guerra de las Galaxias y me voy a vestir de La Guerra de las Galaxias y esta va a ser mi tribu. Y necesito que el resto de la gente vea y entienda quién soy. Y en las políticas de la identidad se vuelve exactamente lo opuesto, ¿no? Es decir, yo esencialmente soy algo, eso tiene que ser respetado porque eso soy esencialmente.
4: O sea, se pierde el carácter como lúdico de la convocatoria tribal de estas formas de culto de las industrias culturales.
2: Lúdico y comunitario, creo, ¿no? Cada vez más.
3: Que yo propongo como un contraste central también aquí importante, hablando de algoritmos y demás, hace ratito que hablaban de eso. Antes nadie te decía, es como hay otros monstruos allá afuera, como tú, y es tú tendrás que encontrarlos, a ver cómo. Es decir, el culto no surgió en un foro en internet, el culto de Rocky Horror Pictures, ¿no? Así, no surgió de eso, no había club de fans oficialmente, o sea, espacios pues así de abiertos, y entonces uno se arriesgaba a salirse a la calle vestido como Frankenfurter, ¿no? Pero aquí, ahora con el algoritmo es como ya sabemos qué monstruo eres. Es decir, las políticas de identidad funcionan muy parecido al algoritmo, ya sabemos qué monstruo eres. Aquí tienes contenido recomendado para el tipo de monstruo que eres. Creo que el culto requiere ante todo búsqueda y encuentro por crear ese instinto, pues como de comunidad, de encontrarte con algún semejante. Y ahora creo que el algoritmo lo que requiere es clasificación. Es una especie como para administrarte. Entonces, yo no sé, pregunta, ¿todavía podría existir hoy en día un Rocky Horror Picture Show?
2: Bueno, es un punto muy interesante. Digo, cuando lees sobre las explicaciones chafas que hay de nuestros fenómenos actuales, tanto de políticas de la identidad como otras cosas afines y el internet, las mentes bien pensantes, normalmente más liberales, dicen, bueno, claro, es que todas estas identidades siempre han existido porque son consustanciales, pero simplemente antes no tenías la manera de conocer a otras personas que fueran iguales que tú, ¿no? Entonces, pero antes, pues no te la rifabas a salir vestido de furro a la calle y entonces no podías encontrar a personas que también consustancialmente eran furras. Yo no quiero pensar que había furros medievales, ¿no? Pero esa es como la explicación. La explicación es todas estas cosas de identidad son consustanciales y pues antes no podías encontrar y ahora puedes encontrar tus comunidades gracias al algoritmo, ¿no? Gracias a...
3: Pero son comunidades prefabricadas.
4: Claro, ¿no? Claro, inducidas, ¿no? Artificialmente.
2: Sí, pero el discurso no dice eso. O sea, el discurso que defiende la identidad dice no. Porque, no se está fabricando
4: porque
2: esta identidad.
4: Porque le otorga, digamos, al medio un privilegio.
2: Y le otorga validez a la identidad consustancial.
4: Y hacen ese maridaje,
2: claro,
4: digamos.
2: Me gusta maridaje, sí.
4: Ese maridaje.
2: O bueno, la botarga se junta con el... Ya saben, ¿no?
4: Bueno, volviendo al tema, ¿no? Que a mí me parece que, visto en perspectiva, el fallecimiento de estos personajes o lo que pueda significar eso en términos de que han sido noticia esta semana y la pasada y bla, bla, bla, reactiva esta manera de justamente entender que existen prácticas o existieron prácticas que no tenían que ver con la instrumentalización de la representación, sino que simplemente se representaba lo que se tuviera que representar, aunque fueras tú mismo o incluso porque eras tú mismo, ¿no? Porque eras tú mismo. Y eso eventualmente generaba una suerte de afección comunitaria, ¿no? Como un sentido más lúdico, más carnavalesco, más pasajero, más efímero, pero que en la medida en que era así, construía una suerte como de empatía vital.
2: Y que en el caso de Dolly Parton, lo que dice José Luis, es aún más, podrías quizá pensar que Dolly Parton no solo no generaba su identidad, no generaba esta imagen a partir de la instrumentalización, sino que se resistía a ella, ¿no? O sea, porque Dolly Parton, si tú lees la biografía, pues a Dolly Parton llegaron 62 veces 43 personas diciéndole, a ver, Dolly, ya es hora de dar el siguiente paso, ¿no? Ya tienes mucha fama, entonces ahora toca vestirte diferente, ahora toca una nueva persona para que puedas llegar a un público más amplio, ¿no? O sea, la querían la belindización o la Eiza Gonzalización de Dolly Parton, y ella dijo siempre, Nel.
4: Pero hay un desfiguro en Dolly Parton, ¿no? O sea, que la peluca se note peluca, que la uña se note uña. Y de inmediato me hiciste pensar en esto que comentábamos hace un rato sobre, digamos, este momento donde hay una cierta forma que se deforma, consiste en deformarse, ¿no? Como en estar en esta dislocación continua de sí mismo, ¿no? Que me parece que es muy pertinente, porque eso un poco tienen en común al menos dos de los tres personajes de los que estamos hablando. A Kusama yo la pongo un poco entre paréntesis porque hay una asepsia de la forma, una limpieza de la forma que compromete mucho todo esto de lo que estamos hablando, ¿no? Que puede ser válido o no. Pero esta dislocación de la parte de su todo me parece súper interesante.
3: Yo creo que en el caso como el de Dolly Parton es, digamos, como un producto, una imagen consciente de sí misma, de lo que es, y tan lo es que puede desbordarse, exagerarse a sí misma. Entonces lo pienso también en términos como de esta película de la sustancia, ¿no? Así como de que es una película que nunca te pide tu verosimilitud y te lo deja claro en el momento en el que una chava construye un departamento atrás de su baño para poder esconder a Demi Moore. Y de repente hay gente que dice, no, es que el tercer acto cuando ya se monstrea está demasiado, es súper absurdo, ¿no? Y se desfasa, ¿no? Y se rasgan la toga, ¿no? Así, pero yo como que digo, la película en ningún momento te pidió tu verosimilitud, y lo que hacen figuras como Dolly Parton es develar los mecanismos de los que están hechas las cosas, como que no se esfuerzan que le veas las costuras.
4: Es una Chaplin involuntaria.
3: Yo diría que voluntaria, okay, porque es consciente. Okay, o sea, se esfuerzan que veas las costuras que sostienen su personaje, su performatividad.
2: Es, me cuesta mucho dinero verme tan barata.
3: Exactamente. O sea, eso es lo que lo explica, sí. Uh-huh. ¿No? Y en el caso, ahora sí, yo creo que ni hemos pelado a la señora
2: Yayoi.
3: Pero es que, mire, Yayoi me parece increíble porque, bueno, construyó este espacio en el museo que... Voy a mandar una pequeña provocación a ver si no me funan en los comentarios del podcast, que quiero, queremos que sepan que los leemos y nos encantan. Que bueno, Yayoi, o sea, develó el lado más funcional de los museos mediante sus instalaciones, que era para, según yo, como disolver el yo, y lo que hizo fue convocar gente para registrar su asistencia,
4: claro.
3: Del yo. O sea, lo terminó reafirmando, ¿no? Sin querer. Pero bueno, por lo menos la gente fue al museo. Yo sí soy de los que dicen, por favor, o sea, Crepúsculo, gran novela porque puso a leer a chavitas. Así, pero igual...
2: La Odisea, gran película porque ahora la gente sabe qué es la Odisea.
3: Qué es, o sea, la Odisea y que después de la Ilíada, ¿no? Pasaron, o sea, cosas, ¿no? Así.
2: Palomita.
3: Igual, no sé, la boda del Munal. Por lo menos un museo así de gigantesco y solemne sirvió de algo, ¿no?
4: A ver, tienes razón, pero ahí estás en una cierta paradoja, porque Yayoi sí se consideró y se concibió a sí misma como artista y la traicionó su propia práctica artística, en el sentido de que se convirtió en un gran set para que la gente fuera a tomarse sus selfies, ¿no? En el escenario previamente dispuesto por ella. Y a mí esa asepsia japonesa tan hiperinfantilizada y estetizada me interfiere respecto a lo otro que estás diciendo, que estos otros dos personajes que justamente lo que hacen es aceptar que están dislocados en su figuración, en su performatividad, y hacer de eso una condición estrictamente disruptiva, totalmente perturbadora en el sentido de casi absurda, ¿no? Ridícula es.
2: O sea, mi pregunta con Yayoi Kusama, y no sé, tal vez tú me puedes decir, José Luis, es: ¿ella se disfrazaba de artista o simplemente se vestía así porque era artista? No sé, cuando lo dije así no suena la diferencia, pero creo que me explico, ¿no? O sea,
3: sí, siento que ya yo y al final del día se disfrazó un poquillo más, pero era más como una sensación del internet que artista. Pero me hace pensar también en varias cosillas, como si, bueno, de entrada no se fueron de tres, se fueron, o sea, Yayoi se fue mucho antes que los demás. Yayoi falleció el 14 de agosto, o sea, y además creo que reportaron su muerte a la semana por solicitud de la familia. Y en segundo, ya estamos sobre tiempo, pero ¿ustedes consideran que será necesario que haya un nuevo o nueva o nueve Yayoi, Tim Curry y Dolly Parton? ¿Creen que lo vaya a ver? ¿Uno? ¿Dos? ¿Creen que sea necesario?
4: Yo creo que no lo va a ver. La línea de fuga que tendría que construir, si es que eso es posible, es un recoveco en el infinito de la inteligencia artificial. ¿Cómo te fugas de la inteligencia artificial cuando además está pensando en cuatro dimensiones todo? Lo cual es bastante cabrón pensar que todo el orden de la representación puede caer ahí. Tecnológicamente no creo que estén dadas las condiciones. Y socialmente hablando, los cuerpos están absolutamente domesticados en sus diferencias. Entonces no creo que haya condiciones materiales para, ni tecnológicas para que eso pase. Condiciones del arte.
2: Todos somos H&M.
4: Y si no, háganle como puedan. Porque si ni para eso te alcanza, háganle como puedan.
3: Háganle como puedan.
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0: Bueno, pues estamos con el tema de la educación y la prueba PISA, y le aprecio mucho a Natalia Campos, coordinadora de Sociedad de IMCO, que esté aquí para contarnos cómo ven las cosas con esta información que se presentó desde ayer, que nos está diciendo que los países de la OCDE han tenido retrocesos, se ha felicitado a México por su resiliencia. En fin, ¿qué están viendo, Natalia, ustedes desde el IMCO? Buenos días y bienvenida.
1: Hola Carmen, muy buenos días, muchas gracias por este espacio. Bueno, en general los resultados de México están en la misma tendencia de los países del mundo, es una tendencia de decadencia en el desempeño. Esto obedece a diferentes razones, pero entre otras está el uso intensivo de dispositivos digitales que ha desviado la atención de los estudiantes, esta dificultad para leer, y lo que vemos pues es una caída en dos rubros de los tres principales que mide esta prueba estandarizada, en comprensión lectora y en matemáticas. Lo que vemos es que uno de cada dos estudiantes en México no logra comprender la idea principal de un texto de una extensión limitada, un texto no tan largo, digamos. También uno de cada dos no logra, en términos específicos, implementar pensamientos científicos en problemas reales, y 7 de cada 10 no logran resolver un problema matemático un poquito más avanzado sin instrucciones. Entonces, es una limitación a las habilidades pues más básicas que necesitan los estudiantes, tanto para mejorar en su trayectoria educativa, avanzar en su trayectoria educativa y enfrentar pues actividades de la vida cotidiana muy básicas. Es una limitación en estos rubros principales. También se mide por primera vez un aspecto que se llama pensamiento computacional, y en este también México presenta una puntuación que es menor al promedio de los países de la OCDE, que vemos que en general todos los promedios están hacia abajo de México, abajo de este promedio de estos países, están en los últimos lugares junto con Colombia en varias de estas puntuaciones, y esto pues tiene consecuencias para la formación de brecha de talento, para la condición de vida de estos estudiantes y la posibilidad de movilidad social que tengan en el futuro.
0: Natalia Campos, bueno, pues así están las cosas. México es el penúltimo país peor evaluado de la OCDE en PISA 2025, así lo están viendo. El penúltimo. ¿Quién es el último?
1: Depende de cada medición. En algunos Colombia está peor, en matemáticas está peor Colombia que México entre este grupo de países de la OCDE. Y en otros son los últimos lugares con Grecia, Colombia, y en los primeros los países asiáticos, que se caracterizan por tener una buena puntuación en general. Japón, Corea son de los mejor evaluados.
0: Y bueno, está este mensaje de Andreas Schleicher, el director de educación de la OCDE, que está destacando resiliencia y avances del sistema educativo mexicano, o que se mantiene respecto a los demás estable. ¿Cuál sería la explicación o el entendimiento que está dando el director de educación de la OCDE respecto al caso México?
1: La interpretación surge de una medición que hacen a la actitud de los estudiantes. Estas son preguntas que están más enfocadas en aspectos socioemocionales, en las cuales les preguntan a las y los jóvenes que participaron en esta muestra de las pruebas PISA en México si están convencidos del valor de la educación, y la mayoría responde que sí están convencidos, que le ven sentido a su vida de estar en el sistema educativo, que ante un problema o una dificultad se mantienen en la educación, en el aprendizaje, que es lo que conocen como perseverancia, y también que están motivados, que encuentran motivación en participar en la educación, que encuentran curiosidad. 8 de cada 10 estudiantes en México consideran que tienen curiosidad por aprender cosas nuevas, y esto es lo que destaca en su mensaje Andreas, que es quien destaca la perseverancia pues de los estudiantes mexicanos.
0: ¿Qué es lo que presentó?
1: Es socioemocional.
0: Es socioemocional esta parte de la historia. Es lo que presentó la presidenta hace ratito en su conferencia, mostrando, bueno, defendiendo el sistema educativo mexicano y pues poniendo esta declaración como para decir, miren, hablan bien de nuestro sistema, pero lo que está destacándose aquí es una parte socioemocional nada más.
1: Principalmente. Socioemocional. También sucede que en la parte de ciencias, que es el enfoque de esta medición, contrario a otros países que caen más drásticamente, en México hay una ligera tendencia hacia arriba que se considera más una estabilidad en ciencias, y esto también se destaca, que mientras otros países caen mucho en este rubro que es de ciencias, en México no sucede lo mismo, y la OCDE destaca que esto tiene que ver con el esfuerzo de los estudiantes, de los padres de familia, de las escuelas, pero no es necesariamente un resultado de una intervención de política pública. Es más, una tendencia que es distinta, destacable porque a todos los países les va pues mal. Hay países como España o Alemania que son los peores resultados en su historia. Hay un fenómeno global que es indiscutible. Y en México, específicamente en ciencias, no pasa lo mismo. Esto es lo que se destaca como esta resiliencia ante las tendencias globales, pero no significa que en los demás rubros no haya un retroceso significativo, que además se corresponde con una tendencia a la baja y que debe encender las alertas de las
0: Las alertas,
1: autoridades
0: digamos, es
1: competentes, en este caso la SEP.
0: una buena noticia el tema de ciencias, como lo explicas, de la forma que lo explicas, pero no es una sola cosa, son varios elementos los que hay que considerar. Y en el balance general, en el balance general de claroscuros, ¿cómo valoran ustedes entonces el resultado?
1: Como un aspecto positivo en términos de la motivación de los estudiantes, veía que alguien decía, no es falta de ganas, es la política educativa, y creo que así se puede definir. Los estudiantes están motivados, los estudiantes mexicanos son perseverantes, ven sentido a la educación, pero por otro lado vemos que hay un cúmulo de condiciones entre las cuales están el diseño de las evaluaciones estandarizadas o más bien la ausencia. Estos son los únicos datos que tenemos ante el escenario de la desaparición en su momento de Mejor Edu, que era el órgano encargado de esta evaluación educativa desde una perspectiva de autonomía técnica. Y lo que vemos en estos claroscuros es una parte de resiliencia, una parte positiva en las comunidades educativas, pero por otro lado, un desempeño a la baja innegable y que nos alerta porque tiene que ver también con la formación de talento que el país necesita y al final con las necesidades de que los ciudadanos estén mejor formados. No poder identificar la idea de un texto, no poder comprender qué dice un texto relativamente corto en un joven de 15, 16 años, pues es sin duda una alerta y un foco de necesidad para que se repiense el modelo educativo, se repiensen los instrumentos, los programas curriculares, las evaluaciones, la relación docente-estudiante y todos estos factores que pues hacen parte de lo que es una política pública educativa y ver el caso de los países pues que han tenido muy buen desempeño, que muestran patrones entre ellos, como Estonia, como Japón, que le han apostado a la digitalización, le apuestan a la educación inicial. En México vemos un retroceso en la cobertura de la educación preescolar, por ejemplo, pero en esos países le apuestan a la educación desde edades muy tempranas, le apuestan con un acompañamiento técnico y pues una política pública basada en la mejor evidencia posible, que es lo que no necesariamente ha ocurrido en México.
0: Pues ahí está este análisis muy importante que te apreciamos, nos compartas, Natalia Campos, coordinadora de sociedad de IMCO, de este Centro de Investigación en Política Pública, el Instituto Mexicano para la Competitividad. Gracias, Natalia, por estar aquí y seguiremos hablando, si me lo permites.
1: Claro que sí, a ti Carmen por el espacio, un saludo a la audiencia.
0: Igualmente, gracias, Natalia. Buen día.
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4: 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Avanzamos.
0: Regresamos esta mañana. Antes de saludar y dar la bienvenida al doctor Barnés de Castro, déjeme presentar esto que acaba de preguntar a la presidenta en su conferencia matutina, Jorge Chaparro, colega periodista de Mega Noticias, que le está hablando de estos 69 buques que declararon aceites en lugar de combustibles y que, bueno, es parte central de la investigación que realiza la Fiscalía General de la República desde 2025. Estamos hablando de esta red de contrabando, presumiblemente encabezada por marinos, y todo lo que aquí se ha dicho al respecto desde entonces a la fecha. ¿Qué fue lo que dijo la presidenta de México respecto a esto? ¿Cómo explicó ella el tema de los buques? No digo más para que escuche esto junto con nosotros.
5: Hablaba de la importancia de medir las estadísticas de lo que está ocurriendo en el país. Esto lo traigo a colación porque ayer la fiscal habló del tema del huachicol o el contrabando de combustible y otra vez mencionó 10 millones de litros en el buque detenido en Altamira. Anteriormente había dicho 8 millones, primero dijo 10 millones. Se habló de 20 millones que había sido la factura de la empresa que trajo este combustible. Hay una variación importante en el número de litros, pero más allá de eso, usted quedó de que nos iba a dar las cifras completas a finales de agosto, en septiembre. Recordarle esto y mencionarle que hasta ahora hemos identificado 69 buques que ingresaron declarando aceites o aditivos en lugar de combustible. Estos 69 buques, la mayoría entraron por la aduana de Tampico, y de ellos 31 ocurrieron por Tampico y 26 solamente en su administración. A partir del 1 de octubre de 2024 y hasta marzo de 2025, 26 buques ingresaron por la aduana de Tampico. Preguntarle.
6: ¿De dónde tienes esa información?
5: Es información que hemos obtenido a través de diferentes aduanas. Y lo que hemos ido recolectando nosotros en nuestra investigación.
6: Pues sí, pero digamos, el que tenga, o sea, ¿qué información? Una cosa es que llegue un buque con combustible, que es legal. Y otra cosa es que llegue un buque con otro producto que no es combustible o que reportan que no es combustible y que entró por combustible. No sé esa información, difícilmente podemos saber.
5: Es lo que le quiero preguntar. ¿Esto no lo tienen ustedes registrado así?
6: Lo que se tiene registrado son los documentos de aduanas. Ajá. Entonces, de todas las aduanas marítimas y terrestres, se tiene documentado, tanto que tienen que pagar IEPS cuando entran al país, si es combustible importado, se tiene reportado cuánto entró de combustible o cuánto entró de otro material. Para poder saber si otra sustancia que entró en realidad era combustible, pues ya es muy difícil a posteriori, ¿no? ¿Qué mecanismos podemos saber de la diferencia de lo que entró, digamos, ilegal y lo que no? O lo que pudo haber haberse robado en nuestro país, pues es la diferencia entre lo que se reporta que ingresa y que se vende en Pemex o en las empresas importadoras. Eso es la trazabilidad que ya existe y que antes no existía, esa diferencia. Saber si un buque que entró en, digamos, octubre del 24, en realidad era combustible cuando había reportado que era otra cosa, pues eso ya es muy complicado, porque la única manera de probarlo es una prueba directa con un laboratorio, ¿no? Entonces, sí tenemos la deuda con el pueblo de México, contigo y con todos, de presentar todo lo que tiene que ver con huachicol, tanto fiscal como de robo de combustible en el país. Y ya lo están terminando. De hecho, está Secretaría de Hacienda, Energía y Aduanas ya terminando todo el análisis. sí ha costado su trabajo, porque tienen que, por ejemplo, si en un mes se vendió un barril, por decir algo, es hipótesis, ¿no? Pero entró medio barril, tienes que contabilizar también lo que está guardado en inventario, porque si no puedes malinterpretar que eso es ilegal. Esa parte.
7: Sal Pireo pues va a tomar las riendas.
8: Muy bien, y por parte de Carmo.
0: Ha tenido su chiste. Doctor Francisco Barnés de Castro, gracias por estar aquí esta mañana. Buenos días y bienvenido.
9: Buenos días, querida Carmen. Mucho gusto en saludarte y saludar a tu público.
0: Pues igualmente, tiene su chiste, dice la presidenta esta mañana. ¿Cómo ves?
9: Pues sí, tiene su chiste, efectivamente. Van un poco rezagados, desafortunadamente, en este análisis, pero espero que lo concluyan pronto y podamos saber un poco más de cuáles son los datos que tiene el propio gobierno y no los que estamos estimando nosotros, ¿no?
0: Ni más ni menos, porque decíamos hace un momento con el doctor José Ramón Cosío, hablando de ti, que has contribuido enormemente a echar luz, a poner luz a la información oficial, a la revisión de la información oficial respecto, en este caso, a la producción de Pemex, de petróleo crudo. En este punto me quiero detener porque recientemente se dio a conocer la producción, como decíamos, días después de lo que se esperaba, pero en la actualización de datos y en el análisis de la información oficial, ¿qué nos contarías, doctor Barnés, en este momento de la mañana?
9: Yo lo que le sugería a la presidenta es que además de la información que están buscando en México de contrastar las diferencias entre los datos que tienen entre importaciones, ventas y demás, es, para el caso de huachicol fiscal, es contrastar la información que tiene oficial Estados Unidos de salidas de buques y de ferrocarriles y carros tanques que cruzan la frontera, que la tiene registrada Estados Unidos, que oficialmente salieron como diésel de Estados Unidos, con las importaciones que tiene registradas el país en puertos, fronteras, en ferrocarriles y fronteras en carros tanque, como importaciones legales de diésel. Y la diferencia claramente es el huachicol que está llegando a Estados Unidos. Es el más fácil. De Canadá se puede hacer lo mismo, porque también estuvo llegando algunos barcos que fueron contratados según la información de Estados Unidos, que se está investigando del caso de huachicol, que se está investigando en Estados Unidos, de lo que ha salido a la prensa, que varios de los buques fueron contratados en Canadá. Esta información se puede obtener de gobierno a gobierno y sería latente fácil. Estoy seguro que el gobierno americano estaría dispuesto a colaborar con el mexicano proporcionando esta información, que le sería extraordinariamente útil al gobierno. Nosotros no tenemos acceso a esta información, no podemos hacerlo. Lo que tenemos son las cifras globales y lo hemos venido analizando. Y sí, efectivamente, los últimos datos de las exportaciones de Estados Unidos a México, de las importaciones que registramos en México y que corresponden a Estados Unidos, pues la diferencia se sigue acentuando. El último mes, en junio, que es el último dato que reporta Estados Unidos en su sistema comparado con el de México, pues el contrabando de diésel se vuelve a incrementar. Y estamos hablando solamente del contrabando de Estados Unidos, de acuerdo a estas cifras, a la diferencia de estas cifras, de 100,000 barriles diarios. Las diferencias hay que tomárselas con precaución, porque igual salió el buque del el último día del mes de Estados Unidos y llegó a México en el primer día del mes. Entiendo que el contrabando en estos días no se está dando tanto por buque, sino por ferrocarril y por carros tanque. Entonces ahí sí la diferencia entre el día de salida de un país y el día de entrada del otro pues es el mismo, ¿no? Uh-huh. Si se cruza la frontera. Pero sí, las cifras de contrabando de diésel que resultan de la comparación de la salida de Estados Unidos con la entrada de México, pues sí, desafortunadamente está creciendo, ¿no?
0: Aquí, bueno, déjame agregar, doctor Barnés de Castro, elementos de información recientes, como lo que más temprano comentábamos con Raúl Olmos. Es decir, la información del Estado, la información gubernamental cruzada, la información que permite arrojar luz a las cosas, pues es muy importante traerla. Desde luego lo que tú estás planteando, pero también desde el ámbito fiscal y el ámbito de cruce de información como la que nos comentó Raúl, este análisis cruzado de la declaratoria de perjuicio del SAT. El SAT declaró perjuicio y los propios registros de importación de una empresa, que es una empresa que se llama Portacelis Gas and Oil, pues empiezan a arrojar luz, porque aquí lo que se puede ver es que esa empresa declaró a la aduana el equivalente al 7% del combustible que, según las autoridades, realmente introdujo al país precisamente en ferrotanques. Entonces, bueno, se tienen que ir cruzando todas las informaciones que tiene disponible el Estado, ¿no?
9: Así es. Pero insisto, la colaboración con Estados Unidos en el cruce de estos datos resultaría muy benéfica, porque ayudaría muchísimo a las autoridades mexicanas a entender con mucho mayor precisión que solamente comparar los números gruesos, el volumen de producto que está entrando al país y por dónde está entrando.
0: Y por dónde está entrando, totalmente de acuerdo.
9: Ahora, datos que tenemos nosotros, pues son solamente las cifras globales, y insisto, con las últimas cifras que salieron en Estados Unidos, que corresponden a junio, pues estamos hablando que la diferencia de entre lo que se reporta de Estados Unidos a México y de importación de diésel de México que viene a Estados Unidos, pues ha crecido en este año, te digo las cifras que resultan. Enero son 20 mil barriles, febrero 53 mil, marzo 22 mil, abril 58, mayo 77 y junio 102.
0: ¿Todo esto 2026?
9: Esto es 2026. Estos son los datos de diésel, que son los más fáciles de identificar porque es un solo producto. Gasolinas son más, te lo reportan como exportación de gasolina terminada o de componentes para la formulación de gasolina que pueden ser utilizados en México legal e ilegalmente para producir gasolina. Gasolina es un poco más difícil de obtener con información que yo tengo, hacer las comparaciones de identificar el tamaño
0: Totalmente de acuerdo, pero fíjate, esto que nos estás diciendo de lo que habíamos hablado ya en otro momento es sumamente importante, porque al final, pues con la información disponible, ya ni siquiera con la que te pueda dar Estados Unidos, pero con la información disponible, que es la que tú has analizado, pues el gobierno mexicano tendría ya que haber dicho algo al respecto, porque lo que tú dices es, aquí está informando Estados Unidos en términos gruesos lo que importa de México, y aquí está México anunciando lo que exporta, o viceversa, como sea el fenómeno, ¿no?, de importaciones y exportaciones. Si el diferencial entre una cosa y otra es pequeño, pues puede ser un ajuste de números de algún tipo. Pero si el diferencial, como tú lo estás explicando, entre lo que se reporta de Estados Unidos respecto a lo que reportan en México, pues ese diferencial tan grande no puede ser otra cosa más que huachicol. ¿Qué otra cosa sería?
9: Así es, no hay otra.
0: Y tus cifras revisadas nos hablan de un fenómeno activo en estos momentos, operando en estos momentos, que está sucediendo en estos momentos, más el acumulado que has también analizado, que las cifras son, como hemos dicho, descomunales, de afectaciones a las finanzas públicas del país. Decíamos hace ratito con José Ramón, Francisco, hoy se presenta el

0: Y supongo que la diferencial de precios entre México y Estados Unidos se ha cerrado mucho en el último mes. Entonces, la tentación de importar diésel de contrabando se pierde un poco, aunque el ahorro del IEPS siempre es importante, ¿no?
1: Sí, sin duda.
0: Si
1: Sin
0: lo
1: duda, sin
0: puedes
1: duda.
0: evitar, y seguramente si lo meto en un mercado ilegal, también te estás ahorrando el IVA.
1: Pues estamos, sí.
0: El producto que vendes ilegalmente lo haces en una transferencia no registrada debidamente o no con facturas y demás, pues también te estás ahorrando el IVA, que es la suma de los dos es importante, ¿no?
1: No, totalmente. Además, tocas un punto importantísimo, porque ¿en qué circuitos financieros ocurre todo esto? Pues apenas ayer, déjame te da cuento algo que eventualmente tiene que ver, pero apenas ayer se dio a conocer la incautación de un centro operativo de criptomonedas clandestino. Ahí en Puebla, una pequeña localidad, muy pequeña localidad, en donde tenían instalado todo un aparato, todo un conjunto de aparatos para la operación de criptomonedas. ¿Tú te imaginas eso? Lo que significa, a ver si tenemos la imagen por ahí, ayer la presentamos en el programa porque se dio a conocer por parte de las autoridades de Puebla. Y bueno, pues tú ves
0: Crimen
1: ahí la...
0: organizado le está haciendo la competencia a Trump, que también tiene su negocio de
1: Pero de
0: criptomonedas.
1: otras criptomonedas, ¿no? Imagínate de criptomonedas a criptomonedas. Pero hablando del territorio mexicano y de estas criptomonedas, pues lo que se dio a conocer ayer, pues uno diría, bueno, ¿para qué se instala este tipo de cosas en un pequeño lugar de Puebla para que entonces aquí se transfieran recursos de dónde y para dónde y de quién?
0: Es claramente el lavado de dinero. El manejo de criptomoneda salta a todas las redes fiscales y, por tanto, es cada vez más utilizado, supongo, por los grupos que quieren lavar dinero, ¿no?
1: Totalmente. Pues mira, para mayores detalles, debo decirte que esta instalación de criptomonedas, no sé cómo se le llamará esto, un centro de operaciones o cómo le llamarías tú eso. Mira, ahí está la imagen del reportaje que presentamos ayer. Tú me dirás, Francisco Barnés, ¿cómo para qué se quiere esto? Ya fuerzas estatales y federales desmantelaron en Tlaola, Puebla, un municipio pequeño, tiene 20 mil habitantes. Este presunto laboratorio clandestino de activos digitales como el Bitcoin, aunque la compra o creación de criptodivisas no está prohibida en México, pues las autoridades están indagando si se llevaban a cabo operaciones para ocultar recursos de procedencia ilícita y si se empleaba infraestructura de la Comisión Federal de Electricidad o no, o sin los permisos correspondientes. El caso es que aquí la Secretaría de Seguridad Pública de Puebla nos dio a conocer esta imagen, que es bastante sugerente, doctor Barnés, de lo que ocurre en México.
0: Se ve bastante sofisticado.
1: Pues se ve que no es una operación aislada, ¿no? Sino es una operación masiva.
0: Y estos sistemas son altamente consumidores de energía eléctrica, además.
1: Exacto, lo detectaron, ¿cómo no? Un pequeño poblado de 20.000 habitantes que de pronto debe tener un pico de consumo de energía, alguien se tiene que dar cuenta, ¿no?
0: Sí
1: Pero
0: es.
1: bueno, es la correlación de temas porque no estoy diciendo porque no lo sabemos si es que por ahí es que circulan las transacciones financieras respecto al huachicol fiscal, pero diría yo simplemente que no me extrañaría.
0: Así es.
1: Pues doctor Barnes de Castro, para cerrar la conversación que te aprecio muchísimo, ¿qué tendrías que decir respecto a la producción per se de petróleo en México después del informe el último informe que se dio a conocer hace algunos días? Después del informe de gobierno en fecha tardía, pero respecto a la producción petrolera, más allá del huachicol fiscal y qué pasa con esa producción petrolera, los niveles y dimensiones de producción, ¿qué te dicen?
0: Bueno, hay una muy grata coincidencia, que espero que sea solamente es una grata coincidencia, en Pemex se tomaron el cuidado de tomarse varios días más para verificar y revisar las cifras que están publicando, con el resultado que eso tiene, que en el último mes, en julio, la.

0: la diferencia entre producción, exportación y refinación es mínima. Estamos hablando de 200 mil barriles en todo el mes, que eso perfectamente cabe en cualquier tanque de almacenamiento de los grandes que tiene Pemex a su disposición para el manejo de crudo, tanto en las refinerías como en el sistema de exploración y producción. Estamos hablando que en mayo, por ejemplo, se registraron 6 millones de diferencias, 6.3 millones. En abril, 5 millones. Mayo, 6.3. Junio, 2.6. A julio, solamente 200 mil barriles. Entonces, sí, claramente se está poniendo freno a este problema, ya sea porque se corrigieron las cifras de producción que estaban siendo exageradas o que se corrigieron las cifras que no creo porque son muy similares a las del mes anterior, o que sí se están tomando medidas para que efectivamente no desaparezca crudo de los sistemas de petróleos mexicanos, ¿no?
1: Ni más ni menos, pues, doctor.
0: También ha bajado las mismas diferencias con respecto a gasolina y diésel
1: Sí.
0: que está desapareciendo de los poliductos. También esas cifras que están bajando en los últimos meses. Pues quiere decir que el gobierno efectivamente está tomando medidas para combatir el crimen que se está dando dentro del país y que todavía no tiene los elementos suficientes para frenar el contrabando que se está dando a través de las fronteras.
1: Pero hay que reconocer la otra parte, una cosa y la otra. Están ocurriendo las dos cosas.
0: Las dos dependen tanto a las finanzas de Pemex como a las finanzas del gobierno federal.
1: Ni más ni menos, pues importante saberlo también, doctor. Te aprecio muchísimo, Francisco, que podamos conversar y seguiremos hablando. Muy buenos días.
0: Muchas gracias. Carmen, hasta luego.
1: Hasta la próxima, doctor Francisco Barnés de Castro, con esta explicación amplia sobre este importante asunto.
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13: Son las 4 con 11 minutos.
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0: Son las 4 y 16 minutos.
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0: Son las 4:44.
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0: Hola, Francisco.
1: Hola César, ¿cómo estáis?
0: Bien, muy bien. ¿Me escuchas bien de ese lado?
1: Sí, te escucho bien, ¿tú me escucháis bien?
0: Sí, todo bien. Nada
1: Buenísimo.
0: más déjame checar que se esté grabando bien todo. Y bueno, pues muchas gracias por tu tiempo y por todo lo que implica, porque tenemos 3 horas de diferencia, ¿no?
1: Sí, allá es más temprano o más tarde.
0: Sí, son las 5 de la tarde aquí, 5 con 9
1: Ah, ya
0: minutos.
1: qué bueno. Creí que iban a ser como las 11 de la noche, fue como, oh.
0: Sí, ahí son
1: Gracias.
0: las 8, ¿no?
1: Sí, aquí son las 8.
0: Perfecto. Pues de este lado tengo todo bien, Francisco. Yo creo que podríamos empezar.
1: Sí,
0: Bueno,
1: démosle.
0: he visto tu trabajo, he visto también material que se ha estado subiendo, que estás compartiendo ahí en redes sociales. Y veía que pues tienes más o menos como desde el 2022, o bueno, lo que veía ahí, ¿no? En una entrevista que se publicó hace algún tiempo, que
1: Sí, fue el.
0: 2022 vienes haciendo
1: No, fue
0: esto
1: el año pasado.
0: al año pasado.
1: Hey.
0: ¿Y cómo surge el proyecto de Tremors? Porque, bueno, también por cosas que he visto ahí que están compartiendo en redes sociales, veo que le ponen atención al tema de salud mental. Veía ahí algunas publicaciones que hablaban como del acceso a todo esto, ¿no? A qué significa, pues, digamos un poco una plantación, una crítica a un sistema de salud, pero también desde la música, ¿no? Y creo que son temas bastante interesantes que he visto que traes ahí en el sencillo de Marginados, porque el año pasado se
1: Sí,
0: publicó, ¿no?
1: el año pasado publicamos Marginado y No Quiero Verte, pero eso era cuando era formación banda. El proyecto lo yo y ahora estoy solo y estoy armando una banda para una presentación que tenemos el 5 de diciembre. Entonces estamos ensayando ya para tocar formato banda.
0: Genial. ¿Y cómo viene este proyecto de Tremors ya ahorita? Digamos que este 2026 con este sencillo es esta nueva dirección, ¿no? Del proyecto.
1: Sí, son varias ideas que tenía materializadas como hace años y que con el tiempo se fueron formando más y que ahora por fin están arriba. Entonces ahora le vi un video de Robert Fripp de King Crimson, que
0: Sí.
1: hablaba mucho sobre la disciplina. Entonces me di cuenta que eso me faltaba como un poco en lo que significa ser músico independiente.
0: Claro.
1: Entonces ahora trabajo.
0: Qué buena referencia, porque bueno, Fripp he visto que ya ves que está como muy activo en YouTube y no deja de hacer cosas, o sea, tal vez no está lanzando música actualmente, pero está como muy activo ahí con su esposa, olvidé su nombre, pero a ese tipo de frecuencia, ¿no? ¿Te refieres?
1: Sí, es que en el video hablaba de que hay que tener disciplina, entonces con eso me quedo dando vueltas en la cabeza como de, bueno, es un proyecto musical serio, entonces tengo que ponerle más seriedad todavía y ser disciplinado.
0: Claro, entonces
1: Entonces,
0: hablaríamos como este paso a la profesionalización.
1: sí, porque tenía muchas cosas como botadas y ya tenía varios materiales como para subir, entonces fue como ya, voy a ordenarme bien, voy a poner un calendario. Voy a cambiarme a distribuidora musical para poder subir más música. Y eso ya fue como hace un mes que subí un sencillo acústico, que se llama Espacial.
0: Sí.
1: Y ahora hace poco subí como un adelanto, porque a fin de mes se estrena el EP, que se llama Toma 3. Y que ahí son cuatro canciones y un cover.
0: Y entonces podrías decir que un poco la dirección, ahorita mencionabas a Fripp, ¿qué otras influencias hay ahí en lo que? Porque bueno, también estaba escuchando, escuché obviamente lo que está publicado, el sencillo del año pasado y el de este año. Sospecho ahí de influencias, ¿no? Pero ¿quién mejor que tú que nos cuentes de dónde viene todo esto?
1: Yo creo que lo que más me influencia, así si digo cuatro bandas, no en ningún orden específico, pero sería The Cure, también sería Placebo, Joy Division y harto Nirvana, pero en la época del In Utero, que es como mi parte favorita.
0: Claro, sí. Que ese grunge de los noventas, pues también, creo que ahí en el grunge de los noventas también ellos empezaban a hablar un poco de esos temas, ¿no? Salud mental en los noventas estaba ya más frecuente, tal vez no había tanto prejuicio en hablar de eso. ¿Tú lo consideras
1: Sí,
0: así?
1: yo considero de que es un tema que está muy dejado de lado, de que quizá la gente habla mucho de neurodivergencia, pero es como una especie de discurso, como que no se ponen a averiguar qué es la neurodivergencia, cómo son las personas neurodivergentes. Por ejemplo, Marginados trata de eso, trata de que hay personas que tienen enfermedades psiquiátricas, como ya no como un trastorno TEA, sino ya como una enfermedad como la esquizofrenia, bipolaridad,
0: Claro.
1: trastorno de personalidad múltiple. Entonces pasa mucho de que la salud mental pública es bastante mala. Entonces después en una parte en marginados dice como son marginados todo el día empastillados, solo una receta y que te vaya bien. Porque pasa mucho, como en la salud pública como que no tienen ganas de atender. Entonces llega un paciente que es como un cacho para ellos, ya como dejando de lado el querer cuidarlo o ayudarlo. Entonces le escriben la receta y es como tómate estas pastillas y ahí resuelve tu vida.
0: Claro, sí, alguna vez he escuchado hablar de eso porque también se habla de que si por ejemplo, las personas que estructuralmente te deberían atender de acuerdo al Estado, pues es un psicólogo, ¿no? Y si tienes psicólogos que no tienen un poco de esta conciencia social, pues igual le sirven al sistema, ¿no? O sea, nada más como que hacen que, digamos, que la población esté tranquila, no se exalte y pueda estar ahí con depresivos, ¿no?
1: Claro, y con eso se soluciona más rápido, es como una solución parche, pero al fin y al cabo hay muchas personas que a mí me da mucha pena que terminan ya viviendo en situación de calle porque nunca se trataron así. Quizás en la época medieval siempre estaba como el loquito del pueblo, pero hoy en día si se ve bien, fácilmente podía ser una persona como con esquizofrenia, que en esa época no existían medicamentos, entonces
0: Claro.
1: queda como loquito.
0: Sí,
1: Yo
0: sí, sí.
1: trabajo en el centro de Santiago.
0: ¿Es
1: Entonces,
0: centro de salud?
1: no, centro de Santiago, en el centro, como el corazón de
0: Ah,
1: Santiago.
0: perdón, okay, sí.
1: Sí, mi profesión soy sonidista. Entonces ahí veo de todo, po. Veo como mucha gente ya como que está fuera de sí, vagando por las calles, pidiendo plata, gritando, tirado en el suelo. Tú le hablas y como que se nota que no están en el mismo plano. Entonces como que es triste. Y a mí
0: Claro.
1: lo que... dime.
0: Sí, porque creo que de alguna manera, por ejemplo, yo lo veo ahorita, pienso en bandas de que están como publicando cosas en Los Ángeles, que ya ves ahí que hay mucha epidemia de fentanilo, y hay
1: Sí.
0: bandas que están hablando de eso, ¿no? De cómo pues ya estructuralmente tenemos estos problemas que se ven en las calles, ¿no? Que tú, y hablando de ciudades que al menos en ese aspecto se ven muy visuales, porque hay mucho material, muchos videos de lo que pasa ahí, ¿no?
1: Claro.
0: Y en Santiago es un poco eso.
1: Sí, sobre todo cerca de La Moneda, por ahí como más como el corazón de Santiago, como la Plaza de Armas, Paseo Ahumada, ese es como el corazón. Yo
0: Claro,
1: trabajo.
0: y hablaría un poco también de una especie de capitalismo tardío, ¿no? Y ahorita que en Chile está Kast, que también hay como una
1: Sí.
0: afectación en la distribución de arte. ¿Cómo la vives tú ahí? ¿Qué impresión tienes?
1: O sea, yo empecé mi acercamiento a la música. Son desde que soy muy chico, que siempre me ha gustado escuchar música. Y después mi papá compró una guitarra de palo y yo quería tocar. Entonces como que empecé a buscar profe y no me funcionaba. Me metí a YouTube y empecé como a ver tutoriales de The Strokes, Arctic Monkeys, Joy Division. Y ahí como que empecé. Y después en el colegio tocaba en bandas tributo. Y
0: Okay.
1: después como a los 18 empecé con una banda y después vino la pandemia y se fue como todo muy lejos. Y después empecé a retomar tocando en bandas de amigos, pero por lo general desde antes del gobierno de Kast es muy difícil ser músico, porque no hay mucho apoyo. Están como los Fondart y cosas así, pero es como muy acotado para toda la población de músicos que hay. El Fondart es un trabajo súper bueno que ayuda como a financiar a los músicos para que la gente los escuche.
0: Sí.
1: Pero lamentablemente hay demasiados músicos. Entonces no termina abarcando para todos.
0: Claro.
1: Y ahora con este gobierno, como los recortes en cultura, como que hacen todo más difícil.
0: Sí, yo recuerdo, por ejemplo, no estoy, creo que es el único, o bueno, uno de estos lugares donde se puede financiar proyectos de arte. No estoy seguro, pero por ejemplo, tengo en mente un proyecto de Chile que es Gata Jazz, que según yo tenía una financiación para hacer su disco. También proyectos que vinieron a México, que tengo entendido que lo hizo, de los que tengo en mente, porque pueden ser muchos, pero Yakuza 3000, si no recuerdo mal, también había otras bandas que igual como que las impulsaron para venir a México a través de esos espacios, ¿no?
1: Sí, hay una banda chilena que me gusta harto que ahora están erradicados en México, que es Poder Fantasma.
0: Sí, yo los entrevisté hace, bueno, de hecho los vi en vivo porque vinieron aquí al lugar donde soy. Y los entrevisté hace un año, probablemente.
1: Son muy buenas.
0: Sí, son muy buenos. Y ellos tenían ese impulso, ahorita que me estoy acordando de ellos. Entonces es como parte de todas estas bandas que igual gracias a lo que llegan, a los que llegan a cubrir, ¿no? Ese tipo de apoyos.
1: Sí, es un esfuerzo bastante grande como ser músico hoy en día. Aparte ahora que estamos experimentando tanta IA, como que mucho músico está quedando de lado. Yo pienso así como, no sé, por los jingles de la radio o de la tele. Porque antes había que pagarle un músico y tenía que componer algo y te lo mostraba y le daba un feedback y estaba así. Y ahora con la IA uno le pone qué quiere que salga y si no te gusta le decís de nuevo y te tira una pista lista.
0: Sí, sí,
1: Y ahí
0: sí.
1: te ahorráis toda la comunicación y sobre todo el dinero que involucra pagarle un músico.
0: Que ese es un tema bastante complicado. Yo lo hablaba, no me acuerdo con quién lo hablé hace poco, pero había dos casos, ¿no? Jean-Michel Jarre, este tipo francés que hace electrónica desde los 70s, él en julio publicó una entrevista y él dice que para él la IA es como si utilizaras un super sintetizador. Y también, pues, otros casos, ¿no? Gente que lo utiliza como productor, hay gente que definitivamente no usa IA. Pero el caso de Jean-Michel Jarre me llama la atención porque es un tipo, pues, ya con una carrera amplia, ¿no?
1: Claro, y que viene una carrera que partió desde lo análogo,
0: Sí,
1: que a poco se fue implementando lo digital.
0: llegó hasta ese punto. ¿Tú cómo lo ves? ¿Tú qué impresión tienes de la IA? Porque también ahorita decías, ¿no? ¿Cómo afecta ya los artistas no pueden tener como
1: Yo creo que
0: un ingreso?
1: lo difícil de la IA es dividir esa línea entre usarlo de herramienta a usarlo ya como parámetro creativo, porque quizás
0: Claro.
1: como que uno puede tener feedback o herramientas que te ayuden, pero ya como que la IA toma el papel de creador dentro de la música, le quita como eso que hace lo humano que vendría siendo en el arte.
0: Claro. Sí,
1: Entonces es
0: es.
1: peligroso, es bastante peligroso.
0: Sí, hay cosas buenas, herramientas. Sus límites, pero creo que lo interesante es ver cuál es la impresión de varios artistas. Y por ejemplo, para ti, Francisco, como ahorita que también pues estás en este proceso, respecto a Venues, ¿tienes de aquí a final de año pensado algunas presentaciones? ¿Cómo también la vives ahí en Santiago?
1: Ahora estoy organizando presentaciones, pero mi foco principal es subir el EP a fin de mes. Como que estoy enfocado y en la presentación que tengo en diciembre, porque ella es con formato banda, no es como show acústico.
0: ¿Y fue fácil acceso o si sí hay complicaciones?
1: No, no fue tan difícil, porque, o sea, para mí, porque ya el lugar donde voy a tocar, toqué en una banda que tocaba con una amiga. Entonces, como que cacho, y con la experiencia varios músicos me han dicho, pues de que no es como, no sé, pues está ya el lunes, hola, quiero tocar el viernes, sí, por supuesto, como que hay que agendarlo con tiempo.
0: Claro.
1: Entonces ahí me preocupé bien de eso para que me quitara ese peso de encima.
0: Sí.
1: Entonces ahora estoy enfocado ya como en el EP acústico, y después de eso estoy enfocado ya como en la presentación del 5 de diciembre.
0: Muy bien. Y también veía que tú estás en la parte de grabación, producción, tú te autoproduces. ¿Sí es así?
1: Sí, me autoproduzco y en lo que pido ayuda ya es como en la masterización.
0: Y ahí a donde ahorita decías un nombre, ¿no?
1: No se lo mando a un amigo que, bueno, que era el tecladista de la banda, pero que se salió porque nos disolvimos. Y a él le mando las pistas y ahí las masterizamos juntos.
0: Genial. ¿Y qué te
1: Pero una
0: parece
1: mezcla.
0: si
1: Dime.
0: escuchamos alguna canción de lo que tenemos disponible ahorita ya en plataformas?
1: Yo
0: También para.
1: escucharía no, no quiero verte, pero la última versión, la que está en el sencillo que se llama Medianoche.
0: Claro. ¿Y qué nos podrías decir acerca de No quiero verte? ¿Cómo fue aquí la parte de grabación, todo este proceso creativo?
1: La grabación la hice en mi pieza, muy homemade, porque igual es sencilla la canción, es una guitarra y dos sintetizadores y una voz.
0: Perfecto.
1: Entonces con eso como que quería que fuera bien sencillo, como bien rústico.
0: Que sí, justo, porque estaba viendo que también el espacial acústico, o sea, desde este año estás con esa intención del acústico igual, ¿no?
1: Sí, es que era una idea que tenía hace mucho. Entonces me pasaba que cuando tenía la banda, como, bueno, yo la creé igual, como que a veces quería hacer ciertas cosas, pero lo conversábamos entre todos, entonces había limitante. Y yo hace harto quería subir como algo acústico. Porque
0: Genial.
1: me gusta harto como ese tipo de música, me inspiro mucho como en Elliot Smith.
0: Ah, perfecto. Ahí hay otra influencia. Pues te late si escuchamos esto. Me dijiste no
1: Sí,
0: quiero
1: por
0: verte, ¿verdad?
1: supuesto.
0: Vale, vamos a
1: Sí.
0: escuchar No quiero verte y la estamos escuchando en vivo.

0: Sí, ahí está Just Like Heaven, ¿no?
1: Sí, espero que Robert Smith no me demande.
0: Que Robert Smith, bueno, The Cure creo que estuvo el año pasado en Chile, ¿no? Si sí, no recuerdo mal, o 2024.
1: 24.
0: 24, sí. ¿Lo fuiste a ver?
1: No, tenía una prueba muy importante en la universidad, pero tengo pendiente verlos.
0: Sí. Que bueno, por ejemplo, respecto a eso, creo que Chile, Argentina, Brasil, al menos en la región del centro al sur, son los países que mejor oferta tienen en festivales, ¿no? ¿Tú cómo la vives ahí? En eso
1: Bien,
0: que...
1: encuentro que Chile tiene muy buenas bandas que vienen. Aunque así en Latinoamérica los pesos pesados son Brasil, como que ahí van muchas más bandas.
0: Sí,
1: Pero
0: pero...
1: dentro de lo que es Chile, siento que muchos artistas les pasa que se comparten Chile y Argentina porque están al lado y aparte hay mucho público general. Siento que eso es algo bueno de que se globalice la música porque venden las entradas y se agotan al tiro, como que y los conciertos siempre a los que voy están súper llenos. Entonces eso me gusta de que la gente como que disfrute la música en vivo.
0: Sí, la verdad es que creo que también la oferta está mejorando en varios aspectos. Digo, ahí tienen el Lollapalooza, el este. Ahorita no se me vienen nombres de otros, pero sí he visto varios
1: Primavera
0: carteles.
1: Fauna.
0: Ajá,
1: Y
0: sí.
1: también como que no se deja de lado la escena como electrónica. Como que se hacen varios festivales, vienen varios DJ. Y aparte.
0: Vi que
1: Dime.
0: apenas va a ir Cabaret Voltaire, que anunció Brasil, Chile y Argentina, que son de Reino Unido, pero no van a venir a México, por ejemplo. Y hay como hay
1: Sí.
0: varias bandas que no vienen a México y sí van allá.
1: Sí, eso es raro. La
0: Sí.
1: banda que me gustaría mucho ver en vivo es Engine Depo Train, me encantaría.
0: Ah, ellos anunciaron Latinoamérica, creo, ¿no? ¿O no fue?
1: Creo que no, pero igual ahí voy a revisar nuevamente, pero es que quiero mucho ver esa banda en vivo, encuentro
0: Sí.
1: que
0: Sí.
1: lo que hacen es brutal.
0: Justo hoy veía una noticia de ellos que decían que traían mucha influencia de Zappa y de Gentle Giant y que
1: Sí,
0: era
1: se nota mucho,
0: todo
1: Zappa.
0: toda su
1: Sí,
0: dirección. Sí.
1: se nota mucho.
0: Y por ejemplo ahí tú ahorita lo que hiciste en este acústico es meter el cover de The Cure.
1: Sí.
0: Cuando hagas trabajos que o bueno en algún momento has trabajado con sampleos o está en otro lugar.
1: No, todavía no trabajo con sample.
0: ¿Lo tienes en mente?
1: Sí, más adelante, porque igual me gustaría como no encasillarme en un estilo musical. A pesar de que mis referencias son muy claras como entre el indie rock y el post-punk, como que igual me gustaría en el futuro hacer otro tipo de álbumes, como hacer varios estilos. Y ojalá de acá a menos de 5 años ya tener un disco trip hop, que me encanta ese género musical.
0: Ah, genial. Un disco trip hop que también Beth Gibbons anunció para
1: Sí,
0: Santiago,
1: va a estar súper bueno.
0: para mayo, creo, ¿no? Del próximo año.
1: Sí, ahí voy sí o sí.
0: Sí, que es primera vez de Beth Gibbons también, ¿no? En Chile.
1: Sí, pues igual viene promocionando sus discos solistas, pero igual siempre toca uno que otro tema de Portishead.
0: Claro.
1: Uno de los más conocidos, yo
0: Y
1: creo.
0: por ejemplo, ya para esa dirección de trip hop, ¿cómo lo tienes en mente? Me refiero porque pues hay... Bueno, no tengo idea porque yo no me dedico a las partes de producción y todo, pero ¿qué requiere? ¿Qué cambios? ¿Más sintes? ¿Más
1: Más amplio,
0: más
1: más
0: percusiones igual,
1: sample.
0: ¿no?
1: Sí, también harto como polirritmo y tal, sobre todo lo más importante yo creo que ya es como el scratch, como de las mesas de DJ.
0: Sí.
1: Como que eso es lo más importante. Y jugar harto como con los efectos de audio también, como hacerlo bien dinámico.
0: Claro. Sí, muy interesante el trip hop y que también, bueno, varias propuestas actualmente están haciendo cosas así. Ahorita se me vienen proyectos, pero como de Reino Unido. En español conozco pocos, la verdad.
1: Sí, es un mundo musical que no se ha incursionado tanto en español, creo.
0: Ajá. Gear Ultra creo que medio está haciendo que es mexicana ella y está editando en este sello que se llama Ninja Tune. Ella tal vez como que está haciendo cosas trip hop que es mexicana, pero se me vienen pocos. Hay varios por ahí. Y también te quisiera preguntar, Francisco, pues como este traslado que hay, ¿no? Entiendo que en la parte de hacer música siempre hay como limitantes respecto a cuando quieres hablar algo de la vida cotidiana, ¿no? Que ahorita estábamos hablando como el tema de salud mental, prejuicios que puede haber alrededor de eso. ¿Tú te encuentras con algún límite de eso? O sea, ¿o con la música puedes abrir otras puertas o espacios para hablar de otras cosas?
1: Me pasa de que desde que soy chico como que hacía música y todo era relacionado al amor. Como relaciones de tú a tú. Como que, o de yo a ti, como eso. Entonces igual eso me tenía un poco aburrido y estancado, como solo hablar de amor. Entonces ahora estoy dando un enfoque más como a hablar como de las incomodidades que se vive en la vida cotidiana de cada uno, los problemas sociales. Y no solo como de política, como de izquierda a derecha, sino por ejemplo la salud mental es algo que me tiene muy en mente.
0: Claro.
1: Yo soy una persona que tiene bipolaridad, entonces como que me gusta escribir de eso, como para concientizar a la gente. Aparte igual a través de la música, pero que sea como algo bien liviano. A mí lo que me interesa de mi música y que ha funcionado harto es que es fácil de digerir.
0: Claro.
1: Como, no es algo como tan intenso, no sé, no es como un shoegaze con millones de capas o lleno de sintetizadores. Como que algo fácil de escuchar.
0: Sí.
1: Como que eso quiero. Y nada, como que la gente escuche las canciones así en su día a día. A mí me interesa mucho que me escuche gente que no tenga nada que ver conmigo musicalmente. Porque siento que pasa mucho en la escena musical de que la gente se escucha entre músicos, como la banda Shoegazer, como que lo escucha pura gente que le gusta el shoegaze, pero no se acuerdan como de la gente común y corriente que escucha música.
0: Claro, sí.
1: Por ejemplo, no sé, una señora que te atiende en un almacén, un caballero que te lustra los zapatos, alguien que tiene un supermercado, como ese tipo de cosas siento que no se está abarcando bien. De hecho, por eso pienso que a los prisioneros les fue tan bien, porque no solo lo escuchaban los alternativos de su época, sino que lo escuchaban gente común y corriente que no estaba muy ligada a la música.
0: Claro. Sí, bueno, ahorita que pones el caso de los prisioneros, creo que en México podría funcionar un fenómeno similar que fue Caifanes, que ellos sí hablan como de cosmovisiones muy, o sea, es una banda que de alguna manera en sus letras quieren un poco quitar del centro Europa y hablar más de una cosmovisión indígena que teníamos previa a la conquista, pero lo hacen y justo lo consume, creo que un público bastante mainstream, o sea, sí lo puede consumir el señor que va en el taxi, sí lo puede consumir, no sé, varios públicos, 50, 60 años, 30 años,
1: Claro.
0: y hablan de alguna otra manera de salud mental, hablan de alguna otra manera de neurodivergencia en general, porque también entiendo que uno de los puntos que tú mencionas es que seamos más estrictos con lo que requiere hablar salud mental, ¿no? O sea, por ejemplo, yo veo que muchas veces está el caso de que mucha gente, o hasta me puedo incluir, ¿no? Que a veces puedes decir, es que tengo TOC, pero no tienes un TOC diagnosticado, ¿no? Y hay muchas personas que dicen que pueden tener TLP y tal vez igual tampoco fue diagnosticado, ¿no? A eso te refieres
1: Claro.
0: un poco, ¿no?
1: Sí, porque siento que igual la gente así como que usa la neurodivergencia como escudo o como
0: Sí,
1: una
0: sí, sí.
1: manera como para justificar incluso como sus malos tratos o sus malas maneras de ser.
0: Claro.
1: Como que, no sé, una persona como que es ofensiva o trata mal y es como, no, sorry, que soy TLP, pero es como, oye, pero vaya a terapia y viste a alguien que te diagnosticara a un
0: Claro,
1: profesional o
0: claro.
1: simplemente hiciste un test de TikTok que te dijo que tenía TLP.
0: Que tienes TLP y puedo hacer lo que quiera, ¿no?
1: ¿Qué es el tema? Pues como que siento de que la salud mental igual es un tema delicado. Por ejemplo, algo que estoy escribiendo también es sobre el suicidio, porque
0: Sí.
1: lamentablemente estamos en la primavera gris acá en Latinoamérica. Y es terrible porque hay más indicios de suicidios que de homicidios ahora en el día a día. O sea, las dos cosas son malas, pero mucha gente se suicida. Entonces, como que mi objetivo igual es como darle consuelo a la gente a través de la música, que es lo que comunico.
0: Claro.
1: Como hacerle sentir a la gente que uno no está solo, que no es una molestia hablar de salud mental.
0: Sí. El tema del suicidio es súper importante. Digo, por situaciones y contextos, Venezuela ahorita está pasando mucho por eso después de los sismos, pero es gente
1: Claro.
0: que literalmente perdió todo, ¿no? Entonces.
1: Sí, pues que perdiendo absolutamente todo, imagínate alguien que estuvo 30 años pagando su casa y que por fin
0: Sí,
1: la tuvo y después de un día
0: sí.
1: para otro se derrumba. Que perdiste todos tus bienes materiales, no solo la casa, si tus muebles, tu cama, tu computador, tu televisor, se pierde todo.
0: Claro, sí.
1: Ese es mi objetivo con Tremens es como llegar a la gente. Por ejemplo, la que escuchamos ahora, que es No quiero verte, para mí fue un mantra como para superar una ruptura amorosa que tuve como a los 21, por ahí.
0: Okay.
1: Como que repito todo el rato, ya no quiero verte más, entonces como que al fin y al cabo se hace como un efecto placebo. Y también el hecho como de las relaciones como de pareja. Como que siento que, igual la gente me lo ha dicho, como que uno no extraña a la persona, uno extraña como el momento en el que estaba, extraña el cómo te hacía sentir. Por eso la letra dice como, y aunque no hablemos aún te extraño, pero sé que esa persona ya no existe. Entonces como que es como para aterrizar un poco.
0: Sí.
1: Y gracias a esa canción siento que superé como a mi ex.
0: Sí, porque de alguna u otra manera también te enseña a determinarte como quién eres tú y qué es lo que hace el otro contigo, ¿no? O sea, en qué momento te puso esa relación para, como dices, ¿no? ¿Quién era yo cuando estaba con esa persona y quién soy ahora? Porque todo cambia.
1: Claro. Entonces son canciones fáciles de digerir y también de repente como meterle igual pop, ya que No Quiero Verte es como la canción más popera que creo que he escrito, como fácil de digerir, un ritmo como violita, una guitarra amigable.
0: Claro.
1: Entonces eso, yo quiero llegar a harta gente. Como que no me quiero encerrar en el nicho como de la escena alternativa.
0: Claro. Sí. No, y es, creo que aquí en México tenemos varios ejemplos que pues están hablando, sí, de otras cosas, desde otros lugares. Porque también entiendo que una cosa que me gusta mucho del shoegaze es que justo se habla o en su mayoría se trata de hablar de salud mental, pero también como dices, ¿no? A veces puedes poner una canción de shoegaze y probablemente por la distorsión igual y no se escucha también la letra y no le puede llegar el mensaje a alguien, ¿no? Si no eres tan clavado,
1: Claro,
0: si no la lees.
1: o para la gente más común alejada como de la melomanía, como que termina siendo muy saturante, como
0: Sí.
1: tanta capa, tanta distorsión, tanto reverb,
0: Claro.
1: como que la gente no termina de digerir la canción.
0: Sí. Sí, y justo como dices, también creo que podría tener una similitud con esta onda de el acceso fácil al arte, ¿no? Que todas las
1: Claro.
0: personas pueden consumirlo de una manera más accesible.
1: Sí, eso es importante. Igual es difícil las cosas en general que requieren atención como de trabajo artístico o ya incluso como textos de estudio, porque lamentablemente estamos en una generación y las nuevas generaciones que vienen que no tienen retención de información, como que es todo tan inmediato de que cuesta mucho como concentrarse, como que es heavy como los niveles educacionales han bajado tanto como con las generaciones que yo encuentro terrible ir en el metro y ver un niño como de 2 años con una tablet. Entonces como que es todo muy inmediato. Yo pienso en el pasado con la música, por ejemplo, como, no sé, vos sonaba en los 70. Es como, oye, ¿te gusta Black Sabbath? Dijo, bueno, los cacho un poco. Para escucharlos tenían que comprarte el vinilo. O tenían que conocer a alguien que tuviera el vinilo. O la suerte como de escucharlo así como en la radio. Después ya con el cassette tenías la facilidad que podías como grabar tú mismo como la cinta. Después el CD como que podías hacer lo mismo. Después el MP3 como ahí uno descargaba las canciones. Era un poco más fácil, pero ya con la existencia de YouTube, antes de Spotify y todo eso, ya está todo. Y ahora que tenemos todo streaming, te dicen cualquier banda y tú la buscás y tenés la discografía completa. Y escucháis, no sé, 10 segundos y es como, no, no me gustó, chao. Como que falta eso, como más paciencia, como que todo es muy inmediato y eso es un problema y por eso como que hay tanta ansiedad hoy en día, como que es todo muy inmediato. Y mucha gente como que se termina frustrando, es como, bueno, quiero aprender a tocar guitarra y a los 5 minutos no haría Steve Vai, entonces como que te la dejáis de lado porque no tenéis tolerancia a la frustración o al esfuerzo.
0: Sí. Sí, no hay tolerancia, ¿no? Cada vez es más evidente. No tenemos tolerancia a ver una película, a detenernos a escuchar una conversación.
1: Claro, es todo muy inmediato, ese es el problema. Entonces, por eso, como que el objetivo es como que sea fácil de digerir.
0: Claro. Sí,
1: Y que
0: sí.
1: igual suene como interesante, como que haya algo. Por
0: Sí.
1: ejemplo, No Quiero Verte parte al tiro como con un tecladito muy tierno, entonces como que eso ya te engancha un poquito.
0: Claro. Y súper interesante que también haya un detrás de quién es Francisco, cuáles son como los temas que tú quieres tratar, que quieres divulgar y que ahorita pues aquí en este espacio nos los estés contando. También te quisiera preguntar, Francisco, pues algunas recomendaciones que nos quisieras dejar por ahí, bandas que escuches de México, de Argentina, de Colombia, de Perú, de la región en general, o algunas recomendaciones también de Chile. ¿Qué estás escuchando por ahí últimamente? De los últimos 15 años, quizá.
1: Así como de Chile, te recomiendo mucho una cantante que se llama Manul,
0: Okay.
1: que ya encuentro que es muy seca. También tiene una banda que se llama Manitas. También usted señálamelo, unos argentinos que he escuchado que los encuentro así brutales, encuentro que son muy buenos. También las ligas menores, esa banda igual
0: Sí,
1: me
0: sí,
1: gusta.
0: sí.
1: Ver. Y de México no he escuchado mucho como de bandas nuevas en realidad.
0: Okay.
1: Como que Zoe, no sé si se dice Zoe o Zoe.
0: Zoe, sí.
1: Sí, eso lo he escuchado arte, también a León como solista.
0: Claro, sí.
1: Pero así me he ido como ya más antaño de México y me gusta harto Café Tacuba.
0: Claro. Sí, son bandas que creo que formaron varias generaciones. Toda la generación de
1: Sí.
0: los 80s, 90s, Café Tacuba. Ahí entra Caifanes, la que mencioné ahorita. Que igual, como te digo, o sea, la intención era un poco desde sí literatura, porque por entrevistas sé que ellos leían a ciertos autores, pero cambiar un poco esa cosmovisión de lo que se entiende como México, igual.
1: Sí, pero en general siempre me gusta escuchar música nueva. Como
0: Claro.
1: que ahora que lo mencionaste en la entrevista, como que me voy a poner de tarea a escuchar más música como mexicana e incluso peruana, como que Perú igual consume mucha música.
0: Sí, yo también estoy como bueno, descubriendo varias bandas, pues de la región en general, ¿no? Porque por distancia a veces, o por distribución o lo que sea, no me llega tanto de Perú, de Colombia, me llega mucho de Chile. Hay mucha distribución, creo que Chile tiene muy buena distribución en ese aspecto.
1: Sí, aparte siempre está como esa alianza como Chile-México.
0: Sí, y la actividad de Chile en redes sociales.
1: Sí, me encanta esa anécdota de la historia de la guerra del Pacífico, como que Chile mandó como unos barcos a México para apoyar y llegaron y México ya se había independizado. Esa historia es muy buena.
0: Sí, la verdad es que yo creo que cada vez es más sana la conexión que hay entre escenas. O sea, por ejemplo, de este lado, pues también cuando quieras, Francisco, hay un espacio para distribuir música y para todo eso. Hace rato me decías que ibas a hacer un cambio respecto a la distribución, la plataforma, ¿no?
1: O sea, ya lo hice, porque antes estaba en CD Baby, como que no me funcionó muy bien.
0: Y ahorita
1: Y
0: con
1: me
0: esta.
1: pasé a DistroKid.
0: DistroKid, ok.
1: Y ahí para ahorrarme como malos ratos, pagué como el plan anual.
0: Sí, porque bueno, también he visto y me han mencionado algunas bandas que a veces en DistroKid, depende cuál plan contrates, a veces te cambian fechas, ¿no?
1: Sí, eso
0: Pero
1: pasa. Pero igual contraté como un plan muy bueno para evitarme todos esos
0: para
1: problemas.
0: evitar eso. Y es buen distribuidor, ¿no?
1: Sí, a súper rápido.
0: Claro.
1: Y
0: Te
1: lo
0: lo
1: bueno es que incluso te distribuye incluso como en Instagram Music, que es igual se mueve mucho.
0: Ah, no sé de Instagram Music.
1: Como que te sube directo. Entonces, si vale, bueno.
0: Pero eso funciona en la app de Instagram, ¿o cómo
1: Sí.
0: es?
1: Como cuando buscáis música en Instagram, como que llega tu canción ahí. Te la voy a poner en historia, en Reels y cosas así.
0: Ah, ok, muy bien. Pues voy a checar eso porque igual no he visto esos datos. Pero pues qué bueno que nos cuentas todo esto, Francisco. Yo creo que pues igual ya estamos en la parte final. No sé, algún mensaje que te gustaría, bueno, que igual no se me haya pasado a preguntarte, algo que te gustaría contarnos extra.
1: Lo más importante que me tiene ahora en mente y que le voy a dar como por lo menos de acá a fin de año es volver a estar en el tema del suicidio.
0: Claro.
1: Que entiendo mucho que están las crisis suicidas y lamentablemente como que la salud mental no está muy buena en el mundo en general, hay demasiado suicidio. Entonces quiero que Tremen sea como una red de apoyo. Incluso como gente que no conozca que me hable así, oye, me siento mal, es como bueno, pero conversemos un rato, como esto no es solo música, a mí me interesa como mucho el tema de la prevención del suicidio.
0: Claro.
1: Como yo tengo el trastorno bipolar, parte del diagnóstico y de la enfermedad es como tener crisis suicida.
0: Sí.
1: Bueno, yo por lo menos agradecido como de la vida que tengo, porque igual voy a terapia y tomo pastillas, entonces como que tengo bien regulado mi cerebro. Pero hay gente que no y que no tiene esas facilidades. Entonces, para mí, Tremens también creo que sea una red de apoyo.
0: Sí,
1: Y
0: sí,
1: yo no
0: sí.
1: soy psicólogo, entonces yo puedo hablar un rato con la persona y cuando ya el tema requiere terapia, como que lo puedo delegar a un psicólogo como más económico y que lo ayude. Pero ese es mi foco, por lo menos de acá a fin de año.
0: Claro.
1: Como concientizar.
0: Sí.
1: Porque No se trata que la gente esté loca, se trata que la gente está perdida. Y todos tenemos el derecho de encontrarnos y de tener una buena vida. Lamentablemente la situación a veces de país, como en términos de trabajo y sueldo y fin de mes, como que no son tan buenas. Pero encuentro que nadie debería quitarse la vida, como que a pesar de la adversidad hay demasiadas cosas lindas en el mundo.
0: Claro. Sí, y lo que significa eso, yo lo pienso mucho en términos de salud pública, porque de alguna u otra manera, pues por ejemplo, ¿no? Tener seguridad económica, tener seguridad alimentaria, tener seguridad educativa, que tengas esas bases fundamentales del crecimiento del ser humano, y cuando alguien no las tiene, y a veces no se da cuenta que por eso hay cosas que no van bien, ¿no? Porque no tienes una seguridad alimentaria, por ejemplo, ¿no?
1: Claro, eso influye mucho. Entonces ese es mi objetivo, como seguir llegando a la gente y hacerle sentir a la gente como que a pesar que la adversidad es terrible, el mundo es bonito. El tema ya es como lo humano, es el problema.
0: Claro.
1: Pero en sí eso, como seguir llegando a los sentimientos y hacerle sentir a la gente como no estás sola, como puedes contar con alguien que te escuche, alguien que te converse, alguien que pueda estar para ti como un soporte.
0: Sí.
1: Y si yo no estoy así como contestando mensajes, que al momento de escuchar la música por lo menos se distraigan o se sientan como que algo entretenido, cosa que te distrae un momento como de tus pensamientos.
0: Sí.
1: La canción No Quiero Verte, varios amigos las veces que tocábamos en vivo el año pasado, como que me decían así como que esa canción le ha ayudado mucho como en ruptura amorosa. Porque es muy heavy y muy triste de que muchos suicidios son por ruptura amorosa.
0: Qué triste, ¿no? Sí.
1: Sí, el amor es como creo que el motor del universo. Todo
0: Yo, fíjate que yo
1: cambia.
0: lo pensaba, creo que eso se lo escuché a, no sé si era Rita Segato, que es argentina. Ella decía que bueno, al menos en Argentina, ¿no? Que más del 90% de los feminicidios están impulsados por el amor.
1: Claro. Entonces eso, como enfocado como en divulgar un mensaje. Y no hacer música por hacer música, sino como con un trasfondo.
0: Sí.
1: Como que igual me demoro en componer las canciones, pero soy muy meticuloso porque me gusta mucho leer, entonces me gusta que las letras como nuevamente sean como fáciles de digerir.
0: Claro.
1: No como escribir una canción o hacer como ese rollo que está muy de moda, que es como el spoken word, que son como poemas de 20 páginas en una canción de 6 minutos, como que a mí en lo personal igual me aburre.
0: Claro.
1: Como que no sé, encuentro que es demasiada información, entonces como que no captáis nada. En cambio, una canción que tiene un coro que podéis como cantar o saltar, lo que sea, es más suave.
0: Es
1: No
0: más
1: tengo nada
0: fácil de
1: contra eso.
0: recordar también, ¿no?
1: Sí, no tengo nada contra el spoken word, pero simplemente siento que es como para un público como ya más seleccionado.
0: Sí, sí,
1: Como que
0: sí.
1: no es como para todo oyente.
0: Sí, no, sí, y entiendo esa perspectiva, porque también, por ejemplo, aquí en México he visto bandas que a veces comparten memes que hablan de eso, ¿no? De un poco la posición desde la creación y estructura de un spoken word que siempre viene acompañado de un saxo, de un saxofón o de una trompeta, ¿no?
1: Claro,
0: Entonces,
1: eso
0: sí,
1: pasa.
0: esa broma también la tenemos en México, pero sí, sí, sí te entiendo perfectamente.
1: Sí, pero eso para mí lo importante es comunicar algo
0: Claro.
1: y que te cause algo. Como que eso es lo que a mí me importa, como que la gente escuche la música y sienta algo, como
0: Sí.
1: que le haga sentido. O por último, si ya no pescan la letra, que la melodía sea como divertida, no sé, como nuevamente como que sea fácil de digerir.
0: Sí, claro, sí, lo entiendo, ¿no? Ese acceso a. Porque en general, ¿no? O sea, para empezar, todas las propuestas deberían entrar dentro de toda la oferta cultural, ¿no? Porque pues tenemos de todo. Aquí en México, dentro de lo que hablas, por ejemplo, yo estaba hablando el día de hoy sobre una banda que hace una especie de spoken word. Y también leía comentarios de gente que dice, bueno, es público específico, hay gente que los ama, hay gente que los odia. Entonces hay como todas estas
1: Claro, como que están
0: perspectivas.
1: bien divididos los polos, como siento
0: Sí.
1: que se basa en Spoken Word, la gente o lo ama o lo odia.
0: Sí.
1: Como que pasa eso. Y ya las proyecciones para el otro año de Tremens ya es como grabar el disco.
0: Claro.
1: Pero ahí lo quiero ir a grabar un estudio.
0: ¿Y
1: Quiero como.
0: ahí tienes algún mapa de cuál podrían ser o?
1: No, todavía no, lo estoy como evaluando. Que ahí después tendría que hacer un presupuesto y todo, como que. Acá en Chile, mientras mayor la calidad, más caro, pero la producción chilena es bastante buena.
0: Okay.
1: Están así como es caro, pero yo creo que sería muy bacán, que son los estudios del sur. como un estudio así hermoso. Tú llegas ahí, está lleno de racks, lleno de amplificadores, de monitores, de cajas, todo bien posicionado, es hermoso. Pero el otro año ya termina el disco, que va a tener el nombre de Delirium Tremens.
0: Tremens. Sí,
1: Sí.
0: bueno, el significado no lo recuerdo. Es que es este. Es de Grecia, ¿no, verdad?
1: El delirium tremens es una condición como de abstinencia cuando uno es alcohólico.
0: Ajá.
1: Entonces, como deja el alcohol, tu cuerpo entra a un estado como de alerta y de abstinencia. Entonces, eso te genera como malestar físico e incluso alucinaciones. A
0: Sí,
1: mí
0: sí,
1: me
0: sí.
1: pasó que yo empecé a tomar muy chico, como a los 14. Y tomaba mucho, pero demasiado. Y después ya a los 21, como que ya estaba en un estado deplorable, entonces me metí a una clínica de rehabilitación. Y
0: Okay.
1: saliendo de la clínica, como que experimenté Delirium Tremens. Y ahí como que me quedó como la idea, como de el nombre me gustaba. Y Delirium Tremens ya existía, entonces fue como Tremens. Y ahí también como que la clínica, como que uno ve todo, como que hay demasiadas personas como con muchas patologías. Y
0: Claro,
1: ahí como que hizo
0: sí.
1: el clic como de quiero apoyar a la gente. Quiero como hablar de la salud mental. Marginado es como la canción que más abarca eso.
0: Sí, lo noté, también en material que están compartiendo y sí, me parece muy importante y muy relevante. Sobre todo porque también siento que el futuro que se viene lamentablemente va a tener una dirección así, o sea, cada vez hay digo, no lo quiero decir en el sentido de cómo lo expresan, en el sentido de familias, como lo podría decir Cast, por ejemplo, pero
1: Claro.
0: sí hay menos familias, pero hay otras razones y son razones estructurales.
1: Claro. Aparte, igual en el futuro yo creo que la tasa de natalidad va a bajar más, porque por un lado la gente no quiere tener hijos y por otro lado tener hijos es súper caro.
0: Sí,
1: Y
0: claro.
1: muy demandante. Muy demandante. No solo económico, sino de tiempo.
0: Sí, no hay
1: Lo
0: las
1: vale.
0: condiciones, ¿no?
1: Sí,
0: Condiciones
1: po.
0: ni materiales, contextuales para tener eso.
1: Claro, y poniéndolo en un plano más fatalista, quizás de acá a 100 años ya el planeta va a sufrir una crisis hídrica o incluso una guerra. Entonces, como que mucha gente de mi edad con la que hablo, que tengo 27 o gente mayor incluso, me dice como, no sé si quiero traer niños al mundo considerando cómo está.
0: Sí, y además también, pues yo lo pienso mucho por la parte de los cambios de gobierno que hay y que sí se ve como una, pues, especie de neocolonización, ¿no? Que está pasando en
1: Claro.
0: varios países. Y eso igual no nos deja bien parados, eso significa que también la calidad de vida alrededor se puede ver afectada porque, pues, las riquezas se concentran en ciertos lugares nada más y hay
1: Claro,
0: precarización.
1: y con la extrema derecha como que es cada vez más problemático. Lamentablemente Latinoamérica está como sufriendo la extrema derecha. Si en Argentina al lado tenemos a Milei y acá tenemos a Kast, entonces como en Perú a Fujimori, entonces
0: Fujimori,
1: como que problemático.
0: Abelardo en Colombia,
1: Claro.
0: que por ahí vi el chiste en Twitter de alguien que decía que cómo votan por alguien que tiene un nombre de Plaza Sésamo. Pero bueno, la verdad es que ni los colombianos están felices, ¿no? Pero sí, ese tipo de cosas como que
1: Claro,
0: son.
1: panorama complejo.
0: Sí, la verdad es que bueno, todas esas cosas creo que son muy interesantes y. Y qué bueno que nos las compartes, Francisco, también desde la visión de tuya, desde la visión de Tremens y de lo que se viene a este futuro próximo para el proyecto.
1: Sí, se vienen muchas cosas.
0: ¿Y
1: Así
0: dónde
1: que a fin
0: pueden
1: de
0: encontrar tu trabajo? ¿En redes sociales?
1: sí, en redes sociales como @tremens.banda y en todas las plataformas de streaming como Tremens.
0: También estás en YouTube, ¿no?
1: Sí, estoy en YouTube, en Tidal, en Apple Music, Spotify. Un plan bien completo.
0: Sí, ahí es
1: Y
0: donde.
1: el último lanzamiento que es Tremens Medianoche. Como lo último que salió, y a fin de mes va a estar disponible Tremens Toma 3.
0: Perfecto, a
1: Ya
0: fin
1: estoy como
0: de
1: terminando.
0: septiembre.
1: Sí, que ya estoy terminando los máster. Como ya para subirla. Que la
0: Genial.
1: mezcla ya quedó lista.
0: Genial. Pues de este lado, pues la vamos a estar reproduciendo, Francisco. Yo la verdad es que te agradezco mucho tu tiempo. Pues todo esto, lo que implica hablar de tu proyecto, de la escena, también las impresiones en general que tienes de todo. Y te agradezco y también pues te dejo una invitación. Aquí hay un espacio abierto para hablar de música cuando quieras y pues cualquier cosa por aquí andamos.
1: Genial, yo igual te agradezco tu tiempo y la invitación. Como son muy lindos estos espacios.
0: ¿Y con qué canción te gustaría terminar del sencillo de Medianoche?
1: Con Medianoche.
0: Con Medianoche.
1: Sí.
0: Perfecto. Pues terminamos con esto, Francisco. Abrazos hasta allá, hasta Chile y pues cualquier cosa por aquí andamos.
1: Está mal hablar. Gracias,
0: Cuídate.
1: César.
0: Adiós.
1: Dale, chao.

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1: Son las 5 con 58 minutos.